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Hay quienes dan con alegría, y esa alegría es su recompensa. Y hay quienes dan con dolor, y ese dolor es su bautismo. Es por las manos de todos ellos que Dios habla, y a través de sus ojos es que sonríe sobre la tierra.

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0: Queridos amigos, estamos de vuelta en La Voz del Atardecer, hoy miércoles, acercándonos al primero de mayo. Estamos hablando del trabajo, que es algo que tenemos muy común. Estamos con Claudia Tarud, de la Fundación Partamos por Casa, y hablábamos, Claudia, antes de la pausa, sobre los cambios en el laburo, en el trabajo, ¿no? En que, de hecho, hoy día vamos a trabajar, parece que un poco menos en horario con el tema de las 40 horas. Los trabajos han cambiado su naturaleza. Antes habían trabajos más manuales, hoy día son más informáticos. Antes, no sé, por lo que nos dejó la pandemia, antes éramos todos, íbamos a trabajar, ahora tenemos quizás un porcentaje de gente trabaja de manera virtual. ¿Cómo lo ves tú?
1: Yo creo que esa es la maravilla del dinamismo del avance de la humanidad, ¿no? Y a mí me maravilla y me encanta ver cómo el ser humano es capaz de ir generando nuevas maneras de hacer las cosas. La irrupción de la tecnología es un tremendo desafío, enorme, que tiene muchos riesgos, pero también tiene muchas posibilidades. El problema no es la tecnología misma, sino que el mal uso que se hace de la tecnología. Y esto impacta al mundo laboral. Por supuesto que lo impacta. Hoy día trabajamos, o sea, prácticamente todo el mundo que trabaja tiene un computador, sí, en términos generales, la mayoría, sí, ¿no? Antiguamente se trabajaba con papel y lápiz, digamos, o se mandaban, o sea, correos físicos.
0: Yo me acuerdo cuando había un computador por varios empleados, digamos, por 10 empleados, un computador que ocupábamos todos. O sea, es verdad, es verdad.
1: Justamente. Bueno, ahora, aquí hay varias cosas. Yo creo que está todo el mundo del trabajo intelectual, que antiguamente, sí, antigua, bien antiguamente, ni siquiera se denominaba trabajo, hoy día sí, menos mal, está todo el trabajo intelectual que pueden realizar aquellas personas que piensan en las universidades, los colegios, etcétera. Hay todo un desarrollo de pensamiento que hoy día sí es trabajo, y ahí tiene que ver con el descubrir la verdad de las cosas para poder enseñarlas, ¿no? Y en definitiva poder ir vivir de acuerdo a esa verdad y ser más felices. Eso es lo que todos queremos, ser más felices.
0: Ser más felices, ¿verdad?
1: Y el trabajo tiene que ayudarnos a ser más felices, no a ser más infelices, ¿no?
0: Sí.
1: Y también mientras se trabaja, porque a veces la gente dice, ya, trabajo, para descansar el fin de semana. Es que no, porque también mientras trabajo tengo que pasarlo bien y ser feliz en eso, aunque me cueste esfuerzo. Y eso el mundo de hoy yo creo que lo permite más, porque permite más flexibilidad horaria, permite trabajos más remotos, permite nuevos tipos de trabajo distintos, especialmente en el mundo de la juventud, donde
0: sí,
1: hay
0: permite
1: montones.
0: Como, también como rehacerte, ¿no? Reperfilarte, o sea, si estudiaste, por ejemplo, lo que estudié yo, periodismo, no estás casado con una carrera, ¿te
1: justamente
0: fijas?
1: O sea, justamente, y eso es muy bonito, porque hoy día, claro, uno estudia una cosa o aprende un oficio y desde ahí puede terminar en algo muy distinto, porque también la vida uno le va ofreciendo alternativas y oportunidades, ¿no? Entonces, sí, a la pregunta, creo que el mundo del trabajo hoy día es muy diverso a lo que era antiguo, ha evolucionado cualquier cantidad, pero se ve de manera positiva esa evolución desde mi punto de vista, asumiendo los riesgos que tiene, pero trabajando con ellos para poder prestar un mejor servicio a mucha gente, ¿no?
0: Ahora, pero tiene un desafío, y aquí la Fran nos puede ayudar, ¿ya? Que es el tema de la inmediatez. Que todo es para ayer y nos movemos en una espiral rápida, que hay veces que no es humana. Tú, desde tu expertise, que es la psicología positiva, que es esto, ¿cómo afecta? O sea, me gustaría saber si nos pudieras ayudar como hacer un termómetro. ¿Cuándo un trabajo empiezan a ver como red flags, o sea, banderas rojas de que no es el trabajo para ti, ya?
2: Muy buena pregunta. Mira, yo creo que aquí, a mi modo de ver, tenemos que tomar el trabajo en cómo me afecta a mí como persona, cómo lo estoy viendo yo, y aquí me voy a tomar algo que dijo la Claudia que me gustó mucho, es que al final lo dijo en otras palabras, pero es qué sentido le tomo al trabajo. Puede haber un trabajo que a lo mejor estoy muy poco feliz, poco contenta, pero a lo mejor al hacerme la pregunta, ¿qué es lo que estoy aportando? ¿Qué sentido le doy? ¿Cuál es ese sentido un poco más trascendente, no solo el trabajo en sí mismo, que le estoy dando o lo que estoy produciendo?
0: ¿Te parece a ti que eso es importante, darle sentido?
2: Yo creo que es muy importante ver el sentido del trabajo.
0: ¿Qué pregunta te tienes que hacer para poder así?
2: Yo creo que es lo que estoy aportando, lo que dijo la Claudia anteriormente, que el aporte personal en ese trabajo. A lo mejor estoy aportándole a otras personas, a lo mejor lo que decía la Claudia, a lo mejor la persona que aquí puso las sillas, el micrófono, tiene un sentido muy grande. Entonces yo creo que cuando te empiezas a reencontrar con ese sentido, no es una red flag, es una green flag, una bandera verde.
0: Claro, claro.
2: Que creo que hay que preguntárselo. A veces nos quedamos en la queja, en no es el trabajo para mí, porque a lo mejor no lo hemos visto así. No quiere decir que todos los trabajos, si yo me hago la pregunta, son para mí. Creo que hay que verlo. O sea, ¿qué es lo que me está aportando? ¿Cómo estoy creciendo? ¿Cómo estoy yo parada frente a este trabajo? Si ya el trabajo me está haciendo mal, estoy... A lo mejor hay que empezar a mirar otro rumbo.
0: Que no se puede aburrir a veces.
2: También,
0: no
2: sé. También. Y aquí también me tomo lo que tú dijiste. Lo bueno que actualmente hay más flexibilidad. No nos casamos con un trabajo, ni con una profesión, ni con un oficio. Hay más flexibilidad. Podemos reinventarnos, podemos ver qué partes de ese trabajo me gusta y a lo mejor ir perfeccionándome en esa parte. Entonces creo que hay que... A mí me gustan mucho las preguntas. El hacerme preguntas, el hacer preguntas también. Entonces creo que el sentido es una pregunta que hay que... ¿Qué sentido tiene este trabajo? ¿Qué es lo que estoy aportando? ¿Cuánto me dignifica? Cuando yo estoy aportando, el otro me dignifica como persona, totalmente. No solamente lo monetario, que también es muy importante, pero también cuánto me dignifica, cuánto me hace crecer. ¿Qué proyección veo en este trabajo?
0: Sí, porque hoy día creo que está muy a veces mercantilizado el trabajo.
2: Total.
0: ¿Ya? Y perdemos esta dimensión más antropológica, más humana, lo que dices tú, ¿no? Lo que aporto. O puede ser un trabajo que no está tan bien, quizá, entre comillas, pagado, pero tú te desarrollas humanamente de manera exponencial, te llena el corazón. Entonces, claro, creo que en la juguera hay que meter no solo el tema monetario, ¿no?
2: Totalmente, es muy importante, o sea, no podemos negarlo, es fundamental para la mayoría de las personas. Pero creo que hay más ingredientes en esa juguera. Y también ver, tú me preguntabas de la psicología positiva, ver a lo mejor qué fortalezas estoy haciendo crecer, fortalezas propias estoy haciendo crecer con ese trabajo. A lo mejor ese trabajo que tanto alego, oye, me ha hecho hacer crecer la fortaleza de la creatividad, por poner un ejemplo,
0: sí.
2: Y a lo mejor pescarme de eso, o sea, conocerme a través de lo que ese trabajo me ha hecho crecer a mí misma. Entonces la creatividad, o a lo mejor, oye, ¿sabéis qué? Soy súper emprendedora. Oye, a lo mejor soy súper buena para vender. Entonces, a lo mejor ahí empiezo como a ampliar mi horizonte.
0: Oye, o soy súper buena para armar equipos, para trabajar también en equipo, para poner ese amalgama que cuando tú tenés liderazgo muy potente, necesitan un jamoncito del sándwich. O sea, cuando uno, por ejemplo, estoy pensando en quienes nos escuchan, tiene un problema laboral, ¿ya? ¿Existe gente que te ayuda específicamente a esto?
1: Sin duda existe gente. O sea, depende el contexto laboral en que estés. En la misma empresa existe, y cada uno de ustedes que trabaja en empresas a veces más grandes tienen espacios propios desde recursos humanos, desde personas, donde hay especialistas en este tipo de materia,
0: yeah,
1: cuando hay conflicto, etcétera, que se puede recurrir. Y cuando no, en contextos más pequeños, por supuesto que probablemente hay menos especialistas, pero podrá haber alguien, ahí ya no, quizás no es un especialista profesional, pero sí algún compañero, algún jefe, donde uno pueda plantear las cosas. Yo creo que cuando hay...
0: Como una especie de mentoría.
1: Claro, lo que pasa es que yo creo que cuando hay conflictos, siempre es bueno poder recurrir a un tercero a que nos dé un consejo. Y a un tercero, que sea un tercero que uno le reconoce alguna autoridad. Alguna autoridad no porque tenga un cargo superior al mío, sino que sea una persona confiable. O sea, frente a los conflictos, ya sea que sean grandes empresas donde hay un sistema profesionalmente armado para poder ayudar en la resolución de conflictos, como en las pequeñas empresas en que hay menos sistema armado, siempre hay personas confiables que saben escuchar y que pueden dar un buen consejo. Yo creo que los conflictos son resolvibles.
0: Yo claro, no sé cómo se diga,
1: no,
0: pero se pueden resolver.
1: Pero se pueden resolver. Uno no puede ahogarse en el conflicto y encerrarse en él, sino que es necesario poder conversarlo. Pero para ello es bueno recurrir a un tercero, me parece.
0: No, lo encuentro un súper buen consejo porque todos lo hemos pasado mal en algún momento, en algún trabajo, o te llevas mal con alguien en concreto. De hecho, yo les iba a preguntar, ustedes que saben más, ¿hay algún área de la psicología ya que se dedique a esto? Yo hablo desde la ignorancia. Para nuestros auditores, ¿existen especialistas?
2: Bueno, siempre... ahí corrígeme tú, Claudia, pero aquí yo creo que en las organizaciones en general hay un área de recursos humanos, también hay psicólogos, muchas veces psicólogos laborales.
0: Ah, mira, existe la especialidad.
2: Sí, la psicología, hay psicólogos laborales.
0: Y que uno totalmente. Puede pedir hora y uno va...
2: También, sí, totalmente. También hay muchos coaches laborales que también...
0: Que te dan destreza.
2: Justamente, te dan más estrategias y te ayudan un poco a enfrentar. Muchas veces, fíjate, son problemas de comunicación. Entonces, a lo mejor lo que tú necesitas, más que cambiarte de trabajo, es poder comunicarlo. Y aquí yo me quiero ir a un lado que creo que también es importante, así como preguntar en la empresa, un coach, un psicólogo, es también darle importancia a lo más cercano, a tu vínculo más cercano, en la familia.
0: Yeah.
2: A lo mejor ellos también pueden ser un buen termómetro para saber cómo estás tú en tu trabajo.
0: Mira.
2: Si la familia se empieza a resentir porque a lo mejor llegas de mala o tu familia ve que estás... No estás como autorrealizado o autorrealizada, es un buen termómetro. Entonces yo no quiero dejar pasar el vínculo trabajo-familia, que creo que es muy importante.
0: O sea, fundamental.
2: Tú cuando no estás bien, afecta a la familia también como un sistema. Entonces esa es una buena manera también de pedir consejo, a lo mejor a tu pareja, a lo mejor a tus hijos, el cómo me ven, cómo estoy llegando.
0: Porque además hablábamos antes, queridos amigos de Radio María, sobre que, claro, hablamos del trabajo, pero hoy día también hay hábitos de trabajo, como los que tú me decías, Claudia, los trabajólicos, que son, no es bueno, no es sano, ¿cierto? ¿Puedes describir un poquito y hablarnos de esto?
1: Sí, ahí quizás también voy a hacer un punto respecto a lo que preguntaste antes,
0: ¿sí?
1: Perdona que me
0: no,
1: vaya para atrás.
0: Una conversación,
1: ya, una conversación.
0: Digo, porque este tema
1: claro.
0: Nos afecta a todos y de manera, pienso yo, como 360 grados, afecta a tu vida personal, familiar, puede afectar hasta a tu físico, ¿no? Nos puede inflamar, podemos tener el colon irritable porque tenés a veces que vender y no llegáis a la meta,
1: sí.
0: O tenés que tomarte el Transantiago y no llegáis a la con puntualidad, no lo sé, ¿no? O sea, es algo que no puede afectar de tantas aristas.
1: Pasa que hay una actividad nueva o relativamente nueva que se ha ido como difundiendo, es la mediación al interior de las empresas. Ah, al interior de las empresas, o sea, como dice la Fran, ahí pueden haber psicólogos, también pueden haber coach, que hay mucho coach
0: laborales,
1: claro, laborales, o sea, coach especialmente dirigidos al mundo empresarial, al mundo laboral. Pero la mediación como forma de resolución de conflicto es ideal cuando hay alguna conflictiva entre distintas personas. Va un mediador que es experto en resolución de conflicto, y ahí en la Fundación Partamos por Casa nosotros tenemos mediación, que podríamos, digamos, eventualmente la Fundación pone mucho más foco en familia, ¿no? Tenemos en familia, pero justamente como los conflictos al interior de la empresa tienen consecuencias para la familia, también se pueden hacer procesos de mediación. En términos generales, hay empresas que contratan procesos de mediación cuando hay áreas que a veces están conflictuadas.
0: Sí, ¿ah? Porque tú sabes que tienes a una persona conflictuada y te puede desarmar
1: justamente,
0: un área.
1: Justamente. Bueno, eso era como un...
0: Qué interesante.
1: Un cierre
0: no,
1: del tema.
0: Porque en verdad abordaron un tema que me parece que tiene un impacto en todos quienes nos escuchan.
1: Sí. Y respecto a la segunda pregunta que hiciste después del ser trabajólico, no,
0: sí.
1: Yo le digo, uno, el trabajo es una realidad buena en sí misma. Trabajar es bueno, o sea, es tanto que la cesantía es una realidad mala, o sea, nosotros no queremos estar cesantes, ¿no? Sin embargo, a veces puede esta realidad que es buena ponerse en una prioridad para la persona que no sea la adecuada, porque uno debiera trabajar para vivir y no vivir para trabajar. Hay personas que por distintas razones trabajan y olvidan que tienen otro mundo que vivir. Al contrario, hay otras personas que trabajan muy poquito pensando en solo el trabajo como una carga y para poder ganar unos pesos para poder vivir, y no ven al trabajo como una posibilidad de desarrollo. Ni un extremo es bueno, cuando la gente vive solo para trabajar, ni el otro extremo es bueno, tampoco, cuando uno ve el trabajo solo para poder subsistir. Y también engrandece o endiosa el descanso. ¿Ah? El descanso es maravilloso y uno tiene que descansar. Cada día tiene que descansar y el fin de semana y tendrá sus vacaciones como corresponde, porque debe ser así. Pero también el descanso es hacer otra actividad, ¿no? Otra actividad que a veces demande menos esfuerzo, que sea más entretenida, que nos vincule con la familia. Pero el descanso no significa no hacer nada, nada. A veces uno puede pasar sin hacer nada, nada, pero mira, ni siquiera, porque uno cuando no hace nada, o ve una película, o lee algo, o va a cocinar, ¿ah? O está, no sé, sale a dar una vuelta, un tal paseo, cual. Uno hace otra actividad, ¿no? Sí, por sí. Lo tanto, me parece a mí que ni trabajólico, ni por otro lado, perdónenme la expresión, queridos auditores, flojo,
0: claro,
1: tampoco, ¿no?
0: No,
1: esa
0: claro,
1: persona floja,
0: claro,
1: que le da lata, que nunca que trabaja mal, que chutea, que deja todo para después, que llega siempre tarde. Entonces, no, pues, si el trabajo es algo bueno, que nos ayuda a nosotros, que ayuda a los demás, tratemos de vivirlo de la mejor manera posible.
0: No,
1: también.
0: De todas maneras, y pensando en esto, cosas como de trabajólico, ¿tú querías decir algo, Fran?
2: Sí, quería agregar algo a lo que dijo la Claudia, que justamente en eso el trabajólico, así como también lo opuesto, yo creo que tenemos que tener súper claro que el trabajo nos da identidad, de todas maneras, pero no es lo único que nos da la identidad. Entonces, yo esto lo he visto harto en los acompañamientos, que sobre todo, perdón para los hombres, pero en los hombres, se quedan sin trabajo y se le acabó el mundo. Es porque basaron su identidad solo en el trabajo, y justamente son esos trabajólicos, esos que no paran, que el trabajo les da la seguridad. Entonces,
0: ah, no, es que este tema es demasiado bueno. ¿Qué pasa cuando tú te quedas?
2: Es que bueno, ahí está el punto. Es que
0: trabajo.
2: Yo creo, yo siempre, cuando acompaño, digo, no hay que poner todos los huevos en la misma canasta. Creo que la identidad, tu seguridad, no se puede basar solo en el trabajo, sino que en los vínculos, en la familia, en el deporte, en las actividades que te gustan, otras actividades. O sea, pon tu energía en varios canastos.
0: Con esta afirmación y para hablar más sobre la cesantía, porque ¿quién no tiene a alguien cesante? O uno mismo está cesante, o su hijo está cesante, o su pareja, su marido. Entonces, para hablar de esto, vamos a ir a una pequeña y cortísima pausa musical que nos tienen preparado. Y volvemos acá por Radio María, una buena señal para Chile.

0: Y estamos de vuelta acá en Radio María, estamos hablando en La Voz del Atardecer sobre un tema apasionante que es la cesantía. Tú inducías este tema antes, Francisca. Francisca hace coaching personal, o sea, tiene vasta experiencia, y nos hablabas de un tema muy interesante, que uno pone su identidad, uno dice, fulana de tal, médico, fulano de tal, ingeniero, fulano de tal, es mecánico, fulano de tal, atiende público, tiene una tienda. ¿Es verdad que no, o sea, hay una relación y ponemos, nos creamos a nosotros mismos, nos decimos quiénes soy según la actividad que hacemos?
1: Totalmente. Claro.
0: Eso tiene un riesgo.
1: Tiene un riesgo y te quedas solo en esa actividad que haces. Entonces, yo soy la actividad que hago y no es así. Tú no eres tu trabajo. Entonces, depende cómo lo veas, cómo estés parado frente a tu trabajo. Entonces, lo que decíamos anteriormente, desarrollemos otras áreas también. El trabajo, hagamos lo mejor posible, todo lo que podamos, pero no nos quedemos solo en eso. Los vínculos, como decía anteriormente, la vida saludable, el deporte, no sé cuántas habilidades tenemos que a lo mejor ni siquiera sabemos, estar como descubriendo eso para el minuto que se terremotee el trabajo, no nos quedemos sin nada. Obviamente que es duro, es una crisis, la cesantía completamente, tanto si es que yo o si algún miembro de mi familia o mi entorno más cercano se queda sin trabajo, es una crisis. Pero es una crisis que también podemos verlo como una oportunidad. Y eso me encantaría que habláramos a lo largo del programa. Es como tomar esta crisis que afecta y terremotea al entorno cercano completo, pero cómo tomarlo para poder estar mejor parado y para que sea... Mira, suena de repente medio iluso decirlo, pero créanme que es así. De repente es una oportunidad si lo miramos por otro lado.
0: ¿Y cómo lo podemos mirar? ¿Cómo se aborda una cesantía? Ya, llega mi marido, mi pareja o un hijo y me dice, me quedé sin trabajo.
1: Bueno, es difícil. Yo creo que lo primero...
0: Porque uno está en shock, yo creo, ¿no?
1: 100%, 100% en shock, porque sí, se pierde una parte importante, tu actividad, tu ingreso, un ingreso importante de la familia probablemente. Entonces sí afecta a la seguridad. Yo creo que aquí como entorno más cercano, pareja, hijo, familia, lo que sea, tíos, primos, lo más cercano, lo primero es la comunicación. El poder, tanto el afectado o afectada, el cesante que esté, poder comunicar y comunicarlo bien y los otros acoger. Creo que aquí voy a hablar de entorno familiar, pero se entiende que...
0: Porque hay algo un poquito como, no sé si a ustedes les parece, pero la gente cuando se queda sin trabajo lo siente como una humillación. Sí,
1: totalmente.
0: ¿No? Hay como una pequeña, sí, un calificativo, como una sensación, sí, como de no te la pudiste, o te echaron,
1: claro,
0: o...
1: Es una
0: poco
1: herida
0: afortunado.
1: Totalmente, es una herida, totalmente, muchas veces al orgullo, y lamentablemente muchas veces se cae en el silencio, en el me quedé sin trabajo y ahí quedó, tema tabú, no se habla y ando de mala. Entonces creo que esas son las puertas que hay que abrir como en tu familia, el poder conversar, el poder a lo mejor darle un tiempo, si tu marido se quedó sin trabajo, dar un tiempo, si va a estar callado un tiempo, no puede estar sacarle a tirabuzón las cosas, pero que él sienta que está en un entorno seguro, que él está en la casa en un entorno seguro. Conversar también con los hijos, muchas veces nos preguntan, oye, ¿pero se le dice a los niños? Sí, pero en una forma segura, en una forma contenida. Entonces, aquí hay que reestructurar el sistema familiar. Cada vez que el papá o la mamá está cesante, hay que tener una reestructuración que también es una super oportunidad. Se cambian algunos roles. Esto es muy importante. Los hijos, no darles roles que no les corresponden. Creo que hay que contarles con cuidado, con psicología, las cosas, pero no darle roles que no les corresponden, pero sí se cambian ciertos roles y actividades. Oye, a lo mejor tú ahora vas a tener que ir a llevar a tu hermano al jardín. Cosas así, que sean factibles, por supuesto. Entonces, conversarlo en familia. Yo creo que la comunicación es lejos lo más importante. El acoger, el apoyar, el mirar ahora, bueno, ¿y cómo? Porque muchas veces nos preguntan, oye, ya, pero yo, ¿cómo puedo hacerlo? ¿O qué es lo que viene después? Pregúntale a tu familia, ¿cómo ven? ¿Cómo les gustaría que fuera este periodo? A lo mejor ahí está la respuesta. Pregúntale a tus más cercanos. A veces queremos tener todas las respuestas y las tienen nuestros hijos, nuestro marido, nuestra señora. Entonces, conversenlo, reestructuren, vean nuevas posibilidades. También darse tiempo, esto que tú me hablabas de la inmediatez, esta misma inmediatez en el trabajo también es la sensatía. Oye, estoy sin trabajo, me tengo que mañana conseguir un trabajo. muchas veces muy necesario, obviamente, porque no estás ingreso, pero también date un tiempo para ver, bueno, en qué cosas a lo mejor no quiero caer en este, que estaba en este trabajo anterior, y abrir esas posibilidades, esas conversaciones.
0: No, yo lo encuentro súper interesante porque además acá vamos a llegar a un tema que es muy propio de Radio María, ya estamos acá, que creo yo que es la providencia de Dios, ¿ya? Que este cuidado amoroso de nuestro Padre, que es que aunque pase uno momentos duros, porque siempre una cesantía tiene un poco este desprestigio social, y por otra parte la angustia económica, que uno dice, ¿cómo voy a parar la olla? Quizá, ¿qué manera más inteligente de abordarlo, Francisca? Porque uno tiene que saber que no puede seguir todo igual, que hay que ponerle creatividad a la vida. Y es un llamado también a la confianza en que Dios permite ciertas cosas que pueden ser dolorosas, a veces para un bien mayor, ¿ya? Y que son momentos especialmente de fe. Nosotros tenemos fe, ¿ya? Y que lo que hablaba la Claudia, que también tú puedes crecer en virtudes, crecer en cariño, crecer en ver las cosas desde otro punto de vista que nunca te había planteado quizás antes, y por eso también rescato mucho lo que dices tú de preguntarle a quienes te quieren, porque lo habitual que uno escucha es que las personas cesantes tienden a encerrarse en sí mismas.
1: Totalmente, y tratar de solucionar todo ellos mismos, solos, y no están solos, creo que tenemos, porque probablemente todos nosotros, si es que no lo hemos pasado, lo vamos a pasar, si en a lo largo de la vida la cesantía está siempre latente, ¿verdad? Entonces, estar con los ojos más abiertos de oye, tengo personas que quieren preocuparse de mí, y que no pasa nada si yo redefino mi sistema familiar, no pasa nada, al contrario, se fortalece. O sea, aquí yo creo que aquí el mensaje sería, si tú comunicas, si tú realmente te apoyas en los más cercanos, no se va a debilitar, se va a fortalecer, va a salir mucho más fuerte.
2: Y ahí quizás complementando a la Fran, pensar que en la medida que yo tengo fe y que puedo asumir este dolor de una manera más positiva, probablemente va a ser más fácil rearmarme y encontrar otro trabajo. Porque ¿qué sucede? Si yo me encierro en mí misma, me quedo sola, resulta que me voy hundiendo y me es cada vez más difícil rearmarme, reinventarme y buscar pega. Por decirlo de manera bien coloquial, ¿no?
0: Sí.
2: Tengo que salir a buscar pega, y para buscar pega tengo que estar bien. Si yo estoy bien, voy a encontrar pega, es lo más probable. Sí. Es lo más probable. Si estoy mal, me va a costar más encontrar pega. Por lo tanto, este consejo de la Fran de poder hablarlo, poder anclarse en alguien, recibir ese apoyo y esa contención, hace que estemos más seguros, que nos sintamos seguros,

0: el trabajo a veces sin ninguna culpa personal. Pero eso nos sirve entonces, apoyándome en la familia y apoyándome en la fe que Dios me da, armarme para buscar otra cosa, para vender alguna cosa que se nos ocurra, para armarme un camino nuevo, ¿no?
1: No, yo lo encuentro como una oportunidad. Dale,
2: y a lo mejor también es la oportunidad, como dice la Claudia, para armar una nueva cosa y también a lo mejor para retomar lo que había dejado un poquito botado. Son tiempo y son espacios tan importantes que a lo mejor tienes más tiempo ahora. Oye, vuelve a conectarte con tus hijos, aprovecha el tiempo de ellos, vuelve a conectarte con tu pareja. Entonces también mirar eso, o sea, ¿cómo quiero aprovechar este tiempo? Y estoy 100% de acuerdo con lo que dice la Claudia, o sea, nos va a pillar mejor parados si realmente tomamos nuestros vínculos más cercanos como apoyo, si aprovechamos el tiempo de retomar lo que hemos dejado, si no, también estamos en Radio María, tenemos fe, si nos miramos al cielo, el cielo y tenemos confianza y nos entregamos, 100% segura que va a ser mucho más fácil y va a estar mucho mejor parada para conseguir trabajo.
1: De todas maneras, y también, que esto quería abordarlo de manera tangencial, pero cuando no somos nosotros los cesantes, pero vemos a otro, ¿qué invitación le hacen ustedes a aquellos que acompañamos, que miramos de un poco más de lejos? Ya, ¿cómo uno puede eso, no perder a veces el miedo a acompañar estas situaciones, ¿no? Que hay veces que nos marginamos porque, ay, que para, no sé, ¿no? No sé si sí, les hace sentido.
2: Totalmente. Yo creo que la clave es acoger. Acoger y escuchar. Escuchar, acoger, no presionar, porque de verdad que el primer periodo, sobre todo, es un periodo que a las personas les cuesta, cuando estás cesante, mucho abrirte. Pero que sepan que estás ahí. Eso es. Acoger, a lo mejor yendo a un entorno no tan cercano como la familia, puede ser amigo, no juzgar tampoco, porque es muy fácil caer en el juicio, pero es que este está sin trabajo, claro, porque no sé qué, claro, tercera vez que se queda sin trabajo,
1: claro,
2: el no juicio, tener un poquito la mentalidad un poquito más abierta, más amorosa de no juzgar, y eso se nota, así que yo diría acoger, escuchar,
1: qué importante invitación. Desgraciadamente, queridos amigos de Radio María, ya se nos acabó el tiempo. Yo les quiero agradecer a Claudia Tarut y a Francisca Barceló de la Fundación Partamos por Casa por estos tips, por abordar este tema que nos pega tan en lo íntimo a cada uno y abordarlo con tanta claridad ya y de manera tan optimista. Muchas gracias.
0: Muchísimas gracias por la invitación también.
1: Y ustedes sigan en nuestra compañía porque ya viene el Rosario. 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
1: Son las 22 horas, 53 minutos.
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1: Señoras y señores, hoy día es el día del libro, pero no vamos a hablar de cualquier libro, vamos a hablar de una obra clásica a continuación, claro que sí. Y esto comienza de la siguiente forma. Atención, señoras y señores. Porque en febrero de 1837, en la revista Bentley Miscellany, se lanzó la primera entrega de la novela Oliver Twist, y el público se mantuvo atento a cada publicación hasta abril de 1839, cuando se dio a conocer el desenlace. Hoy seguimos leyendo Oliver Twist. Para analizar este libro y a su autor, que es Charles Dickens, nos acompaña nuestra comentarista literaria de cabecera, María Paz Montero. ¿Qué tal, María Paz? Gusto de saludarla. Muy buenas tardes.
2: Un gusto saludarte también y muy feliz Día del Libro.
1: Efectivamente, me imagino celebrando leyendo, ¿o no?
2: Sí, imagínate, un día para que celebremos todos los amantes de la buena lectura.
1: Efectivamente, sí, y además empiezan a llegar esos correos electrónicos de las distintas librerías con descuentos, etcétera, etcétera.
2: Eso así está es bueno. La cosa.
1: Eso está bueno, eso está muy bueno. Y comenzamos con quién era Charles Dickens, ¿no? Y también cuáles fueron las temáticas sobre las que escribió.
2: Bueno, mira, yo creo que es interesante destacar que Charles Dickens fue un novelista inglés del siglo XIX y es una de las figuras centrales de la corriente del realismo.
1: Ah.
2: Fíjate que él vivió ya los coletazos de la Revolución Industrial y él conoció muy de cerca la pobreza, porque no solamente cuenta, no solo crea unos mundos literarios de algo que ha visto, sino que cuenta algo que él ha conocido de cerca, que es la pobreza que vivió su propia familia. En esa época, cuando una familia caía, una persona caía en las deudas, la verdad es que era aún más fuerte que lo que puede pasar hoy en día. Y a él le tocó entonces vivir estas consecuencias y trabajar siendo Charles Dickens niño. Entonces esto marcó toda su obra.
1: Mire. Ahora me imagino que también esta pobreza que él caracterizaba en sus novelas también se refleja en los personajes. ¿Cómo eran los personajes? Porque imagino que ahí hay un cara y sello, ¿no? Entre quienes actúan como héroes y quienes también son los villanos de las obras. Todos tienen una característica desde esa pobreza.
2: Sí, y esa es una de las cosas que se le ha criticado a este autor, que en el fondo los personajes tienden a tener como poca, no sé, como rasgos muy definidos y a veces exagerados. O sea, los personajes, los buenos son muy buenos y los malos son muy malos, y en eso es un aspecto que a veces se le ha criticado. Pero son novelas que están en una pobreza urbana, o sea, en la ciudad en general. Es uno de los primeros autores que empieza a poner de relieve la explotación infantil, o sea, cómo los niños tienen que trabajar en condiciones muy duras, injusticias, bueno, legales. Y también, fíjate que una cosa que pone de relieve es la hipocresía de la sociedad, que por un lado la sociedad inglesa de la época como que se cuida mucho de las formas, como, y eso quede muy como a salvo, pero por otro lado hace la vista gorda la sociedad, la clase alta, digamos, inglesa, sobre las condiciones de miseria en las que están muchas personas. Entonces sus personajes tienen este contraste muy muy fuerte, este contraste moral. Muchas veces son los niños los protagonistas, niños vulnerables, niños pobres, y muchas veces también en los personajes de Dickens, no sé, seguro que las personas que nos están escuchando han leído algunos de estas historias.
1: Algunos tienen que haber leído, sí.
2: Seguro, o por último habrán visto las películas, porque hay muchas adaptaciones. Están representados como ya el típico, el avaro, ya el corrupto, el inocente, la niña un poco, la mujer un poco inocente que ve destruida su virtud y su bondad. Y eso, claro, hace que sea más fácil de entender, pero a veces, y aquí yo me hago eco de lo que la crítica ha señalado, hace que se construya un mundo como con pocos matices, un poco como las teleseries.
1: Claro.
2: Como las teleseries.
1: De hecho, justo ya estaba aquí buscando una frase que refleja todo lo que usted ha dicho, que es entre una conversación entre dos personajes, una desde el lado del bien, la otra desde el lado del mal, pero tampoco sin posibilidad de pasar al lado del bien, entre el personaje de Rose y el personaje de Nancy, el cual me imagino ya vamos a caracterizar cuando leemos la novela. Pero decía, de gracias al cielo le decía Nancy, que es la chica mala y además pobre, a la chica rica y buena, le dice, de gracias al cielo de rodillas, querida señorita, soy yo solo la chica, por haber tenido amigos que la protegiesen y que cuidasen de usted durante su infancia, por no haber estado nunca en medio del frío y del hambre, de escándalos y borracheras.
2: Claro. Entonces, en el fondo, hay como poca movilidad, poca posibilidad de que el malo también tiene rasgos de belleza, de bondad, y al revés también, el bueno es puramente bueno.
1: Efectivamente. Bueno, uno ve también, volvemos a los personajes, como los malos de esta novela, también además de malos son feos, son claro. Tremendamente feos.
2: Es que es una manera que tiene el autor de como de poner gráficamente la maldad, la fealdad del mal.
1: Claro.
2: Claro. No son personajes, no sé, por ejemplo, no sé si quieres que hablemos de inmediato sobre nuestra novela Oliver Twist.
1: Perfecto, hago la pregunta entonces, ¿de qué se trata Oliver Twist?
2: Entonces ya, Oliver Twist, que yo creo que muchos de nuestros radioescuchas lo conocerán, es la historia de este niño, un niño huérfano, que es Oliver, que crece en un hospicio, una especie de orfanato, pero claro, en muy malas condiciones, y que después se enfrenta a las condiciones duras de la ciudad, que no lo protegen en lo más mínimo, y las aventuras que va entonces a tener Oliver Twist, que nace en abandono, huye, llega a Londres, y cuando llega a Londres cae en las manos de una banda de delincuentes.
1: Claro.
2: Y él se integra entonces a esta banda de delincuentes para tratar de sobrevivir, siempre tratando de mantenerse a salvo, de mantenerse como bueno, pero no lo logra tanto.
1: Mm, claro, esta banda de delincuentes era liderada por un judío, Fajín. ¿Le ha traído problemas eso como al legado de Dickens, el hecho de que ya?
2: Bueno, también hay un tema, que es que nosotros estamos atentos hoy en día a mantener como ciertas, no sé, como ciertos estándares y ciertas, de no caer en ciertas caricaturizaciones. Y en esa época, en la época que escribe Dickens, estaban menos atentos a eso. Entonces, un poco se proyecta la impresión, el legado de este judío malo y que además es codicioso, entonces eso le ha generado algunos problemas a Dickens ahora.
1: Claro, pero tal vez como símil de Dickens podríamos después analizar cuánto tiene de Dickens Oliver Twist. Este chico tiene la posibilidad de, o se le abre una ventana y ese es el misterio, imagino, de salir adelante, ¿o no?
2: Sí, efectivamente. También aquí hay algunos autores que dicen que este es un personaje bien, como que tiene muchos rasgos autobiográficos, ¿no? En el sentido de las penurias que pasó y las posibilidades de salir adelante que tuvo. Entonces este personaje de la novela es un personaje bueno, inocente, siempre correcto, que cae en manos de personajes manipuladores, que engañan a los niños, que son violentos, y entonces la historia es cómo él logra como salir adelante en esta situación.
1: Me deja ahí boteando la pregunta, porque ya hemos hablado algo de eso y es tan solo para confirmarlo. ¿Qué realidad representa el personaje principal, que es una realidad hasta el día de hoy?
2: Bueno, la niñez abandonada. Y la niñez que está en unas condiciones muy de muchas carencias. Y en ese sentido uno igual, claro, pensamos que esto fue hace 200 años que está contada esta historia, bueno, 150, pero en realidad tiene también mucho de actual, en el sentido de quizás no son las mismas condiciones físicas, pero sí son la situación como de niñez desvalida muchas veces se comparte todavía hoy en día. Entonces son situaciones, no sé, de pobreza, de calle, de abandono, y de cómo una persona puede salir adelante con todo eso.
1: Y de enfermedad también.
2: El único personaje que podríamos decir,
1: ¿ya?
2: Porque hay un solo personaje que, digamos, un personaje importante de esta novela, que como que rompe con esta, con este blanco o negro, o muy bueno o muy malo, es Nancy.
1: Absolutamente.
2: No sé si te parece... No,
1: es que totalmente. De hecho, creo que puede hacer ese tránsito, no sé qué piensa usted, porque nunca es tan villana, pero puede llegar a transformarse en heroína, ¿o no?
2: Claro. Y por eso mismo ella es el personaje más complejo de la novela, porque Nancy pertenece al mundo criminal en el que se va a mover y del que va a tratar de escapar Oliver Twist, pero al mismo tiempo es un personaje que tiene conciencia, que tiene empatía, que, o sea, sabe que algo de lo que hace está mal y trata de hacerlo distinto. En ese sentido me parece que es un personaje más realista que los demás, porque claro, todos hemos estado en situaciones en que uno, no sé, está en una situación en que se siente como empujado hacia algo malo, pero no quiere hacerlo.
1: No vamos a hacer para el público, para que la gente vaya a leer el libro, los que no lo han leído, es un libro tremendamente entretenido, no vamos a hacer spoiler de los personajes, aunque unas ganas, a uno le pican las manos, porque claro, hay tantas cosas que se podrían conversar de los personajes. Esta es una pregunta interesante para el público, porque más de alguno podría decir, ya le voy a comprar este libro, esta novela, a mi hijo. ¿Este es un libro infantil? Yo escucho a hartos niños de fondo, así que si puedes cerrar la puerta para que no escuchen, no se preocupe.
2: Sí, mira, te cuento que habría que distinguir qué es un libro para niños. O sea, si un libro para niños es un libro que tiene personajes que son niños, sí, pues podría ser un libro de niños, pero la verdad que yo creo que como está narrada la historia, como están tratados los temas, y también por la complejidad de la trama, no me parece que sea en su versión original, no me parece que sea un libro para niños. Me parece que quizás hay editoriales que tienen adaptaciones de esta historia, quizás ahí podría ser un libro más para niños. Pero en su versión original me parece que no es un libro para niños, tendría que ser para un lector, no sé, ¿qué piensas tú? De unos 15-16 años.
1: Aparte, siendo franco, tiene algunas escenas, algunos momentos que son bien crudos.
2: Sí, porque estaba contando una realidad que es cruda. Entonces yo creo que, por lo menos en su versión original, no es una lectura para niños.
1: Y volvemos tal vez sobre lo mismo, porque hemos hablado tal vez del siglo XIX... pero también del 2026. ¿Por qué sigue tan vigente esta novela?
2: Bueno, lo que decíamos antes, la verdad es que es una novela que refleja una realidad que es del siglo XIX, pero que también es del siglo XXI, que son las condiciones de la infancia, la infancia vulnerable, infancia enfrentándose a situaciones muy difíciles, y yo creo que por eso es que sigue siendo un clásico. En el fondo los clásicos cuentan historias que ya conocemos, pero que son aplicables a cualquier lector de cualquier época.
1: Fue un escritor prolífico, Charles Dickens, escribió bastante. De hecho, por lo que estuve buscando antes del programa, este libro que hemos comentado hoy día fue publicado en una revista que dirigía él, por tanto tenía cómo pasar el libro, y además eran en ese tiempo novelas por entrega, para que la gente se mantuviera semana a semana en vilo respecto de las historias que se iban contando. Pero dentro de toda la escritura de Charles Dickens, estamos hablando, ¿esta es una de sus obras mayores?
2: Sí, esta es una de las obras importantes. Él tiene varias obras muy importantes, pero yo quería detenerme en esto que tú decías de las entregas...
1: Por favor,
2: o sea, de la publicación por entregas, porque... fue un fenómeno muy muy propio de la época, y que además refleja como ese parentesco entre literatura y periodismo. Si nos fijamos, muchas de las obras que hoy día calificamos de clásicas fueron publicadas en diarios o en revistas.
1: Claro.
2: En el fondo eran como las teleseries de la época, porque mantenían un público cautivo que estaba esperando el siguiente capítulo.
1: Mire, hoy día, claro, tal vez una de las novelas más importantes o uno de los una de las revistas más importantes que realiza eso, pero no tal vez como entrega, pero sí publica cuentos, es el New Yorker, ¿no? En Estados Unidos, que ellos...
2: Sí,
1: ellos tienen un sistema donde hay autores de ficción y tienen un espacio para ficción. Acá en Chile estamos lejos de eso, parecía.
2: Sí, y además hemos perdido, yo creo aquí ya es una digresión, pero hemos perdido esa como, no sé, como mentalidad que se producía de incluso en la televisión, uno antes veía una serie, si tú estabas viendo una serie que se daba en la televisión, tenías que esperar hasta la siguiente semana que saliera el próximo capítulo. Ahora la verdad es que con las plataformas ya nos acostumbramos a ver todo de un tirón, de corrido. Y hemos perdido esa como ansiedad de la entrega por capítulo.
1: Claro, claro que sí, claro que sí. Y los libros también un poco, ya que estamos en el Día del Libro y nos damos la posibilidad de hablar de este fenómeno, también hoy día los libros parece que son un poco más desechables, los que se escriben hoy en día, ¿no? Como que se nos olvida más rápido. Tiene que ser más corto, tiene que ser frases más cortas. Era otro tipo de escritura, la del siglo XIX.
2: Pues sí.
1: Y por ahí, a ver si podemos recuperar ese contacto. Y vamos, también, decía Mario Kreuzberger. A ver, ¿recuperamos?
2: ¿Estamos?
1: Sí, estamos perfecto. Tal vez una última pregunta, porque ya estamos jugando ahí sobre el esquema. Uno dice si hay algún libro chileno que sea como el Oliver Twist chileno. Yo voy a tener un ejemplo, usted me dice si siente que es así o no. El Roto, de Joaquín Edwards Bello, ¿vendría siendo como el Oliver Twist chileno?
2: A mí se me ocurre más bien, pero así por parecido temático, Hijo Ladrón.
1: Yeah.
2: Hijo de Ladrón de Manuel Rojas, porque, bueno, no, obviamente que no es lo mismo, pero también muestra de una manera muy muy realista el contexto social y de un adolescente Hijo de Ladrón.
1: Claro, claro que sí. No, ahí es verdad eso. Vamos a ver si podemos reconectarnos. Estamos con... María Paz, para ver si podemos retomar esa llamada. Tremendo bloque que hemos tenido hoy día, hay que decirlo, ¿eh? Mientras allá nuestro Oliver Twist de Radio María sigue jugando con las cámaras y con las formas, mientras se va la entrevista. Gracias a ustedes por acompañarnos en esta oportunidad también. Vamos a leer comentarios del público, por supuesto, a ver si la gente está atenta a lo que estamos comentando. Tenemos gran sintonía durante esta tarde de día, jueves 23, hablando de Oliver Twist. Oliver Twist, que a todo esto, para los que quieran leerla, hay ediciones traducidas, por supuesto. Es un libro que puede sonar largo, porque estamos hablando que son 550 páginas, pero se lee de un tirón. Hay ediciones, por ejemplo, de Penguin Clásicos, ¿no? Y también hay otra edición de Austral, si no me equivoco, Alba Editorial, tiene su edición de Oliver Twist, y así ustedes pueden ir buscando la que más le acomode. Alguna traducción de lo que los expertos, como nuestra entrevistada, llaman autores o traducciones canónicas. Queridos amigos y amigas, estamos absolutamente en vivo y en directo junto a ustedes analizando esta novela. Queremos agradecerle gentilmente a la querida María Paz Montero por haber conversado con nosotros en esta oportunidad. Yo creo que nos ha quedado absolutamente claro este tema que hemos conversado respecto de Charles Dickens y Oliver Twist, y ya parece que estamos retomando la comunicación para poder despedirnos formalmente. Después, para el podcast, hacemos la edición para que la gente lo escuche bien. Los amigos que están en vivo y en directo, gracias por estar con nosotros. María Paz, ahí estábamos conversando, claro, respecto de la relación, ¿no?, entre Hijo de Ladrón de Manuel Rojas y Oliver Twist. Yo decía El Roto de Joaquín Edwards Bello, pero claramente el fenómeno de
2: me
1: la infancia...
2: Me convence más Hijo de Ladrón.
1: Le convence más. Yo la sigo, María Paz. Pero obviamente el fenómeno de la infancia vulnerada es algo que está en la literatura y que tiene que seguir revisándose, o tienen que seguir revisándose libros como esto también para poder entender, ¿no?, ese fenómeno.
2: Y además yo creo que una cosa que tienen en común los dos libros, por supuesto que, a ver, Hijo Ladrón son 100 años después y es otro contexto obviamente geográfico, pero es la infancia inestable y cómo, la pregunta es si el origen determina quién eres. ¿Naces bueno o naces malo?
1: ¿Verdad?
2: Y por lo tanto, si naces de una manera y después te conviertes en ladrón, ¿de quién es la culpa? Ahí hay una pregunta súper interesante, que es la que aborda Manuel Rojas y que de alguna manera también está como incoada en la literatura de Dickens. No sé qué
1: Así
2: piensas
1: es.
2: Tú.
1: Absolutamente. O sea, si efectivamente una persona que nace con ciertas condiciones tiene la posibilidad de surgir y también tiene responsable de que esa persona logre surgir, si es responsabilidad únicamente de él o si también hay una sociedad que o puede enfrentar el problema o bien mirar para el lado, que
2: claro,
1: son dos opciones, absolutamente. Queremos agradecerle, María Paz, por haber estado con nosotros en esta tercera reunión literaria que tenemos en esta temporada 2026 y nos vamos a reencontrar en dos semanas más, pero usted se va a reencontrar con otra persona acá en el estudio.
2: ¿Cómo?
1: Porque yo en dos semanas más voy a estar fuera de las pistas un ratito.
2: Bueno,
1: un ratito cortito,
2: bien.
1: Pero ya la subsiguiente vamos a estar juntos de nuevo. Eso
2: muy
1: sí.
2: Muy bien, entonces
1: firmo.
2: Nos volvemos a encontrar.
1: Pues la próxima semana alguien va a estar aquí conversando con usted y envidia siento de esa persona. Absolutamente.
2: Muy bien, sí. Que tengan una muy buen día.
1: Muchas gracias María Paz. Un abrazo.
2: Hasta luego.
1: Chao.

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1: Este domingo viviremos, dijo el patudo, la Maratón de Santiago. ¿Cómo enfrentarla sin lesionarse en el intento? Eso y más lo conversaremos con el doctor Diego Amenábar, el traumatólogo del equipo de medicina deportiva de la Clínica Guandes. ¿Qué tal, doctor? Muy buenas tardes.
2: Muy buenas tardes. ¿Cómo está, Pepe?
1: Muy bien. ¿Y usted cómo está?
2: Bien, bien. Acá preparado para lo que me quieran preguntar. Así que feliz de poder ayudarlo en lo que necesiten.
1: Excelente, porque me imagino hay gente que se ha inscrito, hay auditores de Radio María. Por lo pronto hay gente que es parte del equipo de Radio María y está inscrita en la Maratón de Santiago, que es este domingo 26 de abril. ¿Cómo debe vivirse la previa a un evento deportivo de estas características, entendiendo toda la preparación física que hay que realizar para no tener ningún tipo de desgarro?
2: Bueno, la Maratón de Santiago se ha convertido en un mega evento ya. O sea, cada año que participa más gente, hay más entusiasmo. Es un evento que además tiene la gracia de que permite casi competencia de todas las categorías, porque no solamente son los 42 kilómetros que es una maratón, sino que también tenemos 21 y 10. Entonces, permite que...
1: Uy, vamos a reconectar ahí porque se nos anduvo cayendo la llamada. Uy, estábamos recién partiendo nomás, pero ya vamos a reconectar con el doctor que nos acompaña, que es el doctor Diego Amenábar, traumatólogo del equipo de medicina deportiva de Clínica Universidad de los Andes. Más de usted, más de alguno de nuestros auditores conocerá a alguien que participa, ¿no?, de esta Maratón de Santiago, alguien que se ha inscrito, que tal vez va a correr por primera vez, que corre todos los años. Y estamos con el doctor Diego Amenábar. No se preocupe, doctor, no nos perdimos nada. Usted ya ahí cuéntenos un poco respecto de la preparación para este evento.
2: Ya, generalmente la gente que participa en estos eventos viene con preparaciones hace largo tiempo. Es raro alguien que diga, ya, oye, me voy a inscribir hoy día. A preparar una maratón son por lo menos 4 o 6 meses, ¿ya? Entonces, la gracia de esta competencia es que las personas que están compitiendo ya debiesen estar listos. O sea, hoy en día generalmente ya están entrando lo que es la fase de descanso. De aquí al domingo son carreras cortas, elongación, fortalecimiento, y ya tienen un plan bastante hecho, ¿ya? Que involucra así hidratación, dieta, descanso. O sea, estos días son principalmente para tener buen sueño, buena comida y llegar bien preparado al día de la carrera.
1: Me imagino, claro, es gente que ya estamos hablando también de personas que tienen un ritmo de training más o menos desarrollado, pero me imagino que hay otros tantos que van a correr por primera vez que tal vez no conocen cómo enfrentar una situación como esta. Para ellos, ¿cómo debiesen ser por lo menos estos días previos, digamos ya desde hoy día miércoles hasta el domingo? ¿Cómo es que la dieta, la elongación, la preparación deportiva debiese ser en estos días, un poco para no cometer errores y no llegar ese día y vivir lo que podría ser una linda experiencia, no se torne en algo desagradable?
2: Exacto. Ya, cosa importante, primero fijarse en el clima para el día domingo. O sea, por ahora hay pronosticado que va a haber sol. Entonces sabemos que es un día que probablemente... Exacto. Entonces va a haber que usar ropa que sea idealmente con protección UV, bloqueador solar, llegar bien hidratado. O sea, la hidratación empieza antes de la carrera, un par de horas antes. No es que uno tome justo antes. No es necesario llevar agua porque hay puntos de hidratación a lo largo de la carrera. Cosas importantes para los que corren la primera vez es llegar un poco antes, elongar, hacer un mini calentamiento, no es llegar a partir de cero y empezar corriendo, porque si no, el cuerpo tiene más probabilidad de tener una lesión. También es súper importante para un corredor que cada corredor tiene su propio ritmo. Entonces, los que están corriendo las primeras veces, que la mayoría de las veces no corren 42, sino que 21, es agarrar el ritmo uno. Un error común es agarrar a alguien que corre muy rápido y empezar a seguirlo, y eso hace que la persona termine muy cansada, ¿ya? También la Maratón de Santiago es bastante especial porque tiene, al tener Santiago ser una ciudad de cerro, tiene pendiente, entonces la primera parte suele ser más cansadora, porque van subiendo, después van en plano y terminan bajada. Entonces, la barrera de la mitad de la carrera, esa es la que en verdad es muy mental. Una vez que ya pasaste esa mitad, ahí se vuelve un poquito más tranquilo.
1: Ahora, en el caso de la gente que corre 10K, que parece ser la mayoría, ellos tampoco, por el hecho de correr poquito, están exentos de lesiones. Realmente también podrían enfrentar algún tipo de contingencia, ojalá no ocurra. Me imagino que también el tema de la zapatilla influye, ¿no?
2: La zapatilla influye. Hay zapatillas que son específicamente para correr, ¿ya?
1: Yeah.
2: En general, en una carrera de 10K no es la distancia tanto como para generar lesiones de tobillo o lesiones de sobrecarga, que al final es lo que te pasa cuando tienes una zapatilla que no es la correcta. Ahora, la recomendación en cualquier carrera es que ese no es el día para probar una zapatilla nueva.
1: Ah.
2: O sea, si tú te compraste una zapatilla para correr hoy día y la ocupas el domingo, la probabilidad que termines con dolor es muy alta, porque tu pie todavía no se adapta, la zapatilla probablemente está dura. Entonces, las zapatillas son zapatillas que tienen que estar probadas. Entonces, si tú vas a correr este fin de semana, por favor, no ocupes la zapatilla recién comprada, porque es más probable que termines lesionado.
1: Y en el caso de... ¿cuáles son las lesiones más comunes que se dan posterior a un evento de estas características?
2: Acá depende, como te digo, de la preparación. Una persona que está preparada y conoce su cuerpo, a veces no se lesiona. Es el que se lesiona es el que lleva el cuerpo más allá de lo normal. Entonces... acá en traumatología tenemos las lesiones que se llaman traumáticas, por trauma, degenerativas, que es por desgaste, y por sobreuso. La mayoría de las veces las lesiones en un evento como este, que son de larga distancia, es sobreuso. Entonces, hay alguna estructura que empieza a funcionar, hasta que termina inflamándose. La mayoría de las veces son tendinitis, o sea, el tendón que se inflama más de lo normal a nivel del tobillo. Y también es bastante frecuente lo que se llama la fricción de la banda iliotibial. La banda iliotibial es una estructura que va por el lado de la pierna y que cuando está muy tensa molesta a nivel de la rodilla. Entonces empiezan con un dolor de a poquitito en la cara lateral de la rodilla, y eso se da principalmente en la Maratón de Santiago en la segunda parte. Porque cuando están en bajada, esa banda tiende a rozar un poco más. Entonces parte con un dolor en la cara lateral de la rodilla, que a veces incluso hace que terminen renunciando a la carrera y se retiren. Me ha pasado un par de veces con algunos deportistas que han llegado por eso.
1: Mire, y en el caso de cuando ocurre esa situación, ¿cómo avisa el cuerpo ya? ¿Sabéis que está fatigada esta máquina, no se puede seguir corriendo? ¿Cómo es el aviso? ¿Cómo se produce?
2: Como son por sobreuso, van de poquitito. Al principio se siente una molestia. O sea, tú sientes que algo no va bien, ¿ya? Y de a poquitito esa molestia se va convirtiendo en dolor. Ahí también es súper importante que si uno está corriendo algo para pasarlo bien, si el cuerpo te está avisando que algo no está bien, a lo mejor no es necesario terminar la carrera. O a lo mejor si es alguien que ya viene entrenando y viene con una molestia, a lo mejor es el momento para correr 21 y no 42. Porque convertir una molestia que es manejable a lo mejor con el ejercicio de elongación en una lesión puede terminar haciendo que el deportista quede fuera más tiempo de lo necesario.
1: ¿Quiénes tienen más riesgo de terminar con lesiones? ¿Los jóvenes, los viejos o tal vez los que, como dicen popularmente, se le olvidó mirarse el carnet antes de salir a correr? ¿O tiene que ver más bien con un tema de experiencia a la hora de correr?
2: Yo creo que es más la experiencia. Honestamente, la mayoría de las veces de los lesionados son deportistas jóvenes que creen que pueden hacer más de lo que realmente pueden. Entonces dicen, no, yo tengo 20, 25 años, juego fútbol, me voy a correr una media maratón. Y no hacen la preparación necesaria, empiezan a correr un par de semanas antes. Entonces llegan ese día, corren, y como son jóvenes, normalmente terminan la carrera. Pero a los 2-3 días están con dolores de todo, les molesta. Entonces al final llevaron el cuerpo más allá de lo necesario por no conocer bien las capacidades que tienen en un deporte al que no están acostumbrados. Todo deporte requieren elongaciones, músculos, capacidades diferentes. Entonces, alguien que cambia de deporte por probar, la mayoría de veces, ese es el que se lesiona. No el deportista de 50 años que viene 20 años corriendo. Ese generalmente sabe su cuerpo, sabe qué hacer, sabe qué no hacer.
1: ¿Y correr con sobrepeso, eso también podría influir para tener lesiones?
2: A ver, el sobrepeso, ahí entramos en una vía media gris, porque técnicamente si la persona está corriendo para bajar de peso, el deporte siempre va a ser más beneficioso que el ser sedentario.
1: Claro.
2: Entonces, si esa persona, su objetivo es bajar de peso, tiene que correr, es una buena alternativa, pero probablemente tiene que ir de a poco. O sea, no decir voy a bajar de peso, voy a querer al tiro los 21 kilómetros, sino que ir con entrenamiento previo, subiendo las cargas, mezclarlo con musculación, porque el trote también hay que mezclarlo con peso para lograr un equilibrio en la función.
1: Excelente, ¿no? Es bueno saberlo. ¿Y quiénes son, entre hombres y mujeres, quiénes son más preparados, más preocupados en estos ámbitos, o cuáles están más propensos a lesiones?
2: Depende de la lesión, para ser honesto. porque hay ciertas patologías que son más frecuentes en hombres y otras que son más frecuentes en mujeres. En general, la mujer tiene más lesiones en relación al hombro, por ejemplo, del ligamento cruzado, pero en el trote yo creo que no hay mucha diferencia, para ser honesto, porque ya estamos hablando de trote. No hay cambios de dirección, no hay contacto. Entonces ahí las lesiones son bastante parecidas. La mujer en general tiende a ser más metódica, se mete a clubes, trota con grupos, sigue una pauta. El hombre tiende a tener conductas más de riesgo y decir, chuta, voy a correr este fin de semana a pesar de que no lo he hecho nunca. Así que probablemente en ese sentido el hombre tiende a tener más riesgo.
1: Y hay gente que queda con la sensación de, hicimos una tremenda performance, terminé con un dolor y lo ven como algo normal. ¿Es normal terminar con algún tipo de dolor después de un esfuerzo como ese? Pienso yo. Incluso hay gente que corre 10 kilómetros y termina con dolor, pero ya los 21K, los 42K que la maratón, ¿es normal terminar con dolor?
2: A ver, en cualquier esfuerzo físico grande es normal terminar con algún dolor tipo muscular, que es ese dolor que uno tiene una sensación de como que hizo trabajo, que el músculo está cansado. Generalmente después de un evento como este, igual hay que tener 2-3 días de descanso. Se pueden hacer deportes que son así, tipo bicicleta, elíptica, trote suave, no volver a trotar. Pero si ya tengo un dolor específico, que por ejemplo me lo puedo tocar con un dedo en la rodilla o me lo puedo tocar en el tobillo, ahí estamos hablando que probablemente haya algún grado de lesión. Entonces si ese dolor muscular se convierte en un dolor que se alarga más de los 3-5 días, ahí probablemente...

0: A ver, eso también pasa mucho. Hay gente que viene preparándose meses de meses y empieza con dolores 3-4 semanas antes, pero llega tanto compromiso que dicen, listo, no va a correr igual, con dolor. Muchos incluso toman antiinflamatorios, analgésicos para correr. Ahí la sugerencia es conocerse a uno mismo, saber hasta dónde llega el cuerpo. Si yo ya estoy en algún momento cojeando y siento que no puedo seguir, es mi cuerpo diciéndome, chuta, lleguemos hasta acá, a lo mejor preparemos una maratón al final del año. O sea, oportunidades va a haber de seguir corriendo. Pero una lesión puede a veces demorarse más tiempo de lo que es renunciar a una carrera.
1: Pensando que la persona que nos está escuchando no es del nivel de los keniatas que van a correr este fin de semana o de trotadores internacionales que tal vez se van a arriesgar y van a correr los 42 kilómetros. Esa persona, lo recomendable es vayan corriendo ciertos tramos y caminan otros, o pueden hacer los 42 kilómetros así de una sentada.
0: Como te decía, alguien que ya está decidido a correr 42 kilómetros, generalmente ya lleva 4 o 6 meses preparándose para la carrera.
1: Claro.
0: Entonces, es alguien que ya ha corrido largas distancias previamente, 30, realmente corren 80 kilómetros semanales.
1: Claro.
0: Entonces, es poco probable que un deportista que va a correr los 42 en algún momento esté caminando.
1: Ah.
0: Sino que esa persona la mayoría de las veces tiene un reloj que le dice su ritmo, a qué velocidad va, su frecuencia cardíaca. Entonces sabe cuál es su capacidad muscular, aeróbica. Entonces esa persona va a mantener su ritmo. Si mantiene su ritmo, va a correr los 42 kilómetros, porque probablemente ya tiene un ritmo que se lo permite. El que falla en general es el que no sigue su ritmo. El que dice, llega ese día emocionado y quiere llegar rápido a tal parte. O corrió con el amigo y el amigo es más rápido que él, entonces tratando de seguir el ritmo al amigo.
1: ¡Claro!
0: Entonces, ese es el que se lesiona. Aquí, insisto, acá si llevas 4 o 6 meses parándote, el domingo disfruta. Es el momento para relajarte, pasarlo bien, disfrutar la vista. Va a haber mucha gente aplaudiendo, saludando.
1: Sí, pues.
0: Probablemente va a haber familiares en algunas partes esperándote. Entonces, muchas veces lo acompañan en bicicleta, amigo. Entonces, es el minuto para disfrutar la preparación de 42 kilómetros que fueron meses. Entonces, no es el minuto para tratar de romper mi récord de tiempo, tratar de hacer algo que no hago normalmente.
1: Es verdad. Es verdad. Queremos agradecerle al doctor Diego Amenábar, que es traumatólogo del equipo de medicina deportiva de la Clínica Guantes, por haber conversado con nosotros. Me imagino que usted también va a correr, tengo toda la sensación.
0: Lamentablemente no, soy muy de correr, soy más de bicicleta que de correr. Así
1: ya.
0: Que...
1: Mire, ya.
0: Pero mis hijos lo ven por la tele, les gusta ver estas personas que llegan corriendo y dicen, chuta, papá, podríamos correr algo nosotros. Entonces, yo creo que en algún momento, cuando tenga los niños más grandes, a lo mejor voy a inscribirme, no a 42, pero sí puede ser 10.
1: Pero desde acá le mandamos mucho éxito a todos los que van a correr el fin de semana.
0: Obviamente, sí.
1: Sí, porque es un gran evento, además. Se reúne mucha, se reúne la familia chilena, ¿no? Ahí.
0: Sí. Sí, es bonito. Y para los que no corren, tienen que estar atentos que va a haber cortes de calle, entonces también hay que planificarse si es que uno quiere ver a alguien o ir a alguna parte, porque probablemente puede que cambie la manera en que se muevan por Santiago.
1: Efectivamente, hay que estar atento a aquello. Muchas gracias, doctora. Muy amable.
0: Chao, chao, lo que necesiten.
1: Igualmente, muchas gracias.

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1: Al entrar en el silencio y en el descanso de la noche, te invitamos, con la oración de completas, a reconocer todos los momentos donde hoy te experimentaste profundamente amado por la misericordia del Padre y nos volvemos a entregar a Él llenos de confianza filial.
2: Dios mío, ven en mi auxilio.
3: Señor, date prisa en socorrerme.
2: Gloria al Padre, y al Hijo, y al Espíritu Santo.
3: Como era en el principio, ahora y siempre, por los siglos de los siglos. Amén.
2: Hermanos, habiendo llegado al final de esta jornada que Dios nos ha concedido, reconozcamos sinceramente nuestros pecados. Tú que has sido enviado a sanar los corazones afligidos, Señor, ten piedad de nosotros.
3: Señor, ten piedad de nosotros.
2: Tú que has venido a llamar a los pecadores, Cristo, ten piedad de nosotros.
3: Cristo, ten piedad de nosotros.
2: Tú que estás sentado a la derecha del Padre para interceder por nosotros, Señor, ten piedad de nosotros.
3: Señor, ten piedad de nosotros.
2: El Señor Todopoderoso tenga misericordia de nosotros, perdone nuestros pecados y nos lleve a la vida eterna.
3: Amén. Cuando la luz del sol esté a poniente, gracias Señor es nuestra melodía. Recibe como ofrenda amablemente nuestro dolor, trabajo y alegría.
4: Si poco fue el amor en nuestro empeño de darle vida al día que fenece, convierte en realidad lo que fue un sueño, tu gran amor que todo lo engrandece.
3: Tu cruz, Señor, redime nuestra suerte de pecadora injusta e ilumina la senda de la vida y de la muerte del hombre que en la fe lucha y camina.
4: Jesús, Hijo del Padre, cuando avanza la noche oscura sobre nuestro día, concédenos la paz y la esperanza de esperar cada noche tu gran día. Amén.
2: Salmo 90. A la sombra del Omnipotente.
5: Al amparo del Altísimo no temo el espanto nocturno.
4: Tú que habitas al amparo del Altísimo, que vives a la sombra del Omnipotente, di al Señor, refugio mío, alcázar mío, Dios mío, confío en ti.
3: Él te librará de la red del cazador, de la peste funesta, te cubrirá con sus plumas, bajo sus alas te refugiarás, su brazo es escudo y armadura.
4: No temerás el espanto nocturno, ni la flecha que vuela de día, ni la peste que se desliza en las tinieblas, ni la epidemia que devasta a mediodía.
3: Caerán a tu izquierda 1,000, 10,000 a tu derecha, a ti no te alcanzará.
4: Tan solo abre tus ojos y verás la paga de los malvados, porque hiciste del Señor tu refugio, tomaste al Altísimo por defensa.
3: No se te acercará la desgracia, ni la plaga llegará hasta tu tienda, porque a sus ángeles ha dado órdenes para que te guarden en tus caminos.
4: Te llevarán en sus palmas para que tu pie no tropiece en la piedra. Caminarás sobre áspides y víboras, pisotearás leones y dragones.
3: Se puso junto a mí, lo libraré, lo protegeré porque conoce mi nombre. Me invocará y lo escucharé.
4: Con él estaré en la tribulación, lo defenderé, lo glorificaré, lo saciaré de largos días y le haré ver mi salvación.
3: Gloria al Padre, al Hijo y al Espíritu Santo.
4: Como era en el principio, ahora y siempre, por los siglos de los siglos. Amén.
3: Al amparo del Altísimo, no temo el espanto nocturno.
2: Del libro del Apocalipsis.
6: Verán el rostro del Señor y tendrán su nombre en la frente, y no habrá más noche, y no necesitarás luz de lámpara ni de sol, porque el Señor Dios alumbrará sobre ellos, y reinarán por los siglos de los siglos.
2: En tus manos, Señor, encomiendo mi espíritu.
3: En tus manos, Señor, encomiendo mi espíritu.
2: Tú, el Dios leal, nos librarás.
3: Te encomiendo mi espíritu.
2: Gloria al Padre, y al Hijo, y al Espíritu Santo.
3: En tus manos, Señor, encomiendo mi espíritu.
2: Cántico de Simeón. Cristo, luz de las naciones y gloria de Israel.
5: Sálvanos, Señor, despiertos, protégenos mientras dormimos, para que velemos con Cristo y descansemos en paz.
4: Ahora, Señor, según tu promesa, puedes dejar a tu siervo irse en paz.
3: Porque mis ojos han visto a tu Salvador, a quien has presentado ante todos los pueblos.
4: Luz para alumbrar a las naciones y gloria de tu pueblo Israel.
3: Gloria al Padre, y al Hijo, y al Espíritu Santo.
4: Como era en el principio, ahora y siempre, por los siglos de los siglos. Amén.
3: Sálvanos, Señor, despiertos, protégenos mientras dormimos, para que velemos con Cristo y descansemos en paz.
2: Oremos. Humildemente te pedimos, Señor, que después de haber celebrado en este día los misterios de la resurrección de tu Hijo, sin temor alguno, descansemos en tu paz y mañana nos levantemos alegres para cantar nuevamente tus alabanzas. Por Cristo nuestro Señor.
4: Amén.
7: El Señor esté con ustedes.
3: Y con su espíritu.
7: Por la intercesión de María Santísima, de San José, de todos los santos, descienda sobre todos nosotros, nuestros familiares, seres queridos, todas las personas que se han confiado a la oración de la familia espiritual de Radio María, y sobre todo los oyentes, la bendición del Dios que es amor y es misericordia, del Padre, del Hijo y del Espíritu Santo.
4: Amén.
3: Bajo tu amparo nos acogemos, Santa Madre de Dios. No desprecies las oraciones que te dirigimos en nuestras necesidades. Antes bien, líbranos de todo peligro, oh Virgen gloriosa y bendita.
1: Con la oración de completas, hemos puesto nuevamente toda nuestra vida en el corazón del Señor y le pedimos a Él y a la Santísima Virgen María que bendigan nuestro descanso.

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0: En punto. 2 minutos.
1: Querida familia de Radio María, los invitamos a rezar juntos el Santo Rosario. Que la Santísima Virgen nos implore el don del Espíritu de Cristo resucitado, para que Él nos enseñe a caminar juntos como el pueblo de Dios.

0: y del Espíritu Santo.
1: Amén.
0: Te invitamos a meditar juntos los misterios gozosos. En ellos se entrelazan el gozo por la encarnación del Verbo y la angustia por el Hijo perdido. Que María nos enseñe a vivir gozosamente nuestra vida cristiana, no exenta de preocupaciones y angustias, pero también colmada de alegrías.
2: Primer misterio gozoso, la encarnación del Hijo de Dios.

0: Del Evangelio de San Lucas. El ángel le dijo: No temas, María, porque Dios te ha favorecido. Concebirás y darás a luz un hijo, y le pondrás por nombre Jesús. Padre nuestro que estás en el cielo, santificado sea tu nombre. Venga a nosotros tu reino, hágase tu voluntad en la tierra como en el cielo.
1: Danos hoy nuestro pan de cada día, perdona nuestras ofensas, como también nosotros perdonamos a los que nos ofenden. No nos dejes caer en la tentación y líbranos del mal. Amén.
0: Dios te salve María, llena eres de gracia, el Señor es contigo. Bendita tú eres entre todas las mujeres y bendito es el fruto de tu vientre, Jesús.
1: Santa María, Madre de Dios, ruega por nosotros pecadores, ahora y en la hora de nuestra muerte. Amén.
0: Dios te salve María, llena eres de gracia, el Señor es contigo. Bendita tú eres entre todas las mujeres y bendito es el fruto de tu vientre, Jesús.
1: Santa María, Madre de Dios, ruega por nosotros pecadores, ahora y en la hora de nuestra muerte. Amén.
0: Dios te salve María, llena eres de gracia, el Señor es contigo. Bendita tú eres entre todas las mujeres y bendito es el fruto de tu vientre, Jesús.
1: Santa María, Madre de Dios, ruega por nosotros pecadores, ahora y en la hora de nuestra muerte. Amén.
0: Dios te salve María, llena eres de gracia, el Señor es contigo. Bendita tú eres entre todas las mujeres y bendito es el fruto de tu vientre, Jesús.
1: Santa María, Madre de Dios, ruega por nosotros pecadores, ahora y en la hora de nuestra muerte. Amén.
0: Dios te salve María, llena eres de gracia, el Señor es contigo. Bendita tú eres entre todas las mujeres y bendito es el fruto de tu vientre, Jesús.
1: Santa María, Madre de Dios, ruega por nosotros pecadores, ahora y en la hora de nuestra muerte. Amén.
0: Dios te salve María, llena eres de gracia, el Señor es contigo. Bendita tú eres entre todas las mujeres y bendito es el fruto de tu vientre, Jesús.
1: Santa María, Madre de Dios, ruega por nosotros pecadores, ahora y en la hora de nuestra muerte. Amén.
0: Dios te salve María, llena eres de gracia, el Señor es contigo. Bendita tú eres entre todas las mujeres y bendito es el fruto de tu vientre, Jesús.
1: Santa María, Madre de Dios, ruega por nosotros pecadores, ahora y en la hora de nuestra muerte. Amén.
0: Dios te salve María, llena eres de gracia, el Señor es contigo. Bendita tú eres entre todas las mujeres y bendito es el fruto de tu vientre, Jesús.
1: Santa María, Madre de Dios, ruega por nosotros pecadores, ahora y en la hora de nuestra muerte. Amén.
0: Dios te salve María, llena eres de gracia, el Señor es contigo. Bendita tú eres entre todas las mujeres y bendito es el fruto de tu vientre, Jesús.
1: Santa María, Madre de Dios, ruega por nosotros pecadores, ahora y en la hora de nuestra muerte. Amén.
0: Dios te salve María, llena eres de gracia, el Señor es contigo. Bendita tú eres entre todas las mujeres y bendito es el fruto de tu vientre, Jesús.
1: Santa María, Madre de Dios, ruega por nosotros pecadores, ahora y en la hora de nuestra muerte. Amén.
0: Gloria al Padre, y al Hijo, y al Espíritu Santo.
1: Como era en el principio, ahora y siempre, por los siglos de los siglos. Amén.
2: Segundo misterio gozoso, la visitación de Nuestra Señora a su prima Santa Isabel.

0: Del Evangelio de San Lucas. Apenas éste oyó el saludo de María, el niño saltó de alegría en su seno, e Isabel, llena del Espíritu Santo, exclamó: Tú eres bendita entre todas las mujeres, y bendito es el fruto de tu vientre.
1: Padre nuestro que estás en el cielo, santificado sea tu nombre. Venga a nosotros tu reino, hágase tu voluntad en la tierra como en el cielo.
0: Danos hoy nuestro pan de cada día, perdona nuestras ofensas como también nosotros perdonamos a los que nos ofenden. No nos dejes caer en la tentación y líbranos del mal. Amén.
1: Dios te salve María, llena eres de gracia, el Señor es contigo. Bendita tú eres entre todas las mujeres, y bendito es el fruto de tu vientre, Jesús.
0: Santa María, Madre de Dios, ruega por nosotros, pecadores, ahora y en la hora de nuestra muerte. Amén.
1: Dios te salve María, llena eres de gracia, el Señor es contigo. Bendita tú eres entre todas las mujeres, y bendito es el fruto de tu vientre, Jesús.
0: Santa María, Madre de Dios, ruega por nosotros, pecadores, ahora y en la hora de nuestra muerte. Amén.
1: Dios te salve María, llena eres de gracia, el Señor es contigo. Bendita tú eres entre todas las mujeres, y bendito es el fruto de tu vientre, Jesús.
0: Santa María, Madre de Dios, ruega por nosotros, pecadores, ahora y en la hora de nuestra muerte. Amén.
1: Dios te salve María, llena eres de gracia, el Señor es contigo. Bendita tú eres entre todas las mujeres, y bendito es el fruto de tu vientre, Jesús.
0: Santa María, Madre de Dios, ruega por nosotros, pecadores, ahora y en la hora de nuestra muerte. Amén.
1: Dios te salve María, llena eres de gracia, el Señor es contigo. Bendita tú eres entre todas las mujeres, y bendito es el fruto de tu vientre, Jesús.
0: Santa María, Madre de Dios, ruega por nosotros pecadores, ahora y en la hora de nuestra muerte. Amén.
1: Dios te salve María, llena eres de gracia, el Señor es contigo. Bendita tú eres entre todas las mujeres, y bendito es el fruto de tu vientre, Jesús.
0: Santa María, Madre de Dios, ruega por nosotros pecadores, ahora y en la hora de nuestra muerte. Amén.
1: Dios te salve María, llena eres de gracia, el Señor es contigo. Bendita tú eres entre todas las mujeres, y bendito es el fruto de tu vientre, Jesús.
0: Santa María, Madre de Dios, ruega por nosotros pecadores, ahora y en la hora de nuestra muerte. Amén.
1: Dios te salve María, llena eres de gracia, el Señor es contigo. Bendita tú eres entre todas las mujeres, y bendito es el fruto de tu vientre, Jesús.
0: Santa María, Madre de Dios, ruega por nosotros pecadores, ahora y en la hora de nuestra muerte. Amén.
1: Dios te salve María, llena eres de gracia, el Señor es contigo. Bendita tú eres entre todas las mujeres, y bendito es el fruto de tu vientre, Jesús.
0: Santa María, Madre de Dios, ruega por nosotros pecadores, ahora y en la hora de nuestra muerte. Amén.
1: Dios te salve María, llena eres de gracia, el Señor es contigo. Bendita tú eres entre todas las mujeres, y bendito es el fruto de tu vientre, Jesús.
0: Gloria Santa María, Madre de Dios, ruega por nosotros pecadores, ahora y en la hora de nuestra muerte. Amén.

0: El Evangelio de San Lucas. María dio a luz a su hijo primogénito, lo envolvió en pañales y lo acostó en un pesebre, porque no había lugar para ellos en el albergue. Padre nuestro que estás en el cielo, santificado sea tu nombre. Venga a nosotros tu reino, hágase tu voluntad en la tierra como en el cielo.
1: Danos hoy nuestro pan de cada día, perdona nuestras ofensas, como también nosotros perdonamos a los que nos ofenden. No nos dejes caer en la tentación y líbranos del mal. Amén.
0: Dios te salve María, llena eres de gracia, el Señor es contigo. Bendita tú eres entre todas las mujeres y bendito es el fruto de tu vientre, Jesús.
1: Santa María, Madre de Dios, ruega por nosotros pecadores, ahora y en la hora de nuestra muerte. Amén.
0: Dios te salve María, llena eres de gracia, el Señor es contigo. Bendita tú eres entre todas las mujeres, y bendito es el fruto de tu vientre, Jesús.
1: Santa María, Madre de Dios, ruega por nosotros pecadores, ahora y en la hora de nuestra muerte. Amén.
0: Dios te salve María, llena eres de gracia, el Señor es contigo. Bendita tú eres entre todas las mujeres, y bendito es el fruto de tu vientre, Jesús.
1: Santa María, Madre de Dios, ruega por nosotros pecadores, ahora y en la hora de nuestra muerte. Amén.
0: Dios te salve María, llena eres de gracia, el Señor es contigo. Bendita tú eres entre todas las mujeres, y bendito es el fruto de tu vientre, Jesús.
1: Santa María, Madre de Dios, ruega por nosotros pecadores, ahora y en la hora de nuestra muerte. Amén.
0: Dios te salve María, llena eres de gracia, el Señor es contigo. Bendita tú eres entre todas las mujeres, y bendito es el fruto de tu vientre, Jesús.
1: Santa María, Madre de Dios, ruega por nosotros pecadores, ahora y en la hora de nuestra muerte. Amén.
0: Dios te salve María, llena eres de gracia, el Señor es contigo. Bendita tú eres entre todas las mujeres, y bendito es el fruto de tu vientre, Jesús.
1: Santa María, Madre de Dios, ruega por nosotros pecadores, ahora y en la hora de nuestra muerte. Amén.
0: Dios te salve María, llena eres de gracia, el Señor es contigo. Bendita tú eres entre todas las mujeres, y bendito es el fruto de tu vientre, Jesús.
1: Santa María, Madre de Dios, ruega por nosotros pecadores, ahora y en la hora de nuestra muerte. Amén.
0: Dios te salve María, llena eres de gracia, el Señor es contigo. Bendita tú eres entre todas las mujeres, y bendito es el fruto de tu vientre, Jesús.
1: Santa María, Madre de Dios, ruega por nosotros pecadores, ahora y en la hora de nuestra muerte. Amén.
0: Dios te salve María, llena eres de gracia, el Señor es contigo. Bendita tú eres entre todas las mujeres, y bendito es el fruto de tu vientre, Jesús.
1: Santa María, Madre de Dios, ruega por nosotros pecadores, ahora y en la hora de nuestra muerte. Amén.
0: Dios te salve María, llena eres de gracia, el Señor es contigo. Bendita tú eres entre todas las mujeres, y bendito es el fruto de tu vientre, Jesús.
1: Santa María, Madre de Dios, ruega por nosotros pecadores, ahora y en la hora de nuestra muerte. Amén.
0: Gloria al Padre, y al Hijo, y al Espíritu Santo,
1: como era en el principio, ahora y siempre, por los siglos de los siglos. Amén.

0: Del Evangelio de San Lucas. Cuando llegó el día fijado por la ley de Moisés para la purificación, llevaron al niño a Jerusalén para presentarlo al Señor.
1: Padre nuestro que estás en el cielo, santificado sea tu nombre, venga a nosotros tu reino, hágase tu voluntad en la tierra como en el cielo.
0: Danos hoy nuestro pan de cada día, perdona nuestras ofensas, como también nosotros perdonamos a los que nos ofenden. No nos dejes caer en la tentación y líbranos del mal.
1: Dios te salve María, llena eres de gracia, el Señor es contigo. Bendita tú eres entre todas las mujeres y bendito es el fruto de tu vientre, Jesús.
0: Santa María, Madre de Dios, ruega por nosotros pecadores, ahora y en la hora de nuestra muerte. Amén.
1: Dios te salve María, llena eres de gracia, el Señor es contigo. Bendita tú eres entre todas las mujeres y bendito es el fruto de tu vientre, Jesús.
0: Santa María, Madre de Dios, ruega por nosotros pecadores, ahora y en la hora de nuestra muerte. Amén.
1: Dios te salve María, llena eres de gracia, el Señor es contigo. Bendita tú eres entre todas las mujeres y bendito es el fruto de tu vientre, Jesús.
0: Santa María, Madre de Dios, ruega por nosotros pecadores, ahora y en la hora de nuestra muerte. Amén.
1: Dios te salve María, llena eres de gracia, el Señor es contigo. Bendita tú eres entre todas las mujeres y bendito es el fruto de tu vientre, Jesús.
0: Santa María, Madre de Dios, ruega por nosotros pecadores, ahora y en la hora de nuestra muerte. Amén.
1: Dios te salve María, llena eres de gracia, el Señor es contigo. Bendita tú eres entre todas las mujeres y bendito es el fruto de tu vientre, Jesús.
0: Santa María, Madre de Dios, ruega por nosotros pecadores, ahora y en la hora de nuestra muerte. Amén.
1: Dios te salve María, llena eres de gracia, el Señor es contigo. Bendita tú eres entre todas las mujeres y bendito es el fruto de tu vientre, Jesús.
0: Santa María, Madre de Dios, ruega por nosotros pecadores, ahora y en la hora de nuestra muerte. Amén.
1: Dios te salve María, llena eres de gracia, el Señor es contigo. Bendita tú eres entre todas las mujeres y bendito es el fruto de tu vientre, Jesús.
0: Santa María, Madre de Dios, ruega por nosotros pecadores, ahora y en la hora de nuestra muerte. Amén.
1: Dios te salve María, llena eres de gracia, el Señor es contigo. Bendita tú eres entre todas las mujeres y bendito es el fruto de tu vientre, Jesús.
0: Santa María, Madre de Dios, ruega por nosotros pecadores, ahora y en la hora de nuestra muerte. Amén.
1: Dios te salve María, llena eres de gracia, el Señor es contigo. Bendita tú eres entre todas las mujeres y bendito es el fruto de tu vientre, Jesús.
0: Santa María, Madre de Dios, ruega por nosotros pecadores, ahora y en la hora de nuestra muerte. Amén.
1: Dios te salve María, llena eres de gracia, el Señor es contigo. Bendita tú eres entre todas las mujeres y bendito es el fruto de tu vientre, Jesús.
0: Gloria, Santa María, Madre de Dios, ruega por nosotros pecadores, ahora y en la hora de nuestra muerte. Amén.
1: Gloria al Padre y al Hijo y al Espíritu Santo.
0: Como era en el principio, ahora y siempre, por los siglos de los siglos. Amén.

0: Del Evangelio de San Lucas. Al tercer día lo hallaron en el templo en medio de los doctores de la ley, escuchándolos y haciéndoles preguntas.
1: Padre nuestro que estás en el cielo, santificado sea tu nombre. Venga a nosotros tu reino, hágase tu voluntad en la tierra como en el cielo.
2: Danos hoy nuestro pan de cada día, perdona nuestras ofensas, como también nosotros perdonamos a los que nos ofenden. No nos dejes caer en la tentación y líbranos del mal. Amén.
1: Dios te salve María, llena eres de gracia, el Señor es contigo. Bendita tú eres entre todas las mujeres y bendito es el fruto de tu vientre, Jesús.
2: Santa María, Madre de Dios, ruega por nosotros pecadores, ahora y en la hora de nuestra muerte. Amén.
1: Dios te salve María, llena eres de gracia, el Señor es contigo. Bendita tú eres entre todas las mujeres y bendito es el fruto de tu vientre, Jesús.
2: Santa María, Madre de Dios, ruega por nosotros pecadores, ahora y en la hora de nuestra muerte. Amén.
1: Dios te salve María, llena eres de gracia, el Señor es contigo. Bendita tú eres entre todas las mujeres y bendito es el fruto de tu vientre, Jesús.
2: Santa María, Madre de Dios, ruega por nosotros pecadores, ahora y en la hora de nuestra muerte. Amén.
1: Dios te salve María, llena eres de gracia, el Señor es contigo. Bendita tú eres entre todas las mujeres, y bendito es el fruto de tu vientre, Jesús.
2: Santa María, Madre de Dios, ruega por nosotros pecadores, ahora y en la hora de nuestra muerte. Amén.
1: Dios te salve María, llena eres de gracia, el Señor es contigo. Bendita tú eres entre todas las mujeres, y bendito es el fruto de tu vientre, Jesús.
2: Santa María, Madre de Dios, ruega por nosotros pecadores, ahora y en la hora de nuestra muerte. Amén.
1: Dios te salve María, llena eres de gracia, el Señor es contigo. Bendita tú eres entre todas las mujeres, y bendito es el fruto de tu vientre, Jesús.
2: Santa María, Madre de Dios, ruega por nosotros pecadores, ahora y en la hora de nuestra muerte. Amén.
1: Dios te salve María, llena eres de gracia, el Señor es contigo. Bendita tú eres entre todas las mujeres, y bendito es el fruto de tu vientre, Jesús.
2: Santa María, Madre de Dios, ruega por nosotros pecadores, ahora y en la hora de nuestra muerte. Amén.
1: Dios te salve María, llena eres de gracia, el Señor es contigo. Bendita tú eres entre todas las mujeres, y bendito es el fruto de tu vientre, Jesús.
2: Santa María, Madre de Dios, ruega por nosotros pecadores, ahora y en la hora de nuestra muerte. Amén.
1: Dios te salve María, llena eres de gracia, el Señor es contigo. Bendita tú eres entre todas las mujeres, y bendito es el fruto de tu vientre, Jesús.
2: Santa María, Madre de Dios, ruega por nosotros pecadores, ahora y en la hora de nuestra muerte. Amén.
1: Dios te salve María, llena eres de gracia, el Señor es contigo. Bendita tú eres entre todas las mujeres, y bendito es el fruto de tu vientre, Jesús.
2: Santa María, Madre de Dios, ruega por nosotros pecadores, ahora y en la hora de nuestra muerte. Amén.
1: Gloria al Padre, y al Hijo, y al Espíritu Santo,
2: como era en el principio, ahora y siempre, por los siglos de los siglos. Amén.

querida familia de Radio María, hemos rezado el Santo Rosario. Que la Santísima Virgen nos implore el don del Espíritu de Cristo resucitado para que Él nos enseñe a caminar juntos como pueblo de Dios.

Oración a San Miguel Arcángel. San Miguel Arcángel, defiéndanos en la lucha, sé nuestro amparo contra la perversidad y acechanza del demonio. Que Dios manifieste sobre él su poder, es nuestra humilde súplica. Y tú, oh príncipe de la milicia celestial, con el poder que Dios te ha conferido, arroja al infierno a Satanás y a los demás espíritus malignos que vagan por el mundo para la perdición de las almas. Amén. Radio María,

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1: Es la 1:32.
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1: Son las 3:04.

0: Espíritu Santo. Amén.
1: Expiraste, Jesús, pero la fuente de vida brotó para las almas y el mar de misericordia se abrió para el mundo entero. Oh fuente de vida, insondable misericordia divina, abarca el mundo entero y derrámate sobre nosotros.
0: Padre nuestro que estás en el cielo, santificado sea tu nombre. Venga a nosotros tu reino. Hágase tu voluntad en la tierra como en el cielo.
2: Danos hoy nuestro pan de cada día. Perdona nuestras ofensas como nosotros perdonamos a los que nos ofenden. No nos dejes caer en la tentación y líbranos del mal. Amén.
0: Dios te salve María, llena eres de gracia. El Señor es contigo. Bendita tú eres entre todas las mujeres y bendito es el fruto de tu vientre, Jesús.
2: Santa María, Madre de Dios, ruega por nosotros pecadores, ahora y en la hora de nuestra muerte. Amén.
0: Creo en Dios Padre, Todopoderoso, Creador del cielo y de la tierra. Creo en Jesucristo, su único Hijo, nuestro Señor, que fue concebido por obra y gracia del Espíritu Santo. Nació de Santa María Virgen, padeció bajo el poder de Poncio Pilatos, fue crucificado, muerto y sepultado, descendió a los infiernos, al tercer día resucitó de entre los muertos, subió a los cielos y está sentado a la derecha de Dios Padre Todopoderoso. Desde allí ha de venir a juzgar a vivos y muertos. Creo en el Espíritu Santo, en la Santa Iglesia Católica, en la comunión de los santos, en el perdón de los pecados, en la resurrección de la carne y en la vida eterna. Amén. Padre eterno, te ofrezco el cuerpo y la sangre, el alma y la divinidad de tu amadísimo Hijo, nuestro Señor Jesucristo, como expiación de nuestros pecados y los del mundo entero. Por su dolorosa pasión,
2: ten misericordia de nosotros y del mundo entero.
0: Por su dolorosa pasión,
2: ten misericordia de nosotros y del mundo entero.
0: Por su dolorosa pasión,
2: ten misericordia de nosotros y del mundo entero.
0: Por su dolorosa pasión,
2: ten misericordia de nosotros y del mundo entero.
0: Por su dolorosa pasión,
2: ten misericordia de nosotros y del mundo entero.
0: Por su dolorosa pasión,
2: ten misericordia de nosotros y del mundo entero.
0: Por su dolorosa pasión,
2: ten misericordia de nosotros y del mundo entero.
0: Por su dolorosa pasión,
2: ten misericordia de nosotros y del mundo entero.
0: Por su dolorosa pasión,
2: ten misericordia de nosotros y del mundo entero.
0: Por su dolorosa pasión,
2: ten misericordia de nosotros y del mundo entero.
0: Padre eterno, te ofrezco el cuerpo y la sangre, el alma y la divinidad de tu amadísimo Hijo, nuestro Señor Jesucristo,
2: como expiación de nuestros pecados y los del mundo entero.
0: Por su dolorosa pasión,
2: ten misericordia de nosotros y del mundo entero.
0: Por su dolorosa pasión,
2: ten misericordia de nosotros y del mundo entero.
0: Por su dolorosa pasión,
2: ten misericordia de nosotros y del mundo entero.
0: Por su dolorosa pasión,
2: ten misericordia de nosotros y del mundo entero.
0: Por su dolorosa pasión,
2: ten misericordia de nosotros y del mundo entero.
0: Por su dolorosa pasión,
2: ten misericordia de nosotros y del mundo entero.
0: Por su dolorosa pasión,
2: ten misericordia de nosotros y del mundo entero.
0: Por su dolorosa pasión,
2: ten misericordia de nosotros y del mundo entero.
0: Por su dolorosa pasión,
2: ten misericordia de nosotros y del mundo entero.
0: Por su dolorosa pasión,
2: ten misericordia de nosotros y del mundo entero.
0: Padre eterno, te ofrezco el cuerpo y la sangre, el alma y la divinidad de tu amadísimo Hijo, nuestro Señor Jesucristo,
2: como expiación de nuestros pecados y los del mundo entero.
0: Por su dolorosa pasión,
2: ten misericordia de nosotros y del mundo entero.
0: Por su dolorosa pasión,
2: ten misericordia de nosotros y del mundo entero.
0: Por su dolorosa pasión,
2: ten misericordia de nosotros y del mundo entero.
0: Por su dolorosa pasión,
2: ten misericordia de nosotros y del mundo entero.
0: por su dolorosa pasión.
2: Ten misericordia de nosotros y del mundo entero.
0: Por su dolorosa pasión.
2: Ten misericordia de nosotros y del mundo entero.
0: Por su dolorosa pasión.
2: Ten misericordia de nosotros y del mundo entero.
0: Por su dolorosa pasión.
2: Ten misericordia de nosotros y del mundo entero.
0: Por su dolorosa pasión.
2: Ten misericordia de nosotros y del mundo entero.
0: Por su dolorosa pasión.
2: Ten misericordia de nosotros y del mundo entero.
0: Padre eterno, te ofrezco el cuerpo y la sangre, el alma y la divinidad de tu amadísimo Hijo, nuestro Señor Jesucristo,
2: como expiación de nuestros pecados y los del mundo entero.
0: Por su dolorosa pasión.
2: Ten misericordia de nosotros y del mundo entero.
0: Por su dolorosa pasión.
2: Ten misericordia de nosotros y del mundo entero.
0: Por su dolorosa pasión.
2: Ten misericordia de nosotros y del mundo entero.
0: Por su dolorosa pasión.
2: Ten misericordia de nosotros y del mundo entero.
0: Por su dolorosa pasión.
2: Ten misericordia de nosotros y del mundo entero.
0: Por su dolorosa pasión.
2: Ten misericordia de nosotros y del mundo entero.
0: Por su dolorosa pasión.
2: Ten misericordia de nosotros y del mundo entero.
0: Por su dolorosa pasión.
2: Ten misericordia de nosotros y del mundo entero.
0: Por su dolorosa pasión.
2: Ten misericordia de nosotros y del mundo entero.
0: Por su dolorosa pasión.
2: Ten misericordia de nosotros y del mundo entero.
0: Padre eterno, te ofrezco el cuerpo y la sangre, el alma y la divinidad de tu amadísimo Hijo, nuestro Señor Jesucristo,
2: como expiación de nuestros pecados y los del mundo entero.
0: Por su dolorosa pasión.
2: Ten misericordia de nosotros y del mundo entero.
0: Por su dolorosa pasión.
2: Ten misericordia de nosotros y del mundo entero.
0: Por su dolorosa pasión.
2: Ten misericordia de nosotros y del mundo entero.
0: Por su dolorosa pasión.
2: Ten misericordia de nosotros y del mundo entero.
0: Por su dolorosa pasión.
2: Ten misericordia de nosotros y del mundo entero.
0: Por su dolorosa pasión.
2: Ten misericordia de nosotros y del mundo entero.
0: Por su dolorosa pasión.
2: Ten misericordia de nosotros y del mundo entero.
0: Por su dolorosa pasión.
2: Ten misericordia de nosotros y del mundo entero.
0: Por su dolorosa pasión.
2: Ten misericordia de nosotros y del mundo entero.
0: Por su dolorosa pasión.
2: Ten misericordia de nosotros y del mundo entero.
0: Santo Dios, Santo fuerte, Santo inmortal.
2: Ten piedad de nosotros y del mundo entero.
0: Santo Dios, Santo fuerte, Santo inmortal.
2: Ten piedad de nosotros y del mundo entero.
0: Santo Dios, Santo fuerte, Santo inmortal.
2: Ten piedad de nosotros y del mundo entero.
0: Oh sangre y agua, que brotaste del corazón de Jesús, como una fuente de misericordia para nosotros, en ti confío. Jesús, en ti confío. Oh Dios eterno, en quien la misericordia es infinita y el tesoro de compasión inagotable, vuelve a nosotros tu mirada bondadosa y aumenta tu misericordia en nosotros, para que, en momentos difíciles, no nos desesperemos ni nos desalentemos, sino que, con gran confianza, nos sometamos a tu santa voluntad, que es el amor y la misericordia mismos. Amén.

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0: Señoras y señores, muy buenos días, bienvenidos todos a Contigo en Casa, día jueves 30 de abril. Y este jueves es muy especial porque ha regresado a este programa una persona que, si no estuviera, este programa sería muy distinto. Le damos la bienvenida, ya la están viendo en imagen los que están en YouTube. Va a explotar en YouTube en cualquier momento la gran Magdalena Lira Valdés. ¿Cómo está, Magdalena?
1: Hola, Pepe, ¿cómo estás? Feliz de estar de vuelta acá después de 2 semanas de ausencia. Y saludo a todas las personas que están escuchando en este momento Radio María Chile.
0: No, qué bien, nosotros también estamos muy felices de tenerla de vuelta. Demasiado felices, no se imagina cuánto.
1: ¿Cómo llenaste este espacio los otros jueves?
0: Bueno, el punto de vista de producción es difícil. Tuvimos temas afortunadamente los dos jueves, pero es distinto. De hecho, tuve que excusarme los dos capítulos que usted no estaba. Yeah. Tal vez adelantándome a cualquier tipo de crítica. Usted sabe que la rumorología da para todo.
1: Sí, no,
0: sí,
1: fue...
0: ¿Qué pasó con Magdalena?
1: Estaba en viaje de servicio, comisión sí, de servicio.
0: Eso lo dijimos, así lo dijimos.
1: Sí, sí, tenía que ir a la reunión de directores en Alemania. Que nos reunimos, la fundación está en 24 países, así que nos reunimos los 24 directores, que ya de por sí es súper interesante porque somos todos de distintas realidades, pero todos unidos en una misma misión. Ay, entonces bien. Muy bonito compartir las experiencias de lo que cada uno hace y sentirnos parte de algo verdaderamente universal como es nuestra iglesia. Y después también tuve la oportunidad de visitar el santuario mariano de Medjugorje.
0: Ah, que viene, Bosnia y Herzegovina.
1: Sí, así que realmente fueron unos días súper intensos, pero intensamente buenos, como se dice.
0: ¿Y era su primera vez en el santuario de Medjugorje?
1: Primera vez, nunca había estado, y la verdad que fue bien impresionante, sobre todo el ambiente que se respira. Es un pueblo pequeño, en que todo gira en torno a la Virgen y a las peregrinaciones. Entonces, Pepe... Es un ambiente que ya estar ahí transmite mucha paz. Le dicen el confesionario del mundo y lo comprobé y además lo experimenté.
0: Se confesó.
1: Hay sacerdotes que afuera de los confesionarios tienen el idioma en que confiesan. Olvídate la cantidad de idiomas.
0: Usted tiene más facilidad ahí porque puede elegir diversos idiomas.
1: Pero siempre el español es el mejor para mí, para confesarme. Y había filas de personas esperando la confesión. Me tocó también un momento en la iglesia de adoración a Santísimo, maravilloso, la iglesia de bote a bote, con peregrinos, niños, familias con niños, jóvenes, muchos jóvenes, personas mayores, o sea, te encontrabas de todas las edades, seguramente de distintos carismas, distintos países. Y la oración fue un momento increíble en que se iba rezando y iban proyectando la letra en distintos idiomas. Y era sobrecogedor, realmente sobrecogedor. También el rezo del rosario, que se me tocó, por lo menos a mí esa vez, que era en croata, que para mí es absolutamente inentendible.
0: Eso todavía no ha llegado
1: al croata. Pero la gente, todos, respondíamos cada uno en su propia lengua. Entonces era precioso, Pepe, era realmente emocionante. Y bueno, durante el día hicimos también nuestras propias actividades y peregrinaciones. Y es un lugar que produce paz, o sea, realmente uno sale muy confortada. Y eso que nos decían que estaba recién empezando la temporada en que empieza a ir más gente, porque ellos vienen saliendo del invierno, a diferencia nuestra.
0: Claro, inviernos duros.
1: Claro, entonces fue bien impresionante, yo encontraba que estaba repleto, pero parece que va en agosto, por ejemplo, hay una semana dedicada a la juventud que nos decían que llegan 100,000+ personas, jóvenes, y muy bonito porque todo uno camina en las calles, se encuentra con gente que va rezando el rosario, está todas las personas, como es un pueblo, van todas en el mismo espíritu, con la misma intención, entonces... Fue una experiencia realmente linda.
0: Mire, y ahí conociendo también la experiencia de los otros directores ejecutivos a nivel mundial, que eso también uno iba viendo cómo...
1: Total.
0: Va tomándole el termómetro al mundo.
1: Claro, y también viendo las distintas sensibilidades y descubriendo ese aspecto tan maravilloso que tiene la Iglesia, de que hay espacio realmente para todos. Entonces, claro, en los distintos países tenemos distintas sensibilidades, que es lógico. Para algunos países europeos hay países, sobre todo que fueron colonia antiguamente, que son mucho más sensibles para ayudar.
0: Claro,
1: nosotros contábamos claro que sí. Desde Chile, cuál es nuestra experiencia, México, Corea del Sur. O sea, realmente es muy, muy bonita la instancia. Y tuvimos también una entrevista en video, que lo comentamos el lunes en El Pulso del Tiempo, con el abad Nicodemus Schnabe, o Schnapp, no me acuerdo bien el apellido, pero que desde Tierra Santa, que se conectó en directo, contándonos ahí desde donde él estaba en ese momento, la situación que se está viviendo. También tuvimos actualización de los responsables de los distintos países, contándonos cómo es la situación, las cosas buenas, las cosas preocupantes. Realmente fueron días intensos, pero muy, muy buenos.
0: Qué bien, qué bien, qué bien. Gracias, Magdalena, y por comentarnos un poquito lo que fue la visita, aprovechar este programa, tanta gente y nos escucha. Y quisiera acompañarla, o quisiera invitarla más bien a usted, a que revisemos las informaciones de esta mañana para comenzar, ¿no?
1: Oye, estamos con tanta información
0: demasiada.
1: Últimamente, sí.
0: No, demasiada. Como dice una canción de Sting, too much information. Pero bueno, comenzamos con las informaciones. Saludar a don Renato Martín Díaz Zambrano, que esté en los mandos técnicos, y parte las noticias de esta forma. Les cuento que una investigación interna dio cuenta de eventuales irregularidades en la entrega de datos ambientales por parte de la Empresa Nacional de Petróleo, ENAP, por lo que el directorio de la estatal anunció acciones legales y dio un plazo de 15 días para esclarecer los hechos. De acuerdo al diario El Mercurio de Valparaíso, se trata de la investigación interna llevada a cabo por la refinería Concagua, que dice relación con una manipulación de antecedentes ambientales entregados por la estatal a la Superintendencia de Medio Ambiente. Esto tras asegurar que se cumplían los límites de contaminantes exigidos en el plan de prevención y también descontaminación atmosférica que rige en Concón, Quintero y Puchuncaví, en la región de Valparaíso. Vamos a revisar noticias de índole internacional, y esto ha sido materia de comentario a nivel mundial y global. Israel interceptó frente a las costas de Grecia más de 20 barcos de una flotilla con ayuda para Gaza y capturó al menos a 211 activistas, informaron las organizaciones del convoy. Hélène Caron, una representante de la sección francesa de la flotilla global, cuyo objetivo es romper el bloqueo impuesto por Israel a la franja de Gaza, indicó que hubo 211 personas interceptadas. Previamente, el Ministerio Israelí de Relaciones Exteriores había indicado que el número de personas arrestadas ascendía a 175. Caron dijo por videoconferencia que la operación de interceptación tuvo lugar cerca de la isla de Creta, a una distancia sin precedentes de Israel. 11 de las personas capturadas eran de nacionalidad francesa, dijo Caron, quien no pudo precisar la nacionalidad de otros detenidos, sin detallar tampoco el número concreto. El gobierno italiano pidió la liberación de sus ciudadanos retenidos. También se investiga por parte del Ministerio de Relaciones Exteriores Nacional la presencia de una chilena, pero no estamos en condiciones de informarlo y asegurarlo, pero se está en investigación de aquello, entre esos 211. Por eso también es una materia que vale la pena revisarla hoy día. Les cuento que un avión comercial de pasajeros que despegara de Estados Unidos con destino a Venezuela, más bien va a despegar de Estados Unidos con destino a Venezuela este jueves, por primera vez en casi 7 años, mientras ambos países continúan restableciendo los lazos económicos tras el derrocamiento del líder autoritario venezolano en enero. El vuelo inaugural de American Airlines durará poco menos de 3,5 horas. Partirá desde Miami con destino a Caracas a las 10 horas con 15 minutos hora del este, y aterrizará en el Aeropuerto Internacional Simón Bolívar a la 1 hora con 36 minutos de la tarde. Está previsto que regrese a Miami esa misma tarde. Si no me equivoco, la hora de Miami es una hora más que en Chile. Por tanto, tengo la sensación que va a aterrizar en 6 minutos más. American Airlines, o va a despegar más bien en 6 minutos más y va a aterrizar a las 2 horas con 36 minutos hora de Chile. American Airlines anunció que sería la primera aerolínea estadounidense en reanudar un servicio diario al país suramericano, utilizando un avión Embraer 175 de dos clases operado por Envoy, la filial de propiedad absoluta de la aerolínea. Les cuento que en un contexto marcado por el aumento del hambre y el desperdicio de alimentos a nivel mundial, el Papa León XIV invitó a los fieles a unirse en oración por los que padecen hambre, mientras tantos bienes se desperdician en nuestra mesa. A través de la iniciativa Red Mundial de Oración, que es dirigida por el sacerdote chileno Cristóbal Fons, dio a conocer la intención del pontífice para este mes de mayo, en la que insta a replantear la relación cotidiana con los alimentos, promoviendo una actitud de gratitud y también sobriedad. Les cuento además que el Papa León XIV y el presidente del Consejo Europeo, Antonio Costa, hablaron por teléfono este 29 de abril sobre diversos temas como Palestina, Medio Oriente, los cristianos en el Líbano y la situación actual de África. Durante la cordial conversación, según indican, abordaron la situación en Oriente Medio, prestando especial atención a Cisjordania, en el estado de Palestina, y a la situación de los cristianos en el sur del Líbano, señala un comunicado de la oficina de prensa del Vaticano. Son las 11 de la mañana con 12 minutos. Hemos llegado al cierre de esta revisión informativa. La promesa es volver a las 13:15 horas con más informaciones. Quédese con nosotros porque esto es Contigo en Casa.
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1: Son las 11 horas con 12 minutos y nos corresponde ahora revisar el santoral. Mire, yo sé que si yo le digo Pío Quinto, primero tenemos los cumpleaños, tienes toda la razón. Menos mal, hoy día me puse los audífonos, los reales, no los propios. Vamos ahora, señoras y señores, ¿alguna torta que le guste a usted, Magdalena?
2: Muchas. Torta caluga, torta de piña, selva negra.
1: Ya.
2: Qué hambre hasta ahora, no me hagas esas preguntas.
1: Ya. De todas las alternativas que entregó Magdalena, ¿hay alguna con la que tú te quedas? Caluga, torta caluga, perfecto. Una torta rica.
2: Maravillosa.
1: No, es exquisita. Queridos amigos, con torta caluga, con la serpentina, con el confeti, con todo, vamos a saludar a quienes están de cumpleaños el día de hoy.
2: Por favor, saludamos, Magdalena, en primer lugar y con mucho cariño a Sonia Angélica de Lourdes Rodríguez Magaláes,
1: a Luisa Bernarda Meneses Campillay,
2: a Mariana de Jesús Ortega López,
1: a Carmen Gloria Caro Quesada,
2: a Carolina Cheñique Pellegrini
1: y a Luis Gajardo Solari. A todos ellos, todas ellas. ¿Algún cumpleaños? ¡Uy! Don Renato Martín Díaz Zambrano. Perdóname. Perdón, yo sé que me lo habías dicho. Hoy día está el cumpleaños Renato Díaz Zambrano.
2: ¿En serio? Sí. Muchas felicidades. Ya tenemos claro cuál es la torta que tienen que traerle en Radio María.
1: Torta caluga, claro que sí. Oye, Renato, feliz cumpleaños. 24 años, ¿no?
2: Empezando la vida.
1: Pero qué notable, qué edad, la edad más feliz de los 24 años. ¿Eh?
2: Hay muchas, pero sí, añoro ese momento.
1: Sí, también, qué ganas de volver a los 24 años, ya ha pasado tanto.
2: Volver a los 17.
1: Entonces, casi como volver a los 17. Renato, felicidades, saludos también a la mamá, saludos a la mamá porque la mamá también está de cumpleaños, cuando el hijo está de cumpleaños, porque es el cumpleaños de que ella se transformó en mamá. Así que saludos a la mamita y a todos los que están de cumpleaños hoy día. Y ahora sí nos toca el santoral, por eso te acordaste, toca el santoral, no te lo saltes. Señoras y señores, grande Renato, hoy día, yo sé que usted, tal vez el nombre Pío Quinto es como complejo, porque hay tantos Pío, sí. Que digamos al 12.
2: ¿Para qué voy a decir una cosa por otra? Sí. Así que ilústrame, Pepe.
1: Hay hartos Pío, y son 13 Pío porque están los 12 papas y está Don Pío, ¿no? Andrés Rillón. Entonces, hay tantos Píos que este es Pío Quinto, sí, pero este es un Pío bien especial, miren. Cada 30 de abril, la Iglesia celebra a Pío Quinto, quien ocupó un lugar protagónico en defensa de la Iglesia y de la Europa cristiana en el siglo XVI. San Pío Quinto fue el organizador de las fuerzas militares que detuvieron la invasión musulmana del viejo continente en la famosa Batalla de Lepanto, el 7 de octubre del año 1571, y por eso ese día es la fiesta del Santo Rosario. ¿Ves? Sí, de todos los Píos, este después de Don Pío, el Pío importante. No, y Pío 12 también. La victoria, y Pío 11. La victoria, Pío nono, por supuesto. La victoria conseguida en Lepanto, no, sí, todos los Píos yo creo que son importantes. La victoria conseguida en Lepanto tuvo un enorme significado en el proceso de preservación de la cultura cristiana en Europa e hizo posible el decrecimiento del área de influencia del Islam en ese continente, que parecía condenado a ser sometido. El Papa Pío V, en agradecimiento a Dios por la victoria alcanzada, dedicó el triunfo cristiano a la Virgen del Rosario. Antonio Ghislieri, nombre de pila de San Pío V, nació en Bosco, Italia, en 1504. De niño fue cuidador de ovejas y ayudante de las labores del campo. En la adolescencia conoció a una generosa familia que decidió financiar sus estudios en gesto de agradecimiento, una vez que se percataron de que el hijo más rebelde y holgazán había empezado a comportarse mejor desde que entabló amistad con el santo. Gracias a este apoyo económico, Antonio pudo estudiar en los dominicos y descubrir más adelante su vocación religiosa. Ya más maduro, pidió ser recibido en la orden de predicadores con quienes había iniciado su formación escolar. Los dominicos tuvieron a bien recibirlo y Antonio fue integrándose con alegría y naturalidad a la vida conventual. Con el correr del tiempo, asumiría diferentes puestos de servicio y responsabilidad dentro de la orden, hasta que un día el pontífice en persona lo convocó y lo ordenó obispo y posteriormente lo nombró inquisidor y comisario eclesiástico. El santo recorrió a pie innumerables pueblos y ciudades, alertando a los fieles sobre los errores y herejías provocadas por luteranos y protestantes. Eso lo convirtió en blanco de amenazas y hasta conspiraciones para matarlo. Sin embargo, Antonio siguió predicando la verdad. El Papa Pío IV lo nombró cardenal y le encargó ser la cabeza que guía a la Iglesia en defensa de la recta doctrina. A la muerte de Pío IV, San Carlos Borromeo sugirió el nombre de Antonio Ghislieri como papable a muchos de los cardenales electores, presentándolo como el hombre más apropiado para asumir la sede de Pedro. El cónclave votó a su favor, por la cual hasta ese momento Monseñor Ghislieri se convirtió en el nuevo papa, tomando el nombre de Pío V. Desde el inicio de su pontificado, San Pío V dio muestra de su vocación de servicio a los más pobres, pidió que no se realicen más banquetes en su honor y que el dinero ahorrado se use para ayudar a los mendigos de Roma. Por otro lado, el nuevo papa se empeñó en dar muestras de cercanía al pueblo católico. Gustaba de caminar por las calles de la ciudad sin mayor ostentación, conversando con la gente que encontraba en el camino, visitando barrios y calles. En una oportunidad se encontró con su viejo amigo de la infancia, el de la familia que pagó sus estudios, y advertido de su buena fe y disposición, lo nombró gobernador del cuartel pontificio. Antonio el Caballero tenía su mismo nombre. Era un hombre honesto e inteligente, y el pueblo lo sabía muy bien. Así que el nombramiento como gobernador fue una suerte de gesto de reciprocidad o gratitud, muy del agrado de la gente, pues evidenciaba la humildad del Papa, que carecía de la necesidad de ocultar sus humildes orígenes. Así, Pío V conquistó el corazón del pueblo para siempre. El Papa tenía una devoción profunda de la Eucaristía y también el rezo del Santo Rosario, su oración favorita, la que consideraba la expresión más patente de piedad filial a la Madre de Dios. Recordemos, el Papa, este Papa es de formación dominica de la Orden de los Predicadores, y quien impulsa el Santo Rosario, el rezo del Santo Rosario, es Santo Domingo de Guzmán. Por lo tanto, tenía razones para. El pontífice, desde la cátedra de Pedro, se encargó de impulsar ambas devociones entre los fieles. Por otro lado, ordenó que los obispos y párrocos residan efectivamente los territorios o diócesis que se les encargaba, ya que muchos descuidaban sus responsabilidades espirituales por comodidad o interés. Bajo su gobierno también fueron publicados un nuevo misal, una nueva edición de la Liturgia de las Horas, así como un nuevo catecismo. San Pío V fue quien nombró doctor de la Iglesia a Santo Tomás de Aquino en 1567 y quien impulsó con ahínco el espíritu de la contrarreforma. Recordemos, Santo Tomás de Aquino también es dominico, ¿eh? Claramente él está enamorado de su orden. ¿Ah?

0: que se autorizó de forma explícita la potestad de celebrar la liturgia tradicional, el antiguo ordinario, ¿no?, que fue instaurado por San Pío V. Durante el pontificado de San Pío V, el expansionismo musulmán amenazaba con extenderse más en Europa, mucho más allá de la península hispánica, y con eso acabar con la religión católica. Deseo que se coreaba sin reparto alguno. Desde Turquía salieron cientos de miles de guerreros rumbo a Europa occidental y central. Los invasores arrasaron con todo a su paso, pueblos, iglesias, monasterios y cualquier vestigio que fuese expresión católica. Hubo entre ellos guerreros que anunciaban que la Basílica de San Pedro se convertiría en la pesebrera de sus caballos. Era tal el temor generado en el viejo continente que, gracias a la crueldad de los ejércitos islámicos, que ninguna nación quería enfrentarlos. Entonces, Pío V buscó la ayuda de todas las casas y coronas europeas, logrando organizar una armada naval y un ejército sin precedentes. Él, en persona, dio su bendición a todos los valientes que zarparon en defensa de la civilización cristiana. Pío V también pidió que todo soldado se confiese y comulgue antes de la batalla. Precisamente, también él rezó al Santo Rosario para que los ejércitos defensores de la fe pudieran tener una victoria en una batalla que ocupó por lo menos a toda la iglesia, que fue la batalla del Golfo de Lepanto, cerca de Grecia. Los jefes cristianos habían ordenado que los soldados rezaran el Santo Rosario antes de la batalla, y así se hizo. Aún siendo los musulmanes superiores en número de milicianos y embarcaciones, se encontraron con una armada católica fortalecida en el espíritu. Cuando empezó el combate, el viento estuvo en contra y las fuerzas europeas hasta pudieron ahí temer algo, pero hasta que en un momento a otro cambió de dirección, y entonces los barcos cristianos se lanzaron al ataque, obligando a los musulmanes a huir. El Papa, como agradecimiento, mandó que cada 7 de octubre se celebrara la fiesta de Nuestra Señora del Rosario. San Pío V partió a la casa del Padre un año después, en el año 1572, a los 68 años de edad. ¿Quién peleó en la batalla de Lepanto? Miguel de Cervantes y Saavedra.
1: ¿En serio?
0: Le decían el manco de Lepanto. No porque haya perdido el brazo, su brazo, si no me equivoco, el brazo izquierdo quedó inutilizable. Mire, el manco de Lepanto. Producto de esa batalla, después, de hecho, él volvió con otro barco camino a su casa, pero fue interceptado por una galera argelina y fue llevado a una cárcel de prisioneros en Argelia. Estuvo ahí, si no me equivoco, de 1575 a 1580 prisionero. Mire usted, ¿eh?
1: Increíble.
0: Increíble.
1: Sí.
0: Y él después escribió una obra de teatro donde contaba esa experiencia, que se llamaba Los Tratos de Argel. Mire. Ese es Miguel de Cervantes, que peleó en esta batalla, autor del Quijote de la Mancha. Por si alguno no cachaba. Pero todos los días se aprende algo nuevo. Pero hoy día vamos a aprender tal vez de un país del que no teníamos conocimiento. Mire, la persona de la que hablaremos hoy fue nombrado obispo de la diócesis de Malakal, en Sudán del Sur, en el año 2019, cuando ahí no quedaba nada. La guerra civil se había llevado edificios, servicios y, lo peor, se llevó feligreses. Con valentía y liderando con el ejemplo, comenzó la reconstrucción, primero de la confianza y luego de la infraestructura. Para hablar de esto, vamos a escuchar con atención a la directora ejecutiva de ACN Chile, Magdalena Lira Valdés.
2: Gracias, Pepe. Sí, quería traer esta noticia y hablar de este país, porque claro, los últimos acontecimientos y lo que está pasando en el mundo han centrado nuestra mirada en ciertas regiones, que es súper importante, pero también creo que es bonito mostrar dentro de a veces noticias que nos tienen un poquito como cabizbajo, tener una noticia positiva y ver cómo de la entrega, del amor, de la confianza plena en Dios de una sola persona, un lugar en el mundo muy sufrido puede renacer. Y quiero hablarles específicamente de Sudán del Sur. ¿Dónde queda Sudán del Sur, primero?
0: A ver.
2: Sudán del Sur a lo mejor es un país que no hemos escuchado, quizá, o hemos escuchado muy poco. Y hay razones. Primero que nada, es el tercer país con una estructura más

0: frágil en el mundo, según una encuesta que se hace todos los años. ¿Y a qué se refieren con fragilidad económica, de gobierno, etcétera? Los que están más en riesgo de vivir una situación de caos. Y Sudán del Sur, lamentablemente, está en el tercer lugar. Entonces, ya estamos hablando de un país muy, muy dejado de la mano de Dios, por decirlo de alguna manera. Está en África, es también el país más joven del mundo, lo que también no deja de ser menor. Si pensamos o nos imaginamos el mapa de África, tenemos Egipto, ¿no es cierto?, que es ese país grande que está en el norte de África, claro, como a mano, si estamos mirando, viendo un mapa, a mano derecha. Y bajo Egipto, hasta el año 2011 había un gran país que se llamaba Sudán, un país gigantesco que el 2011 se dividió en dos. Hacia el norte, que es lo más grande y que limita con Egipto, la República Islámica de Sudán.
1: Efectivamente.
0: Y al sur quedó, más pequeño, Sudán del Sur.
1: Yo todo eso lo he aprendido con usted. Y no es chiste.
0: Me parece.
1: Y no es chiste.
0: ¿Por qué se dividió el país? Porque había pasado por décadas de guerra civil, el antiguo Sudán. Las personas de Sudán del Sur, los habitantes de Sudán eran musulmanes o cristianos. Y además pertenecían a distintas etnias, que eso en África es un problema que vemos en muchos países, donde tu pertenencia a una etnia te determina y cuesta lamentablemente mucho que las distintas etnias puedan convivir de manera más pacífica. Bueno, todo esto generó una guerra civil que finalmente terminó en la separación en dos países. Y nos vamos a quedar con Sudán del Sur. Sudán del Sur es el que está al sur, es donde son poquitas personas, son entre 6 y 8 millones, más o menos, porque no tenemos estadísticas muy claras, donde quedó concentrada principalmente la población cristiana, de ellos la gran mayoría católicos, y también personas que pertenecen a las religiones tradicionales africanas. Y mientras tanto, la población musulmana quedó en la República Islámica de Sudán. Sudán del Sur, una vez independizado, empezó un camino difícil y sigue viviendo un camino muy difícil. Años de guerra civil entre el presidente y el vicepresidente.
1: Oh.
0: O sea, ellos partieron gobernando juntos y terminaron en una guerra civil.
1: En Argentina los vicepresidentes y los presidentes siempre se llevan mal, pero nunca han llegado a la guerra civil.
0: Bueno, lamentablemente en Sudán así sucedió, y desde el 2013 hasta el 2018 fue el momento más complicado de la guerra civil. Una guerra civil que supuestamente en el 2018 se hizo un acuerdo de paz, pero son esos acuerdos que no están 100% implementados. Todo esto ha dejado una pobreza gigantesca que trae aparejada a personas que no tienen dónde vivir, personas que tienen que escapar o dejar todo atrás porque hay sequía, lamentablemente hay una zona de sequía que está viviendo mucho calentamiento global, o porque hay incursiones de grupos armados, etcétera. Entonces hay pobreza, desplazados, analfabetismo. La situación en Sudán es muy, muy difícil económicamente, y además a eso se suma que en este momento la República Islámica de Sudán, al norte, está en una guerra civil desatada, y Sudán del Sur está recibiendo a muchas personas que escapan de Sudán de la guerra. Entonces, está viviendo una situación realmente que Naciones Unidas, la ACNUR, los distintos organismos internacionales llaman la atención y dice es una tragedia humanitaria, es una catástrofe humanitaria, pero el mundo no centra su mirada. Y es ahí donde yo quiero centrar la mirada del programa del día de hoy, específicamente en un religioso, actualmente, como tú decías, obispo, que se llama Steven Nyodo. Él es de Sudán del Sur. Sudán del Sur, a pesar de todo, tiene vocaciones, y eso es muy bonito. Tiene una iglesia viva, una iglesia que está donde nadie más quiere estar muchas veces. Como tú contabas, él es el obispo actual de la diócesis de Malacal, que antes de la guerra civil, que te conté que se produjo después de la independencia, era un lugar donde vivían decenas de miles de personas, Y eso es mucho para un país que tiene tan poca población. O sea, era una ciudad grande en Sudán del Sur que acogía a muchas personas. Él, en ese momento, cuando era sacerdote, se fue a estudiar en Roma. Entonces, él dejó, su recuerdo de Malacal era una ciudad, no se puede decir próspera, porque con muchas dificultades económicas, pero una ciudad que había decenas de miles de personas, un pequeño comercio, como que iba floreciendo poco a poco. Y él se fue a hacer un doctorado a Roma para perfeccionar sus conocimientos ya siendo sacerdote. Y el año 2019, el Papa Francisco lo nombró obispo de Malacal. Y fue ahí cuando él regresó. Además, era muy emocionante para él porque Malacal es su ciudad natal. O sea, claro, es la ciudad donde él pasó toda su vida antes de irse a estudiar a Roma.
1: Si me equivoco, estuvo 6 años fuera, más o menos. 5 años y
0: claro,
1: tanto.
0: Mucho.
1: Mucho.
0: Y cuando él llegó con toda esta esperanza, pensando volver a su lugar, imagínate el recuerdo que uno tiene de todo, se encontró con una realidad que él mismo dice que nunca pensó que se iba a encontrar.
1: Lo desarmó.
0: Lo desarmó, pero lo volvió a armar, de alguna manera. Ay, mira, dice que cuando...
1: Esa frase es muy navarro.
0: Dice que cuando regresó no quedaba nada, ni siquiera una silla o una mesa, nada. Él dice que tuvo que empezar de cero, porque muchas iglesias, muchas capillas y otras instituciones de la iglesia, principalmente escuelas, que la escuela, la iglesia católica en Sudán del Sur, es quizás la institución que más escuelas tiene para los niños que están ahí. Todo había sido destruido. Cuando lo vi por primera vez, dijo, lloré, porque aquí es donde yo nací, donde crecí. Mi casa, mi escuela, todo había desaparecido. O sea, imagínate el impacto de la población. Y no solamente todo había desaparecido y había sido destruido producto de la guerra civil, sino que además esta ciudad que él recordaba llena de gente quedaba prácticamente vacía. Había cerca de 50.000 personas viviendo en campamentos de Naciones Unidas que estaban cerca de la ciudad, porque la ciudad de Malacal fue durante la guerra civil uno de los puntos centrales de conflicto. Entonces la población, la ciudad, estaba destruida y vacía. Entonces ese era el encargo que le dio el Papa, obispo de la diócesis de Malacal, y él llegó a este lugar y se encontró con esta situación. Él dice que cuando se supo que no solo que él iba a regresar, sino que un obispo iba a ir a Malacal, se creó todo un ambiente, una expectación de parte de las personas, porque era un gesto muy potente. No solamente era que alguien llegara a visitar, sino que se iba a quedar en Malacal. Era una señal de reconstrucción en una ciudad donde la mayoría de la población era católica. Dice que fue súper emocionante que el día de su consagración como obispo de Malacal llegaron miles de personas a Malacal a celebrar con él y con mucha esperanza de que esto podía ser un nuevo comienzo. Dice que la gente viajó desde los campamentos donde estaban, campamentos de desplazados, incluso gente de Sudán, de la República Islámica de Sudán, que acuérdate que la separación fue hace muy poco, entonces hay gente que quedó en la República Islámica de Sudán, pero que Sudán del Sur todavía sigue siendo parte de su historia, no es otro país. Entonces, incluso desde la capital de Sudán, de la República Islámica de Sudán, viajaron hasta Malacal para estar presentes ahí el día de la consagración de él como obispo. Todo esto lo cuenta Monseñor Steven Niodo, no sé cómo pronunciar el apellido.
1: Por eso yo dije este personaje en el era un truquillo para tener que evitar el nombre.
0: Claro. También llegaron, como ocurre en general cuando se consagra a alguien como obispo, obispos de otros lugares, del mismo Sudán del Sur principalmente. Entonces era tanta gente que no había dónde alojarlo, porque la ciudad, recordemos que estaba destruida. Entonces no había dónde... Ese es un buen problema, ver dónde alojar a toda la gente que iba para celebrar la consagración.
1: Un problema feliz, como dicen.
0: Un problema feliz. Y el obispo ahí mismo, y desde que fue nombrado obispo, él dijo, yo, sea como sea, me voy a quedar en Malacal, no me voy de Malacal, aunque obviamente puede ser mucho más fácil irse a un lugar cercano donde tenga más medio. Imagínate llegar asumir de obispo joven, además, en un lugar absolutamente destruido. Y dice que poco a poco comenzó a regresar la vida a Malacal, porque él mismo reconoce que el hecho de que él se quedara en Malacal trajo esperanza. O sea, no en el sentido, y él es humilde en eso, no es porque él, su persona estaba ahí, sino por lo que significa que el obispo se quede en Malacal y no salga escapando, y no, o no salga buscando un lugar donde haya más comunidades. Actualmente ya hay 20.000 personas que viven de nuevo en Malacal. Se están abriendo las escuelas, él dice, están llenas de niños, y eso le produce mucha alegría. Y dice, la vida está volviendo lentamente. A esto, como te contaba, se suma la situación precaria de Sudán del Sur con la llegada de desplazados y de personas que están escapando de la guerra civil en Sudán. Y ahí quería contar también un gesto de este obispo muy potente, pero que muestra lo que es la iglesia allá. O sea, el obispo ya tiene suficientes problemas en Malacal, una ciudad que hay que empezar a reconstruir, acoger a las personas que llegan, reabrir la escuela. Abrir la escuela no es llegar y abrir una casa, sino que tienes que, la escuela tiene que funcionar, tiene que, todo lo que significa. Él, en toda esta situación, dice que el año 2023 escuchó que al otro lado del río, en el Nilo Blanco, había multitudes de personas que estaban escapando de la guerra de Sudán y que habían llegado hasta ahí y habían quedado ahí porque no podían cruzar este lugar. Él dice que lo llamó una persona que trabaja con él, le dijo que la situación era muy difícil y que había miles de personas en la orilla del río que querían ir a Malacal, pero no podían llegar porque estaban varados, agotados, porque venían escapando de una guerra con las manos vacías, o sea, sin nada. ¿Y qué hizo este obispo? Dijo, no hay ningún problema, y se consiguió la embarcación más grande que pude para que fuera a recoger a la gente. Estamos hablando de un río grande, que nosotros en Chile estamos acostumbrados a ríos pequeñitos, que es fácil de cruzar.
1: Aquí la remontada es más dura.
0: Él se consiguió la embarcación más grande para que fuera a buscar a la gente que estaba a la otra orilla y la pudiera llevar a Malacal. En total fueron 10.000 personas, más o menos, las que logró rescatar y llevar a Malacal. La diócesis de Malacal fue la primera de todas que trajo a los desplazados. Y estos desplazados llegan allá, como siempre hemos hablado, las personas que llegan escapando de la guerra, llegan y necesitan todo, porque no tienen comida, los niños no tienen educación, muchos están traumatizados por las experiencias vividas, no tienen techo, no tienen... Bueno, y este obispo fue y llevó a estas personas que se unieron a las que ya están volviendo, los mismos ciudadanos de Sudán del Sur que están volviendo a Malacal. ¿Cómo ve el padre, el obispo en este momento, bueno, el padre obispo, el trabajo que tiene que hacer ahora? Recordemos que él llegó solamente el 2019, o sea, no ha pasado tanto tiempo, que es un proceso que a él como obispo le toca de reconstrucción. Dice que lo primero para él es reconstruir la convivencia social, antes que preocuparse de reconstruir toda la infraestructura, etcétera. Porque cuando sucede siempre en las guerras civiles, lamentablemente se pelean los próximos. O sea, a veces los vecinos de un barrio se pelean por algo, es una guerra civil interna. Entonces dice que se encontró con personas que durante la guerra habían estado en posiciones distintas, en distintos bandos, matándose entre sí. O sea, no es que era solamente una situación como de política, de decir no estoy de acuerdo contigo. Destruyéndose a sí mismo, dice él. Fue la gente de aquí la que destruyó este lugar. O sea, las mismas personas durante la guerra, ¿cómo se les puede traer de vuelta? Él dice, podemos reconstruir el lugar, podemos reconstruir carretera, pero ¿cómo hacer para que no vuelva la guerra civil? Para que las personas no vuelvan a pelearse y nuevamente se destruya todo. Y por eso su principal objetivo es y ha sido reconstruir la convivencia social, construir la paz en definitiva. Y ¿sabes lo primero que hizo? Y también lo quería poner porque estamos en una radio. fue volver a abrir la radio católica que había ahí en Malacal, que además es la única radio de la localidad, y a través de la radio, que muchas personas escuchan, además en Sudán del Sur, obviamente es un país desarrollado donde la radio pasa a ser muchas veces la principal compañía, porque claro, no hay televisión, sí. La gente no tiene electricidad, los campos de desplazados, etcétera. Entonces, para lograr reconstruir esta sociedad tan dolida y fragmentada después de la guerra, su primera arma, entre comillas, fue la radio.
1: ¡Ah, qué bien!
0: Para que tú sepas, Pepe,
1: es un capo.
0: Y tomes conciencia del trabajo que tú haces y la importancia que tiene. Y a través de la radio...
1: ¿Qué hacemos? Bueno.
0: De los distintos programas, de los mensajes que envía y todo, va sembrando esta paz en los corazones de las personas para que la sociedad vuelva a encontrarse. Él dice que gracias a Dios ahora la situación ahí en Malacal está más tranquila y eso ya hace que esté pensando en empezar la reconstrucción física de la infraestructura, por ejemplo, casas para sacerdotes, arreglar iglesias que están en malas condiciones, escuelas, construir quizás otras escuelas. Pero eso también trae muchos desafíos, pero a pesar de eso, este obispo, que yo creo que ya en este poco tiempo que lleva, no ya ni siquiera una década de obispo, ya ha demostrado que por lo menos fuerza y ñeque tiene.
1: Bien.
0: Dice que construir en Malacal es algo que uno no se imaginaría, es de los lugares más caros para construir y conseguir materiales, porque está muy aislado, todos los materiales tienen que llegar por río, por carretera, muchos llegan desde Sudán, que es un país que está en guerra. Entonces dice que finalmente cuando los materiales de construcción, que son ladrillo, cosas sencillas, llegan a Malacal, tienen mucho sobreprecio. Entonces, bueno, ahí está el gran desafío que él quiere emprender para ir reconstruyendo también esta ciudad. Pero quería traer este testimonio porque creo que es impresionante lo que está haciendo una persona, el obispo, en este caso de la ciudad de Malacal, una ciudad olvidada de África, olvidada en Sudán del Sur, totalmente destruida. Y este obispo, con su perseverancia, su confianza infinita en la providencia divina, él dijo, yo me voy a quedar acá y voy a hacer que esta ciudad, que fue destruida por la guerra, vuelva a tener vida. Y este mismo obispo, que no tiene nada y tiene solo dificultades, problemas, etcétera, es capaz de abrir la puerta para él mismo ir a buscar a 10.000 personas que necesitaban escapar de un país en guerra y que no tenían cómo llegar a Malacal. Entonces creo que es un ejemplo impactante de lo que es la iglesia y lo que significa la iglesia en esos lugares donde ni el Estado, ni las ONG, ni nadie está presente. Ahí está presente la iglesia. Y quería también contar otro caso, otro testimonio desde Sudán del Sur, que también nos muestra esta iglesia presente, esta iglesia que no abandona nunca. En este caso es un sacerdote misionero italiano que se llama Federico Gandolfi, que es de los frailes menores franciscanos, y lleva 11 años en Sudán del Sur por opción. 11 años en que le ha tocado guerra civil, pobreza, sequía, inundaciones, o sea, todo lo que uno puede imaginarse, y él por opción está ahí. Y además está también en una zona muy, muy abandonada, en un lugar que se me fue el nombre, déjame buscarlo porque
1: no
0: es imposible recordarlo. Él creó una misión. Él creó una misión, ojo con lo que estoy diciendo.
1: Vayan tomándole el peso.
0: O sea, no es que haya llegado a una misión, sino que creó una misión para un pueblo que se llama Balanda.
1: Balanda,
0: con B larga.
1: Bien.
0: Que es un pueblo que habita ahí la zona, una tribu pequeña, generalmente pacífica, dice él, que vive de la caza y de la agricultura. Los Balanda, dice, no viven ni siquiera en un pueblo, no se le puede decir pueblo, sino que es un conjunto de chozas dispersas entre matorrales. O sea, realmente es un pueblo muy ajeno a todo tipo de desarrollo que podemos conocer. toda la población, todos los Valanda en este momento, esta tribu, son católicos.
1: ¡Qué buena!
0: Y él, hay una cosa que destaca, dice
1: para... O sea, qué importante haber encontrado el nombre, no solo por encontrar el nombre, sino porque estas son historias que no se cuentan en ningún lado.
0: Y para los miembros de esta tribu de los Valanda, dice este sacerdote, lo más importante, a pesar de todas las dificultades que viven, que son las mismas de todos los sursudaneses, guerra, pobreza, etcétera, pero además ellos son una tribu minoritaria. Hablábamos al principio de que las etnias son muy fuertes en esos países. Estos son una etnia pequeña, ni siquiera que habitan una ciudad, sino que en un territorio perdido. O sea, no, nadie los defiende, nadie está con ellos, nadie se preocupa de ellos. Pero dice que todos ellos, para todos ellos, lo más importante es que Dios existe. Es un Dios vivo, un Dios verdadero. No es una ideología, ni fruto de estudio, ni razonamiento filosófico, porque no hay ni siquiera escuela en ese lugar. O sea, no viene de las clases que puedan recibir de religión, sino que es de la experiencia, como dice este sacerdote, de que Dios está presente en sus vidas. Ellos sienten a Dios en sus vidas. Esto es algo verdaderamente hermoso, dice este sacerdote, que encontramos en la fe sencilla de estas personas. Y frente a toda la crisis que está viviendo el país y que además viven ellos quizás con más fuerza por ser un grupo tan pequeño y tan abandonado, dice que este sacerdote, que a él no le impresiona, o sea, a él le impresiona cómo la esperanza de ellos nunca decae. Dice, el resucitado está presente en la vida de ellos. Y a pesar de todo, por esto mismo, de esta confianza en Dios, de sentir la presencia de Dios, muestran verdaderas sonrisas, caridad, y se ayudan mutuamente entre ellos, siendo hoy un ejemplo de resiliencia y fe.
1: Miren, los Valanda.
0: Así que, tribu de los Valanda, esta tribu pequeñita. Y por último, para terminar, porque yo te decía esto, claro, esto pasa en Sudán del Sur, pero de alguna manera nos muestra, con todas las diferencias de situaciones, realidad, etcétera, lo que es la iglesia en África.
1: Claro.
0: Lo que es la iglesia en realidad en estos países y en estas realidades tan límite muchas veces. Y lo quiero unir al viaje del Papa León, que estuvo, recordemos, ahí visitando 4 países en África.
1: Así es.
0: En una agenda intensísima, 4 países con distintas realidades, pero estuvo ahí y se lo vio emocionado en algunos casos hasta las lágrimas. Hay una imagen muy bonita de una emoción de él gigantesca. Un obispo de Sudán del Sur, Monseñor Eduardo Ijiboro Kusala, se refiere a esta visita del Santo Padre, que él dice que, claro, en esta ocasión no visitó el Papa Sudán del Sur, el Papa claro, Francisco sí lo hizo,
1: sí
0: recordémoslo.
1: Lo hizo. Estoy buscando aquí la info.
0: Sí, pero dice que igual que un Papa visite África, para ellos es que el Papa los visitó a ellos. Da lo mismo si no estuvo o no estuvo en el país, que ellos como católicos en Sudán del Sur sienten que el Papa los visitó porque estuvo en África. Y respecto a la visita del Papa León, dice que una cosa muy bonito, que para ellos es muy potente, es que desde que el Papa llegó a Argelia, que fue el primer país de su periplo por África, su orientación, dice este obispo, fue clara. Eligió detenerse en las bienaventuranzas del Evangelio. Bienaventurados los que trabajan por la paz, porque serán llamados hijos de Dios. Y propuso las bienaventuranzas como una guía viva para África y, bueno, para el mundo entero. Sabemos que el Papa nos habla a todos siempre que habla. Y dice, en un continente rico en fe, pero marcado por las heridas de los conflictos y por estructuras frágiles, las bienaventuranzas ofrecen una clave profética para repensar el liderazgo, la sociedad y la misión que tiene la Iglesia acá en África. Y dice que agradece en este llamado el Papa León y este poner el centro en las bienaventuranzas, porque al final dice, llama a los líderes a la humildad, a las naciones a la justicia y a las sociedades a la misericordia. Y recuerda, dice este obispo, que la paz no es el silencio de las armas, sino el fruto de la verdad, la justicia y el respeto por la dignidad humana. Eso para África, donde la paz sigue siendo frágil en tantas partes, hay tantas situaciones conflictivas, es un mensaje de esperanza y un mensaje muy, muy potente. Y también, y acá quería terminar con esto, este obispo dice, claro, nosotros tenemos un montón de problemas, la iglesia africana y la iglesia en Sudán del Sur en concreto, pero somos una iglesia vibrante, en crecimiento y llena de jóvenes cuya fe es signo de esperanza. Y no dejamos nunca de rezar por la unidad, la sanación y oportunidades para nuestros jóvenes. La visita al Papa, termina diciendo, será recordada no solo por sus momentos, sino por su significado. Y mira qué lindo, su verdadero fruto se verá en lo que lleguemos a hacer. O sea, en el fondo, el que nosotros realmente vivamos el espíritu y el mensaje de las bienaventuranzas. Así que con eso quería terminar, Pepe, y quería traer esta iglesia que nos hace tan bien conocerla.
1: Sí, y yo quería puntualizar el dato, porque la memoria de uno es frágil, ciertamente la mía lo es. El Papa Francisco viajó a Sudán del Sur, a mí se me había olvidado, ¿eh? Ha pasado tiempo. Fue en febrero del 2023. ¿Ya estaba con problemas de movilidad?
0: Mucho. De hecho, el viaje lo tuvo que atrasar. Tenía otra fecha y tuvo que atrasarlo justamente por problemas de salud y tuvieron que dejarlo casi amarrado en buen sentido en Roma, porque el Papa quería ir y lo hizo. Y cuando suspendió el viaje, les dijo a los sursudaneses, voy a ir. O sea, es un atraso, pero voy a ir, y lo hizo, y llegó.
1: Mire, y dicen que hubo cuatro enfoques, ¿no? Primero, un enfoque en la paz, donde ahí exhortó a los líderes políticos a implementar acuerdos de paz y evitar la corrupción. Tuvo un encuentro con desplazados, ¿no? Se reunió con personas desplazadas por la guerra civil, resaltando sufrimiento del país y pidiendo proteger la dignidad de las mujeres. Tuvo un gesto de humildad, aunque fue un retiro espiritual en 2019 en el Vaticano, la imagen del Papa besando los pies de los líderes de Sudán del Sur simbolizó su compromiso de ensuciarse las manos por la paz en la región y también de un mensaje de esperanza, ¿no? Buscó reforzar el compromiso del país con el diálogo frente a la guerra civil. Es bien notable,
0: sí.
1: Bien notable. Y esto que le venía preparando el del 2019, justo el año en que llega de vuelta el padrecito para transformarse en obispo, es bien tremendo.
0: Sí.
1: Es bien tremendo, bien tremendo. Me imagino que también el hecho de que haya una comunidad cristiana que sea tan fuerte y tan resiliente, utilizando un término muy de
0: esta moda.
1: Época, muy de moda, tan resiliente. Me imagino que también para ustedes, para ayuda a la iglesia que sufre, es un acicate, un estímulo. ¿Permite también una mayor comunicación con esa comunidad o no?
0: Bueno, absolutamente. Da esperanza, y esperanza con mayúscula. O sea, a ver, yo no he estado, lamentablemente, en Sudán del Sur, pero sí estuve ahora, de hecho, en Alemania, con la persona que está encargada, entre otros países, de Sudán del Sur y que ha estado ahí. Y lo que cuenta Sudán del Sur es impresionante. Y es un poco según a lo que dice este misionero italiano. O sea, gente que no ha tenido a veces la posibilidad ni siquiera de educarse. O sea, estamos hablando de analfabetismo, ni siquiera nociones básicas de escritura, no sé qué. Pero ellos sienten a Dios con ellos. Y lo que dice el obispo, o sea, esta fe es sencilla pero fuerte. Y en el ADN de las personas es un ejemplo para todos nosotros, que a veces caemos en tanto relativismo, nos ponemos tan cómodos para algunas cosas. Ellos no, ellos con todas sus dificultades se aferran y abrazan no solo la cruz, sino que también esta imagen que decíamos del resucitado, de toda la esperanza que nos da la resurrección, la esperanza de este Dios que nos salva finalmente. Es un país que tiene clero local, tiene religiosas, tiene sacerdotes, tiene vocaciones religiosas. Un país que se está recién empezando a armar desde el 2011.
1: País,
0: un país
1: más joven del mundo.
0: Claro, imagínate. Ah. Y eso implica que también la iglesia tiene que armar sus estructuras, etcétera, que no ha sido fácil por la guerra civil. Pero a pesar de eso, es una iglesia que nos está dando un ejemplo impresionante. Y yo creo que muchos de los miembros de la iglesia, y estoy hablando también de laico, cumplen lo que dijo el Papa León al llegar a Argelia. cumplen y viven en su vida el mensaje de la bienaventuranza.
1: Siempre uno, cuando los hijos, no, en el caso mío no he sido papá, pero fui hijo, cuando los hijos cumplen 15 años es una fecha especial, ¿eh? Me imagino que se hacen grandes fiestas, muchos niños usan terno por primera vez, los varones. Ah, antiguamente la fiesta de 15 años era formal.
0: Era importante, sí.
1: ¿No?
0: Sí.
1: Quiero mis 15, decía un programa de MTV. Suán está cumpliendo 15 años. Pero la fe sur-sudanesa, por decirlo de alguna manera, es más antigua que el país. Eso también es un dato como para tenerlo en cuenta.
0: Totalmente.
1: Es más antigua que el país. Eso también habla de sobre qué cimientos está... se levanta, ¿no? Este joven país que surge de una división, pero que también mantiene su identidad respecto a esa, ¿no? Y este pueblito, claro, que muchos no lo conocíamos, lo conocimos hoy día, esta tribu, también es demostración que a veces hay un tesoro escondido que tenemos que ser capaces de ir a buscar. Ustedes lo están saliendo a buscar y ellos también lo están descubriendo sus raíces, ¿no?
0: Totalmente.
1: Saludemos a la gente que está a través de las redes sociales, porque la gente está escribiendo. Quiero aquí destacar un mensaje que viene elocuente. Dice, gracias programa radial Contigo en Casa. Nos informan el acontecer eclesiástico diario y también la historia de nuestra Iglesia Católica y transmisión desde sus santas misas. Saludos Francisco y Sarita. Y ciertamente esta sección habla un poco de eso, ¿no? De ir a esas historias que están escondidas. Marcado, ¿no?, por esta visita que es como una visita bien histórica, la del Papa León XIV. Es una visita bien histórica. No sé, me imagino que ustedes quedaron con la misma sensación y hay gente que tal vez después de la visita del Papa se pasó a Frankfurt, ¿o no? Tiene que haber ido.
0: Hubo gente, sí, pero no directores. Ya. Y había un director que quería acompañar al Papa, principalmente en Algeria, pero por el tema de las visas, y lo digo porque eso demuestra también que el Papa no escoge destinos fáciles. No pudo conseguir visa para ir. Y eso demuestra que es un país más bien cerrado y el Papa fue a Algeria, donde los cristianos son una mínima minoría. Y como te digo, esta persona ni siquiera fue capaz de conseguir visa.
1: Upa. No, tremendo, tremendo. Queremos agradecerle gentilmente, Magdalena, por haber estado con nosotros. Sé que el próximo bloque no nos va a poder acompañar porque hay deberes que usted tiene que cumplir. Pero le vamos a mandar saludos a su primo, que va a estar en el segundo bloque.
0: Sí, pues a la familia Lira se toma Radio María.
1: La familia Lira. Y vamos a hacer una excepción porque siempre el Angelus, en este caso el Rey Nachelli, es grabado. Siempre grabado. Salvo los jueves. Los jueves lo rezamos en vivo. Nos vamos a aprovechar de usted, Magdalena, y vamos a rezar el Rey Nachelli en vivo, que lo voy a acercar, de hecho, porque ahí está el Rey Nachelli acumulando polvo. Vamos a rezarlo junto a usted en esto que se llama Contigo en Casa. Cuando estamos en vivo y en directo junto a ustedes, vamos a rezar al Rey Nachelli, agradeciendo a la Magdalena y quedándonos todos unidos para un segundo bloque que, tal como este, promete. Ya volvemos.
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0: Cristo ha resucitado. Sí, verdaderamente el Señor está vivo. Ha resucitado. Ha triunfado sobre la muerte. Que este don de la vida que nos regala Cristo nos lo otorgue la Santísima Virgen María, la Madre de la Vida. Démosle gracias a la Virgen María por don tan inestimable con la oración del Regina Cheli.
1: Alégrate, Reina del Cielo, aleluya.
2: Porque te mereciste llevar en tu seno, aleluya.
1: Ha resucitado según predijo, aleluya.
2: Ruega por nosotros a Dios, aleluya.
1: Gózate y alégrate, Virgen María, aleluya.
2: Porque ha resucitado Dios verdaderamente, aleluya.
1: Oremos, oh Dios, que por la resurrección de tu Hijo, nuestro Señor Jesucristo, te has dignado dar la alegría al mundo, concédenos por su Madre, la Virgen María, alcancemos el gozo de la vida eterna por el mismo Jesucristo, nuestro Señor.
2: Amén.
1: Gloria al Padre, y al Hijo, y al Espíritu Santo.
2: Como era en un principio, ahora y siempre, por los siglos de los siglos. Amén.

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1: Hola, ¿cómo están todos viviendo este tiempo pascual? Celebrábamos la fiesta del Buen Pastor. Nos gozamos de ser parte de este rebaño y de tener y seguir a Jesucristo, el Buen Pastor, por su senda. El Evangelio por eso es buena noticia para ti, para mí, para todos. Y esa buena noticia nos lleva a caminar según los consejos del Señor. El desafío de cada día, y no se te olvide nunca, ser otro Cristo. Fuiste crismado el día del bautismo y ese crisma te marcó para Cristo. Y con Cristo estás llamado a caminar la vida. Por eso somos cristianos, somos de Cristo. Ahora, el Señor nos dice en este texto de San Juan que se nos regala que el servidor no es más grande que su Señor, ni el enviado más grande que el que lo envía. Estamos en el contexto de la última cena y el Señor está en ese discurso sacerdotal, ya despidiéndose, pero también dejando bien claras las cosas. Yo he sido enviado. En el Evangelio de Juan siempre vamos a ver esa verdad, en donde el Señor es Dios y viene a hablar de parte de Dios. Es el Hijo de Dios que viene a mostrarnos la voluntad del Padre. Y por eso nos invita también a ser enviados por Él para manifestar la voluntad de Él. Nosotros los sacerdotes, en la última cena va a instituir el sacerdocio, somos ministros de Jesucristo y estamos llamados a imitar a Jesucristo y enseñar las enseñanzas de Jesucristo. Pero tú también, como laico, si eres de Cristo, vive según su consejo y enseña sus enseñanzas. Serán felices y sabiendo que estas cosas las practican. Claro, el vivir según Dios, según lo que te dio Dios, nos llena de felicidad, nos llena de paz, nos llena de esperanza, porque las promesas que el Señor ha hecho no son cualquiera. El que me recibe a mí, recibe al que me envió. Y donde yo esté, estarán ustedes. Son lo que Él nos ha dicho, nos ha prometido, y por eso nos gozamos. Yo les digo desde ahora, antes que suceda esto, para que crean. El tema de la fe, el tema de la opción creyente, va a estar siempre en el camino del Señor. Y nos invita entonces a ser creyentes. Serán felices si practican estas cosas. Es cierto que el Señor anuncia que uno lo va a traicionar. Y es un desafío para ti y para mí nunca ser aquel que lo traicione. Permanezcamos y luchemos por ser fieles al Señor todos los días, porque en eso se juega nuestra felicidad ya ahora, porque nuestra eternidad ya comenzó. Y de ti depende, de cada uno depende, darle dirección de eternidad con Dios a su eternidad. No esperes el cielo después de estar adentro del cajón. Comienza a gozarlo hoy día. Dios te bendiga.
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0: en breve para conectarnos con nuestro entrevistado de hoy. Un entrevistado que es esperado por todos, partiendo por mí. Y mientras tanto, saludar a todos quienes nos acompañan a esta hora, quienes están a través, por ejemplo, de nuestra plataforma de YouTube. La gente en YouTube es bien, bien cortegenio, le cuesta escribir, ¿eh? Pero pedirles por favor que escriban, que no pierdan la oportunidad, que estamos en vivo. Sabemos que hay una gran cantidad de gente que es análoga, pero a todos los que tal vez no son tan análogas o no son tan análogos, pueden conectarse también a través de YouTube porque tenemos esa alternativa disponible para recibir comentarios, para recibir feedback, para que participen de este programa. Y ya estamos listos para nuestro siguiente momento. Hoy Estados Unidos y Donald Trump son nuevamente los protagonistas del comentario de nuestro analista internacional de cabecera. También hay más materias, el gran Luis Lira. ¿Qué tal, Luis? Gusto de saludarlo. Buenas tardes.
1: Hola, ¿qué tal, Pepe? ¿Cómo estás? Y como siempre, un gusto saludar a todos los auditores.
0: Para nosotros también, tremendo gusto conversar con usted, Luis. Y vamos a hablar respecto de la materia que es la más importante a nivel internacional. ¿Qué es lo que está frenando hoy una nueva negociación entre Estados Unidos e Irán, Luis? Esa es la pregunta, yo creo que se hacen todos.
1: Exactamente, cierto, y como decías tú en la presentación, todos los caminos llevan a Donald Trump, es algo increíble.
0: Sí, tiene un imán para los problemas.
1: Claro, completamente, por más que uno parta de determinada región, termina yendo hacia Estados Unidos y su política exterior. Bueno, lo que está pasando ahora en el Estrecho Hormuz podríamos catalogarlo como un cierto punto muerto en las negociaciones, porque no ha habido una instancia de reunirse nuevamente en Pakistán, que era donde se estaban llevando a cabo las primeras rondas de negociaciones. Recordemos que hace un par de semanas viajó para allá J.D. Vance, que fue la más alta autoridad estadounidense en reunirse mucho tiempo con autoridades iraníes, y luego de no llegar a acuerdo, ¿cierto?, se suspendió un segundo viaje. Incluso el mismo Trump bajó a Vance del avión, dijo, no vamos a pegar un viaje de 14 horas para no llegar a un acuerdo. Entonces sí, Irán, si tiene una propuesta interesante, tiene acá nuestro teléfono para que nos llame y lo conversemos. Lo cierto es que actualmente, y prácticamente desde el 28 de febrero, ¿cierto?, el Estrecho Hormuz ha estado cerrado por Irán. Para responder a esto también, Estados Unidos instaló su propio bloqueo a embarcaciones iraníes, también dentro del mismo estrecho, y eso hace que aumente el precio del combustible, ¿cierto? Está a más de $20 el barril, como se calcula el precio en la Unión Europea. Y más allá de una negociación directa, ¿cierto?, ambas partes han mostrado sus propias iniciativas bastante optimistas para cada uno. Ahí pensando, ¿cierto?, en el Audi, apareció un mensaje de la Ayatollah Jamenei, ¿cierto?, de Mollah Jamenei, que no se ha visto en público, por eso hay muchas dudas sobre su estado de salud. Incluso se hablaba si estuviese vivo, ¿cierto? Porque recordamos que luego de la muerte de su padre y gran parte de sus familiares, quien fue nombrado sucesor de la Ayatollah, este líder religioso de Irán, fue su hijo.
0: Querido Luis, vamos a pedirle, por favor, ¿se puede mover un poquito? Estamos tal vez con problemas de señal. Se escucha medio fragmentado. Lo alcanzamos a escuchar perfecto, pero por si acaso se puede mover.
1: Ahí ustedes me dicen.
0: Ahí, excelente, muy bien.
1: Perfecto. Ahí sí. Entonces, bueno, apareció un mensaje de Mollah Khamenei bien optimista, ¿cierto? Hablando un poco de la victoria de Irán en estos conflictos. Y decía una invitación, ¿cierto? Una región sin base de Estados Unidos estaría más segura en el estrecho, que Irán siga con su respectivo control. Tampoco no renunciar al programa nuclear, que es una de las piedras de tope de la negociación, ni tampoco al programa de misiles que tiene Irán. Sin embargo, cierto, más allá de encender el conflicto, esta supuesta

0: ausencia de Estados Unidos en la región, también busca tender una mano a sus vecinos árabes, que sufrieron los ataques iraníes desde el 28 de febrero. Recordemos que al no poder atacar directamente a Estados Unidos, Irán atacó con drones y misiles a Arabia Saudita, Kuwait, Emiratos Árabes Unidos y Kuwait. Por lo tanto, este mensaje también abre un poco el naipe para que los países del Golfo trabajen en conjunto sin una presencia estadounidense en la región, lo que también es muy importante ya que tiende la mano a su principal rival, que es Arabia Saudita. Recordemos que el mismo Medio Oriente vive esta suerte de guerra fría en donde los dos peces gordos, ¿cierto?, son Arabia Saudita e Irán, y buscan su supremacía en la zona.
1: Claro.
0: Y por otra parte, Pepe, también, bueno, Estados Unidos está aprovechando sus iniciativas, insiste, en crear una coalición internacional para abrir el estrecho, que va a estar, o está en el papel, coordinada por Marco Rubio, que apoya esta medida, pero de momento no hay un llamado, de hecho ha sido parte de la discusión, ¿cierto? Los países europeos no han recibido el llamado de Trump a colaborar en el estrecho de Hormuz. Incluso eso ha traído muchas peleas, ¿cierto? El mismo presidente Trump les dijo, ¿saben qué? En el fondo no los necesitamos, pero tampoco nos vamos a olvidar de quién no respondió el llamado. Y en ese sentido, ¿cierto? Los críticos dicen que Donald Trump pateó el avispero y ahora está pidiendo ayuda. Entonces, vemos, ¿cierto?, que desde el 28 de febrero el estrecho de Hormuz se encuentra cerrado. Lamentablemente no hay una negociación, pero ambas partes ponen paño frío de manera más victoriosa para cada uno de sus partes. Y volviendo acá al continente americano, el que corre con el tiempo en contra es Donald Trump, porque tiene que mostrarle resultados a sus votantes, ¿cierto? Recordemos que él tiene la promesa electoral de no meter a Estados Unidos en un nuevo conflicto, y nos damos cuenta que lamentablemente esta foto del 30 de abril de 2026 es peor que la del año anterior. Entonces sigue así y eso va de cara, ¿cierto?, a las elecciones de medio término, claro, que son en octubre, ¿cierto?, donde se renuevan las cámaras y que son medio término y siempre son una evaluación a la gestión del presidente de turno, como en todos lados, ¿cierto? Acá recordemos, Chile tiene elección de alcaldías, por ejemplo, a la mitad de un gobierno, y es la posibilidad de evaluar o castigar la gestión. Entonces, se habla también que una derrota en las cámaras, donde Trump tiene mayoría, resultaría muy complicado de poder impulsar distintos proyectos de ley en la segunda parte de su gobierno. Entonces, cada una de las partes, tanto Estados Unidos como Irán, están creando una narrativa victoriosa de que la guerra se va a acabar pronto, de que son victoriosos, pero lo cierto es que no hay conversaciones de paz, ¿cierto?, porque hay un alto al fuego indefinido, pero también se estudia que Estados Unidos está evaluando diversos ataques rápidos que va a ejercer, ya que se retiró de la zona el portaaviones Gerald Ford. Ya va a volver a Estados Unidos luego de más de 300 días en alta mar, por lo que eso también habla un poco de las medidas que está tomando Estados Unidos. No así detener los ataques, que se están evaluando hacer pequeños ataques en los próximos días.
1: Y siguiendo más o menos en la misma línea, pareciera ser que entre el Líbano e Israel tampoco las cosas están mejores, ¿no es así?
0: Exactamente. Lamentablemente sí ha habido diálogo, ¿cierto?, entre el gobierno del Líbano e Israel. Quien tiene el poder de la zona es Hezbollah, y es el enemigo de Israel, el que está apoyado por Irán, ¿cierto?, y que volvió a encender la mecha del conflicto precisamente en el sur del Líbano luego de los ataques a Irán el 18 de febrero. Entonces, de momento no bien se habla de alto al fuego, han seguido movimientos, han seguido ataques. Recordemos que Israel también ha separado una línea de 10 kilómetros en la frontera sur con el Líbano, lo que implica que muchos libaneses tienen que salir de ahí hacia otras zonas. Y también se ha hablado mucho.
1: Parece que ahí nos perdimos. Vamos a ver si podemos reconectar esa llamada con el gran Luis Lira. Qué lástima. Primera vez que nos pasa esto con Luis Lira. Yo no sé si el problema es nuestro del teléfono, porque siempre pasa esto los jueves. pero vamos a ver si reconectamos. Luis, estamos en vivo.
0: ¿Ahí? Sí, ahí me escuchan bien.
1: Sí, ahí lo estamos escuchando, increíble, que algo pasa. Los jueves nos está pasando esto hace algunos días, como que no sé, sabemos si el problema es nuestro o del entrevistado. Uno siempre tiene que ver, partir por uno, pero lo escucho.
0: Perfecto, de mi parte ahí no me muevo de donde estoy, así que ahí seguimos conversando.
1: Habíamos quedado, ¿no?, en este análisis respecto del Líbano e Israel.
0: Claro, como estaba contando, cierto, si bien se habla de alto al fuego, todavía sigue en movimiento en ambas partes, ya que sobre todo los ataques del 28 de febrero en Irán envalentonaron nuevamente Hezbollah, que es uno de los principales que recibe apoyo de Irán, y si bien Israel negocia con el gobierno del Líbano, quien tiene el poder en el país es Hezbollah. Entonces eso también ha seguido un conflicto y como estábamos hablando, ¿cierto?, Israel ha generado una línea de 10 kilómetros de amortiguamiento y eso ha hecho que muchos libaneses también tengan que salir hacia otras zonas. Entonces también ahí se está alterando un poco el mapa, continúan los ataques. Y lo que ha hecho noticia ha sido, ¿cierto?, una detención por parte de embarcaciones europeas que iban rumbo a Gaza para entregar distintos alimentos. Ha habido hartos intentos y siempre estas embarcaciones son detenidas por las autoridades israelíes. Ahora, llamó la atención, detención se produjo cerca de la costa de Grecia, ahí a la muy lejos, a más de 1,000 kilómetros de Gaza. Entonces, es ahí donde se ha hecho un llamado internacional como a velar por la integridad de estos de las personas que van a estas embarcaciones, que es un conjunto de barcos, y estos son como aproximadamente 50, entonces ahí se produce esta detención. Entonces, en resumidas cuentas, ahí lamentablemente sigue la tensión tanto en el sur del Líbano, ¿cierto?, como en el estrecho de Hormuz, donde no ha habido diálogo y donde ambas partes, ¿cierto?, buscan como mostrarse exitosos, mostrar victoria, porque eso también le habla a sus votantes, le habla a la economía, en el caso de Trump, ¿cierto?, que tiene que bajar el precio del petróleo y también tiene que estar atento a las elecciones de noviembre.
1: Perfecto. Ahora nos vamos a ir a otra materia que también es importante y tiene que ver con la visita del rey Carlos III. Seguimos en Estados Unidos, ¿sabes? Seguimos con Estados Unidos. Porque es una visita que dejó entre bromas, algunos dicen que esta relación especial hoy día está medio erosionada. ¿Qué saca en limpio Estados Unidos de esta visita del rey Carlos III a esa tierra?
0: Por supuesto, y el tiempo dirá cuáles van a ser los frutos de la visita del rey Carlos y la reina consorte Camila a Estados Unidos, ¿cierto? Es increíble cómo la agenda continúa, como un poco empalmando con otro tema, ¿cierto? El día sábado, el intento de asesinato, y ya el día lunes estaba recibiendo a los reyes. Entonces, como es algo muy impactante a nivel de personajes políticos, incluso pienso como para cada uno de nosotros, por ejemplo, si en la calle tenemos un asalto, eso nos deja nerviosos un par de días. Pienso yo en todas estas figuras, como la vida tiene que continuar, tiene que seguir y hay que seguir cumpliendo compromisos. Entonces, el tiempo dirá cuáles van a ser los frutos de la visita del rey Carlos, que viaja a Estados Unidos justo en un contexto girante entre las relaciones del gobierno de Keir Starmer y de Donald Trump. Al ser de un aspecto político distinto, ¿cierto? Ahí ha cultivado una relación tensa. Seguramente a Trump le hubiese gustado que algún conservador como Boris Johnson hubiese estado en el poder, pero luego de mucho tiempo los laboristas regresaron y Keir Starmer, justamente que uno de los miembros más al centro de dicho partido, ha tenido una relación cordial pero bastante distante con Trump, sobre todo por no acudir al llamado a ir al estrecho Hormuz como parte de esta ofensiva en Irán, ¿cierto? Ni Starr, ni Macron, ni Merz en Alemania han respondido a este llamado, por lo que había muchas amenazas, ¿cierto?, con tener consecuencias económicas para Reino Unido. Justamente en ese proceso se da la visita del rey Carlos como jefe de Estado, o sea, como persona que encarna la identidad del Reino Unido. Ahí vemos,
1: claro,
0: muy interesante entender la figura del rey actualmente, que son las actúan como una figura diplomática, pero lo cierto es que los jefes de gobierno son actualmente o los presidentes o los primeros ministros o los líderes del parlamento. A nosotros desde América Latina nos cuesta entender un poco esto, porque tanto jefe de Estado como jefe de gobierno se suman en un sistema presidencial fuerte. Pero los otros países que tienen monarquías constitucionales, monarquías parlamentarias, ahí el jefe de Estado es el rey, esta figura que reina pero no gobierna, pero que también viajó, ¿cierto?, un poco para poner años frío en esta relación, y estuve siguiendo los discursos, ¿cierto? ¿Ya? El rey habló en el Congreso, el rey habló en la cena, el rey habló en la Casa Blanca, y en todas, ¿cierto?, con bromas, con humor, o también con mucha seriedad, se dedicó a resaltar los lazos que unen Estados Unidos como Reino Unido, pese a las diferencias, ¿cierto? Mencionó el conflicto en Ucrania, mencionó, claro, la ayuda necesaria para Ucrania, trajo regalos, ¿cierto? Había un submarino Trump de la Segunda Guerra Mundial británico, le sacaron la campana y se la llevaron regalo a Donald Trump.
1: Y un, ¿cierto?, rey que estuvo hace 41 años en Estados Unidos como príncipe de Gales, con quien era su esposa, que era Diana, la Lady Di, que bailó con no sé cuánta gente en una fiesta y que cuyo vestido hoy día está valuado en no sé cuántos millones de dólares. Hay una foto muy particular de ella bailando con John Travolta, no solo con John Travolta, con Tom Selleck, con Clint Eastwood, con figura del espectáculo, y vuelve este Estados Unidos ya convertido en rey en una situación distinta.
0: Hemos podido ver sobre todo...
1: Vamos a reconectar esa llamada. Yo creo... Vamos a reconectar esa llamada, querido Renato. Asegúrate, Renato, que esté escuchándose bien. Y cuando se esté escuchando bien, retomamos el contacto. Mientras tanto, seguimos acá, estamos hablando de la visita del rey Carlos III a Reino Unido, que es una visita ciertamente histórica. Él había visitado Estados Unidos antes, en otra condición distinta. Además, no olvidar que una de las primeras visitas que él hizo como jefe de Estado de Reino Unido fue a la Santa Sede, ¿no? Es un dato interesante, pero también habla de estos países que alguna vez estuvieron unidos. Recordemos, era territorio continental de América, de Inglaterra o del Reino Unido, Estados Unidos, y después se independizan en 1776. Que haga por lo menos esta visita el rey Carlos III a los Estados Unidos, también habla en un año bien particular, que es el año en que se cumplen 250 años de la independencia de los Estados Unidos, que es un dato por lo menos importante, interesante de analizar y también por lo menos de tener en cuenta en este análisis. Luis, ya hemos hecho los chequeos, deberíamos estar escuchándonos excelente hoy día.
0: Súper, yo lo escucho perfecto, así que ahí ya estamos, ahí nos fuimos al lugar perfecto.
1: Excelente. ¿Sí? Muy bien, Luis, habíamos quedado, ¿no?, con esta visita y con los discursos, ¿no?, del rey Carlos III en los Estados Unidos. Habíamos quedado por lo menos con ese análisis.
0: Exactamente, porque tanto en la cena, ¿cierto?, tanto como en la Casa Blanca y tanto como en el discurso del Parlamento, el rey habló sobre los estrechos lazos de Estados Unidos y Reino Unido, pese a las diferencias. Entonces, eso se dedicó a resaltar. También habló de Ucrania, del apoyo que era necesario, un poco solicitando que el apoyo estadounidense era vital, por lo que, y también la broma, ¿cierto? Dijo, si no fuera por Reino Unido, ustedes estarían hablando francés. Entonces, claro, aprovechó de buscar esos lazos en comunes, incluso llegó cargado de regalos. Ahí le regalaron una campana a Donald Trump de un submarino, que era justamente, se llamaba Trump, que participó en la Segunda Guerra Mundial. Entonces, sacaron la campana y se la llevaron de regalo, pero sobre todo el foco del discurso era resaltar la unidad. Con todas las cosas que pasan en el mundo, Reino Unido y Estados Unidos son aliados estrechos, pese a que el presente dice lo contrario. ya el gobierno de Kirchner ha tenido esta relación tirante con Trump, sobre todo por no acudir al llamado de Hormuz, ni Starmer, ni Macron en Francia, ni Merz en Alemania, respondieron ese llamado, por lo que había, sobre todo en el caso de Reino Unido, amenazas económicas al respecto. Y justamente es cierto, Reino Unido, que post-Brexit se ha mostrado como una zona de amortiguamiento entre la Unión Europea y Estados Unidos, se ve como un actor relevante, que puede dialogar con Estados Unidos, que puede dialogar con Donald Trump, y por eso es muy importante comprender estas relaciones, y sobre todo con amenazas de Trump de abandonar la OTAN, que en el fondo abandonar la OTAN es Estados Unidos, por lo que es terminar con un apoyo importante, y que se da este llamado a la unidad, justamente se da en un momento en que dos países están políticamente bastante distanciado. Entonces, ante la amenaza de una rotura mayor, el rey viaja, ¿cierto?, a poner paños fríos. Incluso, como te comentaba, Pepe, ¿cierto?, en series como The Crown hemos podido ver muchos de estos viajes.
1: Claro, viceversa. ¿Cierto?
0: Exacto, recuerdo ese viaje de Carlos y Diana a Australia, como el año 84, porque Australia quería salirse de la Mancomunidad de Naciones. Entonces, claro, en Reino Unido estaban aterrados y la reina Isabel los manda. Y ella, bueno, ahí la historia le pone muchas cosas, pero ella decía, cuando yo viajé el año 54, fue un viaje exitoso. Pero este, el de Lady Di, pulverizó, ¿cierto?, el de la presencia de, mostrándola como mamá, con sus guaguas, ¿cierto?
1: Claro, y una famosa imagen de ellos sentados haciendo como un picnic, ¿no?, con las guaguitas, esa la reproduce.
0: Exactamente, exactamente. Entonces, ahí vemos, ¿cierto?, el trabajo que hacen estos los reyes como jefes de Estado, que desde esta parte del mundo nos cuesta mucho entender, pero ellos son un poco como los guardianes de la identidad, ¿cierto?, como la cara del país, y es por eso que en un momento político convulso, ¿cierto?, el rey viaja justamente a resaltar este mensaje. Y no solamente para unir a Reino Unido con Estados Unidos, sino que mantener, ¿cierto?, la unidad de su propio país. Recordemos que desde hace un tiempo atrás, ¿cierto?, hay una aspiración escocesa de abandonar Reino Unido, y justamente para la muerte de la reina Isabel se hacen estos hechos como ser velada en Edimburgo, también como su palacio favorito era el de Balmoral en Escocia. Entonces todo eso también busca generar una identidad, generar un sentido de pertenencia como Reino Unido. Pero ahí, volviendo al ejemplo con Estados Unidos, ¿cierto?, era un momento importante de componer relaciones, y el tiempo lo dirá, el tiempo lo dirá. También tenemos, ¿cierto?, el carácter de Trump, que olvida y perdona, o si no, puede tomar otro tipo de acción.
1: Y nos vamos a revisar un hecho del cual usted dio cuenta hace algunos instantes y dice relación con el atentado, ¿no?, el día sábado, que ocurre antes de esta visita y que también le tiene que provocar cierto efecto en la imagen a Donald Trump. No sabemos si positivo o negativo. ¿Cuál es el análisis de Luis Lira?
0: Sí, mira, me parece que la reacción fue bastante de culpar a los demócratas al respecto, ¿cierto? Como en términos generales, como se aprovechó la oportunidad, ahí la misma vocera que volvió de su prenatal para hablar, ¿cierto?, sobre el tema, hablaba que estas cosas pasan por la demonización que se hace a Donald Trump cuando muchos políticos lo asocian a un fascista, lo asocian a Hitler, pasan cosas como esta. Sin embargo, ¿cierto?, también hemos leído otros comentarios que Trump, en el fondo, se enfocó en bajar la tensión, a diferencia de lo que fue el atentado de Pensilvania, en donde la bala le roza la oreja, ¿cierto?, y él aprovecha de pararse en medio de su seguridad, mostrar el puño en alto, decir que seguimos en pie. Lo que ocurrió el pasado sábado también tuvo más de bajar la tensión, e incluso, ¿cierto?, nosotros los periodistas la sacamos barata, y Trump, que ha pasado peleando con el periodismo, dijo, no, el periodismo es una de las profesiones más peligrosas del mundo, porque esto se da dentro de la, se da en el proceso de la, de la, de la cena.
1: De la cena de la prensa, claro.
0: La cena de la prensa, que me contaban así a modo de copucha, la prensa paga la comida, no es que la Casa Blanca los invite. Por eso había muchas anécdotas de gente que se llevaba las botellas de espumante, porque era algo que habían pagado.
1: Claro. O otro que bueno, seguían comiendo. Siempre, sí. Siempre es bueno saber quién paga las comidas.
0: Sí, un poco para hablar en representación de los colegas, pero claro, ellos ellos son los que pagan en el fondo la comida, así que se aprovecharon de llevar sus cosas. Pero claro, estaba este tema, ¿cierto?, de un poco bajar la tensión. De hecho, Trump habló rápidamente, ¿cierto?, y que hizo un llamado como a bajar las tensiones a nivel de sociedad. Vamos a ver de qué manera también, así como haciendo un paralelo entre la visita del rey Carlos y este intento de asesinato, que el objetivo era matar a Trump y mayor cantidad de miembros del gabinete que se encontraban ahí, lo importante, de qué manera esto va a generar apoyos, de qué manera puede generar. Siempre estas instancias, ¿cierto?, generan algún tipo de apoyo ciudadano, se tiende a solidarizar con la persona en cuestión, y vamos a ver de qué manera esto se puede capitalizar por parte de Trump, justamente en este contexto de la guerra, en donde el precio del combustible ha aumentado, donde Estados Unidos está empantanado en una nueva guerra, y vienen estas elecciones en noviembre.
1: Ahora, hablando de elecciones, nos tenemos que ir a Perú, donde todavía siguen contando votos, ¿ah? Y se está mostrando, sí, por lo menos una tendencia ya de 25.000 votos y fracción para el candidato de la izquierda, quien estaría acompañando en segunda vuelta a Keiko, Sofía, Fujimori y Gucci.
0: Exactamente, y Keiko, que tiene el 17% de los votos, sigue detrás Roberto Sánchez, que se ha alejado en 25.000 votos de Rafael López Aliaga, más conocido como Porqui, que ha llamado, ¿cierto?, a repetir las elecciones en los lugares donde fue impugnado. Ya la Junta Electoral, que es el Tribunal Calificador de Elecciones, lo rechazó. ¿Y por qué hay tanta demora? Porque al haber muchos candidatos, ¿cierto?, son diferencias muy cortas, como la que vemos entre Roberto Sánchez y la de López Aliaga. Entonces, siempre se aprovecha de impugnar mesas, ¿cierto?, de los comandos, impugnan las actas de distintos locales para hacer una nueva revisión de votos. Eso, y incluso en el balotaje del 2021, ¿cierto?, Keiko Fujimori llamó a recontar los votos en un proceso que ella perdió. Entonces, al ser muchos candidatos, al producirse, recordemos, 35 candidatos en la papeleta, y era una sola papeleta, me contaban. O sea, en una frazada uno elegía presidente, parlamento bicameral. Entonces era una papeleta gigantesca. Me contaban de quienes fueron a votar a Espacio Riesgo, ¿cierto? Entonces, claro, se aprovecha mucho la instancia de impugnar cuando se está perdiendo, y eso hace que la OMPE, la Oficina Nacional de Procesos Electorales, haga este conteo de 5.000 actas que en el fondo se traducen en 1.000.000 de votos, que claramente pueden generar la diferencia. Entonces, por eso se produce esta demora, por eso creo que van un 96% de los votos escrutados, pero hay que ver, el balotaje es en junio, y hay que ver si esa fecha se mantiene, pero ya se dijo que no antes del 15 de mayo van a haber resultados oficiales de esta primera vuelta. Entonces todavía hay que esperar lo que pueda seguir pasando también. Lo más llamativo fue finalmente la renuncia al director de la OMPE, el señor Corbeto, ¿cierto?, sumamente criticado por un proceso que se preveía difícil y que resultó ser difícil.
1: No, y con un proceso judicial donde a uno de los personeros, altos personeros de la OMPE, se le ha pedido incluso la prisión. Eso
0: sí, eso no, realmente. Sí, realmente fue un proceso muy movido, y el que todavía no se ha terminado. Así que seguramente, cierto, en nuestro próximo contacto vamos a seguir hablando, si es que no hay alguna sorpresa, ¿cierto? Si es que no se mete Rafael López Aliaga por conteo de votos, pero de momento, cierto, hay 25.000 que separan al segundo del tercero, lo que podría ser decisivo.
1: Claro, y también es una tendencia creciente, ¿no? Porque partieron con un puñadito de votos, quizás 100 votos, 200 votos. Hoy día ya estamos hablando de 25.000, es decir, ya por lo menos lo que marca la tendencia de la última semana es que la cantidad de votos entre ambos candidatos de diferencia es más amplia. Sigue siendo estrecha, pero más amplia, ¿no?
0: Exactamente. Entonces, claro, y eso mismo aumenta que se hagan más solicitudes de impugnar, que los mismos comandos vayan a reclamar, portar acta, y finalmente el proceso se demore.
1: Queremos agradecerle al querido Luis Lira por haber estado con nosotros en esta oportunidad. Luis, mándele saludo a quien quiera.
0: A la tía Celeste, fiel auditora, a mi mamá Leonor también, que está siempre apoyando ahí en el detrás del parlante, y a todos los auditores de Radio María y las comunidades que escuchan la radio.
1: Gracias, Luis, como siempre, y usted se reencuentra con la radio en 2 semanas más, de todas
0: Así
1: maneras.
0: Así es, Pepe, estamos atentos y al llamado que requieran.
1: Eso, muchas gracias, Luis.
0: Buenas tardes.
1: Lo bueno es que en Radio María siempre llegamos a la meta, ¿no? Nos propusimos hacer este contacto, que es una tradición de los jueves, por ahí hubo algunos problemas técnicos, se hacía difícil, sin embargo, hay que ser a veces tenaz, si no, no hay que tirar la toalla tan fácil. ¿Por qué? Si las cosas se pueden realizar, es cosa de ponerle empeño nomás. Saludamos a quienes están con nosotros, a Patricia Menes, bendición y paz y bien. Con cariño desde Iquique, dice Patricia Menes, gracias por estar con nosotros y a todos quienes nos escuchan a esta hora. Realmente muy felices de acompañarlos en esta oportunidad. Hagamos un trato, querido cumpleañero. Vamos a ir una breve pausa musical cortita. ¿Cuánto van a ser? 3 minutos, 4 minutos y a la vuelta ya volvemos con el cierre de este programa llamado Contigo en Casa.

0: Continuamos con interesantes conversaciones en Contigo en Casa.
1: Sí, y estamos con interesantes conversaciones y con ustedes que nos escuchan a lo largo y ancho de todo el país. Oigan, ¿se acuerda que yo le hablaba de pronóstico de lluvia para la próxima semana? Nosotros siempre estamos adelantados, siempre estamos adelantados. Ese pronóstico de lluvia sigue vigente, ¿ah? Pasó del jueves al miércoles. Sí, estamos en eso. Lo bueno es que no vamos a estar acá en Chile cuando ocurra eso. Pero si Dios quiere, no sabemos. No sabe hasta que se sube el avión si llega o no llega. 10 grados será la temperatura mínima ese día miércoles y la máxima tensión será de 14 grados. ¿Ah? 14 grados, bajito. Bajito. Eso sí que ya es spoiler del invierno. Spoiler del invierno. Y una temperatura que se siente gélida, además, la máxima. Se siente muy gélida en la tarde. Ahora, es más gélida, querido Renato, cuando la mínima es de 4 grados y la máxima es de 14. Ahí uno la siente más heladito, es esa máxima. Aparte que es como si no subiera la temperatura. Es como si durante todo el día nos mantuviéramos con una temperatura más bien baja. Y de hecho, yo creo que vamos a tener la mínima de esta primavera, que serán de 9 grados el día jueves de la próxima semana. En este caso sería jueves 7, ¿no? Mínima de 9 grados, máxima 17. Pero esa mínima de 14 grados el miércoles, no, gélida, gélida absolutamente, con precipitaciones. Pero también vamos a tener el resto de esta semana, vamos a tener temperaturas bien agradables. El sábado 26 grados, ¿eh? No se olvide, 22 grados el domingo, como para ir dándole la bienvenida a mayo. El viernes, bien de primero de mayo, 19 grados. 19 grados, como bien de primero de mayo. Esa es como la temperatura que siempre es de primero de mayo en nuestro país. Así con la temperatura que hoy día tendremos una máxima de 22, agradable, con un atardecer, que se lo digo inmediatamente. Como tenemos espacio y tiempo, les puedo indicar que se va a oscurecer a eso de las 18 horas con 03 minutos, ¿ah? Ya nos vamos acercando a esos momentos cercanos al 21 de julio, cuando 5:30 de la tarde más o menos se oscurece. Y tal vez un poco antes, 5:30 de la tarde, es el día más corto del año que se conoce, que es el día del Wetripantu, ¿no? El día del solsticio de invierno. Son exactamente las 12:58, queremos agradecerle su sintonía a esta hora por haber estado con nosotros en este programa intensísimo, ¿no? El Contigo en Casa siempre es muy intenso, hoy día más intenso de lo habitual. Gracias por haber estado con nosotros. La invitación es a volver a estar juntos en 15 minutos más con las noticias. Quédese, porque ya viene más de este su programa, o de este a su radio, Radio María, una buena señal para Chile. Viene para Horario Central a continuación. Gracias, Renato, cumpleañero. Sigue pasándolo bien en este el día en que cumples 24 años. Buenas tardes.
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1: Son las 13 horas en punto.
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1: Son las 5:15 minutos.
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Oración inicial. Señor Jesús, el camino que hoy recorreremos contigo es una invitación a contemplarte crucificado para tener la fuerza de ir más allá de las dificultades. Tu cruz es el signo supremo del amor de tu Padre para cada hombre, la respuesta sobreabundante a la necesidad que tiene toda persona de ser amada. Cuando nos encontramos en la prueba, cuando nuestras familias deben afrontar el dolor, la tribulación, debemos mirar tu cruz. Allí encontramos el valor y la fuerza para seguir caminando. Allí podemos repetir con firme esperanza las palabras de San Pablo. ¿Quién nos separará del amor de Cristo? ¿La tribulación, la angustia, la persecución, el hambre, la desnudez, el peligro, la espada? Pero en todo eso vencemos de sobra gracias a aquel que nos ha amado. Amén.

0: Primera estación. Condenan a muerte a Jesús. Te adoramos, oh Cristo, y te bendecimos,
1: porque con tu santa cruz redimiste al mundo.
0: Lectura del Evangelio según San Lucas. Pilato, que quería librar a Jesús, les dirigió de nuevo la palabra, pero seguían gritando: ¡Crucifícalo, crucifícalo! Por tercera vez les dijo: ¿Pero qué mal ha hecho este hombre? Yo no he encontrado nada que merezca la muerte. Por eso, después de azotarlo, lo dejaré en libertad. Pero ellos insistían a grandes voces pidiendo que fuera crucificado, y el griterío iba en aumento. Entonces Pilato anunció la sentencia que ellos reclamaban. Soltó al que estaba preso por agitador y asesino, pues a este lo querían, y entregó a Jesús como ellos pedían. Palabra del Señor.
1: Gloria a ti, Señor Jesús. Reflexión. Una sociedad bien ordenada y fecunda requiere gobernantes, investidos de legítima autoridad, que defiendan las instituciones y consagren en la medida suficiente su actividad y sus desvelos al provecho común del país. Toda la autoridad que los gobernantes poseen proviene de Dios. San Juan 23.
0: Petición. Te pedimos, Señor, por quienes gobiernan las naciones, para que sean siempre prudentes en sus juicios y resoluciones, y éstas estén ordenadas según tu voluntad. Con María roguemos al Señor.
1: Escúchanos, Señor, te rogamos.
0: Padre nuestro que estás en el cielo, santificado sea tu nombre. Venga a nosotros tu reino, hágase tu voluntad en la tierra como en el cielo.
1: Danos hoy nuestro pan de cada día, perdona nuestras ofensas, como también nosotros perdonamos a los que nos ofenden. No nos dejes caer en tentación y líbranos del mal. Amén.
0: Dios te salve María, llena eres de gracia. El Señor es contigo. Bendita tú eres entre todas las mujeres y bendito es el fruto de tu vientre Jesús.
1: Santa María, Madre de Dios, ruega por nosotros pecadores, ahora y en la hora de nuestra muerte. Amén.
0: Gloria al Padre, y al Hijo, y al Espíritu Santo.
1: Como era en el principio, ahora y siempre, por los siglos de los siglos.
0: Amén. Amén.

0: Segunda estación, Jesús carga con la cruz. Te adoramos, oh Cristo, y te bendecimos.
1: Porque con tu santa cruz redimiste al mundo.
0: Lectura del Evangelio según San Mateo. Los soldados romanos llevaron a Jesús al patio del palacio y reunieron a toda la tropa en torno a él. Le quitaron sus vestidos y le pusieron una capa de soldado de color rojo. Después, le colocaron en la cabeza una corona que habían trenzado con espinos y en la mano derecha le pusieron una caña. Doblaban la rodilla ante Jesús y se burlaban de él diciendo: ¡Vive el rey de los judíos! Le escupían en la cara y con la caña le golpeaban en la cabeza. Cuando terminaron de burlarse de él, le quitaron la capa de soldado, le pusieron de nuevo sus ropas y lo llevaron a crucificar. Palabra del Señor.
1: Gloria a ti, Señor Jesús. Reflexión. El paterno amor con que Dios nos mueve a amar a todos los hombres nos hace sentir una profunda aflicción ante el infortunio de quienes se ven expulsados de su patria por motivos políticos. La multitud de estos exiliados, innumerable sin duda en nuestra época, se ve acompañada constantemente por muchos e increíbles dolores. San Juan 23.
0: Petición. Te pedimos, Señor, por aquellas personas que cargan con la cruz de tener que huir de su propia patria por culpa de la guerra o la pobreza. Ayúdalos a llevar este dolor con entereza y fortalécelos para que puedan iniciar su vida en su nuevo país de residencia. Con María, roguemos al Señor.
1: Escúchanos, Señor, te rogamos.
0: Padre nuestro, que estás en el cielo, santificado sea tu nombre. Venga a nosotros tu reino. Hágase tu voluntad en la tierra como en el cielo.
1: Danos hoy nuestro pan de cada día. Perdona nuestras ofensas, como también nosotros perdonamos a los que nos ofenden. No nos dejes caer en la tentación y líbranos del mal. Amén.
0: Dios te salve María, llena eres de gracia, el Señor es contigo. Bendita tú eres entre todas las mujeres, y bendito es el fruto de tu vientre, Jesús.
1: Santa María, Madre de Dios, ruega por nosotros, pecadores, ahora y en la hora de nuestra muerte. Amén.
0: Gloria al Padre, y al Hijo, y al Espíritu Santo.
1: Como era en el principio, ahora y siempre, por los siglos de los siglos.
0: Amén. Amén.

0: Tercera estación. Cae Jesús por primera vez. Te adoramos, oh Cristo, y te bendecimos.
1: Porque con tu santa cruz redimiste al mundo.
0: Lectura del libro del profeta Isaías. Despreciado por los hombres y marginado, hombre de dolores y familiarizado con el sufrimiento semejante a aquellos a los que se les vuelve la cara, no contaba para nada y no hemos hecho caso de él. Sin embargo, eran nuestras dolencias las que él llevaba, eran nuestros dolores los que le pesaban. Nosotros lo creíamos azotado por Dios, castigado y humillado, y eran nuestras faltas por las que era destruido, nuestros pecados por los que era aplastado. Palabra de Dios.
1: Te alabamos, Señor. Reflexión. Los pueblos viven bajo un perpetuo temor, como si les estuviera amenazando una tempestad que en cualquier momento puede desencadenarse con ímpetu horrible. No les falta razón, porque las armas son un hecho. Y si bien parece difícilmente creíble que haya hombres con suficiente osadía para tomar sobre sí la responsabilidad de las muertes y de la asoladora destrucción que acarrearía una guerra, resulta innegable, en cambio, que un hecho cualquiera, imprevisible, pueda de improviso e inesperadamente provocar el incendio bélico. Y además, aunque el poderío monstruoso de los actuales medios militares disuada hoy a los hombres de emprender una guerra, siempre se puede, sin embargo, temer que los experimentos atómicos, realizados con fines bélicos, si no cesan, pongan en grave peligro toda clase de vida en nuestro planeta. San Juan 23.
0: Petición. Te pedimos, Señor, por aquellos pueblos y naciones que en este último año han caído en el horror de la guerra. Haz que los líderes puedan buscar vías de diálogo que permitan la paz y la reconciliación. Con María roguemos al Señor.
1: Escúchanos, Señor, te rogamos.
0: Padre nuestro que estás en el cielo, santificado sea tu nombre. Venga a nosotros tu reino, hágase tu voluntad en la tierra como en el cielo.
1: Danos hoy nuestro pan de cada día. Perdona nuestras ofensas, como también nosotros perdonamos a los que nos ofenden. No nos dejes caer en tentación y líbranos del mal. Amén.
0: Dios te salve María, llena eres de gracia, el Señor es contigo. Bendita tú eres entre todas las mujeres y bendito es el fruto de tu vientre Jesús.
1: Santa María, Madre de Dios, ruega por nosotros pecadores, ahora y en la hora de nuestra muerte. Amén.
0: Gloria al Padre, y al Hijo, y al Espíritu Santo.
1: Como era en el principio, ahora y siempre, por los siglos de los siglos.
0: Amén.

0: Cuarta estación. Jesús encuentra a María, su Santísima Madre. Te adoramos, oh Cristo, y te bendecimos.
1: Porque con tu Santa Cruz redimiste al mundo.
0: Lectura del Evangelio según San Lucas. Su padre y su madre estaban maravillados por todo lo que se decía del niño. Simeón los bendijo y dijo a María, su madre: Mira, este niño traerá a la gente de Israel caída o resurrección. Será una señal de contradicción, mientras a ti misma una espada te atravesará el alma. Por este medio, sin embargo, saldrán a la luz los pensamientos íntimos de los hombres. Palabra del Señor.
1: Gloria a ti, Señor Jesús. Reflexión. Por lo que toca a la familia, la cual se funda en el matrimonio libremente contraído, uno e indisoluble, es necesario considerarla como la semilla primera y natural de la sociedad humana, de lo cual nace el deber de atenderla con suma diligencia, tanto en el aspecto económico y social como en la esfera cultural y ética. Todas estas medidas tienen como fin consolidar la familia y ayudarla a cumplir su misión. San Juan 23.
0: Petición. Te pedimos, Señor, por todas las madres de familia. Asístelas con tu gracia para que puedan, como María, ser, aun en momentos de dolor, artífices de paz y reconciliación para las naciones. Con María roguemos al Señor.
1: Escúchanos, Señor, te rogamos.
0: Padre nuestro, que estás en el cielo, santificado sea tu nombre. Venga a nosotros tu reino. Hágase tu voluntad en la tierra como en el cielo.
1: Danos hoy nuestro pan de cada día. Perdona nuestras ofensas, como también nosotros perdonamos a los que nos ofenden. No nos dejes caer en la tentación, y líbranos del mal. Amén.
0: Dios te salve María, llena eres de gracia, el Señor es contigo. Bendita tú eres entre todas las mujeres, y bendito es el fruto de tu vientre, Jesús.
1: Santa María, Madre de Dios, ruega por nosotros, pecadores, ahora y en la hora de nuestra muerte. Amén.
0: Gloria al Padre, y al Hijo, y al Espíritu Santo.
1: Como era en el principio, ahora y siempre, por los siglos de los siglos.
0: Amén.

0: Quinta estación. Simón ayuda a llevar la cruz de Jesús. Te adoramos, oh Cristo, y te bendecimos.
1: Porque con tu santa cruz redimiste al mundo.
0: Lectura del Evangelio según San Marcos. Los soldados sacaron a Jesús fuera para crucificarlo. En ese momento, un tal Simón de Cirene, el padre de Alejandro y de Rufo, volvía del campo y los soldados le obligaron a que llevara la cruz de Jesús. Palabra del Señor.
1: Gloria a ti, Señor Jesús. Reflexión. Debemos vigilar ante la pasividad aprendida, sensación de inutilidad, desinterés, desencanto, pereza, déjame en paz, no me interesa, que lo arreglen los curas que muchos enredos los han creado ellos. Cardenal Celestino Aós.
0: Petición. Te pedimos, Señor, por aquellos cirineos que ayudan a cargar a los demás sus dolores, los que atienden en sus necesidades y los sostienen para que vivan una vida digna. Con María roguemos al Señor.
1: Escúchanos, Señor, te rogamos.
0: Padre nuestro, que estás en el cielo, santificado sea tu nombre. Venga a nosotros tu reino. Hágase tu voluntad en la tierra como en el cielo.
1: Danos hoy nuestro pan de cada día. Perdona nuestras ofensas, como también nosotros perdonamos a los que nos ofenden. No nos dejes caer en tentación y líbranos del mal. Amén.
0: Dios te salve, María, llena eres de gracia, el Señor es contigo. Bendita tú eres entre todas las mujeres y bendito es el fruto de tu vientre, Jesús.
1: Santa María, Madre de Dios, ruega por nosotros pecadores, ahora y en la hora de nuestra muerte. Amén.
0: Gloria al Padre, y al Hijo, y al Espíritu Santo.
1: Como era en el principio, ahora y siempre, por los siglos de los siglos. Amén.

0: Sexta estación. La Verónica enjuga el rostro de Jesús. Te adoramos, oh Cristo, y te bendecimos.
1: Porque con tu santa cruz redimiste al mundo.
0: Lectura del Evangelio según San Juan. Así amó Dios al mundo. Le dio al Hijo único para quien cree en Él no se pierda, sino que tenga vida eterna. Dios no envió al Hijo del mundo para condenar al mundo, sino para que se salve el mundo gracias a Él. Para quien cree en Él no hay juicio. En cambio, el que no cree ya se ha condenado por el hecho de no creer en el nombre del Hijo único de Dios. Palabra del Señor.
1: Gloria a ti, Señor Jesús. Reflexión. Ellas, las mujeres, con una sensibilidad, una intuición y unas capacidades peculiares, revitalizan la belleza de la fe, de la esperanza y de la caridad. De modo que, en todos nuestros ambientes y estructuras, es indispensable seguir cultivando su protagonismo. Lo sabemos. El amor y el servicio se realizan muchas veces en discreción y silencio. Cardenal Celestino Aós.
0: Petición. Te pedimos, Señor, por todas aquellas personas que, como la Verónica, obran en silencio limpiando las heridas de aquellos que pasan por momentos de dificultad o necesidad. Bendícelas y multiplica más gestos solidarios como este. Con María, roguemos al Señor.
1: Escúchanos, Señor, te rogamos.
0: Padre nuestro que estás en el cielo, santificado sea tu nombre. Venga a nosotros tu reino. Hágase tu voluntad en la tierra como en el cielo.
1: Danos hoy nuestro pan de cada día. Perdona nuestras ofensas, como también nosotros perdonamos a los que nos ofenden. No nos dejes caer en la tentación, y líbranos del mal. Amén.
0: Dios te salve María, llena eres de gracia, el Señor es contigo. Bendita tú eres entre todas las mujeres, y bendito es el fruto de tu vientre, Jesús.
1: Santa María, Madre de Dios,

0: séptima estación. Cae Jesús por segunda vez. Te adoramos, oh Cristo, y te bendecimos.
1: Porque por tu santa cruz redimiste al mundo.
0: Lectura del libro del profeta Isaías. Él soportó el castigo que nos trae la paz, y por sus llagas hemos sido sanados. Todos andábamos como ovejas errantes, cada cual seguía su propio camino, y Yahvé descargó sobre él la culpa de todos nosotros. Fue maltratado y él se humilló y no dijo nada. Fue llevado cual cordero al matadero, como una oveja que permanece muda cuando la esquilan. Palabra de Dios.
1: Te alabamos, Señor. Reflexión. El poder de la gloria de Dios los fortalecerá para soportarlo todo con perseverancia, y para que con alegría den gracias al Padre, que los hizo capaces de participar en la herencia de los santos en la luz. Él nos libró del dominio de las tinieblas y nos trasladó al reino de su Hijo amado, en quien tenemos la redención, el perdón de los pecados. Cardenal Celestino Aós.
0: Petición. Te pedimos, Señor, para que al igual que tu Hijo, nos ayudes a soportar nuestras caídas y tropiezos y nos permitas perseverar con alegría en nuestra vida de fe para poder ser partícipes de la herencia de los santos. Con María roguemos al Señor.
1: Escúchanos, Señor, te rogamos.
0: Padre nuestro, que estás en el cielo, santificado sea tu nombre. Venga a nosotros tu reino. Hágase tu voluntad en la tierra como en el cielo.
1: Danos hoy nuestro pan de cada día. Perdona nuestras ofensas, como también nosotros perdonamos a los que nos ofenden. No nos dejes caer en tentación y líbranos del mal. Amén.
0: Dios te salve, María. Llena eres de gracia. El Señor es contigo. Bendita tú eres entre todas las mujeres y bendito es el fruto de tu vientre, Jesús.
1: Santa María, Madre de Dios, ruega por nosotros pecadores, ahora y en la hora de nuestra muerte. Amén.
0: Gloria al Padre, y al Hijo, y al Espíritu Santo.
1: Como era en el principio, ahora y siempre, por los siglos de los siglos.
0: Amén.

0: Octava estación. Jesús consuela a las hijas de Jerusalén. Te adoramos, oh Cristo, y te bendecimos.
1: Porque con tu santa cruz redimiste al mundo.
0: Lectura del Evangelio según San Lucas. Lo seguía muchísima gente, especialmente mujeres que se golpeaban el pecho y se lamentaban por él. Jesús, volviéndose hacia ellas, les dijo: Hijas de Jerusalén, no lloren por mí, lloren más bien por ustedes mismas y por sus hijos. Palabra del Señor.
1: Gloria a ti, Señor Jesús. Reflexión. La mujer ha adquirido una conciencia cada día más clara de su propia dignidad humana. Exige, por el contrario, que, tanto en el ámbito de la vida doméstica como en el de la vida pública, se le reconozcan los derechos y obligaciones propios de la persona humana. San Juan 23.
0: Petición. Te pedimos, Señor, por tantas mujeres que lloran por los estragos de la guerra y que buscan aliviar las heridas y dolores de tantas víctimas. Bendícelas y haz que sus gestos sean un bálsamo para quienes más sufren. Con María roguemos al Señor.
1: Escúchanos, Señor, te rogamos.
0: Padre nuestro que estás en el cielo, santificado sea tu nombre. Venga a nosotros tu reino. Hágase tu voluntad en la tierra como en el cielo.
1: Danos hoy nuestro pan de cada día. Perdona nuestras ofensas, como también nosotros perdonamos a los que nos ofenden. No nos dejes caer en la tentación y líbranos del mal. Amén.

0: Dios te salve María, llena eres de gracia, el Señor es contigo. Bendita tú eres entre todas las mujeres, y bendito es el fruto de tu vientre, Jesús.
1: Santa María, Madre de Dios, ruega por nosotros, pecadores, ahora y en la hora de nuestra muerte. Amén.
0: Gloria al Padre, y al Hijo, y al Espíritu Santo.
1: Como era en el principio, ahora y siempre, por los siglos de los siglos.
0: Amén. Amén.

0: Novena estación. Jesús cae por tercera vez. Te adoramos, oh Cristo, y te bendecimos,
1: porque con tu santa cruz redimiste al mundo.
0: Salmo 31. Mi vida se consume en la aflicción y mis años entre gemidos. Mi fuerza desfallece entre tanto dolor y mis huesos se deshacen. Mi enemigo se alegra, mis vecinos se horrorizan y se espantan de mí mis conocidos. Si me ven en la calle, se alejan de mí, se olvidaron de mí, como de un muerto. Soy como un objeto inservible. Palabra de Dios.
1: Te alabamos, Señor. Reflexión. Hay que afirmar claramente que todo cuanto se haga para reprimir la vitalidad y el desarrollo de las minorías étnicas viola gravemente los deberes de la justicia. Violación que resulta mucho más grave aún si esos criminales atentados van dirigidos al aniquilamiento de la raza. San Juan 23.
0: Petición. Te pedimos, Señor, por aquellas personas y grupos minoritarios que caen y se tropiezan por culpa de la discriminación, de la invalidación de su propia cultura. Haz que sean vistos como dignos hijos tuyos y que exista armonía, respeto y caridad entre los distintos grupos humanos. Con María roguemos al Señor.
1: Escúchanos, Señor, te rogamos.
0: Padre nuestro, que estás en el cielo, santificado sea tu nombre. Venga a nosotros tu reino. Hágase tu voluntad en la tierra como en el cielo.
1: Danos hoy nuestro pan de cada día. Perdona nuestras ofensas, como también nosotros perdonamos a los que nos ofenden. No nos dejes caer en tentación y líbranos del mal. Amén.
0: Dios te salve María, llena eres de gracias. El Señor es contigo, bendita tú eres entre todas las mujeres y bendito es el fruto de tu vientre Jesús.
1: Santa María, Madre de Dios, ruega por nosotros pecadores, ahora y en la hora de nuestra muerte. Amén.
0: Gloria al Padre, y al Hijo, y al Espíritu Santo.
1: Como era en el principio, ahora y siempre, por los siglos de los siglos.
0: Amén.

0: Décima estación. Despojan a Jesús de sus vestiduras. Te adoramos, oh Cristo, y te bendecimos.
1: Porque con tu santa cruz redimiste al mundo.
0: Lectura del Evangelio según San Mateo. Allí lo crucificaron y después se repartieron entre ellos la ropa de Jesús, echando las suertes. Luego se sentaron a vigilarlo. Encima de su cabeza habían puesto un letrero con el motivo de su condena, en el que se leía: Este es Jesús, el rey de los judíos. También crucificaron con él a dos ladrones, uno a su derecha y otro a su izquierda. Palabra del Señor.
1: Gloria a ti, Señor Jesús. Reflexión. Despojémonos de todo estorbo y del pecado que nos asedia, y llenos de fortalezas, salgamos al encuentro del combate que se nos presenta con la mirada siempre fija en Jesús, el que inicia y perfecciona nuestra fe. Él, renunciando a la alegría que se le proponía, soportó la cruz sin miedo a la deshonra, y ahora está sentado a la derecha del trono de Dios. Piensen, pues, en aquel que soportó tal hostilidad de parte de los pecadores, para que no se dejen abatir por el desaliento. Cardenal Celestino Aós.
0: Señor Jesús, que fuiste despojado de algo tan básico como tus vestidos, te pedimos que nos ayudes a deshacernos de aquello que nos aleja de ti, para que nuestra mirada no se distraiga con sucedáneos y esté puesta en los bienes eternos. Con María, roguemos al Señor.
1: Escúchanos, Señor, te rogamos.
0: Padre nuestro que estás en el cielo, santificado sea tu nombre. Venga a nosotros tu reino. Hágase tu voluntad en la tierra como en el cielo.
1: Danos hoy nuestro pan de cada día. Perdona nuestras ofensas, como también nosotros perdonamos a los que nos ofenden. No nos dejes caer en la tentación, y líbranos del mal. Amén.
0: Dios te salve María, llena eres de gracia, el Señor es contigo. Bendita tú eres entre todas las mujeres, y bendito es el fruto de tu vientre, Jesús.
1: Santa María, Madre de Dios, ruega por nosotros, pecadores, ahora y en la hora de nuestra muerte. Amén.
0: Gloria al Padre, y al Hijo, y al Espíritu Santo.
1: Como era en el principio, ahora y siempre, por los siglos de los siglos.
0: Amén.

0: Undécima estación, Jesús es clavado en la cruz. Te adoramos, oh Cristo, y te bendecimos,
1: porque con tu santa cruz redimiste al mundo.
0: Lectura del Evangelio según San Lucas. Junto con Jesús, llevaban también a dos malhechores para ejecutarlos. Al llegar al lugar llamado de la calavera, lo crucificaron allí, y con él y a los malhechores, uno a su derecha y el otro a su izquierda. Mientras tanto Jesús decía, «Padre, perdónalos, porque no saben lo que hacen». Después los soldados se repartieron sus ropas, echándolas a la suerte. Palabra del Señor.
1: Gloria a ti, Señor Jesús. Reflexión. Que Cristo encienda las voluntades de todos los hombres para echar por tierra las barreras que dividen a los unos de los otros, para estrechar los vínculos de la mutua caridad, para fomentar la recíproca comprensión, para perdonar, en fin, a cuantos nos hayan injuriado. De esta manera, bajo su auspicio y amparo, todos los pueblos se abracen como hermanos y florezca y reine siempre entre ellos la tan anhelada paz. San Juan 23.
0: Petición. Señor Jesús, tú que clavado en la cruz perdonaste a quienes te condenaron, ayúdanos a perdonar a quienes nos hacen daño, para que podamos caminar por la vida libre de rencores y para que estemos llenos de la gracia que nos trae la reconciliación. Con María roguemos al Señor.
1: Escúchanos, Señor, te rogamos.
0: Padre nuestro, que estás en el cielo, santificado sea tu nombre. Venga a nosotros tu reino. Hágase tu voluntad en la tierra como en el cielo.
1: Danos hoy nuestro pan de cada día. Perdona nuestras ofensas, como también nosotros perdonamos a los que nos ofenden. No nos dejes caer en tentación y líbranos del mal. Amén.
0: Dios te salve María, llena eres de gracia. El Señor es contigo, bendita tú eres entre todas las mujeres y bendito es el fruto de tu vientre Jesús.
1: Santa María, Madre de Dios, ruega por nosotros pecadores, ahora y en la hora de nuestra muerte. Amén.
0: Gloria al Padre, y al Hijo, y al Espíritu Santo.
1: Como era en el principio, ahora y siempre, por los siglos de los siglos. Amén.

0: Duodécima estación. Muerte de Jesús en la cruz. Te adoramos, oh Cristo, y te bendecimos.
1: Porque con tu santa cruz redimiste al mundo.
0: Lectura del Evangelio según San Mateo. Desde el mediodía hasta las 3 de la tarde, todo el país se cubrió de tinieblas. A eso de las 3, Jesús gritó con fuerza: Elí, Elí, lama sabactani, que quiere decir: Dios mío, Dios mío, ¿por qué me has abandonado? Al oírlo, algunos de los presentes decían: está llamando a Elías. Uno de ellos corrió, tomó una esponja, la empapó en vinagre y la puso en la punta de una caña para darle de beber. Los otros le decían: déjalo, veamos si viene Elías a salvarlo. Pero nuevamente Jesús dio un fuerte grito y entregó su espíritu. Palabra del Señor.
1: Gloria a ti, Señor Jesús. Reflexión. Él nos libró del dominio de las tinieblas y nos trasladó al reino de su Hijo amado, en quien tenemos la redención, el perdón de los pecados. Cristo es imagen del Dios invisible, primogénito de toda criatura, porque en Él fue creado todo, lo del cielo y lo de la tierra, lo visible y lo invisible, tronos, dominaciones, principados, potestades, todo lo creó Dios por medio de Él y para Él. Él es anterior a todo y todo en Él se sostiene. Él es también la cabeza del cuerpo, que es la Iglesia. Cardenal Celestino Aos.
0: Petición. Señor Jesucristo, que con tu muerte nos has librado del pecado, te pedimos que nos permitas morir a nuestros caprichos, a nuestros vicios, para poder resucitar a una vida nueva en la que contemplemos tu rostro resucitado. Con María, roguemos al Señor.
1: Escúchanos, Señor, te rogamos.
0: Padre nuestro que estás en el cielo, santificado sea tu nombre. Venga a nosotros tu reino. Hágase tu voluntad en la tierra como en el cielo.
1: Danos hoy nuestro pan de cada día. Perdona nuestras ofensas, como también nosotros perdonamos a los que nos ofenden. No nos dejes caer en la tentación y líbranos del mal. Amén.
0: Dios te salve María, llena eres de gracia, el Señor es contigo. Bendita tú eres entre todas las mujeres y bendito es el fruto de tu vientre, Jesús.
1: Santa María, Madre de Dios, ruega por nosotros, pecadores, ahora y en la hora de nuestra muerte. Amén.
0: Gloria al Padre, y al Hijo, y al Espíritu Santo.
1: Como era en el principio, ahora y siempre, por los siglos de los siglos.
0: Amén.

0: 13ª estación. Jesús es bajado de la cruz. Te adoramos, oh Cristo, y te bendecimos.
1: Porque con tu santa cruz redimiste al mundo.
0: Lectura del Evangelio según San Mateo. Siendo ya tarde, llegó un hombre rico de Arimatea llamado José, que también se había hecho discípulo de Jesús. Se presentó a Pilato y le pidió el cuerpo de Jesús, y el gobernador ordenó que se lo entregaran. Palabra del Señor.
1: Gloria a ti, Señor Jesús. Reflexión. Pidamos, pues, con instantes súplicas al Divino Redentor esta paz que Él mismo nos trajo. Que Él borre de los hombres cuanto pueda poner en peligro esta paz y convierta a todos en testigos de la verdad, de la justicia y del amor fraterno. Que Él ilumine también con su luz la mente de los que gobiernan las naciones, para que al mismo tiempo que les procuran una digna prosperidad, aseguren a sus compatriotas el don hermosísimo de la paz. San Juan 23.
0: Petición. Por todos los constructores de paz que durante este año han dedicado sus esfuerzos a recomponer el tejido social en diferentes lugares del mundo, heridos por la guerra y el dolor, con María roguemos al Señor.
1: Escúchanos, Señor, te rogamos.
0: Padre nuestro que estás en el cielo, santificado sea tu nombre. Venga a nosotros tu reino. Hágase tu voluntad en la tierra como en el cielo.
1: Danos hoy nuestro pan de cada día. Perdona nuestras ofensas, como también nosotros perdonamos a los que nos ofenden. No nos dejes caer en tentación y líbranos del mal. Amén.
0: Dios te salve María, llena eres de gracia. El Señor es contigo. Bendita tú eres entre todas las mujeres, y bendito es el fruto de tu vientre, Jesús.
1: Santa María, Madre de Dios, ruega por nosotros pecadores, ahora y en la hora de nuestra muerte. Amén.
0: Gloria al Padre, y al Hijo, y al Espíritu Santo.
1: Como era en el principio, ahora y siempre, por los siglos de los siglos. Amén.

0: Decimocuarta estación. Dan sepultura al cuerpo de Jesús. Te adoramos, oh Cristo, y te bendecimos.
1: Porque con tu santa cruz redimiste al mundo.
0: Lectura del Evangelio según San Mateo. José Arimatea tomó entonces el cuerpo de Jesús, lo envolvió en una sábana limpia y lo colocó en el sepulcro nuevo que se había hecho excavar en la roca. Después hizo rodar una gran piedra sobre la entrada del sepulcro y se fue. Mientras tanto, María Magdalena y la otra María estaban allí, sentadas frente al sepulcro. Palabra del Señor.
1: Gloria a ti, Señor Jesús. Reflexión. Que, finalmente, Cristo encienda las voluntades de todos los hombres para echar por tierra las barreras que dividen a unos de los otros, para estrechar los vínculos de la mutua caridad, para fomentar la recíproca comprensión, para perdonar, en fin, a cuantos nos hayan injuriado. De esta manera, bajo su auspicio y amparo, todos los pueblos se abracen como hermanos y florezca y reine siempre entre ellos la tan anhelada paz. San Juan 23.
0: Petición. Señor, en estos tiempos de guerra, te pedimos por quienes han muerto lejos de sus familias, por aquellos que no han podido ser despedidos por sus seres queridos. Dales el gozo eterno. Acógelos en tu reino y dale a los suyos el consuelo y la esperanza. Con María roguemos al Señor.
1: Escúchanos, Señor, te rogamos.
0: Padre nuestro que estás en los cielos, santificado sea tu nombre. Venga a nosotros tu reino. Hágase tu voluntad en la tierra como en el cielo.
1: Danos hoy nuestro pan de cada día. Perdona nuestras ofensas, como también nosotros perdonamos a los que nos ofenden. No nos dejes caer en la tentación, y líbranos del mal. Amén.
0: Dios te salve María, llena eres de gracia, el Señor es contigo. Bendita tú eres entre todas las mujeres, y bendito es el fruto de tu vientre, Jesús.
1: Santa María, Madre de Dios, ruega por nosotros, pecadores, ahora y en la hora de nuestra muerte. Amén.
0: Gloria al Padre, y al Hijo, y al Espíritu Santo.
1: Como era en el principio, ahora y siempre, por los siglos de los siglos.
0: Amén.

0: Oración final. Señor Jesucristo, que eres llamado Príncipe de la Paz, que eres tú mismo nuestra paz y reconciliación, que tan a menudo dijiste, la paz contigo, la paz les doy. Haz que todos, hombres y mujeres, den testimonio de la verdad, de la justicia y del amor fraternal. Destierra de nuestros corazones cualquier cosa que podría poner en peligro la paz. Ilumina a nuestros gobernantes para que ellos puedan garantizar y puedan defender el gran regalo de la paz. Que todas las personas de la tierra se sientan hermanos y hermanas. Que el anhelo por la paz se haga presente y perdure por encima de cualquier situación. Amén.
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2: Son las 6:03.
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4: 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Hoy, 4 de mayo, recordamos a Felipe y Santiago Apóstoles. De San Felipe dice el Evangelio que nació en Betsaida, en Galilea. San Juan cuenta que Jesús lo llamó a pertenecer al grupo de sus discípulos al día siguiente de haber llamado a San Pedro y San Andrés. Felipe fue el que llamó a Natanael o Bartolomé y lo llevó a donde Jesús. Cuando el Señor eligió a los 12 apóstoles, uno de los elegidos fue Felipe. Y el día de la multiplicación de los panes, antes de obrar el milagro, Jesús le preguntó a Felipe: ¿de dónde crees tú que podremos conseguir pan para tanta gente? En la última cena este fue el apóstol que le dijo a Jesús: Señor, muéstranos al Padre. Y Jesús le respondió: Felipe, quien me ve a mí, ve al Padre. El día de Pentecostés, Felipe recibió junto con los otros apóstoles y la Virgen María al Espíritu Santo en forma de lenguas de fuego. Los narradores antiguos dicen que este apóstol, después de Pentecostés, se fue a evangelizar a Bitinia, en el Asia Menor, cerca del Mar Negro. Papías, un autor del siglo II, afirma que San Felipe logró el milagro de resucitar a un muerto, y San Clemente de Alejandría dice que lo hicieron morir crucificado en una persecución contra los cristianos. Santiago el Menor. Se le llama el menor para diferenciarlo del otro apóstol, Santiago el Mayor, que fue martirizado poco después de la muerte de Cristo. El Evangelio dice que era de Caná de Galilea, que su padre se llamaba Alfeo y que era familiar de nuestro Señor. Es llamado el hermano de Jesús, no porque fuera hijo de la Virgen María, la cual no tuvo sino un solo hijo, nuestro Señor Jesucristo, sino porque en la Biblia se le llaman hermanos a los que provienen de un mismo abuelo, a los primos, tíos y sobrinos, y probablemente Santiago era primo de Jesús. San Pablo afirma que una de las apariciones de Jesús resucitado fue a Santiago. Lo llamaban el obispo de Jerusalén. San Pablo, en la carta que escribió a los Gálatas, afirma: Santiago es, junto con Juan y Pedro, una de las columnas principales de la iglesia. Cuando los apóstoles se reunieron en Jerusalén para el primer concilio o reunión de todos los jefes de la iglesia, fue este apóstol Santiago el que redactó la carta que dirigieron a todos los cristianos. Hegesipo, historiador del siglo II, dice: Santiago era llamado el Santo. Jamás comía carne ni tomaba licores. Pasaba tanto tiempo arrodillado rezando en el templo que al fin se le hicieron callos en las rodillas. Rezaba muchas horas adorando a Dios y pidiendo perdón al Señor por los pecados del pueblo. Muchísimos judíos creyeron en Jesús, movidos por las palabras y el buen ejemplo de Santiago. Por eso el sumo sacerdote Anás II y los jefes de los judíos, un día de gran fiesta y de mucha concurrencia, le dijeron: Te rogamos que, ya que el pueblo siente por ti una gran admiración, te presentes ante la multitud y le digas que Jesús no es el Mesías o Redentor. Y Santiago se presentó ante el gentío y les dijo: Jesús es el enviado de Dios para salvación de los que quieran salvarse. Y lo veremos un día sobre las nubes, sentado a la derecha de Dios. Al oír esto, los jefes de los sacerdotes se llenaron de ira y decían: Si este hombre sigue hablando, todos los judíos se van a hacer seguidores de Jesús. Y lo llevaron a la parte más alta del templo y desde allá lo echaron hacia el precipicio. Santiago no murió de golpe, sino que rezaba de rodillas diciendo: Padre de Dios, te ruego que los perdones porque no saben lo que hacen. Este apóstol redactó uno de los escritos más agradables y provechosos de la Santa Biblia, la que se llama Carta de Santiago. Es un mensaje hermoso y sumamente práctico. Allí dice frases tan importantes como estas: si alguien se imagina ser persona religiosa y no domina su lengua, se equivoca y su religión es vana. Si alguno está triste, que rece. Si alguno se enferma, que llamen a los presbíteros y lo unjan con aceite santo. Y esa oración le aprovechará mucho al enfermo. De aquí sacó la iglesia la costumbre de hacer la unción a los enfermos.
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1: Son las 6:30 minutos. 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
1: Cuando se reza con el rosario, se reviven los momentos más importantes, más significativos de la historia de la salvación, como se revelan en la Sagrada Escritura. Se recorren las etapas de la vida y de la misión de Jesucristo y de su Iglesia. Al rezar con María, se orienta el corazón a la gracia que nos viene de Jesús. Se pone a Cristo en el centro de nuestra vida, de nuestro tiempo, de nuestra familia, de nuestra sociedad, mediante la contemplación y meditación de sus santos misterios de gozo, de luz, de dolor y de gloria, uniendo y ofreciendo al Señor nuestras penas y alegrías, sufrimientos y proyectos, trabajos, lágrimas y sonrisas. Nos ayude María a recibir aquella gracia que surge de esos misterios de la fe y de la vida que rezamos, para que a través de nosotros se pueda irradiar en la sociedad a partir de nuestro compromiso cristiano y sea purificada nuestra existencia de tantas fuerzas negativas, abriéndola a la novedad y a la misericordia de Dios. Con el rosario, junto a María, oramos unos por otros, para vivir unidos en Dios y ser cada vez más discípulos y misioneros del Señor. Que a través de María, Dios nos bendiga.
2: Misterios gozosos. La Virgen de Fátima, en una de sus apariciones a los tres niños portugueses, Lucía, Jacinta y Francisco, les dijo: rezad el rosario todos los días para alcanzar la paz del mundo y el fin de la guerra. También San Pío X decía: si quieren que la paz reine en sus familias y en su patria, recen todos los días el rosario con todos los suyos. Es por eso que hoy vamos a rezar estos misterios gozosos con la certeza de que María intercederá para alcanzar la paz en el mundo y en nuestra patria. Por la señal de la Santa Cruz, de nuestros enemigos, líbranos, Señor Dios nuestro. En el nombre del Padre, y del Hijo, y del Espíritu Santo. Amén.
3: Primer misterio: la encarnación del Hijo de Dios. Dios se hace humanidad, se encarna, se hace uno entre nosotros. Dios quiere vivir nuestra vida y envía a su Hijo amado, para mostrarnos su amor. Aún sabiendo que va a sufrir, que experimentará el dolor, la pena, la soledad, la decepción. Oremos a María por los hombres y mujeres que sufren el dolor, la decepción, la soledad, la falta de diálogo, el rencor.
4: Padre nuestro que estás en el cielo, santificado sea tu nombre, venga a nosotros tu reino, hágase tu voluntad en la tierra como en el cielo.
5: Danos hoy nuestro pan de cada día, perdona nuestras ofensas, como también nosotros perdonamos a los que nos ofenden. No nos dejes caer en tentación y líbranos del mal. Amén.
6: Dios te salve María, llena eres de gracia, el Señor es contigo, bendita tú eres entre todas las mujeres y bendito es el fruto de tu vientre, Jesús.
5: Santa María, Madre de Dios, ruega por nosotros pecadores, ahora y en la hora de nuestra muerte. Amén.
6: Dios te salve María, llena eres de gracia, el Señor es contigo, bendita tú eres entre todas las mujeres, y bendito es el fruto de tu vientre, Jesús.
5: Santa María, Madre de Dios, ruega por nosotros pecadores, ahora y en la hora de nuestra muerte. Amén.
6: Dios te salve María, llena eres de gracia, el Señor es contigo, bendita tú eres entre todas las mujeres, y bendito es el fruto de tu vientre, Jesús.
5: Santa María, Madre de Dios, ruega por nosotros pecadores, ahora y en la hora de nuestra muerte. Amén.
6: Dios te salve María, llena eres de gracia, el Señor es contigo, bendita tú eres entre todas las mujeres, y bendito es el fruto de tu vientre, Jesús.
5: Santa María, Madre de Dios, ruega por nosotros pecadores, ahora y en la hora de nuestra muerte. Amén.
6: Dios te salve María, llena eres de gracia, el Señor es contigo, bendita tú eres entre todas las mujeres, y bendito es el fruto de tu vientre, Jesús.
5: Santa María, Madre de Dios, ruega por nosotros pecadores, ahora y en la hora de nuestra muerte. Amén.
6: Dios te salve María, llena eres de gracia, el Señor es contigo, bendita tú eres entre todas las mujeres, y bendito es el fruto de tu vientre, Jesús.
5: Santa María, Madre de Dios, ruega por nosotros pecadores, ahora y en la hora de nuestra muerte. Amén.
6: Dios te salve María, llena eres de gracia, el Señor es contigo, bendita tú eres entre todas las mujeres, y bendito es el fruto de tu vientre, Jesús.
5: Santa María, Madre de Dios, ruega por nosotros pecadores, ahora y en la hora de nuestra muerte. Amén.
6: Dios te salve María, llena eres de gracia, el Señor es contigo, bendita tú eres entre todas las mujeres, y bendito es el fruto de tu vientre, Jesús.
5: Santa María, Madre de Dios, ruega por nosotros pecadores, ahora y en la hora de nuestra muerte. Amén.
6: Dios te salve María, llena eres de gracia, el Señor es contigo, bendita tú eres entre todas las mujeres, y bendito es el fruto de tu vientre, Jesús.
5: Santa María, Madre de Dios, ruega por nosotros pecadores, ahora y en la hora de nuestra muerte. Amén.
6: Dios te salve María, llena eres de gracia, el Señor es contigo, bendita tú eres entre todas las mujeres, y bendito es el fruto de tu vientre, Jesús.
5: Santa María, Madre de Dios, ruega por nosotros pecadores, ahora y en la hora de nuestra muerte. Amén.
4: Gloria al Padre, al Hijo y al Espíritu Santo.
5: Como era en un principio, ahora y siempre, por los siglos de los siglos. Amén.
2: Segundo misterio, la visitación de Nuestra Señora a Santa Isabel. María cruza las montañas para ir a visitar a su prima Isabel, que siendo mayor ha quedado embarazada cuando ya no tenía esperanza en que pudiera pasar. Oremos hoy por nuestros hermanos y hermanas que han perdido la esperanza de encontrar caminos de paz y diálogo, por los que han perdido la ilusión de lograr una solución a los conflictos, por los que se sienten encarcelados, por los que se han rendido, que teniendo como ejemplo a Isabel, perseveren en sus sueños y anhelos más profundos y puedan dar pasos para lograr la libertad, el diálogo y la paz.
5: Padre nuestro que estás en el cielo, santificado sea tu nombre, venga a nosotros tu reino, hágase tu voluntad en la tierra como en el cielo.
4: Danos hoy nuestro pan de cada día, perdona nuestras ofensas, como también nosotros perdonamos a los que nos ofenden. No nos dejes caer en la tentación y líbranos del mal. Amén.
5: Dios te salve María, llena eres de gracia, el Señor es contigo. Bendita eres entre todas las mujeres y bendito es el fruto de tu vientre, Jesús.
6: Santa María, Madre de Dios, ruega por nosotros pecadores, ahora y en la hora de nuestra muerte. Amén.
5: Dios te salve María, llena eres de gracia, el Señor es contigo. Bendita eres entre todas las mujeres y bendito es el fruto de tu vientre, Jesús.
6: Santa María, Madre de Dios, ruega por nosotros pecadores, ahora y en la hora de nuestra muerte. Amén.
5: Dios te salve María, llena eres de gracia, el Señor es contigo. Bendita eres entre todas las mujeres y bendito sea el fruto de tu vientre, Jesús.
6: Santa María, Madre de Dios, ruega por nosotros pecadores, ahora y en la hora de nuestra muerte. Amén.
7: Dios te salve María, llena eres de gracia, el Señor es contigo, bendita eres entre todas las mujeres y bendito es el fruto de tu vientre Jesús.
6: Santa María, Madre de Dios, ruega por nosotros pecadores, ahora y en la hora de nuestra muerte. Amén.
7: Dios te salve María, llena eres de gracia, el Señor es contigo, bendita eres entre todas las mujeres y bendito es el fruto de tu vientre Jesús.
6: Santa María, Madre de Dios, ruega por nosotros pecadores, ahora y en la hora de nuestra muerte. Amén.
7: Dios te salve María, llena eres de gracia, el Señor es contigo, bendita eres entre todas las mujeres y bendito es el fruto de tu vientre Jesús.
6: Santa María, Madre de Dios, ruega por nosotros pecadores, ahora y en la hora de nuestra muerte. Amén.
7: Dios te salve María, llena eres de gracia, el Señor es contigo, bendita eres entre todas las mujeres y bendito es el fruto de tu vientre Jesús.
6: Santa María, Madre de Dios, ruega por nosotros pecadores, ahora y en la hora de nuestra muerte. Amén.
7: Dios te salve María, llena eres de gracia, el Señor es contigo, bendita eres entre todas las mujeres y bendito es el fruto de tu vientre Jesús.
6: Santa María, Madre de Dios, ruega por nosotros pecadores, ahora y en la hora de nuestra muerte. Amén.
7: Dios te salve María, llena eres de gracia, el Señor es contigo, bendita eres entre todas las mujeres y bendito es el fruto de tu vientre Jesús.
6: Santa María, Madre de Dios, ruega por nosotros pecadores, ahora y en la hora de nuestra muerte. Amén.
7: Dios te salve María, llena eres de gracia, el Señor es contigo, bendita eres entre todas las mujeres y bendito es el fruto de tu vientre Jesús.
6: Santa María, Madre de Dios, ruega por nosotros pecadores, ahora y en la hora de nuestra muerte. Amén.
5: Gloria al Padre, al Hijo y al Espíritu Santo.
4: Como era en un principio, ahora y siempre, por los siglos de los siglos. Amén.
2: Tercer misterio, el nacimiento del Hijo de Dios. Dios se hace humanidad, se hace pequeño, se hace niño. Dios se hace presente como uno más de nosotros, en nuestra fragilidad de recién nacido. Oremos por los niños víctimas de violencia intrafamiliar, por aquellos que ni sus familias ni el Estado protegen. Oremos por los niños del mundo que sufren las consecuencias de los conflictos armados, que padecen hambre y sed, que no sienten el calor de un hogar porque no tienen quien los proteja, ni un techo donde resguardarse.
4: Padre nuestro que estás en el cielo, santificado sea tu nombre, venga a nosotros tu reino, hágase tu voluntad en la tierra como en el cielo.
5: Danos hoy nuestro pan de cada día, perdona nuestras ofensas, como también nosotros perdonamos a los que nos ofenden. No nos dejes caer en tentación y líbranos del mal. Amén.
6: Dios te salve María, llena eres de gracia, el Señor es contigo, bendita tú eres entre todas las mujeres y bendito es el fruto de tu vientre Jesús.
5: Santa María, Madre de Dios, ruega por nosotros pecadores, ahora y en la hora de nuestra muerte. Amén.
6: Dios te salve María, llena eres de gracia, el Señor es contigo, bendita tú eres entre todas las mujeres y bendito es el fruto de tu vientre Jesús.
5: Santa María, Madre de Dios, ruega por nosotros pecadores, ahora y en la hora de nuestra muerte. Amén.
6: Dios te salve María, llena eres de gracia, el Señor es contigo, bendita tú eres entre todas las mujeres, y bendito es el fruto de tu vientre, Jesús.
7: Santa María, Madre de Dios, ruega por nosotros pecadores, ahora y en la hora de nuestra muerte. Amén.
6: Dios te salve María, llena eres de gracia, el Señor es contigo, bendita tú eres entre todas las mujeres, y bendito es el fruto de tu vientre, Jesús.
7: Santa María, Madre de Dios, ruega por nosotros pecadores, ahora y en la hora de nuestra muerte. Amén.
6: Dios te salve María, llena eres de gracia, el Señor es contigo, bendita tú eres entre todas las mujeres, y bendito es el fruto de tu vientre, Jesús.
7: Santa María, Madre de Dios, ruega por nosotros pecadores, ahora y en la hora de nuestra muerte. Amén.
6: Dios te salve María, llena eres de gracia, el Señor es contigo, bendita tú eres entre todas las mujeres, y bendito es el fruto de tu vientre, Jesús.
7: Santa María, Madre de Dios, ruega por nosotros pecadores, ahora y en la hora de nuestra muerte. Amén.
6: Dios te salve María, llena eres de gracia, el Señor es contigo, bendita tú eres entre todas las mujeres, y bendito es el fruto de tu vientre, Jesús.
7: Santa María, Madre de Dios, ruega por nosotros pecadores, ahora y en la hora de nuestra muerte. Amén.
6: Dios te salve María, llena eres de gracia, el Señor es contigo, bendita tú eres entre todas las mujeres, y bendito es el fruto de tu vientre, Jesús.
7: Santa María, Madre de Dios, ruega por nosotros pecadores, ahora y en la hora de nuestra muerte. Amén.
6: Dios te salve María, llena eres de gracia, el Señor es contigo, bendita tú eres entre todas las mujeres, y bendito es el fruto de tu vientre, Jesús.
7: Santa María, Madre de Dios, ruega por nosotros pecadores, ahora y en la hora de nuestra muerte. Amén.
6: Dios te salve María, llena eres de gracia, el Señor es contigo, bendita tú eres entre todas las mujeres, y bendito es el fruto de tu vientre, Jesús.
7: Santa María, Madre de Dios, ruega por nosotros pecadores, ahora y en la hora de nuestra muerte. Amén.
4: Gloria al Padre, al Hijo y al Espíritu Santo.
7: Como era en un principio, ahora y siempre, por los siglos de los siglos. Amén.
2: Cuarto misterio: la presentación del Señor Jesús en el templo. Jesús fue presentado a Dios por sus padres. Él fue judío y, estudiando la palabra y profundizando en ella, se dio cuenta que la religión podía reducir las relaciones a normas por cumplir, olvidando el primer mandamiento, el amor. Oremos por los líderes religiosos, por los miembros de las distintas comunidades religiosas e iglesias, para que seamos capaces de lograr un verdadero diálogo interreligioso en busca del bien común, de la construcción de la paz y el fin de las guerras, de la protección del medio ambiente, de la defensa de los excluidos, del resguardo de los más débiles. Que las religiones no nos separen, sino que nos unan en la búsqueda del bien.
7: Padre nuestro que estás en el cielo, santificado sea tu nombre. Venga a nosotros tu reino, hágase tu voluntad en la tierra como en el cielo.
4: Danos hoy nuestro pan de cada día. Perdona nuestras ofensas, como también nosotros perdonamos a los que nos ofenden. No nos dejes caer en la tentación y líbranos del mal. Amén.
7: Dios te salve María, llena eres de gracia, el Señor es contigo, bendita eres entre todas las mujeres y bendito sea el fruto de tu vientre, Jesús.
6: Santa María, Madre de Dios, ruega por nosotros pecadores, ahora y en la hora de nuestra muerte. Amén.
7: Dios te salve María, llena eres de gracia, el Señor es contigo, bendita eres entre todas las mujeres y bendito sea el fruto de tu vientre, Jesús.
6: Santa María, Madre de Dios, ruega por nosotros pecadores, ahora y en la hora de nuestra muerte. Amén.
7: Dios te salve María, llena eres de gracia, el Señor es contigo, bendita eres entre todas las mujeres
8: y bendito sea el fruto de tu vientre, Jesús.
6: Santa María, Madre de Dios, ruega por nosotros, pecadores, ahora y en la hora de nuestra muerte. Amén.
7: Dios te salve, María, llena eres de gracia, el Señor es contigo, bendita eres entre todas las mujeres, y bendito sea el fruto de tu vientre, Jesús.
6: Santa María, Madre de Dios, ruega por nosotros, pecadores, ahora y en la hora de nuestra muerte. Amén.
7: Dios te salve, María, llena eres de gracia, el Señor es contigo, bendita eres entre todas las mujeres, y bendito sea el fruto de tu vientre, Jesús.
6: Santa María, Madre de Dios, ruega por nosotros, pecadores, ahora y en la hora de nuestra muerte. Amén.
7: Dios te salve, María, llena eres de gracia, el Señor es contigo, bendita eres entre todas las mujeres, y bendito sea el fruto de tu vientre, Jesús.
6: Santa María, Madre de Dios, ruega por nosotros, pecadores, ahora y en la hora de nuestra muerte. Amén.
7: Dios te salve, María, llena eres de gracia, el Señor es contigo, bendita eres entre todas las mujeres, y bendito sea el fruto de tu vientre, Jesús.
6: Santa María, Madre de Dios, ruega por nosotros, pecadores, ahora y en la hora de nuestra muerte. Amén.
7: Dios te salve, María, llena eres de gracia, el Señor es contigo, bendita eres entre todas las mujeres, y bendito sea el fruto de tu vientre, Jesús.
6: Santa María, Madre de Dios, ruega por nosotros, pecadores, ahora y en la hora de nuestra muerte. Amén.
7: Dios te salve, María, llena eres de gracia, el Señor es contigo, bendita eres entre todas las mujeres, y bendito sea el fruto de tu vientre, Jesús.
6: Santa María, Madre de Dios, ruega por nosotros, pecadores, ahora y en la hora de nuestra muerte. Amén.
7: Dios te salve, María, llena eres de gracia, el Señor es contigo, bendita eres entre todas las mujeres, y bendito sea el fruto de tu vientre, Jesús.
6: Santa María, Madre de Dios, ruega por nosotros, pecadores, ahora y en la hora de nuestra muerte. Amén.
5: Gloria al Padre, al Hijo y al Espíritu Santo.
4: Como era en un principio, ahora y siempre, por los siglos de los siglos. Amén.
3: Quinto misterio, la pérdida del niño Jesús y su hallazgo en el templo. Jesús se perdió en el templo, se quedó conversando con los sacerdotes, y María y José sintieron miedo y preocupación. Son muchas las familias que hoy han quedado divididas por culpa de la guerra, de conflictos políticos. Familias de refugiados, unos que han podido huir de su país y otros que permanecen tratando de sobrevivir. Oremos por ellas, por las familias que han perdido a sus miembros, familias que han sido divididas por la guerra, familias que están en lucha por opciones políticas distintas, familias rotas por falta de diálogo, familias perdidas que no encuentran el camino para la reconciliación.
4: Padre nuestro que estás en el cielo, santificado sea tu nombre, venga a nosotros tu reino, hágase tu voluntad en la tierra como en el cielo.
5: Danos hoy nuestro pan de cada día, perdona nuestras ofensas, como también nosotros perdonamos a los que nos ofenden. No nos dejes caer en tentación y líbranos del mal. Amén.
6: Dios te salve María, llena eres de gracia, el Señor es contigo, bendita tú eres entre todas las mujeres, y bendito es el fruto de tu vientre, Jesús.
7: Santa María, Madre de Dios, ruega por nosotros pecadores, ahora y en la hora de nuestra muerte. Amén.
6: Dios te salve María, llena eres de gracia, el Señor es contigo, bendita tú eres entre todas las mujeres, y bendito es el fruto de tu vientre, Jesús.
9: Santa María, Madre de Dios, ruega por nosotros pecadores, ahora y en la hora de nuestra muerte. Amén.
6: Dios te salve María, llena eres de gracia, el Señor es contigo, bendita tú eres entre todas las mujeres, y bendito es el fruto de tu vientre, Jesús.
9: Santa María, Madre de Dios, ruega por nosotros pecadores, ahora y en la hora de nuestra muerte. Amén.
6: Dios te salve María, llena eres de gracia, el Señor es contigo, bendita tú eres entre todas las mujeres, y bendito es el fruto de tu vientre, Jesús.
9: Santa María, Madre de Dios, ruega por nosotros pecadores, ahora y en la hora de nuestra muerte. Amén.
6: Dios te salve María, llena eres de gracia, el Señor es contigo, bendita tú eres entre todas las mujeres, y bendito es el fruto de tu vientre, Jesús.
9: Santa María, Madre de Dios, ruega por nosotros pecadores, ahora y en la hora de nuestra muerte. Amén.
6: Dios te salve María, llena eres de gracia, el Señor es contigo, bendita tú eres entre todas las mujeres, y bendito es el fruto de tu vientre, Jesús.
9: Santa María, Madre de Dios, ruega por nosotros pecadores, ahora y en la hora de nuestra muerte. Amén.
6: Dios te salve María, llena eres de gracia, el Señor es contigo, bendita tú eres entre todas las mujeres, y bendito es el fruto de tu vientre, Jesús.
9: Santa María, Madre de Dios, ruega por nosotros pecadores, ahora y en la hora de nuestra muerte. Amén.
6: Dios te salve María, llena eres de gracia, el Señor es contigo, bendita tú eres entre todas las mujeres, y bendito es el fruto de tu vientre, Jesús.
9: Santa María, Madre de Dios, ruega por nosotros pecadores, ahora y en la hora de nuestra muerte. Amén.
6: Dios te salve María, llena eres de gracia, el Señor es contigo, bendita tú eres entre todas las mujeres, y bendito es el fruto de tu vientre, Jesús.
9: Santa María, Madre de Dios, ruega por nosotros pecadores, ahora y en la hora de nuestra muerte. Amén.
6: Dios te salve María, llena eres de gracia, el Señor es contigo, bendita tú eres entre todas las mujeres, y bendito es el fruto de tu vientre, Jesús.
9: Santa María, Madre de Dios, ruega por nosotros pecadores, ahora y en la hora de nuestra muerte. Amén.
4: Gloria al Padre, al Hijo y al Espíritu Santo.
7: Como era en un principio, ahora y siempre, por los siglos de los siglos. Amén.
10: Dios te salve, Reina y Madre de Misericordia, vida, dulzura y esperanza nuestra. Dios te salve, a ti llamamos los desterrados hijos de Eva, a ti suspiramos gimiendo y llorando en este valle de lágrimas. Ea pues, Señora, abogada nuestra, vuelve a nosotros esos tus ojos misericordiosos, y después de este destierro, muéstranos a Jesús, fruto bendito de tu vientre. Oh clementísima, oh piadosa, oh dulce siempre Virgen María, ruega por nosotros, Santa Madre de Dios, para que seamos dignos de alcanzar las promesas de nuestro Señor Jesucristo. Amén.

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¿Cómo están, chiquillos? ¿Qué tal? ¡Buenos días, oiga! 7:45 minutitos, desde las 7:30 con música mexicanos, corridos, tropical ranchero también, para iniciar bien esta nueva semanita, oiga. Oiga, yo todavía con sueño, ¿eh? ¡Qué terrible! ¿Cómo? ¿Qué tal? ¿Disfrutó el fin de semana? ¿Pudo descansar o no? No pudo descansar nada. ¿Ah? ¿Trabajó el sábado? ¡Ah! No pudo hacer sándwich, ya. Solamente el viernes, entonces. Bueno, esperando que esté bien, que haya aprovechado o bien usado su fin de semana, ¿ah? Relajado, o salir ahí con los amigos, o a lo mejor le tocó trabajar. Igual es el día, trabajar un día feriado es más, sí, es más tranquilo, ¿ah? Es que ahí anda poca gente, en las calles igual, así que se relaja más, se trabaja más relajado, así es. 4 de mayo, el día 4 de mayo, el día de Star Wars. De la Guerra de las Galaxias. Después voy a explicar por qué. San Felipe hoy día y Santiago. Así que para los Felipe y Santiago, felicitaciones en su onomástico. Y por supuesto un abrazo grande para quienes están cumpliendo añitos hoy 4 de mayo. Ya quinto mes de este año. Abril fue como extenso, ¿eh? A pesar de que hubo feriado. Y por supuesto nosotros igual pasamos. Hoy estoy hablando mal. ¿Por qué será? Me tomé un café recién. ¿Sí? Se me da mucho azúcar, ¿no? Ya comenzamos con un feriado nosotros, ¿eh? El día viernes. Y de ahí tenemos otro feriado en dos semanas más. El día 21 de mayo, que cae día jueves. Así que ahí hay igual posibilidad para que el viernes haya una tensión ahí, ¿eh? No sé si los colegios hararon los sándwiches, pero bueno, el día viernes 22 de mayo queda a disposición, creo yo, ¿eh? El 21 es feriado, el 21 de mayo. Mes del mar, mes de la madre también, ¿sí? Este fin de semana, el que viene, el 10 de mayo, es el día de la mamita. No diga que no le avisamos. Hay varias actividades este mes igual, así es que vamos a estarla ahí dando a conocer. Y nosotros, por supuesto, agradecidos de que ustedes estén junto a nuestra programación. Esto es Son los Reales del Valle y esto es el México en una canción por Radio Estrella del Mar.

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Bilú, bilú, bilú. Nos quedan solamente 5 minutitos de las 8. Nos separan 5 minutos para las 8. Es el momento. Entre 10 para las 8. Sí, más o menos. 10 para las 8 y las 8 es terrible, ¿eh? Cerca de los colegios es terrible, sí. Hay tacos. Sí, hay complicaciones. Más que uno siempre sale a la hora. ¿Eh? Esa maña que uno tiene, ¿eh?, de esperar hasta el último minuto para saltar de la cama y alistarse y salir. Siempre dicen, no, sí, estoy bien, estoy bien. Y siempre agarra el taco, ¿eh? Siempre agarra el taco. Estaba buscando información aquí de la conectividad en la zona por Transporte Informa, pero no tenemos nada como para entregar, ¿eh? Así es que nada. Lo que es el clima lo vamos a ver a la vuelta porque ya nos pilló la hora. Vamos a ver unos temitas. Pausa. Tenemos Mensajero del Sur. No es muy extenso, pero igual tenemos Mensajero del Sur. Y ahí le damos el pase a nuestro colega Patricio Godoy. Y por supuesto, nosotros continuamos con el México en una canción.

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1: Son las 7 de la mañana y 58 minutos.
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0: 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Tampoco queremos hermanos que ignoren acerca de los que duermen, para que no se entristezcan como los demás que no tienen esperanza. 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
4: Bienvenidos a la presente edición del Mensajero del Sur.
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4: Notas necrológicas y avisos de funeral. Se comunica que el funeral de nuestro querido hijo, esposo, padre, suegro, abuelito, hermano, cuñado y tío, Alfonso del Carmen Pérez Oyarzún, que en paz descanse, se realizará el día lunes 4 de mayo, partiendo del salón parroquial ubicado en Rilán Rural de Castro. El cortejo saldrá a las 12:50 horas con destino a la iglesia Rilán, donde se le oficiará una misa para el descanso de su alma a las 13 horas para posteriormente ser trasladado al cementerio de Rilán. Agradece su compañía a su esposa Mabel Gallardo, hijos Fabián y Jacqueline Pérez Gallardo, sus padres Alfonso Pérez y María Oyarzún, suegro Julio Gallardo, yerno, nietos, hermanos, cuñados, sobrinos, tíos, primos y demás familiares. Gentileza de Funeraria Vázquez. Se comunica el sensible fallecimiento de quien fuera esposo, padre, suegro, abuelito, hermano, cuñado y tío, don José Raúl Alvarado Paredes, que en paz descanse, acaecido el día sábado 2 de mayo a las 16 horas con 2 minutos, a la edad de 81 años. Sus restos son velados en la iglesia de Yuco, ubicada en Yuco. Su funeral se comunicará de manera oportuna. Dolor que afecta a su esposa, hijo, nuera, nieto, hermanos, hermanas, cuñados, cuñadas, sobrinos y demás familiares. 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Es todo para esta edición del Mensajero del Sur.
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Son las 8 de la mañana con 11 minutitos, 8 con 11 minutitos en esta nueva semana. Luego de 3 días de... No fueron 3 días, po. No, el sábado igual se tenía que trabajar. ¿Quiénes trabajaban? Pero igual, disfrutando de lo que fue el Día del Trabajador. Que a todo esto le habían cambiado el nombre por parte del gobierno. Día Nacional del Trabajo, algo así. No, si es el día... De hecho es internacional de los trabajadores y trabajadoras. Así es que nada, pues, no importa que le cambien el nombre, igual lo tomamos. Lo tomamos libre. Igual es irrenunciable, así, colóquenle el nombre que quiera. Ya, a ver, ahora sí, démosle con pongámosle Wendy, dijera un lo que es la Dirección Meteorológica de Chile, las condiciones climáticas para el día de hoy. ¿Sabes que hoy día se anuncian chubascos aislados, ya? 13 grados la máxima para Ancud, nublado y chubascos aislados mañana y tarde, y en la noche cielos nublados. Para Castro, situación similar, 13 grados también, nublado y chubascos aislados, sobre todo por la mañana. Luego, tarde y noche, ya cielos nublados en Castro. En Quellón, 12 grados la máxima, nublado y chubascos débiles por la mañana, y luego nubosidad parcial, tarde y noche, en Quellón. Así va a estar en la zona, en la isla. Lo que es litoral interior, Chaitén y alrededores, 11 graditos para los amigos que nos escuchan allá en Chaitén. Cubierto y lluvia débil mañana y tarde, y en la noche nublado y chubascos débiles. Ahí Chaitén siempre está con más lluvia que en otros lados. ¿Sí? Futaleufú y Palena, 8 graditos para Futaleufú y Palena. Cubierto y lluvia por la mañana, tarde nublada con chubascos, y en la noche ya cielos nublados en la zona cordillerana. Nuestros amigos de Melinca, 12 grados para Melinca, nublado y chubascos débiles por la mañana, tarde nublado y chubascos débiles variando a nubosidad parcial, y en la noche nubosidad parcial para Melinca. Sería... Ah, no, pues, ¿y Puerto Montt? Vamos, Puerto Montt. 12 grados. 12 grados para la capital regional de los lagos. Nublado y chubascos débiles mañana y tarde, y en la noche nublado y chubascos aislados. Eso con las condiciones climáticas para el día de hoy. Ojo que en la semana, desde mañana martes, al menos hasta el viernes, según lo que se pronostica aquí, habría más nubes que otra cosa, ¿ya? Cielos nublados, nubosidad parcial. Eso sí, la temperatura máxima no va a superar los 13 grados en la semana, ¿ya? Y las mínimas van a estar entre 5 o 6 grados durante estos días, ¿eh? Martes, miércoles, jueves y viernes. Así es que se viene una semana bastante buena, considerando que estamos en periodo ya de lluvia. No se pronostica agüita en toda la zona, ¿eh? ¿Sí? Estoy hablando bien, incluso la zona cordillerana, ¿ya? Y para tenerlo presente entonces para esta semanita. 8 con 14.

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8 de la mañana con 24 minutitos, 8 con 24. Revisemos lo que son el informe meteorológico de la Armada, porque lo que es puertos con restricción en nuestra zona no hay nada, no hay ninguno. Pero sí tenemos informe meteorológico marítimo, área Chiloé Oriental, válido para hoy hasta las 20 horas. Para nuestros amigos que trabajan en el mar, situación sinóptica inestable a paso frontal débil. Desde Puerto Montt a Isla Butachauques hay cielos cubiertos, visibilidad regular, ocasionalmente buena, de 4 a 10 kilómetros con precipitaciones. Viento nor-noroeste de 20 a 10 nudos con rayas de 25, disminuyendo a vientos de 10 a 5 nudos. Mar marejadilla rizada en seno Reloncaví y Golfo de Ancud. Lo que es el segundo tramo de Isla Butachauques a Isla San Pedro. Cielos cubiertos, ocasionalmente nublado, visibilidad regular, ocasionalmente buena, de 4 a 10 kilómetros con precipitaciones. Viento nor-noroeste de 20 a 10 nudos con rayas de 25, disminuyendo a vientos de 10 a 5 nudos. Mar rizada variando a marejada de 0.4 a 2 metros en bahías. Mar marejada a marejadilla de 2 a 0.5 metros en aguas interiores. Y lo que es Boca del Guafo y Golfo Corcovado, cielos cubiertos a nublado, visibilidad regular ocasionalmente buena de 4 a 10 kilómetros con precipitaciones, viento oeste-noroeste de 20 a 10 nudos con rayas de 30 nudos, mar gruesa de 3.5 a 2.5 metros en Boca del Guafo y gruesa a marejada de 3 a 2 metros en Golfo Corcovado. Eso entonces con lo que es el pronóstico meteorológico marítimo válido para hoy hasta las 20 horas, lo que nos entrega la Armada de Chile. Ya, un abrazo a todos nuestros amigos que andan en el mar, ¿eh? Siempre nos sintonizan ahí en esa zona, lo que es mar interior, por la isla Butachauques, por allá por Quellón igual, nuestros amigos que salen a la mar, un abrazo para ellos. Gracias por estar junto a Radio Estrella del Mar. 8 con 26. Vamos en temita. A la vuelta ya estamos con los demás datitos, lo que nos entrega la prensa escrita, los titulares. Oiga, hoy día ya tenemos encuesta, po. Ah, pero eso lo vamos a bajar, yo creo que para la tarde. Vamos a revisar. Ya, 8 con 26.

Una pausa y continuamos con toda la música del norte en México en una canción. 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

0: droga a domicilio. También Liga de Primera, Albos se afirman en el liderato, Correa es figura con un doblete. Candidato, dice el hermano de Humala, insta a reclamar el norte chileno para Perú. Vamos también con la revisión del diario El Mercurio. En su edición de día lunes dice, ministro de Hacienda admite falencias en la comunicación de los recortes e insiste en que el tema social no se toca. Críticas tras filtración del oficio sobre los ajustes. Gobierno estudia triplicar pagos a estudiantes de carabineros y ofrecer bonos por riesgo en servicio. Canciller de Bolivia considera como un objetivo natural restaurar la relación diplomática con Chile. La UDI subraya que la gestión política debe llevarla a Interior y SECPRES. Y las experiencias educacionales de países vecinos que los expertos sugieren observar. Crece la polarización entre los diputados y contrasta con un Senado que avanza los acuerdos. En deportes, Colo-Colo puntero en torneo. 3-1 frente a Coquimbo lo dejó en la cima de la tabla. Itabilo ya mira a Roland Garros. Finalizamos con las últimas noticias. Mariana Derderian dice, a 2 años de la muerte de su hijo, es un duelo diario. Ya no son seguros tus pensamientos ni tus pequeñas certezas de la vida, reflexiona la actriz. Pangal despide a arquitecta que falleció en el río Tolten, quería ser papá. Marcelo Ríos y lío en bar, se me pasaron las copas y quiero disculparme.
1: Portadas.
0: Luca Tudor, el fútbol es violento, detrás de cada chico vienen dos más y si te duermes, chao. Eso entonces, con la lectura de las portadas en Compartiendo su Mañana, son las 9:38.

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0: son las 9:52. Antes de revisar informaciones, como cada mañana, les quiero comentar acerca de una actividad solidaria que va a tener lugar el próximo 16 de mayo. Esta es una fiesta solidaria bailable, dice, cuando eligen la esperanza todo es posible. Es un evento a beneficio de nuestra vecina, familiar y amiga, dice Jocelyn Vanina Trujillo González, quien enfrenta un cáncer grado 4 y requiere costear su tratamiento de inmunoterapia, organizado por la Junta de Vecinos número 1 de Fátima, lugar Rotary Club de Ancud. El 16 es sábado, el sábado 16 de mayo, desde las 20 horas, 8 de la noche, 7,000 pesos la entrada, con cover, preventa de entradas y venta de entradas en puerta. Preventas disponibles, dice, venta distribuidora Casavera en calle 18 y Mini Market Horacio en Fátima, camino a Lechaguas. Van a haber grupos como el dúo Ilusión, Banda Mix, Rodrigo Guala, Aligüen Chilgüe, Mitos de Chiloé, dice, DJ Sampler, con la animación de nuestro amigo Dieguito Cifuentes. Va a estar ahí también aquel día sábado. Para que vaya y participe, es información que vamos a estar también compartiendo durante todos estos días. Así que eso, ya sabes, sábado 16 de mayo, fiesta solidaria bailable en el Rotary Club. Y ahora sí, vamos con la revisión de informaciones a esta hora de la mañana y nos vamos a quedar en Ancud. La semana antepasada, digamos, se desarrollaron, o la semana pasada, sí, bueno, entre la semana antepasada y la pasada se desarrollaron varias cuentas públicas de los municipios y la de Ancud nos dejó algunas cosas bien interesantes, ¿eh? Tiene que ver, por ejemplo, con el de una vez por todas actualización del plan regulador, que es un tema súper importante en la comuna de Ancud, porque de no tener una actualización del plan regulador, difícilmente vamos a romper con lo que es la falta de empleos. La gente siempre suele preguntarse por qué Ancud no avanza en materia de trabajo. Una razón y un factor súper importante es justamente el plan regulador, esta herramienta de ordenamiento territorial, por llamarlo de algún modo. En palabras simples, es ordenar el mapa de nuestra comuna de Ancud, puesto que este no se ha ordenado hace más de 30 años. La última actualización fue por allá por el 90 y tanto, de hecho no recuerdo la fecha exacta, como decía el presidente Boric. Y desde entonces no ha tenido actualización y esto implica que muchos sectores de la comuna de Ancud, aún estando en el área urbana, aparezcan como rurales, por ejemplo. Por ahí tiene un poco el significado de este plan regulador. En ese sentido, el alcalde Andrés Ojeda definió y delineó en su cuenta pública 2025 los principales ejes de su plan de trabajo comunal, marcado por varios desafíos en los próximos años. La autoridad explicó que la gestión municipal se estructura en tres ejes. Gestión interna, dice, ordenamiento territorial y calidad de los servicios, los cuales buscan responder a las crecientes demandas de la comuna y proyectar su desarrollo a mediano y largo plazo. En materia de gestión interna, destacó la digitalización de procesos municipales, orientado a reducir tiempos de atención y mejorar eficiencia. Un ejemplo, señaló, es la implementación del pago en línea del permiso de circulación, en lo que el 64% de los usuarios utilizó esta modalidad durante lo que fue este año. A ello se suma el avance de la digitalización de la Dirección de Obras Municipales, la DOM, posicionando a Ancud entre los municipios que han incorporado herramientas digitales para la gestión de trámites urbanos. Otro de los pilares centrales es el ordenamiento territorial. En este ámbito, el alcalde advirtió que el actual plan regulador, con más de 30 años de antigüedad, se encuentra desactualizado. Dice, nuestro desarrollo urbano no puede basarse en decisiones aisladas, con criterios desactualizados y pensando en el territorio como un espacio que puede construirse sin ningún tipo de orden y lógica, señaló Ojeda. Para enfrentar este escenario, el municipio inició el proceso de actualización del plan regulador comunal, conformando un equipo técnico y trabajando en estudios de base como aerofotogrametría, con una inversión cercana a los 70 millones de pesos. Asimismo, se proyecta solicitar financiamiento al gobierno regional para continuar con las siguientes etapas del proceso, que consideran recursos por alrededor de 600 millones de pesos. Este instrumento buscará ordenar el crecimiento urbano de Ancud y proyectar el desarrollo de sectores como Lechagua, Mutrico y Chacao, incorporando además variables como conectividad, vivienda, áreas verdes y servicios públicos. Interesante tema, pero bueno, como dicen por ahí, del dicho al hecho, esperamos que por bien de todos y por bien de la comuna en general, y no solamente bajo la administración de Andrés Ojeda, sino que para los años venideros pueda hacerse realidad esto de la actualización del plan regulador, porque si no vamos a seguir estancados como comuna en los próximos años. Es fundamental. Oye, a todo esto, me hablaban por aquí por interno, me llegaban unos mensajes respecto a la situación de los semáforos, que sigue siendo bien compleja en Ancud. Hay varios puntos de la comuna donde los semáforos no solamente se apagan, sino que hay algunos que han dejado lisa y llanamente de funcionar. Al momento de cruzar la calle, por ejemplo, funcionan de un puro lado. Eso está sucediendo acá. Bueno, no sé, no pasé en la mañana por ahí, pero me decían que era bastante habitual acá en, justo muy cerca de nosotros, acá en Pudeto con Blanco. Blanco Encalada con Pudeto, ahí afuera de Correos. Ese semáforo funciona por un solo lado cuando se trata de la luz verde. Y bueno, la gente no sabe en qué momento cruzar. Se vuelve un poco peligroso. Esa misma situación se está dando abajo en Prat con Baquedano. Ahí, frente al Servicentro Azul. Ahí también hay un semáforo que no funciona del todo bien. Y el otro tema que sigue sin solución, aprovechar de pasar el aviso, es el evento que tenemos ahí en Goicolea con Colo Colo, que cada vez se va expandiendo más. Ya es un peligro ahí para los automovilistas tener que esquivar ese bache. Ojalá se pueda hacer algo pronto con aquello, porque van a seguir las lluvias y eso va a seguir erosionando. Entonces se transforma en una parte muy complicada. Eso, son las 9:58. Seguimos compartiendo su mañana en Estrella del Mar.
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3: Son las 10 de la mañana y 3 minutos.
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4: Hola, muy buenos días. Bienvenidos a las informaciones. Contacto horario aquí en Radio Estrella del Mar este día lunes 4 de mayo de 2026. Comenzando la semana, estamos ya con la información de esta hora. Atención también a lo siguiente, porque el Papa León XIV denunció este domingo, Día Mundial de la Libertad de Prensa, la frecuente violación de este derecho en todo el mundo y ha recordado a los numerosos periodistas víctimas de los conflictos y la violencia. Este día 3 de mayo se celebró el Día Mundial de la Libertad de Prensa, patrocinado por la UNESCO. Lamentablemente, este derecho es a menudo violado, a veces en un modo flagrante y otras oculta, lamentó el pontífice. En este sentido, el Papa, que el próximo viernes cumplirá un año desde su elección, también recordó a los numerosos periodistas y reporteros víctimas de las guerras y de la violencia en todo el mundo. Según el informe sobre las tendencias mundiales 2022-2025 de la UNESCO, la libertad de prensa ha experimentado su mayor declive desde 2012. Este retroceso es comparable al observado durante los periodos más inestables del siglo XX, las dos guerras mundiales y la Guerra Fría. La manipulación de la información, entre otros, mediante el uso de la inteligencia artificial con fines nocivos, está debilitando la confianza y la seguridad nacional. Al mismo tiempo, los medios de comunicación independientes se enfrentan a una creciente fragilidad económica. La autocensura ha aumentado en más de un 60%, impulsada por el miedo a las represalias, el acoso en línea, la intimidación judicial y la presión económica. El Día Mundial de la Libertad de Prensa 2026 constituye un momento crucial para reafirmar la libertad de expresión y alinear al periodismo, la tecnología, incluida la inteligencia artificial, y a los actores de los derechos humanos en torno a formas prácticas de fortalecer los ecosistemas de información para el futuro. Es información de esta hora, en día lunes 4 de mayo. Estamos cada hora y a la hora a través de este boletín de Alternativa Noticiosa aquí en Radio Estrella del Mar. Por su atención, muchas gracias. Muy buenos días.
1: 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Ya estamos de regreso en Compartiendo su Mañana.

0: Son las 10:09 minutos, nos trasladamos ahora hasta la ciudad de Castro, nuestro colega de labores del departamento de prensa, Álvaro Matamala, con la información de esta hora. Álvaro, muy buenos días.
1: Buenos días, César. A esta hora de la mañana con las informaciones policiales desde la capital de la provincia de Chiloé. Con importante información, el día sábado, pasadito el mediodía, hubo llamado a la central de comunicaciones de Carabineros por la notificación de hallazgos de un cadáver. Y también un procedimiento policial que se dio el día de ayer, pero mayores detalles. Tenemos con el capitán San Martín. Capitán, gracias por la gentileza a esta hora de la mañana. Cuéntenos un poco lo del día sábado. Tengo entendido que hay un llamado, una comunicación a Carabineros. Hay una persona fallecida en el sector. Hay procedimientos en curso.
2: Durante el fin de semana, Carabineros de la Segunda Comisaría de Castro mantuvo una serie de procedimientos. Uno de ellos fue el hallazgo de cadáver en calle Ignacio Carrera Pinto. Alrededor de las 8:40 horas, personal de la Central de Comunicaciones Senco indica dicho procedimiento a personal policial. 15 personas en el lugar, en la Punta de Diamante, en la calle antes indicada, constatando el fallecimiento de un ciudadano. De lo anterior se dio cuenta el Ministerio Público, incluyendo las diligencias y investigativas por parte del sitio del suceso, por parte de personal PDI, quienes concurrieron en el lugar, y posterior levantamiento de lo que se hizo por parte del servicio médico legal.
1: Capitán, con respecto a la situación que se vivió también y que afectó a un carro policial en la jornada de este día domingo, tengo entendido que también hay un procedimiento en curso.
2: El procedimiento fue aproximadamente a las 18:30 horas del día domingo, en circunstancias que un vehículo policial de esta segunda comisaría de Castro se dirigía desde el sector de Putemún hacia la comuna de Castro para cooperar por un procedimiento de violencia intrafamiliar en el radio urbano de la comuna de Castro. Por las condiciones climáticas y un vehículo que está en la ruta efectúa un viraje, un vehículo civil, efectúa un viraje en U, al parecer, impactándose ambos vehículos con daño de consideración al vehículo civil y al vehículo policial. De lo anterior, ambos funcionarios con lesiones de carácter menos grave, policontusos, y el ciudadano civil mantiene una fractura de clavícula, quien además lo hacía en manifiesto estado de ebriedad, marcando ante prueba respiratoria 1.29 gramos por litro de alcohol en la sangre. Puesto a disposición y de audiencia de control de detención el día de hoy en la mañana.
1: Perfecto, capitán, muchas gracias por la gentileza, que tenga buen día.
2: Buenos días.
1: Ahí está entonces el capitán San Martín contándolo en las novedades policiales del fin de semana y el procedimiento que por supuesto realizamos esta hora en Radio Estrella del Mar.
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Continuamos revisando informaciones de las últimas horas y fíjese que desde el Ministerio de Obras Públicas, el Seremi de la región, salió a aclarar aquellas dudas respecto a posibles demoras, retrasos en el proyecto Puente Chacao, que recordemos, por ahí se había hablado de nuevas fechas de entrega, sigue todo en un manto de incertidumbre, pero habló el Seremi de Obras Públicas señalando que a la fecha la mega obra, que representa una inversión de 1.040.000.000 de pesos, tiene un avance del 64,8%. Jairo Quinteros es el Seremi de Obras Públicas en la región. Y de acuerdo a lo indicado por el Seremi, todo marcha de acuerdo a lo programado. Recordemos que se trata de un puente que tendrá una extensión de 2.750 metros y que permitiría cruzar el canal en tan solo 3 minutos una vez que esté construido. Por supuesto, debiera también pasar a ser el puente colgante más grande de Latinoamérica. Respecto al tema de la fabricación de piezas en el extranjero, el Seremi indicó que el alambre, que es el material de suministro para la fabricación de los torones del cable principal, se está haciendo en Corea del Sur, en una empresa gigante multinacional. Luego que se fabriquen los alambres, se van enviando las bobinas de estos alambres a China y ahí se ensambla cada uno de los torones, que son 144, y luego de eso se envían a Chile para su instalación. La fabricación de los alambres lleva un 20% de avance. De acuerdo a los plazos, decíamos, indicó el Seremi, que a la fecha hay un 64,8% de avance y obviamente este porcentaje considera todas las actividades que se están realizando en paralelo, entre ellas la fabricación de estos cables que mencionábamos. Sobre eventuales demoras, el Seremi dice que no. Tenemos cuatro frentes, dice: uno en terreno, que a la fecha considera la construcción de las pilas del puente, accesos inmediatos, sobre todo el lado sur. Aparte, dice, están los macizos de anclaje, estructura de hormigón, y esa es la obra gruesa. En paralelo tenemos un frente en Italia con la fabricación de las sillas, componentes que permiten la distribución de la carga del puente Chacao. También tenemos el frente en Corea del Sur, dice, donde tenemos dos actividades en proceso de fabricación. Por un lado, los ya mencionados alambres, y también la fabricación de los tableros del puente, que tienen un avance del 21%. Otra de las polémicas también que se mencionaron en los últimos días tenía que ver con esta suerte de alerta que dieron a conocer los trabajadores en caso de aplicarse la ley de 42 horas. Se está revisando esta situación, dice. Sí, lo está haciendo el Ministerio de Obras Públicas, pero es importante, perdón, el Ministerio del Trabajo, pero es importante que se sepa, dice, que el convenio colectivo se firma entre los sindicatos y la empresa, en este caso el consorcio Puente Chacao. Obviamente, dice, el Ministerio del Trabajo lidera estas mesas para hacerle el seguimiento e ir viendo cómo va el tema de la negociación interna. Sin embargo, eso es algo que se está abordando internamente y entiendo que va por buen camino, indicó el Seremi. Entonces, de no ocurrir nada extraordinario, debiéramos tener el puente en 2028. Vamos a ver qué sucede en estos largos 2 años que quedan aún para terminar la mega estructura. Se lo contamos en Radio Estrella del Mar, 10:25.

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1: Son las 10 de la mañana y 29 minutos.
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Y como cada mañana también tenemos pregunta del día y esta tiene que ver con el anuncio del presidente José Antonio Kast hace algunos días en el contexto del aniversario 99 de Carabineros, donde el mandatario dio a conocer un conjunto de medidas orientadas a fortalecer la institución y enfrentar el déficit de personal que afecta al país. El plan contempla incentivos económicos y mejoras en las condiciones de formación. Entre ellas destaca el aumento del estipendio para aspirantes, que podría triplicarse, junto con la implementación de una asignación extraordinaria de carácter trimestral o bono de riesgo para funcionarios activos, especialmente quienes cumplen labores operativas. El mandatario señaló que la

0: por un alto número de retiros en comparación con los nuevos egresos. CAS subrayó que el objetivo es hacer más atractiva la carrera policial, incrementar el ingreso de nuevos efectivos y reconocer el trabajo diario de carabineros en medio de los desafíos en materia de seguridad. Bien digo, a partir de esta situación planteamos la interrogante: ¿aumentar beneficios atraerá nuevos carabineros? Los invitamos a opinar y participar con sus comentarios.
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Son las 10:46. Oye, nos llegaba una información acá de carácter interprovincial. Tiene que ver con el incendio de un bus de la empresa Cruz del Sur durante las horas de la noche, en imágenes que son bastante impactantes, ¿eh? Toda la parte trasera del vehículo quedó incendiada. Este es un bus interprovincial de dos niveles de la empresa Cruz del Sur que resultó afectado por un incendio la noche de este domingo 3 de mayo en la región de Los Ríos. La emergencia se registró cerca de las 22 horas en la ruta T202 que conecta Valdivia con San José de la Mariquina, específicamente en el cruce La Cobal, en las cercanías del sector de Máfil. Y pese a la magnitud del siniestro, afortunadamente no se reportaron personas lesionadas, ya que los pasajeros lograron ser evacuados oportunamente antes de que las llamas consumieran gran parte de la máquina. Posteriormente, los ocupantes fueron trasladados a otro bus de la misma empresa para continuar con su viaje que tenía como destino Santiago. Hasta el lugar acudieron voluntarios de los bomberos de Máfil, quienes trabajaron en el control del fuego. Este hecho recuerda un episodio similar ocurrido en abril de 2014, cuando otra máquina vinculada a la misma compañía se incendió en la ruta 5 a la altura de Chonchi. Es información también que estamos compartiendo en este instante en nuestras redes sociales: Facebook Radio Estrella del Mar, Instagram Radio-Estrella del Mar.

0: minutos para las 11 de la mañana. Retornamos hasta la ciudad de Castro. Álvaro Matamala con la información del momento.
1: Buenos días, César. Esta hora de la mañana con importantes informaciones y noticias que justamente tienen impacto en nuestros auditores y los trabajadores también, porque una importante ley es la de las 40 horas, que es la reducción del horario o la jornada laboral durante toda la semana y que ha tenido bastantes dudas, bastantes inquietudes. Y estamos con un privilegio a esta hora de la mañana. Estamos con la abogada laboralista y yo le puedo decir que sí, influencer, a raíz de los mismos videos que son muy ilustrativos y muy prácticos a la hora de poder explicar este tema de las 40 horas. Así que estamos con Cristina Melo. Señorita Cristina, muchas gracias, abogada, por esta importante entrevista que vamos a tener ahora para conversar justamente de esta reducción de las 2 horas en lo que está en el marco de la implementación de las 40 horas. Así que bienvenida a Radio Estrella del Mar y muchas gracias por la gentileza.
2: Gracias a ustedes, mucho gusto saludar a toda la gente de Chiloé.
1: Abogada, vamos a lo que nos convoca. ¿Qué importante es esto de la ley de las 40 horas? Es un impacto importante no solo en la salud y de los trabajadores, porque, digámoslo, la jornada laboral para algunos en algunos trabajos es muy extenuante, y también es un impacto a nivel social, porque los trabajadores van a estar más con las familias.
2: Así es, así es. La ley viene y nace a raíz de las largas jornadas de trabajo de 45 horas hace ya 2 años atrás, y la ley viene a cambiar esto, 5 horas menos en su totalidad, trabajar 40 horas, pero la implementación ha sido gradual. Este abril del 2026 nos tocó cambiar a 42 horas para luego el 26 de abril del 2028 pasar a las tan esperadas 40 horas.
1: Abogada, vamos a algunas preguntas que nos nacen del mismo diálogo y que la gente ya ha querido poder plasmar en esta entrevista. ¿Hay alguna arbitrariedad que se pueda implementar al momento de que haya habido un diálogo entre el trabajador y el empleador y el empleador haya exigido que sea algunos días específicos, en unos minutos específicos, o la ley es clara en ser que tiene que ser de mutuo acuerdo? ¿Cómo se tiene que llevar este diálogo con los trabajadores?
2: No, la ley no es clara, por ende existe un dictamen de la Inspección del Trabajo, el 252/20, que salió ahora, que implementa que el horario tiene que ser mutuo acuerdo de las partes, por escrito, y en caso de que el trabajador no esté de acuerdo, puede no firmar el anexo y hacer su reclamo en la Inspección del Trabajo, para luego pasar a la norma general, que sería implementar 2 horas menos en el término de la jornada en 2 días distintos.
1: En 2 días distintos, o sea, siempre tiene que ser al final de la jornada, no tiene que haber alguna relación, por ejemplo, con las horas de colación, o no, tiene que ser sí o sí al final de la jornada.
2: No, la regla general es mutuo acuerdo. Si todas las partes están de acuerdo en cambiar, por ejemplo, 30 minutos en 4 días, no hay ningún problema. El punto es que si las partes no llegasen a acuerdo y llega a existir un reclamo en la inspección, su recomendación final va a ser que cambie en 2 horas, 2 días distintos.
1: Qué importante eso, porque obviamente los dictámenes de la Dirección de Trabajo son claros. No tiene que ser minuto a minuto, por ejemplo, ¿no? el empleador tiene la facultad de distribuir la reducción de esas 2 horas, restando, por ejemplo, 24 minutos diarios, o la ley mandata que debe ser 1 hora completa.
2: Sí, eso, pero insisto, si es que no hay mutuo acuerdo de las partes, porque finalmente pueden las partes estar de acuerdo en que les es más conveniente salir todos los días media hora antes también. O sea, finalmente cada uno también conoce cuáles son las necesidades de su empleador, cuáles son las necesidades del trabajador. Por ejemplo, en el caso de las personas que trabajan en un mall, en que el horario en la tienda tiene que permanecer abierta hasta una cierta hora, es ahí donde en definitiva hay diferentes necesidades para los diferentes tipos de trabajo. Entonces, por eso también se crea esta implementación nueva. Y finalmente hay una implementación de emergencia en caso de que las partes no estén de acuerdo. Pero lo importante es crear acuerdo entre las partes. La Inspección del Trabajo también va a solicitar, si es que hay un reclamo, va a solicitar al empleador que pueda probar que existieron negociaciones previas en donde las partes instaron a llegar a un acuerdo, y si eso no se prueba, la Inspección del Trabajo le va a acusar una infracción al empleador que va entre las 3 a las 60 UTM.
1: Importante multa, no deja de ser. ¿Eso es por cada trabajador a la que se le incumplió?
2: Claro, por cada trabajador es la multa y finalmente va a decir cuántas UTM según el tamaño de la empresa. Por ejemplo, si es una empresa que tiene menos de 20 trabajadores, le van a dar 3 UTM. Si es una empresa que tiene más de 50 trabajadores, va a ir subiendo así la multa.
1: Estamos con Cristina Melo, abogada laboralista de Melo y Asociados. Abogada, con respecto a los pagos de las remuneraciones, que se trabaje 2 horas menos no tendría por qué haber un desmedro en cuanto a las remuneraciones, a los pagos. ¿El sueldo se mantiene tal como se pactó?
2: Bajo ningún respecto, es algo prohibido en la ley, en que no se puede bajar la remuneración mensual por el hecho de que se va a trabajar 42 horas. Hay un cambio general respecto de la jornada y todo va a resultar importante respecto de 42 horas. Es decir, una jornada ordinaria que antes duraba 45, tuvo que cambiar en abril del 2024 a 44 y ahora esta misma va a cambiar a 42 horas a la semana y esto no puede permitir que baje la remuneración de los trabajadores. Y tampoco se puede implementar, por ejemplo, decir, ya, usted no tiene que trabajar 2 horas menos, es decir, si tiene que trabajar 2 horas menos, entonces ahora le sacamos la colación. Tampoco. Es otra de las prohibiciones de la ley.
1: Ya, entonces se mantienen las opciones de pactar estas 4x3, por ejemplo, días trabajados, 3 días de descanso. ¿Qué pasa con esos trabajos que tienen turno y que se cambien cuando respecto a los horarios? ¿Cómo se aplica eso?
2: Ya, lo que pasa es que ahí no estamos hablando de una jornada ordinaria de trabajo, estamos hablando de una jornada excepcional, que es el sistema de turnos. El sistema de turnos al día de hoy tiene un conflicto de intereses porque existe la norma de las 40 horas y por otra parte existe la norma de el decreto supremo número 4858, no estoy bien segura cuál de los dos es, pero finalmente esa norma implementa que los trabajadores de turnos pueden trabajar 44 horas a la semana. Es decir, al día de hoy no existe la interpretación de cuál ley es la que se debe llevar a cabo en la jornada excepcional del sistema de turnos porque hay una colisión de leyes. Entonces, queremos que eso cambie dentro de poco tiempo.
1: Uh-huh. Claro, lo pregunto porque aquí en el sur, si usted ya conoce porque ubica algo de lo que es el sur de Chile, hay muchas pesqueras, hay muchas piscicultura y trabajan justamente en estos turnos, incluso la gente que está embarcada, como se dice, en las naves mayores o naves menores en la mar, tienen esto, que no podrían bajarse en una hora determinada, tendría que hacer todo un movimiento logístico no menor. Entonces ahí todavía que hay algunos vacíos. Entiendo.
2: Así es. Además, también ahí entramos en un conflicto de la norma, porque finalmente estos turnos que son 4x4 o 10x10, o tienen un descanso que es compensado, ¿me entiendes? Trabajas 12 horas al día, trabajas embarcado, por ejemplo, en una embarcación, se debe hacer mucho, allá en Chiloé, entonces no te puedes bajar, pues en alta mar no te va a bajar cuando cumplen las horas correctas de trabajo. Entonces, por eso existe una compensación de tiempo absolutamente igual en el tiempo trabajado versus el tiempo de descanso. Entonces, por eso se forma esta colisión de normas en donde ni el gobierno anterior ni este gobierno se han hecho responsables, digamos, de ese sistema que es total y completamente excepcional.
1: Aquí es una implementación, abogada, obligatoria y automática. Aquí ningún trabajador se podría negar a esto. No, jefe, mi compromiso con la empresa, yo quiero ganar más platita, no me reduzca las 2 horas. Esto es sí o sí.
2: Esto es sí o sí. Sin perjuicio, podremos implementar el pacto de horas extra, donde ambas partes firmen y pueden trabajar 12 horas extra. El punto es que las horas extras tienen que pagar con el 50% de recargo.
1: Ahí no hay
2: acepto. Ahora las horas extras se van a empezar a computar a partir de las 42 horas trabajadas en la semana y a la hora 43 viene a ser una hora extra, 44, y así hasta las 54 horas. Recordemos que las personas no deberían trabajar más de 54 horas, incluyendo las 12 horas extras semanales que permite la ley. Y además hay otra limitación, que es el respeto al derecho a la desconexión. El empleador tiene que respetar 12 horas a lo menos diarias de desconexión, en donde no puede tampoco estar mandando WhatsApp, ni emails, ni nada por el estilo.
1: Ahí va la última pregunta, que no menor. Claro, independiente que usted no esté trabajando, no va a faltar el empleador que diga, mira, ¿sabes que yo te voy a mandar información? Yo necesito que tú cuando vuelvas a trabajar... No, hay desconexión y compromiso también del trabajador, de no contestar.
2: Así es. El compromiso de cada trabajador. trabajadores. Aquí es donde yo siempre digo, aquí toma importancia abogada.cristinamelo, los invito a seguirme en las redes sociales, todos los días tips laborales para que ustedes puedan aprender sus derechos y finalmente, si la gente no reclama sus derechos, es poco probable también que van a poder ejercerlos. Recordemos que quien reclama sus derechos a nadie ofende.
1: Claramente. Abogada, un placer tenerla en la radioemisora. Cuando venga al sur, está invitada a los micrófonos de Radio Estrella del Mar. La escuchan en Chiloé, en Palena, en Guaitecas, toda la parte sur de la isla la están escuchando. Así que muchas gracias por estos minutos que le hemos robado. Tiene una agenda muy, muy, muy apretada. Así que le agradecemos los minutos que le entregó a los habitantes y a todos los que escuchan en Chiloé, Palena y Guaitecas.
2: Muchas gracias. Muchos saludos a todos mis queridos trabajadores informados de Chiloé. Y sin duda, que nos estemos por allá, vamos a ir a la radio a hacer una visita.
1: Vale. Muchas gracias, abogada. Que tenga buen día.
2: Igual. Chao, chao.
1: Ahí estaba entonces la abogada Cristina Melo, abogada laboralista de Melo y Asociados, influencer. Usted la puede encontrar en las redes sociales, en TikTok, en diferentes plataformas, con tips para entender sus derechos laborales. Y por supuesto que lo tuvimos en Radio Estrella del Mar.
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1: Hola, muy buenos días. En este día lunes 4 de mayo de 2026 estamos en Estrella del Mar con la información de este boletín de Alternativa Noticiosa. La región de Los Lagos dio inicio a una nueva etapa operativa para enfrentar la violencia de género extrema. A través de la Subcomisión de Coordinación Intersectorial de Femicidios, las autoridades buscan agilizar el apoyo estatal a sobrevivientes y familias bajo los estándares de la ley integral. El encuentro fue liderado por la Dirección Regional del Servicio Nacional de la Mujer y la Equidad de Género. Esta instancia marca la transición del antiguo Circuito Intersectorial de Femicidios hacia una estructura alineada con las nuevas exigencias de la Ley número 21.675. La directora regional de Sernameg, Francisca Pérez, enfatizó que la prioridad de esta mesa técnica es la respuesta inmediata. El objetivo central es evitar la fragmentación institucional y asegurar que el apoyo psicológico, legal y social llegue oportunamente a todas las familias afectadas. Por su parte, la Seremi de la Mujer y Equidad de Género, Karen Berríos, destacó la importancia de un Estado coordinado y que el compromiso regional apunta a profundizar el trabajo intersectorial para ofrecer respuestas pertinentes a la realidad de la zona sur del país. La subcomisión integra actores clave como Carabineros, PDI, Fiscalía y el Servicio de Salud del Relón Cabí. También participan organismos como la Corporación de Asistencia Judicial, el Servicio Médico Legal y el Servicio de Protección Especializada a la Niñez y Adolescencia. Con esta sesión de 2026 se formalizan protocolos que garantizan protección especial para hijos, hijas y familiares directos desde el primer momento de la crisis. El enfoque regional busca no solo sancionar, sino prevenir y erradicar la violencia contra las mujeres en todo el territorio. Es información de esta hora en día lunes 4 de mayo aquí en Estrella del Mar. Por su atención, muchas gracias. Muy buenos días.
0: 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Ya estamos de regreso en Compartiendo su Mañana.

12 minutos, revisamos cómo se nos vienen las condiciones del tiempo a esta hora y para el resto de la jornada. En Ancud, la máxima para hoy será de 13 grados, con cielos nublados y chubascos aislados por la tarde, mientras que por la noche cielos nublados. En Castro, máxima de 13 grados para hoy, nublado durante todo el día. En Quellón, máxima de 12 grados también, cielos con nubosidad parcial durante toda la jornada. En la provincia de Palena, Chaitén, máxima de 11 grados, cubierto y lluvia débil durante la tarde, mientras que por la noche cielos nublados y chubascos débiles. En Futaleufú, 8 grados de máxima, cielos nublados y chubascos por la tarde, cielos nublados por la noche. En Puerto Montt, máxima de 12 grados para hoy, cielos nublados y chubascos débiles durante todo el día. 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

Son las 11:22 en este lunes 4 de abril, donde saludamos también a la gente que está cumpliendo años, seguramente a la gente también que está de onomástico o conmemorando, celebrando alguna fecha especial el día de hoy. Nuestros saludos y a quienes no la están pasando muy bien, también un mensaje de ánimo y fuerza de parte de Radio Estrella del Mar. Oye, tenemos otro feriado más este mes, pues no solamente el del 1 de mayo, sino que también el día 21, las glorias navales, con la única salvedad de que cae día jueves. Así que muchos tendremos el feriado, pero tenemos que volver a trabajar el día viernes, a menos que alguien por ahí se tome, como se dice vulgarmente, coloquialmente, el sándwich. Hoy a la vuelta vamos a estar, de esta pausa musical, vamos a estar con toda la actualidad del deporte, novedades desde la Liga Nacional, con el repunte de Abancud, se vienen los play-in también, así que vamos a estar destacando aquello. Seguimos compartiendo su mañana.

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1: Son las 11 de la mañana y 28 minutos.
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Son las 11:37. El último fin de semana se cerró lo que es la fase regular de la Liga Nacional 2026 en su campeonato de apertura. Y ya están listos los cruces para la postemporada, los play-off y los play-in. ¿Qué significa esto de los play-in? Bueno, una modalidad que se implementó ya desde la temporada 2025, que da chances a los equipos que no estuvieron muy bien ubicados en la fase regular a poder meterse en los play-off. Los únicos clasificados hasta ahora a las instancias de semifinales de conferencia son los equipos que terminaron líderes de cada una de las zonas, la zona sur y la zona centro, o conferencia sur y conferencia centro, que en este caso por el centro el equipo de la Universidad de Concepción y por la conferencia sur el equipo de Español de Osorno. En el caso de la conferencia sur, que es lo que nos importa en este instante, decíamos el primer clasificado fue Español de Osorno por haber terminado líder en la tabla y se enfrentará al ganador de la llave entre quien terminó cuarto, que fue el Club Deportivo Valdivia, con quien cerró como quinto en la zona sur. Hablamos de Puerto Montt Basket. En la parte baja del cuadro, en tanto, tenemos el duelo ya de play-in entre Las Ánimas contra Deportes Castro y finalmente ABA Ancud contra Puerto Varas Basket. Aquí hay que detenerse un instante, ¿eh? Porque Ancud ganó el clásico de la semana pasada en jugado en Ancud, y eso también posibilita que Ancud no se tenga que cruzar con Las Ánimas en la primera ronda, porque Las Ánimas venía haciendo muy bien las cosas. De hecho, estuvo líder gran parte de la campaña. Por lo tanto, no digo que con Puerto Varas sea más fácil, pero sí es más accesible que jugar contra Las Ánimas, creo yo, desde mi humilde opinión. Bueno, volviendo a lo del día viernes, sí, pues se jugó el clásico chilote en el gimnasio fiscal Luis Caco Suárez, con triunfo para Ancud en un gran partido de la Celeste, de esos que no se veían hace tiempo. 104-85 fue el resultado que favoreció a los del norte de la isla, con Bryce Beamer, quien se quedó con el galardón como el jugador más valioso, el MVP, al anotarse una valoración de 40 puntos. Metió 32 puntos, bajó 12 rebotes y entregó una asistencia. Ancud el día viernes no contó con Franco Morales, quien tuvo una pequeña contractura y nos prefirieron no arriesgarlo y guardarlo para lo que va a ser esta fase de play-in. ¿Cuándo comienzan los play-in? Se los comento de inmediato, porque ya está todo listo y dispuesto para arrancar la parte linda de la liga, cuando son los cruces mano a mano ahí entre cada uno de los equipos. A ver si tenemos la información por acá. La vi en alguna parte, pero no sé dónde quedó. Pero bueno, ahí la vamos a encontrar y vamos a ya a dar a conocer cómo va a ser el feature de los equipos de Chiloé en esta fase de play-in. Queda pendiente eso entonces. 11:40, compartiendo su mañana.

Ya por aquí lo anduvimos encontrando, ¿eh? Pero sin horario todavía. Está la información respecto a los días que se juegan, los play-in, que vendría siendo el jueves 1. No, el jueves el juego 1, claro. Sábado el juego 2. Y de ser necesario, un juego 3 se disputaría el lunes. Son llaves al mejor de 3 solamente, porque estamos hablando de play-in. Por lo tanto, hay que hacerla lo más corto posible. Respecto a horarios, no hay horarios todavía. Y la localía, obviamente, arranca de local el equipo que terminó más arriba en la tabla. En el caso de los equipos chilotes, por ejemplo, Castro tendrá que jugar el primer partido en Valdivia contra Las Ánimas. Y ABA tendrá que hacer lo propio contra Puerto Varas, allá en el Fiscal de la Ciudad de Las Rosas. Después, el día sábado, se juega de local, Castro en el Municipal, Ancud en el Fiscal. Y si las llaves llegaran igualadas al día sábado, se disputaría un tercer encuentro que nuevamente favorecería a quien terminó arriba en la tabla de posiciones. En el caso de los equipos chilotes, repito, Castro tendría que viajar nuevamente a Valdivia y Ancud hacer lo propio con Puerto Varas. Ahora sí, la llave se define en 2 juegos. No tendríamos que jugar un tercero. Para completar la información, por el otro lado, igual, para hacerla completa, los play-in, la llave 1 está conformada por Boston College contra Colo-Colo. Boston terminó cuarto, Colo-Colo quinto. Después viene Puente Alto contra Español de Talca. Puente Alto terminó segundo en la conferencia centro. Mientras que Español de Talca, en una temporada bien complicada, en todo aspecto, terminó séptimo. Y en la última llave, los Leones, siempre favorito para ganar la liga. De hecho, es el actual campeón de liga, la liga de transición del año pasado. Terminó tercero contra la Católica, que terminó en el sexto lugar. Los únicos clasificados hasta ahora y que van a jugar la final de la Copa Chile en un verdadero cachipún de pulpos que tienen en la Liga Nacional, porque se inventaron unos formatos que la verdad no todos entienden y hasta el día de hoy yo todavía me cuesta entender un poco. Los únicos clasificados a la final de la Copa Chile son la U de Conce contra Español de Osorno por haber terminado primeros en la fase regular de este torneo de apertura. Recordemos que después de aquello va a haber un clausura. Y así se inventaron varias cosas que está complicado el tema. Oye, quiero agradecer también, antes de cerrar el programa del día de hoy, a las series formativas de ABA Ancud. Estuvimos ahí el día sábado compartiendo el básquet formativo de la Liga Saesa, que ya arrancó con todo también. Buenos encuentros. Y felicitarlos a ellos también por el trabajo que se viene realizando, el trabajo sostenido que se viene realizando con los más pequeños. Así que eso. Y yo invito a la gente también a apoyar no solamente al equipo profesional de ABA, sino que también a los niños, ¿eh? Porque el gimnasio de repente está un poco vacío los fines de semana, cuando es ligas a esas. No es una mala actividad ir el día sábado a mirar a los más pequeños en este básquet formativo. Ya, ahora sí nos vamos. Muchas gracias por la sintonía del día de hoy. La invitación queda hecha, por supuesto, para que siga junto a nosotros. Se nos viene toda nuestra programación habitual: el Evangelio, el Mensajero del Sur, el Santo Rosario. A las 13 horas el encuentro con las informaciones en Alternativa Noticiosa. Por la tarde, John Márquez con el Entre Amigos desde las 15. Y nosotros retornamos mañana 9 a.m. en un nuevo Compartiendo Su Mañana. Que tenga un excelente resto de jornada. Chau, chau.

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0: Dice Jesús: Yo soy la resurrección y la vida. El que cree en mí, aunque muera, vivirá.
1: Queridos hermanos y hermanas, un saludo fraternal desde Radio Estrella del Mar. Les habla el Padre José Andrade. Con actitud de escucha, vamos a meditar sobre el Evangelio que hoy nos presenta la liturgia de la Iglesia en este día lunes 4 de mayo, celebrando el tiempo de la Pascua, y hoy día estamos celebrando a los santos San Felipe y Santiago, apóstoles. Hoy día celebramos a estos dos apóstoles, Felipe y Santiago. Antes de compartir el Santo Evangelio, les hago una pequeña reseña sobre estos dos santos apóstoles que hoy día estamos recordando en la liturgia de la Iglesia. Felipe nació en Bethsaida, fue discípulo del Bautista y más tarde siguió a Cristo. Santiago, primo hermano del Señor, hijo de Alfeo, fue obispo de Jerusalén. Escribió una carta canónica. Llevó una vida de mortificación y convirtió a muchos judíos. Su obra de evangelizador y su martirio perviven en las cristiandades de Asia. Después de 30 años de episcopado, muere por Cristo. La tradición dice que fue arrojado desde lo más alto del templo y fue rematado a pedradas, mientras él perdonaba a sus verdugos, que eran de su misma raza. San Felipe y Santiago son dos fieles seguidores de la cruz de Cristo. Se acercaron a Felipe algunos gentiles y le hicieron este ruego: Señor, queremos ver a Jesús. Felipe fue a decírselo a Andrés y enseguida Andrés y Felipe se lo dijeron a Jesús. Te alabamos, Señor, porque por medio de los apóstoles nos has dado la mesa eucarística de tu cuerpo y de tu sangre. En ella encontramos nuestra fuerza y nuestra vida. Hasta aquí esta breve reseña sobre estos dos santos apóstoles que pertenecen al grupo de los 12 apóstoles que acompañan a Jesús. Que esto nos ayude también a nosotros a tomar conciencia que también nosotros hemos sido llamados por el Señor, invitados por el Señor, enviados por el Señor a anunciar su Evangelio, su buena noticia. Que el Señor esté con todos ustedes y con tu espíritu. Proclamación del Santo Evangelio de nuestro Señor Jesucristo según San Juan. Gloria a ti, Señor. A la hora de pasar de este mundo al Padre, Jesús dijo a Tomás: Yo soy el camino, la verdad y la vida. Nadie va al Padre sino por mí. Si ustedes me conocen, conocerán también a mi Padre. Ya desde ahora lo conocen y lo han visto. Felipe le dijo: Señor, muéstranos al Padre y eso nos basta. Jesús le respondió: Felipe, hace tanto tiempo que estoy con ustedes y todavía no me conocen. El que me ha visto al Padre. ¿Cómo dice muéstranos al Padre? ¿No crees que yo estoy en el Padre y que el Padre está en mí? Las palabras que digo no son mías. El Padre que habita en mí es el que hace las obras. Créanme, yo estoy en el Padre y el Padre está en mí. Créanlo al menos por las obras. Les aseguro que el que cree en mí hará también las obras que yo hago y aún mayores, porque yo me voy al Padre y yo haré todo lo que ustedes pidan en mi nombre para que el Padre sea glorificado en el Hijo. Si ustedes me piden algo en mi nombre, yo lo haré. Palabra del Señor. Gloria a ti, Señor Jesús. Hermoso es este Evangelio en el cual el Señor nos desafía a creer y a permanecer en Él. Permaneciendo en el Señor, creyendo en su palabra, conocemos al Padre. Porque el rostro misericordioso del Padre es nuestro Señor Jesucristo. De ahí entonces, para llegar al encuentro con el Padre, tenemos que caminar con Jesús, porque en Él no hay mentira, en Él hay vida eterna. Por eso Él mismo lo dice: yo soy el camino, camino seguro, único camino para llegar al Padre. Yo soy la verdad, en Él no hay mentiras, porque Él es la verdad. Él es la palabra del Padre que se hace carne. Y yo soy la vida, nos dice el Señor, porque en Él encontramos plenitud de vida, vida en abundancia, vida que se desborda, vida eterna. Por eso Él mismo lo dice: yo soy el camino, la verdad y la vida. Nadie va al Padre sino por mí. Cristo es el camino seguro para llegar al Padre. Conociendo a Cristo, conocemos al Padre, porque Cristo está en el Padre y el Padre está en Cristo. Por eso, en este sentido, el Señor nos invita entonces a permanecer fieles a Él, a su palabra, a su evangelio, para vivir con esperanza, para vivir llevando esta alegría, el gozo del evangelio del Señor. Por ende, entonces, que nuestra vida sea un permanecer en Cristo. Permaneciendo en Cristo, permanecemos en la comunión con el Padre por la fuerza del Espíritu Santo. Y de ahí entonces, caminando con Cristo y viviendo su evangelio, damos testimonio ante el mundo, ante los demás, que Jesucristo es el Señor para la gloria de Dios Padre. Pidamos en este día a nuestra Madre Celestial que nos ayude en este caminar para vivir nuestra vocación de hijos e hijas de Dios, anunciando a Jesús como lo hicieron los santos apóstoles Santiago y Felipe, que hoy día estamos recordando en la liturgia de la Iglesia. A la Madre Celestial le decimos: Reina del Cielo, alégrate, aleluya, porque el Señor, al quien mereciste llevar aleluya, ha resucitado según su palabra, aleluya. Ruega al Señor por nosotros. Aleluya.
0: 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El que cree en mí, aunque muera, vivirá.

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1: Estimados auditores, sean todos bienvenidos. Vamos a comenzar a revisar el material para la presente edición del Mensajero del Sur desde Estrella del Mar, Chiloé, Palena y Huaytecas.
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1: Atención, oportunidad laboral, se necesita conductor con licencia de conducir a 4 para trabajar en Centro de Operaciones de Santiago. Entregar currículum en Barraca de Fierros y Dini, Manuel González, 57. Atención, se cita reunión a los socios del Comité Aligüen de Pumillahue para una importante reunión, día miércoles 6 de mayo a las 14:30 horas en el local Ballena Azul de la señora Marixa Payaleve. Se encarece la asistencia y puntualidad, lo comunica la directiva. Vecinos de la comuna de Castro, SAESA informa que por trabajos de ampliación y mejoramiento suspenderá suministro el día martes 5 de mayo entre las 10:30 a 4:30 de la tarde. Afecta a los sectores de calle Goletancud entre Manuel Ballesteros Muñoz y calle Cahuach. Pasajes adyacentes, alcalde Lauro Andrade, diputado Ignacio García, diputado Agustín Gómez, Domingo Espiñeira, Ignacio Leiva Vidal, Carlos Miller Norton. Lo comunica SAESA. Curaco de Vélez, SAESA informa que va a suspender suministro el día martes 5 de mayo entre las 11 de la mañana a 17 horas. Afecta a los sectores de Huenao, lo comunica SAESA. En la comuna de Castro, suspensión de suministro eléctrico el día miércoles 6 de mayo entre las 10 de la mañana a 4 de la tarde. Afectará al sector de Punahuel y Alto Muro, lo comunica SAESA. Atención, vecinos de Chonche, SAESA informa que por trabajo suspende suministro el día jueves 7 de mayo entre las 11 de la mañana a 5 de la tarde. Afectará al sector de Terao. Comuna de Kempche, suspensión de suministro el día jueves 7 de mayo entre las 11:30 a 5:30 de la tarde. Afecta al sector de Yuco, lo comunica SAESA. Vecinos de la comuna de Castro, SAESA informa que por trabajo de ampliación y mejoramiento suspende suministro el día jueves 7 de mayo entre las 10 de la mañana a 4 de la tarde. Afecta a los sectores de Rilán, sector Playa Norte, Humedal, Rilán. Lo comunica SAESA. Se comunica el sensible fallecimiento de nuestro querido hermano, cuñado, tío, primo y sobrino, don Adolfo Eduardo Cuyul Montiel, que en paz descanse, fallecido el día sábado 2 de mayo a la edad de 48 años. Sus restos son velados en la casa habitación ubicada en Ignacio Carrera Pinto 503, población Juan Soler, comuna de Castro. Su funeral se comunicará oportunamente, dolor que afecta a la familia Cuyul Montiel, cuñada, sobrinos y demás familiares, servicio de funeraria Vázquez. Se comunica el sensible fallecimiento de nuestro querido esposo, padre, abuelito, hermano, tío y amigo, don José Ricardo Silva Asensio, que en paz descanse. Fallecido el día domingo 3 de mayo a las 9:50 de la mañana en la edad de 66 años. Sus restos son velados en la Casa Ermita, Capilla Nuestra Señora de Guadalupe, ubicada en Avenida La Paz, pasaje Fuente Bellavista, comuna de Ancud. Su funeral se comunicará oportunamente, dolor que afecta a la familia Silva Villegas, Bergman Silva, Río Silva, Said Silva, Amanda Silva, Mayra Rivera y Martín Mancilla, servicio de Funeraria Vázquez. Se comunica que el funeral de nuestro querido hijo, esposo, padre, suegro, abuelito, hermano, cuñado y tío, don Alonso del Carmen Pérez Oyarzún, que en paz descansa, se va a efectuar este lunes 4 de mayo saliendo del salón parroquial ubicado en Rilán Rural, comuna de Castro. Oficiándose una misa a las 13 horas por el eterno descanso de su alma, posteriormente sus restos serán trasladados al cementerio de Rilán. Agradecen su compañía su esposa Mabel Gallardo, hijos Fabián y Jacqueline Pérez Gallardo, sus padres Alonso Pérez y María Oyarzún, suegro Julio Gallardo, yerno, nietos, hermanos, cuñados, sobrinos y demás familiares, tíos y primos, servicio de Funeraria Vázquez. Funeraria Vera de Goicolea 531 en la comuna de Ancud comunica que el funeral de nuestro querido esposo, padre, suegro, abuelito, hermano, cuñado y tío, don José Raúl Alvarado Paredes, quien para descanso, se va a efectuar este lunes 4 de mayo, oficiándose una misa en la iglesia de Yuco, comuna de Kemchi, a las 3 de la tarde. Posteriormente, sus restos serán trasladados al cementerio de Yuco, comuna de Kemchi. Dolor que afecta a su esposa, hijo, nuera, nieto, hermanos, hermanas, cuñadas, cuñados, sobrinos y demás familiares, servicio de Funeraria Vera. Invitación a misa. Al cumplirse 6 años del fallecimiento de quien en vida fuera nuestro querido esposo, padre, suegro, abuelito, bisabuelo, don Pedro Donoso Teruquina Avendaño, que en paz descansa, se va a oficiar una misa el día martes 5 de mayo a las 5 de la tarde en la capilla de Catrumán. Se invita a familiares y amigos a acompañar. Desde ya agradece su esposa, hijos, yernos, nueras, nietos y bisnietos. Invitación a misa. Se invita a familiares y amigos a acompañar a una santa misa a la memoria de Mercedes González, Eulogio Ampuero, Osvaldo Ampuero y Luciano Peralta Saldivia, que en paz descansen, al cumplirse 1 año más de sus tristes partidas. Misa oficial el día martes 5 de mayo a las 19 horas en la iglesia San Francisco de Ancud. Se invita a acompañar, agradece María González Ampuero. Se invita a familiares y amigos a acompañar a una santa misa a la memoria de don Efraín Saldivia Ampuero, que en paz descanse, al cumplirse el día 5 de mayo, 1 año de su fallecimiento. Misa oficiarse el día martes 5 de mayo a las 19 horas en la iglesia San Francisco de Ancudo. Se invita a acompañar, agradece a su esposa señora María González e hijos. Invitación a misa. Al cumplirse 6 años del fallecimiento de quien en vida fuera nuestro querido esposo, padre, suegro, abuelito, bisabuelo, don Pedro Donoso Teruquina Avendaño, que en paz descansa, se va a oficiar una misa el día martes 5 de mayo a las 5 de la tarde en la capilla de Catrumán. Se invita a familiares y amigos a acompañar. Desde ya agradece su esposa, hijos, yernos, nueras, nietos y bisnietos. Agradecimientos. Familias Laucher Cárcamo, ante el sensible fallecimiento de mi querida madre y abuelita, señora María Erika Comicheo, que en paz descanse, quien partió al encuentro del Señor, desea expresar su más profundo agradecimiento a todas las personas que acompañaron en los momentos de dolor. Gracias a quienes nos brindaron su apoyo durante su enfermedad, con sus visitas, oraciones, llamados y palabras de aliento. Cada gesto fue un abrazo al alma para ella y para nosotros. Agradecemos de corazón a quienes nos acompañaron en su velorio y funeral, a quienes enviaron flores, coronas, mensajes, llamados y a quienes de una u otra manera estuvieron presentes para despedirla. Sentir el cariño de tantos amigos, vecinos, compañeros de trabajo y familiares me dio la fuerza necesaria para sobrellevar esta pérdida. Un agradecimiento especial a Camilo Maldonado y a todo el equipo de trabajo de mi madre, por su humildad y apoyo constante desde su enfermedad hasta su última despedida. Gracias por honrar la memoria de mi madre con tanto amor. Ella fue una mujer querida y ustedes lo demostraron con creces. Que Dios les bendiga todo el cariño que nos entregaron. Con gratitud eterna agradece a su hija Paula, esposo y nietos. Agradecimiento. Queremos expresar nuestros más sinceros agradecimientos a todas las personas que nos acompañaron en este difícil momento por la partida de nuestro querido hermano, tío, cuñado, tío, abuelo y primo tras una larga enfermedad, Néstor Hugo Delgado Barrientos, que en paz descanse. Se agradece al Hospital de Ancud, a los equipos de cuidados paliativos, oncología, urgencia y SAMU, a todas las personas que nos brindaron su apoyo en estos momentos difíciles, a los rezadores Carlos Andrade, Guido Terucán, Betty Ruiz, Berta Ojeda y el diácono Rodrigo Levicoy, a quienes nos apoyaron con su buena voluntad y servicio en este difícil momento, a nuestros primos y demás familiares, amigos, vecinos e instituciones, y a todas las personas que nos acompañaron en el velorio y funeral. También agradecemos a quienes hicieron llegar flores y coronas, a quienes nos apoyaron en la realización de la fosa, a la funeraria Vázquez y a Mauricio Linebrick por facilitar su bus para el traslado de las personas al Campo Santo. Agradecen eternamente su familia, hermanos, cuñados, cuñadas, sobrinos, sobrinas, sobrinos nietos, sobrinas nietas y demás familiares. Agradecimiento. Se expresan los más sinceros agradecimientos a todos los familiares, amigos y vecinos que acompañaron y brindaron su apoyo de distintas maneras durante el velorio, misa y funeral de nuestra querida y recordada madre, hermana, suegra, abuelita y tía, señora María Erika Comicheo Cárdenas, que en paz descanse. Agradece su hermana María Candelaria Comicheo Cárdenas, esposo, hijos y nietos. Agradecimientos. Familias Laucher Cárcamo, ante el sensible fallecimiento de mi querida madre y abuelita, señora María Erika Comicheo, que en paz descanse, quien partió al encuentro del Señor, desea expresar su más profundo agradecimiento a todas las personas que acompañaron en los momentos de dolor. Gracias a quienes nos brindaron su apoyo durante su enfermedad, con sus visitas, oraciones, llamados y palabras de aliento. Cada gesto fue un abrazo al alma para ella y para nosotros. Agradecemos de corazón a quienes nos acompañaron en su velorio y funeral, a quienes enviaron flores, coronas, mensajes, llamados y a quienes de una u otra manera estuvieron presentes para despedirla. Sentir el cariño de tantos amigos, vecinos, compañeros de trabajo y familiares me dio la fuerza necesaria para sobrellevar esta pérdida. Un agradecimiento especial a Camilo Maldonado y a todo el equipo de trabajo de mi madre, por su humildad y apoyo constante desde su enfermedad hasta su última despedida. Gracias por honrar la memoria de mi madre con tanto amor. Ella fue una mujer querida y ustedes lo demostraron con creces. Que Dios les bendiga todo el cariño que nos entregaron. Con gratitud eterna agradece a su hija Paula, esposo y nietos. Agradecimientos. Familias Laucher Cárcamo, ante el sensible fallecimiento de mi querida madre y abuelita, señora María Erika Comicheo, que en paz descanse, quien partió al encuentro del Señor, desea expresar su más profundo agradecimiento a todas las personas que acompañaron en los momentos de dolor. Gracias a quienes nos brindaron su apoyo durante su enfermedad, con sus visitas, oraciones, llamados y palabras de aliento. Cada gesto fue un abrazo al alma para ella y para nosotros. Agradecemos de corazón a quienes nos acompañaron en su velorio y funeral, a quienes enviaron flores, coronas, mensajes, llamados y a quienes de una u otra manera estuvieron presentes para despedirla. Sentir el cariño de tantos amigos, vecinos, compañeros de trabajo y familiares me dio la fuerza necesaria para sobrellevar esta pérdida. Un agradecimiento especial a Camilo Maldonado y a todo el equipo de trabajo de mi madre, por su humildad y apoyo constante desde su enfermedad hasta su última despedida. Gracias por honrar la memoria de mi madre con tanto amor. Ella fue una mujer querida y ustedes lo demostraron con creces. Que Dios les bendiga todo el cariño que nos entregaron. Con gratitud eterna, familias Laucher Cárcamo, Comicheo Cárdenas, Kenopki Comicheo, Millán Comicheo. Agradecimiento. Cuando se pierde un ser tan especial y tan amado como una madre, pareciera que no vas a poder salir adelante con tanto dolor, pero gracias a su acompañamiento, abrazos y todas las hermosas palabras, se puede seguir adelante. Agradecer a cada una de las personas que acompañaron en el velorio, misa y funeral y rezo de nuestra querida madre, suegra bonita, bisabonita, señora Ana María Alvarado, tita, que en paz descanse. En especial mis agradecimientos a la comunidad de la Capilla Cristo Obrero, a la señora fiscal de Guapinacuy, Coralía Pérez, nuestros tíos, primos de Puerto Montt y de Ancud, a los que nos llevaron oraciones, amigos de Karel Mapu y a todos quienes de una u otra manera nos acompañaron en estos momentos de profundo dolor. Agradece Corina, esposo Luis, hijos Silvana, Claudia, Rodrigo, Daniela, nietos, nuera y yernos. Para todos, la eterna gratitud. Agradecimientos. Familias Laucher Cárcamo, ante el sensible fallecimiento de mi querida madre y abuelita, señora María Erika Comicheo, que en paz descanse, quien partió al encuentro del Señor, desea expresar su más profundo agradecimiento a todas las personas que acompañaron en los momentos de dolor. Gracias a quienes nos brindaron su apoyo durante su enfermedad, con sus visitas, oraciones, llamados y palabras de aliento. Cada gesto fue un abrazo al alma para ella y para nosotros. Agradecemos de corazón a quienes nos acompañaron en su velorio y funeral, a quienes enviaron flores, coronas, mensajes, llamados y a quienes de una u otra manera estuvieron presentes para despedirla. Sentir el cariño de tantos amigos, vecinos, compañeros de trabajo y familiares me dio la fuerza necesaria para sobrellevar esta pérdida. Un agradecimiento especial a Camilo Maldonado y a todo el equipo de trabajo de mi madre, por su humildad y apoyo constante desde su enfermedad hasta su última despedida. Gracias por honrar la memoria de mi madre con tanto amor. Ella fue una mujer querida y ustedes lo demostraron con creces. Que Dios les bendiga todo el cariño que nos entregaron. Con gratitud eterna, familias Laucher Cárcamo, Comicheo Cárdenas, Kenopki Comicheo, Millán Comicheo. 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
3: Son exactamente las 12 horas y 32 minutos.
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0: nuestra vida, de nuestro tiempo, de nuestra familia, de nuestra sociedad, mediante la contemplación y meditación de sus santos misterios de gozo, de luz, de dolor y de gloria, uniendo y ofreciendo al Señor nuestras penas y alegrías, sufrimientos y proyectos, trabajos, lágrimas y sonrisas. Nos ayude María a recibir aquella gracia que surge de esos misterios de la fe y de la vida que rezamos, para que a través de nosotros se pueda irradiar en la sociedad, a partir de nuestro compromiso cristiano, y sea purificada nuestra existencia de tantas fuerzas negativas, abriéndola a la novedad y a la misericordia de Dios. Con el rosario, junto a María, oramos unos por otros, para vivir unidos en Dios y ser cada vez más discípulos y misioneros del Señor. Que a través de María, Dios nos bendiga.
1: En nombre del Padre, del Hijo y del Espíritu Santo. Amén.
2: Primer misterio gozoso, la encarnación del Hijo de Dios. El ángel le dijo: alégrate, llena de gracia el Señor está contigo. El Espíritu Santo vendrá sobre ti y el poder del Altísimo te cubrirá con su sombra. Por eso el que ha de nacer será santo y será llamado Hijo de Dios. Dijo María: yo soy la esclava del Señor, que se cumpla en mí según tu palabra. Padre nuestro que estás en el cielo, santificado sea tu nombre. Venga a nosotros tu reino, hágase tu voluntad en la tierra como en el cielo.
3: Danos hoy nuestro pan de cada día, perdona nuestras ofensas, como también nosotros perdonamos a los que nos ofenden. No nos dejes caer en la tentación y líbranos del mal. Amén.
2: Dios te salve María, llena eres de gracia, el Señor es contigo. Bendita tú eres entre todas las mujeres y bendito es el fruto de tu vientre Jesús.
4: Santa María, Madre de Dios, ruega por nosotros pecadores, ahora y en la hora de nuestra muerte. Amén.
2: Dios te salve María, llena eres de gracia, el Señor es contigo. Bendita tú eres entre todas las mujeres y bendito es el fruto de tu vientre Jesús.
4: Santa María, Madre de Dios, ruega por nosotros pecadores, ahora y en la hora de nuestra muerte. Amén.
2: Dios te salve María, llena eres de gracia, el Señor es contigo, bendita tú eres entre todas las mujeres y bendito es el fruto de tu vientre Jesús.
4: Santa María, Madre de Dios, ruega por nosotros pecadores, ahora y en la hora de nuestra muerte. Amén.
2: Dios te salve María, llena eres de gracia, el Señor es contigo, bendita tú eres entre todas las mujeres, y bendito es el fruto de tu vientre, Jesús.
4: Santa María, Madre de Dios, ruega por nosotros pecadores, ahora y en la hora de nuestra muerte. Amén.
2: Dios te salve, María, llena eres de gracia, el Señor es contigo. Bendita tú eres entre todas las mujeres, y bendito es el fruto de tu vientre, Jesús.
4: Santa María, Madre de Dios, ruega por nosotros pecadores, ahora y en la hora de nuestra muerte. Amén.
2: Dios te salve María, llena eres de gracia, Señor es contigo. Bendita tú eres entre todas las mujeres y bendito es el fruto de tu vientre, Jesús.
4: Santa María, Madre de Dios, ruega por nosotros pecadores, ahora y en la hora de nuestra muerte. Amén.
2: Dios te salve María, llena eres de gracia, el Señor es contigo. Bendita tú eres entre todas las mujeres y bendito es el fruto de tu vientre, Jesús.
4: Santa María, Madre de Dios, ruega por nosotros pecadores, ahora y en la hora de nuestra muerte. Amén.
2: Dios te salve María, llena eres de gracia, el Señor es contigo. Bendita tú eres entre todas las mujeres y bendito es el fruto de tu vientre, Jesús.
4: Santa María, Madre de Dios, ruega por nosotros pecadores, ahora y en la hora de nuestra muerte. Amén.
2: Dios te salve María, llena eres de gracia,

0: Señor es contigo, bendita tú eres entre todas las mujeres y bendito es el fruto de tu vientre, Jesús.
1: Santa María, Madre de Dios, ruega por nosotros pecadores, ahora y en la hora de nuestra muerte. Amén.
0: Dios te salve María, llena eres de gracia, el Señor es contigo, bendita tú eres entre todas las mujeres y bendito es el fruto de tu vientre, Jesús.
1: Santa María, Madre de Dios, ruega por nosotros pecadores, ahora y en la hora de nuestra muerte. Amén.
0: Gloria al Padre, al Hijo y al Espíritu Santo.
1: Como era en el principio, ahora y siempre, por los siglos de los siglos. Amén. Oh Jesús mío, perdona nuestros pecados y líbranos del fuego del infierno. Lleva todas las almas al cielo, especialmente las más necesitadas de tu misericordia. Amén.
0: Segundo misterio gozoso, la visita de María a su prima Isabel. Isabel, al oír el saludo de María, llena del Espíritu Santo, exclamó con gran voz: bendita eres tú entre todas las mujeres, y bendito es el fruto de tu vientre.
1: Padre nuestro que estás en el cielo, santificado sea tu nombre. Venga a nosotros tu reino, hágase tu voluntad en la tierra como en el cielo.
0: Danos hoy nuestro pan de cada día, perdona nuestras ofensas como también nosotros perdonamos a los que nos ofenden. No nos dejes caer en la tentación y líbranos del mal. Amén.
1: Dios te salve María, llena eres de gracia, el Señor es contigo, bendita tú eres entre todas las mujeres y bendito es el fruto de tu vientre, Jesús.
0: Santa María, Madre de Dios, ruega por nosotros pecadores, ahora y en la hora de nuestra muerte. Amén.
1: Dios te salve María, llena eres de gracia, el Señor es contigo, bendita tú eres entre todas las mujeres y bendito es el fruto de tu vientre, Jesús.
0: Santa María, Madre de Dios, ruega por nosotros pecadores, ahora y en la hora de nuestra muerte. Amén.
1: Dios te salve María, llena eres de gracia, el Señor es contigo, bendita tú eres entre todas las mujeres, y bendito es el fruto de tu vientre, Jesús.
0: Santa María, Madre de Dios, ruega por nosotros pecadores, ahora y en la hora de nuestra muerte. Amén.
1: Dios te salve María, llena eres de gracia, el Señor es contigo, bendita tú eres entre todas las mujeres, y bendito es el fruto de tu vientre, Jesús.
0: Santa María, Madre de Dios, ruega por nosotros pecadores, ahora y en la hora de nuestra muerte. Amén.
1: Dios te salve María, llena eres de gracia, el Señor es contigo, bendita tú eres entre todas las mujeres, y bendito es el fruto de tu vientre, Jesús.
0: Santa María, Madre de Dios, ruega por nosotros pecadores, ahora y en la hora de nuestra muerte. Amén.
1: Dios te salve María, llena eres de gracia, el Señor es contigo, bendita tú eres entre todas las mujeres, y bendito es el fruto de tu vientre, Jesús.
0: Santa María, Madre de Dios, ruega por nosotros pecadores, ahora y en la hora de nuestra muerte. Amén.
1: Dios te salve María, llena eres de gracia, el Señor es contigo, bendita tú eres entre todas las mujeres, y bendito es el fruto de tu vientre, Jesús.
0: Santa María, Madre de Dios, ruega por nosotros pecadores, ahora y en la hora de nuestra muerte. Amén.
1: Dios te salve María, llena eres de gracia, el Señor es contigo, bendita tú eres entre todas las mujeres, y bendito es el fruto de tu vientre, Jesús.
0: Santa María, Madre de Dios, ruega por nosotros pecadores, ahora y en la hora de nuestra muerte. Amén.
1: Dios te salve María, llena eres de gracia, el Señor es contigo, bendita tú eres entre todas las mujeres, y bendito es el fruto de tu vientre, Jesús.
0: Santa María, Madre de Dios, ruega por nosotros pecadores, ahora y en la hora de nuestra muerte. Amén.
1: Dios te salve María, llena eres de gracia, el Señor es contigo, bendita tú eres entre todas las mujeres, y bendito es el fruto de tu vientre Jesús.
0: Santa María, Madre de Dios, ruega por nosotros pecadores, ahora y en la hora de nuestra muerte. Amén.
1: Gloria al Padre, al Hijo y al Espíritu Santo.
0: Como era en el principio, ahora y siempre, por los siglos de los siglos. Amén.
1: Oh Jesús mío, perdona nuestros pecados y líbranos del fuego del infierno. Lleva todas las almas al cielo, especialmente las más necesitadas de tu misericordia. Amén.
0: Tercer misterio gozoso: nacimiento del Hijo de Dios. Estando ellos en Belén, le llegó a María la hora del parto y dio a luz a su hijo primogénito. Lo envolvió en pañales y lo acostó en un pesebre, porque no habían encontrado sitio en la posada. Padre nuestro que estás en el cielo, santificado sea tu nombre. Venga a nosotros tu reino, hágase tu voluntad en la tierra como en el cielo.
1: Danos hoy nuestro pan de cada día, perdona nuestras ofensas, como también nosotros perdonamos a los que nos ofenden. No nos dejes caer en la tentación y líbranos del mal. Amén.
0: Dios te salve María, llena eres de gracia, el Señor es contigo. Bendita tú eres entre todas las mujeres y bendito es el fruto de tu vientre Jesús.
1: Santa María, Madre de Dios, ruega por nosotros pecadores, ahora y en la hora de nuestra muerte. Amén.
0: Dios te salve María, llena eres de gracia, el Señor es contigo, bendita tú eres entre todas las mujeres, y bendito es el fruto de tu vientre Jesús.
1: Santa María, Madre de Dios, ruega por nosotros pecadores, ahora y en la hora de nuestra muerte. Amén.
0: Dios te salve María, llena eres de gracia, el Señor es contigo, bendita tú eres entre todas las mujeres y bendito es el fruto de tu vientre Jesús.
1: Santa María, Madre de Dios, ruega por nosotros pecadores, ahora y en la hora de nuestra muerte. Amén.
0: Dios te salve María, llena eres de gracia, el Señor es contigo, bendita tú eres entre todas las mujeres y bendito es el fruto de tu vientre Jesús.
1: Santa María, Madre de Dios, ruega por nosotros pecadores, ahora y en la hora de nuestra muerte. Amén.
0: Dios te salve María, llena eres de gracia, el Señor es contigo. Bendita tú eres entre todas las mujeres y bendito es el fruto de tu vientre Jesús.
1: Santa María, Madre de Dios, ruega por nosotros pecadores, ahora y en la hora de nuestra muerte. Amén.
0: Dios te salve María, llena eres de gracia, el Señor es contigo. Bendita tú eres entre todas las mujeres y bendito es el fruto de tu vientre, Jesús.
1: Santa María, Madre de Dios, ruega por nosotros pecadores, ahora y en la hora de nuestra muerte. Amén.
0: Dios te salve María, llena eres de gracia, el Señor es contigo. Bendita tú eres entre todas las mujeres y bendito es el fruto de tu vientre, Jesús.
1: Santa María, Madre de Dios, ruega por nosotros pecadores, ahora y en la hora de nuestra muerte. Amén.
0: Dios te salve María, llena eres de gracia, el Señor es contigo, bendita tú eres entre todas las mujeres y bendito es el fruto de tu vientre Jesús.
1: Santa María, Madre de Dios, ruega por nosotros pecadores, ahora y en la hora de nuestra muerte. Amén.
0: Dios te salve María, llena eres de gracia, el Señor es contigo, bendita tú eres entre todas las mujeres y bendito es el fruto de tu vientre, Jesús.
1: Santa María, Madre de Dios, ruega por nosotros pecadores, ahora y en la hora de nuestra muerte. Amén.
0: Dios te salve María, llena eres de gracia, el Señor es contigo, bendita tú eres entre todas las mujeres y bendito es el fruto de tu vientre, Jesús.
1: Santa María, Madre de Dios, ruega por nosotros pecadores, ahora y en la hora de nuestra muerte. Amén.
0: Gloria al Padre, al Hijo y al Espíritu Santo.
1: Como era en el principio, ahora y siempre, por los siglos de los siglos. Amén.
2: Oh Jesús mío,
1: perdona nuestros pecados, líbranos del fuego del infierno, lleva todas las almas al cielo, especialmente las más necesitadas de tu misericordia. Amén.
0: Cuarto misterio gozoso: presentación del niño Jesús en el templo. Cuando los padres introducían al niño Jesús en el templo para cumplir lo que la ley prescribía sobre él, Simeón lo tomó en brazo y bendijo a Dios diciendo: mis ojos han visto a tu Salvador.
1: Padre nuestro que estás en el cielo, santificado sea tu nombre, venga a nosotros tu reino, hágase tu voluntad en la tierra como en el cielo.
0: Danos hoy nuestro pan de cada día, perdona nuestras ofensas como también nosotros perdonamos a los que nos ofenden, no nos dejes caer en la tentación y líbranos del mal. Amén.
1: Dios te salve María, llena eres de gracia, el Señor es contigo, bendita tú eres entre todas las mujeres, y bendito es el fruto de tu vientre, Jesús.
0: Santa María, Madre de Dios, ruega por nosotros pecadores, ahora y en la hora de nuestra muerte. Amén.
1: Dios te salve María, llena eres de gracia, el Señor es contigo, bendita tú eres entre todas las mujeres, y bendito es el fruto de tu vientre, Jesús.
0: Santa María, Madre de Dios, ruega por nosotros pecadores, ahora y en la hora de nuestra muerte. Amén.
1: Dios te salve María, llena eres de gracia, el Señor es contigo, bendita tú eres entre todas las mujeres, y bendito es el fruto de tu vientre, Jesús.
0: Santa María, Madre de Dios, ruega por nosotros pecadores, ahora y en la hora de nuestra muerte. Amén.
1: Dios te salve María, llena eres de gracia, el Señor es contigo, bendita tú eres entre todas las mujeres, y bendito es el fruto de tu vientre, Jesús.
0: Santa María, Madre de Dios, ruega por nosotros pecadores, ahora y en la hora de nuestra muerte. Amén.
1: Dios te salve María, llena eres de gracia, el Señor es contigo, bendita tú eres entre todas las mujeres, y bendito es el fruto de tu vientre, Jesús.
0: Santa María, Madre de Dios, ruega por nosotros pecadores, ahora y en la hora de nuestra muerte. Amén.
1: Dios te salve María, llena eres de gracia, el Señor es contigo, bendita tú eres entre todas las mujeres, y bendito es el fruto de tu vientre, Jesús.
0: Santa María, Madre de Dios, ruega por nosotros pecadores, ahora y en la hora de nuestra muerte. Amén.
1: Dios te salve María, llena eres de gracia, el Señor es contigo, bendita tú eres entre todas las mujeres, y bendito es el fruto de tu vientre, Jesús.
0: Santa María, Madre de Dios, ruega por nosotros pecadores, ahora y en la hora de nuestra muerte. Amén.
1: Dios te salve María, llena eres de gracia, el Señor es contigo, bendita tú eres entre todas las mujeres, y bendito es el fruto de tu vientre, Jesús.
0: Santa María, Madre de Dios, ruega por nosotros pecadores, ahora y en la hora de nuestra muerte. Amén.
1: Dios te salve María, llena eres de gracia, el Señor es contigo, bendita tú eres entre todas las mujeres, y bendito es el fruto de tu vientre, Jesús.
0: Santa María, Madre de Dios, ruega por nosotros pecadores, ahora y en la hora de nuestra muerte. Amén.
1: Dios te salve María, llena eres de gracia, el Señor es contigo, bendita tú eres entre todas las mujeres, y bendito es el fruto de tu vientre, Jesús.
0: Santa María, Madre de Dios, ruega por nosotros pecadores, ahora y en la hora de nuestra muerte. Amén.
1: Gloria al Padre, al Hijo y al Espíritu Santo.
0: Como era en el principio, ahora y siempre, por los siglos de los siglos. Amén.
1: Oh Jesús mío, perdona nuestros pecados y líbranos del fuego del infierno. Lleva todas las almas al cielo, especialmente las más necesitadas de tu misericordia. Amén.
0: quinto misterio gozoso, el niño Jesús perdido y hallado en el templo. Le encontraron en el templo sentado en medio de los maestros. Todos los que le oían estaban estupefactos por su inteligencia y sus respuestas. Padre nuestro que estás en el cielo, santificado sea tu nombre. Venga a nosotros tu reino, hágase tu voluntad en la tierra como en el cielo.
1: Danos hoy nuestro pan de cada día, perdona nuestras ofensas, como también nosotros perdonamos a los que nos ofenden. No nos dejes caer en la tentación y líbranos del mal. Amén.
0: Dios te salve María, llena eres de gracia, el Señor es contigo. Bendita tú eres entre todas las mujeres y bendito es el fruto de tu vientre, Jesús.
1: Santa María, Madre de Dios, ruega por nosotros pecadores, ahora y en la hora de nuestra muerte. Amén.
0: Dios te salve María, llena eres de gracia, el Señor es contigo. Bendita tú eres entre todas las mujeres y bendito es el fruto de tu vientre, Jesús.
1: Santa María, Madre de Dios, ruega por nosotros pecadores, ahora y en la hora de nuestra muerte. Amén.
0: Dios te salve María, llena eres de gracia, el Señor es contigo. Bendita tú eres entre todas las mujeres y bendito es el fruto de tu vientre, Jesús.
1: Santa María, Madre de Dios, ruega por nosotros pecadores, ahora y en la hora de nuestra muerte. Amén.
0: Dios te salve María, llena eres de gracia, el Señor es contigo. Bendita tú eres entre todas las mujeres y bendito es el fruto de tu vientre, Jesús.
1: Santa María, Madre de Dios, ruega por nosotros pecadores, ahora y en la hora de nuestra muerte. Amén.
0: Dios te salve María, llena eres de gracia, el Señor es contigo. Bendita tú eres entre todas las mujeres y bendito es el fruto de tu vientre, Jesús.
1: Santa María, Madre de Dios, ruega por nosotros pecadores, ahora y en la hora de nuestra muerte. Amén.
0: Dios te salve María, llena eres de gracia, Señor es contigo. Bendita tú eres entre todas las mujeres y bendito es el fruto de tu vientre, Jesús.
1: Santa María, Madre de Dios, ruega por nosotros pecadores, ahora y en la hora de nuestra muerte. Amén.
0: Dios te salve María, llena eres de gracia, el Señor es contigo. Bendita tú eres entre todas las mujeres y bendito es el fruto de tu vientre, Jesús.
1: Santa María, Madre de Dios, ruega por nosotros pecadores, ahora y en la hora de nuestra muerte. Amén.
0: Dios te salve María, llena eres de gracia, el Señor es contigo. Bendita tú eres entre todas las mujeres y bendito es el fruto de tu vientre, Jesús.
1: Santa María, Madre de Dios, ruega por nosotros pecadores, ahora y en la hora de nuestra muerte. Amén.
0: Dios te salve María, llena eres de gracia, el Señor es contigo. Bendita tú eres entre todas las mujeres y bendito es el fruto de tu vientre, Jesús.
1: Santa María, Madre de Dios, ruega por nosotros pecadores, ahora y en la hora de nuestra muerte. Amén.
0: Dios te salve María, llena eres de gracia, el Señor es contigo. Bendita tú eres entre todas las mujeres y bendito es el fruto de tu vientre, Jesús.
1: Santa María, Madre de Dios, ruega por nosotros pecadores, ahora y en la hora de nuestra muerte. Amén.
0: Gloria al Padre, al Hijo y al Espíritu Santo.
1: Como era en el principio, ahora y siempre, por los siglos de los siglos. Amén. Oh Jesús mío, perdona nuestros pecados y líbranos del fuego del infierno. Lleva todas las almas al cielo, especialmente las más necesitadas de tu misericordia. Amén. Dios te salve, Reina y Madre de misericordia, vida, dulzura y esperanza nuestra. Dios te salve, a ti clamamos los desterrados hijos de Eva. A ti suspiramos gimiendo y llorando en este valle de lágrimas. Ea pues, Señora, abogada nuestra, vuelve a nosotros tus ojos misericordiosos y después de este destierro, muéstranos a Jesús, fruto bendito de tu vientre. Oh clemente, oh piadosa, oh dulce Virgen María,
2: ruega por nosotros, Santa Madre de Dios, para que seamos dignos de alcanzar las promesas y gracias de nuestro Señor Jesucristo. Amén.
3: Ave María Purísima,
4: sin pecado concebida.
3: San José y todos los santos,
5: rueguen por nosotros.
6: En nombre del Padre, del Hijo y del Espíritu Santo. Amén.

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0: Se amplió la detención del sujeto sospechoso del delito del homicidio ocurrido en la comuna de Curaco de Vélez. Será formalizado este martes por la Fiscalía. Un conductor en estado de ebriedad colisionó una patrulla de carabineros en la comuna de Castro. 100 años cumplió recientemente la tercera compañía del Cuerpo de Bomberos de Castro.
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0: ¿Qué tal? ¿Cómo están? Un gusto saludarles y darles la bienvenida a la presente entrega de informaciones en Alternativa Noticiosa en Radio Estrella del Mar, conectados ya con Chiloé, Palena y la zona de las Huaytecas. 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En esta jornada de lunes 4 de mayo, comenzamos con la revisión de los hechos que han marcado la agenda informativa en las últimas horas. Fue ampliada la detención de un sujeto que durante el fin de semana fue capturado por carabineros por ser el principal sospechoso del delito de homicidio violento, hecho que dejó una víctima en la comuna de Curaco de Vélez. Los sucesos quedaron al descubierto el día viernes 1 de mayo, cuando personal policial del retén de esa comuna llegó hasta este domicilio de la Villa Centenario, donde un equipo SAMU constataba el fallecimiento de un hombre, según indicó en su relato el capitán Felipe San Martín, de la segunda comisaría de Castro.
2: Alrededor de las 10:30 de la mañana, personal del retén de Curaco de Vélez concurre a Villa Bicentenario de la comuna, específicamente a calle Las Vertientes, número 11. En el interior del domicilio se encontraba personal SAMU del CESFAM de Curaco, quien indica a una persona de sexo masculino se encontraba fallecido al parecer por terceras personas con heridas cortopunzantes provocadas por un arma blanca. De lo anterior se dio cuenta al Ministerio Público, donde se instruye concurrencia de personal de la Brigada de Homicidios para el trabajo metodológico del sitio del suceso, examen externo del cadáver y posterior retiro del occiso por parte del Servicio Médico Legal. Mediante diligencias investigativas por parte de la Sección de Investigación Policial CIPACHAO, se procede en hora de la tarde a la detención del autor del homicidio.
0: Tras la aprehensión, este individuo fue puesto a disposición de la Fiscalía, pasando a control de detención ante el Juzgado de Letras y Garantía de Quinchao, instancia en la que se determinó que se prolongara la detención hasta el martes, indicó el fiscal Javier Calisto.
3: Pasó a control de la detención ante el Juzgado de Garantía de Quinchao, un individuo sexo masculino, individuo adulto, imputado por un delito de homicidio. Este hecho habría ocurrido el día de ayer en la localidad de Curaco de Vélez, donde en horas de la mañana fue encontrado sin vida un cuerpo con acción de tercero, vale decir, con indicios que hacían presumir la responsabilidad o la participación de alguna persona en este hecho. De acuerdo a investigación preliminar que llevó a cabo Carabineros de Achao, después esto fue complementado también por la PDI de Castro y su agrupación de homicidios, quienes siguen investigando el caso, se logró determinar la participación preliminar de una persona. Se pidió una orden de detención en relación a esta persona, fue detenida, esto a petición de la Fiscalía, orden de detención emitida por el mismo juzgado de garantía de Quinchao, y pasó a disposición, como señalé, de dicho tribunal. Controlada la detención, esta fue de cara legal y en definitiva se amplió la detención por 3 días en espera también tanto del informe de la Policía de Investigaciones como también del Servicio Médico Legal, vale decir, la autopsia. Por lo tanto, el imputado debería ser formalizado el próximo día, martes 5 de mayo.
0: Será entonces este martes que ante el mismo tribunal comparezca este sujeto, donde será el Ministerio Público el que exponga los antecedentes del caso y concrete su formalización por los delitos que corresponda. Y en Castro se produjo el hallazgo de un cuerpo sin vida en la jornada del sábado 2 de mayo, en las inmediaciones de Población Juan Soler, en un paradero de locomoción colectiva. Fueron transeúntes los que dieron aviso de esta persona al descubrir que se encontraba en la arteria Ignacio Carrera Pinto, por lo que se dispuso la presencia de detectives de la agrupación de homicidios Castro de la PDI, informó la subprefecta Carol Sánchez.
4: A solicitud del Ministerio Público, detectives de la agrupación de homicidios Castro se encuentran realizando diversas diligencias investigativas en virtud al hallazgo de un cuerpo sin vida en la calle Ignacio Carrera Pinto de la comuna de Castro. Se trataría de un cuerpo de sexo masculino mayor de edad, quien habría sido encontrado por transeúntes en un paradero de la locomoción colectiva. Hasta el momento se está trabajando para establecer la dinámica de los hechos y descartar la intervención de terceras personas.
0: Hasta el momento no se ha informado de más antecedentes de estas diligencias llevadas adelante por la unidad policial, como tampoco respecto de un mismo suceso acontecido en Ancud el día jueves de la semana pasada, respecto de esta víctima que fue encontrada fallecida en Cayo O'Higgins de esta ciudad. Y en prisión preventiva quedó un sujeto quien es indicado por varios hechos de violencia de género ocurridos en la localidad de Carelmapu, comuna de Maullín, este fin de semana. Los acontecimientos tuvieron lugar en la madrugada del pasado viernes 1 de mayo, cuando este individuo habría llegado hasta este domicilio pese a contar con la prohibición de acercarse a su ex conviviente, según había determinado el juzgado de esa comuna. En el lugar agredió a la víctima, la que resultó con lesiones de carácter grave, quien pudo denunciarlo ante carabineros, quienes posteriormente dieron con su paradero. Tras la audiencia ante el juzgado de garantía, se determinó que quedara en prisión preventiva, como lo expresó el fiscal de Maullín, Patricio Yancamán.
5: En prisión preventiva ingresó al penal de Puerto Montt un hombre de 49 años de edad por su responsabilidad como autor de delitos de violación de morada, desacato, amenazas y lesiones graves, todos perpetrados en contexto de violencia intrafamiliar la madrugada del 1 de mayo de 2026 en la localidad de Carelmapu, comuna de Maullín. El imputado contaba con condenas previas por actos de violencia intrafamiliar y mantenía un proceso pendiente en el juzgado de Maullín por el que se le impuso la prohibición de acercarse a su ex conviviente, una mujer con domicilio en la misma localidad. A pesar de ello, el imputado deliberadamente ingresó contra la voluntad de la mujer al domicilio de esta y la amenazó con amarrarla y asfixiarla, para luego agredirla reiteradamente en la cabeza y rostro, provocándole fractura nasal y huyendo luego el hechor del sitio del suceso. Tales conductas fueron denunciadas en forma inmediata por la víctima a personal de la Tenencia de Carabineros de Carelmapu, quienes prestaron los primeros auxilios a la afectada y desplegaron un operativo destinado a capturar al encausado, sin resultados iniciales. No obstante, se informó de los hechos a la Fiscalía Local de Maullín y se coordinó una rápida indagatoria ejecutada por el mismo personal de Carabineros de Carelmapu, que incluyó la entrevista a testigos y familiares de la afectada, análisis y fijación fotográfica del sitio del suceso, levantamiento de los antecedentes clínicos de los centros asistenciales que atendieron a la agredida. El imputado fue formalizado por delitos de violación de morada, desacato, amenazas y lesiones graves en contexto de violencia intrafamiliar, todos hechos perpetrados en perjuicio de la misma víctima. Y por ello el juzgado de garantía de Maullín dispuso la prisión preventiva del imputado por entender que su libertad es un evidente peligro para la seguridad de la víctima y de la sociedad.
0: En el tribunal se fijó un plazo de investigación de 90 días, para este caso de violencia contra la mujer.

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1: Nuevamente en la comuna de Castro, una patrulla de carabineros resultó con daños de consideración tras una colisión vehicular causada, según las primeras informaciones, por un conductor en estado de ebriedad. Los hechos tuvieron lugar la noche de este domingo 3 de mayo en el sector de Putemún, momentos en los que personal de carabineros realizaba diligencia por un caso de violencia intrafamiliar en las inmediaciones de la ruta W55, momento en el que enfrentaron este vehículo particular que realizó maniobras que culminaron con el impacto al automóvil policial, información que detalló el capitán Felipe San Martín de la segunda comisaría de Castro, quien confirmó la ingesta alcohólica del conductor civil.
2: Alrededor de las 18:30 horas, personal policial de la segunda comisaría de Castro, movilizados en un vehículo policial RP, se trasladaban desde el sector Putemún de la ruta W55, kilómetro 2, hacia la comuna de Castro para verificar un procedimiento de violencia intrafamiliar. Instantes en que un vehículo automóvil marca Hyundai Accent efectuó una maniobra en la calzada, colisionando ambos vehículos, tanto el vehículo civil como el vehículo policial. De lo anterior, se adopta procedimiento rigor, manteniendo el conductor del vehículo civil 1.29 gramos por litro de alcohol en la sangre, detenido por conducción en estado de ebriedad. De lo anterior, tanto el conductor civil como los dos funcionarios policiales fueron trasladados al hospital de Castro para la constatación respectiva de sus lesiones. Al parecer leve los tres involucrados, tanto los dos conductores del vehículo civil, vehículo policial y el acompañante del conductor del vehículo policial. Nos mantenemos a la espera de instrucciones por parte del Ministerio Público para ver en qué calidad va a quedar el conductor en esta área. Al lugar también concurre personal de la CIA, quienes efectúan peritaje de su especialidad conforme a la dinámica de dicho procedimiento.
1: El sujeto causante de este accidente por manejar después de haber bebido alcohol deberá enfrentar audiencia ante el juzgado de garantía de Castro. Y en la región de Los Ríos se registró anoche el accidente de un bus de la empresa Cruz del Sur, afortunadamente sin personas lesionadas. Cuando este transporte de pasajeros realizaba la ruta entre Valdivia y San José de la Mariquina, por causas que deberán ser aclaradas, comenzó a incendiarse en la parte trasera, por lo que debió evacuarse a las personas que iban a bordo y a la tripulación. Se reportó que bomberos de Máfil y de Valdivia concurrieron al lugar del siniestro, controlando rápidamente la situación. Sin embargo, los pasajeros debieron aguardar el arribo de una nueva máquina de la propia empresa Cruz del Sur para seguir su viaje con destino a Santiago. 100 años cumplió la tercera compañía del Cuerpo de Bomberos de Castro, el reporte en el despacho de Enrique Barría.
3: Con orgullo y emoción se acompañó a la tercera compañía Bomba Comandante Honorario Ricardo Ballesteros en la celebración de sus 100 años de vida. Una trayectoria marcada por la entrega incondicional a nuestras vecinas y vecinos de la ciudad de Castro. En una solemne ceremonia en la Plaza de Armas, el alcalde Baltasar Elgueta recibió el reconocimiento histórico a la medalla de la Presidencia Nacional de Bomberos de Chile.
4: Bueno, destacar, ¿no es cierto?, también la tercera compañía en sus 100 años de vida y sobre todo, ¿no es cierto?, don Wenceslao Velázquez, que es una persona que ya tiene 99 años y que todavía sigue, ¿cierto?, siendo un miembro permanente de su institución, y eso se agradece mucho. La verdad que el Cuerpo Bombero en general en sí, destacar, ¿no es cierto?, la tercera por sus 100 años y el Cuerpo Bombero por el trabajo que hacen con la tecnología que ya cuentan ellos, ¿no es cierto?, paso a paso con el aporte que uno hace como municipalidad.
3: El presidente nacional de la institución destacó la máxima autoridad como un ejemplo a nivel país, valorando el aporte significativo e histórico que la administración y el Consejo Municipal brindan a los Caballeros del Fuego.
5: Hoy día estoy muy contento por acompañar al cumpleaños de Castro, a la tercera compañía por su centenario, y también destacar el tremendo aporte que realiza el señor alcalde de la comuna a su cuerpo bombero. Sin duda un aporte histórico que me lo llevo como ejemplo para el resto de Chile cuando tenga que hablar también en mis discursos y destacar al Cuerpo de Castro un aporte significativo, 100 millones, que no es la realidad de Chile. Me encantaría que el resto del país, ¿no es cierto?, los alcaldes fueran tan comprometidos junto a sus concejales, y hoy día quedo sorprendido. Por eso destaco al señor alcalde con la medalla de la Presidencia Nacional, con el fin de que esta medalla sea bendita y pueda ser el aporte de nosotros en el futuro mayor que este tremendo aporte que entrega el alcalde y el Consejo Municipal.
3: El emotivo homenaje fue cuando llegó don Wenceslao Velázquez, quien a sus 99 años sigue firme como bombero insigne de la tercera compañía, toda una vida al servicio. Los sones de la orfeón instrumental Bernardo Mora Garrido dieron el marco perfecto de la ceremonia, un impecable desfile de todas las compañías de Castro que deleitó a las familias presentes. El director de la tercera compañía, Felipe Almonacid, señaló lo siguiente.
6: Bueno, al conmemorarse hoy día 100 años de historia, de vida de la tercera compañía Bomba Comandante Honorario Edgardo Ballesteros, nos sentimos muy orgullosos, muy felices. Ha sido una excelente jornada de reconocimientos, de un legado de historia que nos ha dado esta vida institucional, ¿cierto?, al servicio de la comunidad de Castro siempre, y nos llena de orgullo, como te digo, y de satisfacción el día de hoy estar celebrando con nuestras autoridades, tanto nacionales como comunales, así que muy contentos de este cumpleaños número 100.
3: La tercera compañía de bomberos de Castro cumplió 100 años de vida.

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1: Bloque final de informaciones en Alternativa Noticiosa con ocasión de la conmemoración del Día de los Trabajadores. El pasado 1 de mayo, dirigentes sindicales de entidades públicas de Quellón denunciaron vulneraciones a sus derechos. Esto desde la acción llevada adelante por el Consejo de Trabajadores de Quellón, entidad que agrupó en esta oportunidad organizaciones de salud, educación y del rubro acuícola. Las críticas apuntaron a los recortes presupuestarios del gobierno y las consecuencias que ya están teniendo para los funcionarios, indicó el dirigente Luis Miranda, presidente nacional de la Federación de Trabajadores de la Educación, FENATREDUC.
2: Esto que comenta la presidenta es impactante y no deja de ser menor también lo que están viviendo, porque hoy día quería que estuviera sentada una de mis colegas de Integra, pero lamentablemente ellas no pueden salir de sus espacios laborales porque se ha producido la aplicación de un decreto que ha despedido en el transcurso de estas semanas a varias colegas de la educación inicial de Integra, así abruptamente disminuyendo los coeficientes técnicos para atender a los más pequeñitos. Entonces esto ha puesto, digamos, en alerta a toda la educación inicial, porque disminuir el adulto cuando hay niños que son de sala cuna o que están en los niveles medios ya de transición es muy delicado. Claro. Y evidentemente si falta una tía, el nivel, por ejemplo, ayer no pudieron atender y hoy día están atendiendo, porque te cuento, la delegada, por ejemplo, es una dirigente de Compu, ya que tienden los jardines de los sectores más vulnerables de nuestra comuna y justamente los integra aquí la ciudad. Además de los jardines vía transferencia, que estamos preocupadísimos y alertados, digamos, porque se produzca esta aplicación también a nuestro sector.
1: Además, puso la preocupación el presidente de FENATREDUC, Luis Miranda, en lo que puede pasar con el gremio de las manipuladoras de alimentos, ya que al recortarse el programa de la JUNAEB quedan ellas expuestas a despidos masivos.
2: Están nuestras manipuladoras de alimentos, que ellas fueron las primeras en dar el alerta, ¿cierto? Tras el oficio que envió el ministro Quiroz a todas las departiciones. Evidentemente, comunicacionalmente, como se dice, se ha dicho que no implica, pero sí tiene una implicancia grande, porque justamente ya nosotros lo estamos palpando con la reducción de personal. El no aplicar, digamos, las raciones, que es grave. Y además, lo que han planteado nuestras manipuladoras, que esto también va a significar en los programas que se desarrollan, estas eliminaciones o esta, ¿cierto?, no continuidad, también un impacto laboral. O sea, recuerden que la gran masa del servicio son nuestras mujeres que están siendo las manipuladoras. Entonces ellas también con ese sí, porque está haciendo una vulneración hacia ellos. Entonces nos preocupa sobremanera que hay un mensaje que se dice, pero hay otra cosa que se envía, digamos, por escrito a las diferentes reparticiones y que hoy día se está aplicando. Cualquier situación que ocurra en nuestra área impacta tanto a los colegios públicos como subvencionados. Por eso en esta convocatoria estamos todos sumados, también están nuestros asociados subvencionados de la comuna, que ven con preocupación y no es algo, digamos,
1: En este sentido se expresó también con alarma frente a lo que está sucediendo Rosita Abamonde, secretaria de la Asociación de Funcionarios de la Salud Municipal AFUSAM de Quellón, por la pérdida de derechos de parte de los profesionales y técnicos que laboran en la atención primaria y hospitales.
3: La verdad es que estas situaciones que estamos conversando es muy delicada. Nosotros como personal de salud estamos súper preocupados porque nosotros en salud se supone que van a disminuir 3.000 millones de dólares. Entonces eso para nosotros implica una tremenda precariedad dentro de todos nuestros procesos de salud. Nosotros, sobre todo acá en la isla de Chiloé, tenemos situaciones de salud donde es súper complicado llegar a todos los sectores, porque tenemos muchas islas, tenemos una dificultad tremenda en llevar salud a la gente. Entonces que se disminuya lo mínimo que hemos ganado, para nosotros es una tremenda preocupación. La gente necesita saberlo, tiene que tener conciencia de que esto es un problema para todos y que a todos vamos a ser afectados acá, tanto los trabajadores como los usuarios, tanto en salud, en educación. Ya estamos viendo todo esto, ya esto no es una situación de que nosotros pongamos un punto de alerta. Esto ya está sucediendo y eso es lo preocupante, porque nos dicen una cosa en la televisión y por acá, por debajo, viene otra cosa. Entonces esto no puede estar sucediendo. Tenemos que todos tomar conciencia y fortalecernos entre todos, porque todo lo que se ha ganado y la lucha que, como decía el compañero acá, hemos tenido tantos años y tantos dirigentes que han tenido que trabajar para poder lograr tener un salario digno o un espacio digno de trabajo, no se puede perder. En este momento, imagínese todo lo que ha subido el combustible, todas las cosas han tenido alza. Se viene el alza de la luz. Entonces, cada vez la gente tiene menos poder adquisitivo, la gente está endeudada, más encima con todos los problemas que avisoramos en esto que va a venir ahora. O sea, no podemos nosotros hacernos los tontos y seguir como que vivimos en un país maravilloso, porque no lo es. Chile no es un país pobre. Por lo tanto, los trabajadores tampoco pueden sufrir las consecuencias de las personas que no tienen conciencia social.
1: Y en una información relacionada, la Asociación Chilena de Municipalidades, liderada por su presidente Gustavo Alessandri, organizó una cumbre virtual de emergencia, puesto que los ediles manifestaron estar en alerta por este recorte presupuestario, agravando la inflación y el alza de los combustibles. El Fondo Común Municipal es el pilar de la equidad territorial chilena y las estadísticas oficiales de la organización confirman que esta asignación representa el ingreso mayoritario para el 65% de los municipios, sustentando el funcionamiento de las administraciones con menores recursos. Gustavo Alessandri exigió definiciones concretas al Ejecutivo sobre los plazos y mecanismos de la reducción y enfatizó que la administración de los programas recae directamente en los municipios, rechazando categóricamente cualquier merma que perjudica a los habitantes. Como respuesta a la incertidumbre, las autoridades acordaron de manera transversal convocar una Asamblea Nacional Extraordinaria, instancia que definirá acciones conjuntas y exigirá un informe detallado al gobierno para proteger la capacidad de respuesta financiera de las municipalidades. Y más información ahora con Enrique Barría.
4: Avanzan las obras de la posta de Chelín. Una visita a terreno encabezó el alcalde de Castro, Baltasar Elgueta, junto a los concejales Enrique Soto e Ignacio Álvarez, el representante del directorio de la Corporación Municipal, Iván Labrín, el secretario general, Daniel Navarro, y la directora del Departamento de Salud Municipal, Janet Santana, para constatar el avance de las obras de la posta de Isla Chelín. Enrique Soto e Ignacio Álvarez, concejales, también señalaron lo siguiente.
5: Sí, yo creo que era una visita muy, muy necesaria, más tomando en consideración los elementos que puse sobre la mesa del Consejo Municipal hace una semana atrás en torno a la fiscalización de la implementación de esta posta de Chelín. El compromiso que hemos tenido, yo creo que ha sido permanente para que la gente de Chelín tenga una posta a la altura de lo que es la isla, tomando en consideración los tiempos de traslado que hay hacia Castro. Una apuesta que esté implementada con lo mejor de lo mejor en toda su máxima plenitud y que pueda ser utilizada por fin después de tantos años. Este es un proyecto que la gente lleva esperando muchísimos años. Yo lo mencioné en la mesa del Consejo Municipal, más años incluso que lo que nosotros como concejales llevamos sentados en la mesa de disco. Así es que el estar acá hoy día significa refrendar nuestro compromiso con la gente de Chelín y verificar en terreno que las fiscalizaciones se están haciendo, que la posta se va a entregar en las mejores y óptimas condiciones, y el día de mañana, el 8 de mayo, cuando cierre la licitación que yo fiscalice, espero poder darme cuenta de que se está entregando con los mejores implementos posibles para darle el mejor de los servicios a la gente acá de Chelín.
6: Bueno, el día de hoy viajamos bien temprano aquí a la isla de Chelín. Vinimos para estar in situ, para poder ver cómo se está desarrollando acá la reactivación y el término de esta anhelada obra. La posta de Chelín es algo que estaba esperado por la comunidad hace bastante tiempo. Hubo varios enredos, por decirlo de alguna u otra forma, en el cumplimiento de la ejecución de la construcción de esta obra. Hubo un cambio de empresa, etcétera, pero finalmente estamos viendo que esto está saliendo a la luz. Estamos prontos a que se termine aquí la obra. Se viene ahora un proceso licitatorio que esperamos que sea correctamente llevado a cabo respecto a la implementación de la misma obra. Así que estamos bien expectantes, bien esperanzados también de que por fin, después de tanto tiempo, podamos tener lista y funcionando esta anhelada posta de Chelín.
4: El director de la Corporación Municipal, representante Iván Labrín, señaló la importancia también de esta obra.
7: Bueno, sin duda, digamos que nos encontramos con una realidad muy distinta a la que tuvimos el año pasado, antes de que se inicie las obras, digamos, y el término de este proceso. que está digamos a puertas de finalmente ya finalizar y generar digamos un beneficio social importante. Este lugar, esta posta, digamos, representa un recurso de salud estratégico para la comuna de Castro, particularmente para la corporación municipal, con un beneficio directo a toda la comunidad del sector y de la isla. Sí, por lo tanto, es algo muy esperado y es algo que va a generar, digamos, un tremendo beneficio social finalmente a toda esta comunidad.
4: Yasmina Muñoz, residente de la obra, explicó algunos temas también que tienen que ver con esta.
8: Estamos ya con el acta provisoria, como te comenté anteriormente, y tenemos algunas observaciones que levantar, pero ya la obra está en un 95% ejecutada para ya comenzar a dar puesta en marcha y comienza a funcionar para la comunidad.
4: Damián Águila, de la Junta de Vecinos de Huecho Chelín, espera solamente que se entregue pronto esta obra.
9: Sí, tantos años que estuvimos esperando, un anhelo que esté terminada, para que empiece a funcionar. Sí, reuniones, reclamos, de todo. Feliz, que empiece a funcionar más.
4: Este importante avance va a permitir fortalecer la atención de salud en el territorio insular, mejorando la calidad de vida de las familias de Chelín.
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1: Se amplió la detención del sujeto sospechoso del delito del homicidio ocurrido en la comuna de Curaco de Vélez. Será formalizado este martes por la Fiscalía. Un conductor en estado de ebriedad colisionó una patrulla de carabineros en la comuna de Castro. Y 100 años cumplió recientemente la tercera compañía del Cuerpo de Bomberos de Castro. Llegamos al final de Alternativa Noticiosa en Radio Estrella del Mar, agradeciendo como siempre su sintonía. La invitación queda hecha para que usted siga junto a nosotros. John Márquez en la puesta al aire de este espacio, César Cárdenas en la lectura de noticias, Claudio Velázquez, Álvaro Matamala, Enrique Barría, Joana Ortega y Agustín Gorni, nuestro departamento de prensa, por su atención. Muchas gracias. Será hasta una próxima.
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11: Es la 1:00 p.m. y 37 minutos.
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1: Muy buenas tardes a todos nuestros oyentes de Radio Estrella del Mar que nos sintonizan en todo Chiloé, Palena y Huaytecas. Soy Ricardo Yarzo, me encuentro junto al Padre Obispo. Programa en vivo ya en mayo, ¿no es cierto? Primer domingo 3 de mayo, programa que también será retransmitido el día 4 de mayo y todavía celebrando esta alegría pascual. Muy buenas tardes, Padre Obispo.
2: Buenas tardes, Ricardo. Muy buenas tardes a todos ustedes, oyentes de Radio Estrella del Mar, en todos los latitudes en Chiloé, en Palena, en Huaytecas y más allá también. Un gusto saludarlos también este otro domingo, como decía, otro domingo de Pascua, donde seguimos celebrando a Jesús resucitado en este primer domingo del mes de mayo. Y recordando también que estamos en el mes también del mar, el mes del mar que está en torno también a la fiesta del 21 de mayo, para nosotros los chilenos valorar el mar y celebrarlo y también cuidarlo.
1: Así es, y para eso queremos partir con el Evangelio que la Iglesia tiene preparado para nosotros el día de hoy.
2: Seguimos en este ambiente pascual y nos sigue ayudando la liturgia también a profundizar esta fe en Jesús, muerto y resucitado por nosotros. El Evangelio de este domingo, que en todas las comunidades se ha leído, se lee, es sacado del capítulo 14 de San Juan, del versículo 1 al 12. Durante la última cena, Jesús dijo a sus discípulos: no se inquieten, crean en Dios y crean también en mí. En la casa de mi Padre hay muchas habitaciones, si no fuera así, les habría dicho a ustedes que voy a prepararles un lugar, y cuando haya ido y les haya preparado un lugar, volveré otra vez para llevarlos conmigo, a fin de que donde yo esté, esté también ustedes. Ya conocen el camino del lugar a donde voy. Tomás le dijo, Señor, no sabemos a dónde vas. ¿Cómo vamos a conocer el camino? Jesús le respondió: yo soy el camino, la verdad y la vida. Nadie va al Padre sino por mí. Y ustedes me conocen. Si ustedes me conocen, conocerán también a mi Padre. Ya desde ahora lo conocen y lo han visto. Felipe le dijo: Señor, muéstranos al Padre y eso nos basta. Jesús le responde: Felipe, hace tanto tiempo que estoy con ustedes y todavía no me conocen. El que me ha visto al Padre. ¿Cómo dices, muéstranos al Padre? ¿No crees que yo estoy en el Padre y que el Padre está en mí? Las palabras que les digo no son mías. El Padre que habita en mí es el que hace las obras. Créanme, yo estoy en el Padre y el Padre está en mí. Créanlo al menos por las obras. Les aseguro que el que cree en mí hará también las obras que yo hago, y aún mayores, porque yo me voy al Padre. Palabra del Señor.
1: Gloria a ti, Señor Jesús. ¿Qué nos puede compartir de este Evangelio?
2: Bueno, este Evangelio, el contexto donde se enseña Jesús todo lo que nos dice acá, es en el ambiente de la última cena. Es decir, Jesús se está despidiendo de sus discípulos por lo que viene después de la cena, ¿no? Sabemos que después del Jueves Santo, decimos en la Semana Santa, viene el viernes, viene la crucifixión, la muerte de Jesús. Y también ahora nosotros sabemos que después también viene la ascensión de Jesús, cuando Jesús sube al cielo. Y entonces se están despidiendo y los discípulos se inquietan, se preocupan, ¿no? Sabemos que se confunden. Entonces de ahí viene esta afirmación de Jesús: no se inquieten, crean en mí, crean también en mi Padre. Y ahí viene esta revelación, dice: en la casa de mi Padre hay muchas habitaciones, ¿no? Y Él nos va a preparar un lugar. Es muy interesante cómo Jesús entonces va preparando a sus discípulos y también a nosotros también para hacernos mirar hacia el horizonte y también vivir aquello que Jesús ha vivido. ¿Para qué diríamos hoy día vivir el jueves, el viernes, el sábado santo, la resurrección de Jesús y toda esta entrega de Jesús, toda esta experiencia hasta llegar a la resurrección? ¿Para simplemente volver a este mundo y estar aquí? No. En realidad la meta definitiva de toda la obra salvadora de Jesús es llevarnos a la casa del Padre. Esa es la invitación. Y Jesús afirma increíblemente que todos estamos invitados a eso y además nos está preparando un lugar, ¿no? Dice, yo voy a prepararles un lugar. Esto también nos anima a nosotros como cristianos hoy día, sabiendo que Jesús después de 50 días de haber resucitado, subió a los cielos. ¿A dónde subió? Subió a la casa del Padre. Y está, por decir así, entre comillas, preparando, nos dice, es decir, nos está esperando para que después de haber caminado por este mundo, lleguemos hasta la plenitud de nuestra existencia. Yo quisiera recordarles que es un gesto muy cariñoso de Jesús, admirable, que el Señor nos hable del cielo o del paraíso de esta manera como una casa del Padre. Porque todos tenemos una experiencia de una casa familiar. Tenemos la experiencia de que cuántas veces nos juntamos a comer, a almorzar o otra cosa, pero en familia. Y esos son momentos que le dan sentido a todo nuestro trabajo, nuestra fatiga, le da sentido a nuestra existencia. Y fíjense ustedes cómo Jesús al final nos está diciendo que nuestra existencia y nuestra vida tendrán esa plenitud en cuando nos encontremos en la casa de Dios, en la casa del Padre. Es el final de nuestra historia y al mismo tiempo el inicio, porque esa fiesta no termina, ese encuentro es pleno y es feliz. Ahora, la pregunta que hacen los discípulos son preguntas también nuestras, menos mal que la hicieron, ¿cómo llegar allá? Y Jesús nos dice, yo soy el camino, la verdad y la vida. Es para profundizar esto, esa es una gran revelación. Jesús que dice esto. Si nosotros hubiésemos escuchado esta afirmación o la escuchamos de cualquier persona que dice yo soy el camino, yo soy la verdad, yo soy la vida, diríamos este es un loco, este quién se cree, este cómo puede afirmar eso, es una persona que está diciendo cosas que son realmente, más bien debe estar delirando, sobrevalorizándose, no puede ser eso que él sea el camino, la verdad, la vida. Pero sabemos que este Jesús que dice esto, es el que después muere y resucita, y sabemos que es Dios, no es solamente un hombre. Vamos a profundizar después lo que significa justamente esto que Jesús sea camino, sea verdad y sea vida para llegar a la plenitud en la casa del Padre.
1: Bien, Padre Obispo, entonces confiado en que Jesús nos espera en su casa, va y siendo él camino, la verdad y la vida, vamos a esta pausa musical.

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1: Bien, Padre Obispo, bien lo decía usted, menos mal que los discípulos, ¿no es cierto?, le preguntaron a Jesús qué hacer, cómo llegar al Padre después de todo este torbellino que pasó, ¿no es cierto?, de la crucifixión, de la muerte, de la resurrección, de todo lo que iba a pasar, donde estaba confundido tanta cosa, y en el día que se estaba despidiendo, ¿no es cierto? Bueno, son estas preguntas que también a nosotros a la vez nos hace sentido y preguntarnos, ¿en qué sentido nosotros podemos ver hoy día que Jesús, ¿no es cierto?, es este camino, es esta verdad y es esta vida?
2: Bueno, Jesús en los Evangelios hay que decir que ocupa muchas comparaciones de experiencia humana para que nosotros entendamos lo que nos está ofreciendo, ¿no? Jesús habla de primero de la casa del Padre, que es una imagen preciosa para mí, sobre lo que es el cielo, ¿eh? Muchas veces uno pregunta qué es lo que hace. Bueno, la casa, ¿qué se hace en la casa cuando uno llega a la familia? Lo que comparte con los hermanos, con los amigos, con esto. Además que nadie invita a su casa a personas simplemente a cualquiera, sino invita a alguien que está más cercano. Nadie le abre la puerta de su casa a cualquier persona, sino que aquellos que le tiene confianza y quiere que esta persona, este amigo, ¿no es cierto?, conozca también a su familia. Es un gran acto de generosidad, de cercanía. Esto es lo que hace Jesús. Mire cómo nos mira lo que significa el cielo. Luego, esto del camino, ¿no es cierto? ¿En qué sentido Jesús, otro ejemplo, ¿no es cierto?, concreto, eso de camino? O sea, pensemos, todos estamos caminando todos los días por camino y reclamamos hoy día también cuando los caminos están llenos de hoyo y buscamos siempre el camino más corto para llegar a nuestra meta. Usamos ahora estos sistemas de estas aplicaciones de internet que son impresionantes, los Waze, ¿qué se llaman?
1: Waze.
2: O los Waze, ¿no? Sí. Entonces, que significan que nos llevan por aquí, por allá. Todo. Bueno, Jesús se presenta como camino donde yo voy buscando caminos para poder llegar hasta todo el desarrollo humano también de las ciudades, todo pasa por tener caminos. Un país cuando se muestra que está en desarrollo y busca el desarrollo, necesita caminos. Bueno, Jesús se presenta ahora entonces como un camino. ¿Y camino para qué? Un camino, en primer lugar, para llegar hasta Dios mismo, el acceso a Dios, ¿eh? La única ruta. ¿Por qué? Porque Jesús nos va mostrando quién es Dios realmente. Y lo hace a través de, como dice Jesús en el Evangelio, a través de sus obras. Nos va mostrando al Padre. Quien me ve a mí, ve al Padre. Sino vemos a Dios. ¿Cómo es Dios? A Dios podemos pensarlo, ¿no es cierto? Igual como cuando vemos una obra de arte, un edificio, decimos, ¿y quién fue el arquitecto que hizo esto? ¿Quién hizo el artista que hizo esto? Oye, debe ser inteligente, oye, mira que es visionario, qué sé yo. Pero aquí es Jesús mismo que nos habla de Dios, de una experiencia y de una relación con Él. Luego, Jesús es camino en doble sentido. Igual que los caminos, comúnmente uno va para allá y va para acá, ¿no es cierto? ¿Ah? En Jesús, a través de Jesús, llegamos a Dios. Y conocemos a Dios. Y luego también Dios se acerca a nosotros a través de Jesús. Jesús es el camino porque Dios se manifiesta a través de Jesús. Por eso Jesús dice, quien me ve a mí ve al Padre. Y quien ve al Padre, ¿no es cierto?, lo ve reflejado en Jesús. Por lo tanto, nosotros, ¿cómo podemos llegar hasta Dios? A través de Jesús y solo a través de Jesús. Por eso, en toda la liturgia comúnmente, nosotros siempre decimos, cuando hacemos una oración, por nuestro Señor Jesucristo. Amén. Siempre en relación a Jesús. Jesús nos llega a Dios y también vamos hacia Dios. Y un último elemento también, no único, pero uno de los que quiero destacar acá, es que este camino es una relación personal con Jesús. No es un camino asfaltado de piedra o de tierra. No es un camino comúnmente para que se pueda entender. El camino tiene señales escritas, qué sé yo, reglas. Bueno, aquí no es algo, sino que es alguien, que es Jesús en persona. ¿Y cómo lo vemos este camino? Que un Dios que se hace carne, que se hace como nosotros, ¿eh? Se hace un ser humano. Por eso que la encarnación es importante, porque Dios se hace palpable, cercano a nosotros, en su humanidad. Por eso Jesús le dice aquí a Felipe, ¿cómo hace tanto tiempo que estoy contigo y no has visto tú al Padre? Dice, quien me ve a mí ve al Padre. Y eso es un regalo tremendo que nos hace Jesús al hacerse hijo, es el Hijo de Dios, hacerse hombre. Y no estamos refiriéndolo solo al rostro físico, pues las características fisiológicas del rostro de Jesús, sino que es la actitud de Jesús. Y ahí, de ahí comprendemos por qué también hoy día los sacramentos que se celebran en la iglesia son una manifestación de Dios que se acerca al hombre a través de signos del pan y el vino, a través del agua, del fuego, de la unción. Y también este Dios que se acerca a nosotros a través de la comunidad, a través de la iglesia. Por eso que la iglesia como institución, pero también como comunidad en la capilla, debe ser un medio para que las personas se acerquen a Dios. Y Dios, ¿no es cierto?, se comunica también a través de las personas. No es que sea el único, pero es un medio al cual el Señor se manifiesta.
1: Bien, Padre Obispo, impresionante lo que usted mencionaba, ¿no es cierto?, cómo por Jesús nosotros llegamos a Dios y cómo Dios se acerca por medio de Jesús a nosotros en esta relación personal. Vamos a esta pausa musical.

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1: Bien, Padre Obispo, estábamos compartiendo, ¿no es cierto?, esta frase potente, fuerte, ¿no es cierto?, yo soy el camino, la verdad y la vida. Habíamos profundizado un poco en esto, cómo por Jesús llegamos a Dios y cómo Dios se acerca por medio de Jesús a nosotros en nuestra relación personal. Y también hay otras, dentro de esta frase, ¿no es cierto?, de qué es la verdad, qué es la vida, que nos hace también cuestionarnos y ver un poco más allá de una simple frase que podamos leer.
2: Y como camino decíamos que esa relación personal con Jesús, por eso aquí el desafío para nosotros de buscarte Jesús. ¿Y dónde lo buscamos? En su palabra, en su... Jesús es maestro, ¿eh?, con mayúscula, con todas las letras en mayúscula. Por eso que permanentemente leer la palabra de Dios, ¿eh? Leer la palabra de Dios constantemente, porque sigue iluminando hoy día mi caminar de la historia y la relación personal con Jesús en la oración. Bueno, el otro gran aspecto de la verdad, ¿eh? De aquí pasamos de una comparación de Jesús concreta como un camino, todos entendemos lo que es un camino, una vía para circular, una ruta. Bueno, aquí habla de algo más teórico, diríamos así, ¿no es cierto? Más de concepto, dice la verdad. ¿Qué es la verdad? ¿Eh? ¿Qué es la verdad? Tanto es así que... interesante que este texto, leerlo también a la luz de un paralelo, cuando Jesús se presenta delante de Pilato, y Pilato, como romano y también de la filosofía romana de aquel tiempo, y de ayer y de hoy también, ¿no es cierto? Hoy también, y igual Pilato, y también un político en la situación actual, él le pregunta, y puede decir como le dijo en un momento determinado Pilato a Jesús, ¿eh? Le dice, ¿qué es la verdad? Pilato, es un diálogo que dice, aquí hay que leerlo. Y que hoy día también dice, ¿qué es la verdad? La verdad la creamos nosotros, la inventamos. La verdad es simplemente hoy día las encuestas, lo que se dice la mayoría, los likes. ¿Qué es la verdad? Pero en este sentido, Jesús, ¿no es cierto? Jesús se presenta como, yo soy la verdad. Bueno, y la verdad... la verdad que no, de lo que es real. Y de repente hoy día también estamos jugándonos hoy día con la cuestiones de la tecnología, entre lo virtual y lo real, ¿eh? Y de repente esto nos juega también un papel fundamental en nuestra existencia diaria, ¿no es cierto? ¿Por qué nos movemos, no? Bueno, la verdad. ¿Y cuál es qué nos dice Jesús? Nos dice qué es realmente, nos enseña qué es lo real, lo que corresponde, y respecto a qué. En primer lugar, la verdad sobre Dios. La verdad sobre Dios. Y también la verdad sobre el hombre y también sobre la creación. Jesús, por ejemplo, nos muestra a Dios que es un Dios de misericordia, un Dios que busca la paz, un Dios que da la vida, no que la quita. Y hoy día todavía tenemos conceptos de Dios, un Dios que es un Dios guerrero, un Dios que mata, a un Dios que lo seguimos convocando, lo invocamos también para hacer guerras. Eso nos ha pasado realmente también en la iglesia y tenemos que reconocerlo. Pero ese no es el Dios de Jesucristo. La verdad sobre Dios es un Dios de paz, un Dios que crea. Y también... lo que es sobre el hombre, o sea, la persona humana, ¿qué somos nosotros? Somos simplemente un desarrollo de biología, de órganos que se van perfeccionando a través de la evolución, como llamamos. Somos el desarrollo de una especie que domina las otras especies, de creación, de humanos. Nosotros somos mucho más, ¿eh? Por ejemplo, hoy día, cuando uno encuentra ¿cómo se llama usted en la IA?
1: Inteligencia artificial.
2: ¿Qué relevancia está teniendo cada vez más? Uno busca con la inteligencia artificial y hace el trabajo de millones de personas. Entonces uno dice, ¿qué vale más? ¿La inteligencia artificial o el ser humano, la persona? Y bueno, Jesús nos dice que el ser humano es mucho más que simplemente una inteligencia artificial. Jesús nos dice que el ser humano es un ser creado por Dios. Somos llamados a ser hijos de Dios, y hoy día nos dice que estamos llamados a la casa del Padre, a vivir permanentemente con Dios. El valor del ser humano, Hoy día el ser humano es valorado por ejemplo, por los derechos humanos, decimos a nivel así creyente y no creyentes hoy día. Los partidos políticos sobre todo hablan de la fase, ¿no es cierto?, la base de unas relaciones políticas, sociales en un país es a partir de los derechos humanos, ¿no? Que es un grado de acuerdo entre las naciones, pero pareciera que eso de los derechos humanos nace de un ponerse de acuerdo entre las naciones sobre los derechos humanos. Mañana podrán cambiar los derechos humanos, entonces podemos decir, no, estos ya no son derechos, ahora pasará esto otro. Bueno, Jesús nos dice que el hombre tiene esa dignidad desde que Dios lo ha creado. Y ahí nadie puede cambiar eso. La dignidad del ser humano y lo que estamos llamados. Y por último, la verdad sobre el mundo, sobre la creación, ¿no? Es decir, nosotros hablamos de creación. Es decir, alguien que ha hecho a este mundo. Miramos hoy día los planetas, el universo. Hemos hablado también del desarrollo de la ciencia, el viaje ahora a la luna que se hizo, pero tanto otro. Dice uno, ¿y este universo qué sentido tiene? ¿Quién ha hecho toda esta cuestión? ¿Hay alguien que gobierna todo esto? Y ahí viene que Dios nos dice, Jesús nos muestra que este mundo es un mundo querido por Dios y creado para el hombre, para el ser humano. Pero también para cuidarlo, ¿no? Para destrozarlo, ¿no? Para hoy día como lo que está pasando hoy día en nuestro planeta. Que entre todas las crisis que tenemos y guerra, nos estamos olvidando que el mundo está siendo maltratado y estamos echando a perder nuestra casa. Bueno, esto es, ¿de aquí qué surge de todo esto, de esta verdad? Un estilo de vida, una forma de vivir, ¿no es cierto? Según la verdad, ¿no? Si tú eres un ser libre llamado a tu dignidad como ser humano, te tengo que tratar como tal. Pensemos que aquí sobre lo que es el ser humano y quién tiene derecho, todavía lo seguimos discutiendo. Hay mucha gente que considera que algunas personas, que hoy día nosotros llamamos personas, por su color de piel no son seres humanos, que tienen el mismo respeto. O porque naciste acá, o porque tienes plata o no tienes dinero. Aquí, ¿dónde está la dignidad humana y el valor humano? Aquí hay una forma de actuar, un estilo de vida. También Jesús, con decir la verdad, nos da la certeza y de su autoridad. Ahora, ¿cómo Jesús nos puede decir todo esto que Él es la verdad? Porque en sus obras, Jesús es capaz de morir, de entregar su vida y de vencer a la muerte, de resucitar. Él es el que está por encima de todos los poderes y todas las verdades del ser humano, que son siempre parciales. Jesús es la totalidad. Y en realidad ni yo ni nadie conocemos totalmente a Jesús, ni vamos a alcanzar totalmente la verdad, sino que la eternidad también que el Señor nos invita, lo vamos conociendo. También la iglesia como doctrina, como evangelio, sabemos que tenemos esta verdad, pero tenemos que ir profundizándola, conociéndola y más aún viviéndola.
1: Bien, Padre Obispo, entonces este Jesús camino, este Jesús vida y este Jesús verdad se hace en plenitud también en nuestra vida. Vamos a esta pausa musical.

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1: Bien, Padre Obispo, interesante, ¿no es cierto?, este tema que hemos estado hablando de Jesús, camino, verdad y vida, desde la parte concreta, de la parte teórica y también de la parte de la plenitud, que también nos hace cuestionarnos y mirar más allá de solamente un Jesús que murió y resucitó por nosotros, sino que está presente también en nuestra vida.
2: Hay que redondear, porque, bueno, algún elemento más, porque esto no lo agotamos de ninguna manera en un programa tan breve. Es lo que la Iglesia tiene que estar proclamando a Jesús, ¿eh? El gran contenido, síntesis de todo lo que

0: libertad. ¿Qué significa ser libre? ¿Qué significa ser libre? La verdad. Y hoy día el mundo parece libre y cada uno interpreta hacer lo que yo quiera, lo que me dé la gana. Y entonces aquí cada uno hace lo que quiere. Y también a nivel de gobiernos, de estados, de líderes del mundo, hacen lo que le quieren. Hoy día ya estamos viendo cómo hay algunos que creen que el mundo parece que tiene que estar a sus pies y vive y la verdad es amenazar, a lo mejor amenazar y empezar a sentir miedo porque esa es la libertad. O sea, ¿cuál es la libertad del ser humano? ¿Qué es lo que realmente nos hace felices? Y bueno, y ahí viene el término de la vida. Jesús dice, yo soy la vida. Todo lo que hacemos constantemente, un ser vivo, los seres biológicamente vivos, todos quieren vivir y tratamos de prolongar la vida. Hoy día, por ejemplo, el índice de vida de los seres humanos acá va creciendo cada vez más. Un paréntesis, el día de ayer, sábado 2 de mayo, Monseñor Juan Luis Isser celebró 96 años de vida. Uno podría preguntarle, Monseñor, y a usted también, ¿esa es la vida que usted quiere? ¿Y pero cómo está? Sí, estamos bien de cabecita, pero el cuerpo está gastado todo. Y hoy día se prolonga la ancianidad, ¿no? No sé qué hablan, no sé si es la quinta o la sexta vida, ya está. Entonces, pero nos decimos, ¿esta es la vida? Bueno, todos anhelamos la vida. Jesús dice, yo soy la vida. Y la vida de Jesús es una vida plena. Esa es la diferencia de las pequeñas vidas, digamos así, que vivimos nosotros. Y Él es, en primer lugar, es la fuente de la vida. La fuente de la vida. La fuente de la vida eterna. Él dona la vida eterna. Todos andamos tratando de comer o tener las medicinas o las hierbas que nos ayuden a vivir. Para enfrentar esto, toma esta vitamina, nos ofrecen también en la televisión, tome este compuesto, tome este otro compuesto y esto lo va a iluminar, qué sé yo. Todo para tener vida, una mejor vida, lo mejor posible. Jesús es la fuente, es la medicina de la vida eterna, que era al final lo que anhelamos nosotros. ¿Y Jesús por qué decimos que es esto? Porque Él es el que experimentó la muerte y es también el que resucitó. Por eso Jesús puede decir, yo soy la vida eterna. A través de Él recibimos esta vida. También Jesús es la vida verdadera, en cuanto que con Jesús vivimos realmente y buscamos y caminamos hacia una libertad y a una felicidad, a un placer de la vida total, cuando lo vimos en relación con Jesús y por los caminos que Jesús nos enseña. Y esta vida es una vida plena porque está abierta siempre a aquello que buscamos. La paz, el gozo, la felicidad, el con otros. Jesús nos dice que todo esto que parece un sueño, un deseo, esto se alcanza con Jesús, con Dios. Esta es la vida que Jesús nos ofrece. Y cada vez que nosotros nos reunimos también en comunidad para orar, para escuchar a Jesús en su enseñanza, o para alimentarnos de la Eucaristía, el pan de vida, es justamente para que tengamos vida y vida en abundancia. Bueno, sigamos profundizando esto. Esto es lo que nos van enseñando.
1: Oiga, padre obispo, y en ese sentido, claro, cuando uno descubre a Jesús como vida y también de vida de nuestra propia existencia, también aparecen estos carismas de gratitud también frente a lo que hemos encontrado, y es una de las que vamos a celebrar específicamente con el Día del Catequista.
0: Anunciamos esto, ¿no es cierto?, que ya el próximo sábado 16, el sábado 16, o sea, ya más adelante, 2 semanas más, y se lo decimos desde ahora, es el Día del Catequista, y ahí vamos a estar también, es previo a la misma celebración, el día domingo 17, 2 semanas más, que es la Ascensión de Jesús. Ahí Jesús sí que se va completamente, y ahí vamos a profundizar, porque esto no lo terminamos de entender y de vivir, sobre todo, la Ascensión del Señor, y quienes, los que quedamos acá, los que vamos quedándonos acá todavía hasta que no nos toque la invitación directa a la casa del Padre,

0: los catequistas, es el día del catequista, el día que enseña a Jesús como camino, como verdad, como vida, enseñar a los otros, hablar sobre Jesús. Acordémonos siempre que, sobre todo nosotros, no es en primer lugar una doctrina, unas normas, una forma de vida, una receta, sino que es una persona, Jesús. Y el catequista tiene esa labor y decir que tenemos que reconocerlo, vayamos preparando, lo decimos ahora para que celebren y agradezcan también a los catequistas que también van caminando en la fe. Ellos no son plenamente conocedores de Jesús y total, ya conocen todo y lo viven todo, no, pero tienen que caminar también y reconozcamos a los catequistas, a prepararse entonces para esa fiesta del catequista.
1: Y en este mismo sentido también hay mucha gente que ya empieza a descubrir, ¿no es cierto?, por medio de los sacramentos, que Jesús es camino, verdad y vida.
0: Bueno, esto que hemos conversado hoy día, ¿no es cierto?, esta revelación de Jesús como camino, verdad y vida, lo vamos nosotros acercándonos a Él, en particular a través de los momentos de encuentro con Jesús, a través de los sacramentos. Y decir que así como el sacramento del bautismo, el sacramento también de la comunión y de la confirmación, en este tiempo pascual se está viviendo mucho en las comunidades. Yo he estado también en estos días celebrando, y este fin de semana, celebrando también confirmaciones. Ayer, sábado 2 de mayo, estuve en la comunidad de Dalcahue, en la sede parroquial, y después también estuve en la comunidad de Calen, donde también entre uno y otro eran más de 60 jóvenes que han recibido también los sacramentos, el sacramento del Espíritu, que va haciéndonos crecer y también comunicar a otros la persona de Jesús. Y también vamos a tener en otras comunidades se celebran las primeras comuniones en esta fecha. Y uno dice, pero ¿por qué? ¿Por qué la comunión ahora? ¿No era en diciembre? Que sea. Claro, hay algunos también que la siguen celebrando. En realidad todo el año puede celebrarse. Pero sobre todo las confirmaciones, las comuniones se están haciendo acá porque las catequesis, las preparaciones, se han ido concentrando en un año, pero que va del tiempo de Pascua al otro tiempo de Pascua. Que son más de 12 meses, por si acaso, y un tiempo donde vamos preparándonos y vamos celebrándolo, sobre todo el tiempo de la Pascua, porque es este Jesús que nos muestra que nos da vida y vida eterna con su resurrección.
1: Bien, Padre Obispo, entonces llegamos al final de esta sobremesa, donde hemos batido un récord hoy día, hemos batido un récord en el tiempo, no es que faltaba tema, sino que fuimos, yo creo, más concretos. Desearle a todos un buen domingo y también un buen inicio de semana.
0: Que el Señor les bendiga, les acompañe y sigamos caminando, sigamos conociendo a este Jesús y también participándole a los demás de este Jesús que nos invita a su casa. Y no nos olvidemos, ¿no?, que tenemos esta invitación. También para las personas que tienen a un ser querido, que han partido, no se olviden que la muerte para nosotros los cristianos, y esa es la verdad, no es llegar al cementerio, sino que nuestro destino es llegar a la casa del Padre. Y lo hacemos desde nuestra alma, de nuestra esencia, y un día en plenitud. No nos olvidemos que esa es la noticia que tenemos que hacer. Y cuando alguien parte, un cristiano no dice simplemente se murió, ya falleció, partió. ¿Para dónde? Fue a la casa del Padre. Y es maravilloso eso, ¿no? Que eso nos anime, nos consuele y nos haga abrir siempre la esperanza de reencontrarnos. Que tengan una buena semana. Bendiciones para todos ustedes en este mes también del mar. Y cuidemos el mar, cuidemos la vida, el trabajo en el mar.
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1: Son las 3 de la tarde y 3 minutos.
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2: Momento de informaciones en Radio Estrella del Mar con la entrega de boletines de Alternativa Noticiosa para esta jornada de lunes 4 de mayo de 2026. Arrancamos con el contacto de las 15 horas. Más de 1.600 postulaciones se inscribieron para ser parte de la undécima versión de Mujeres con Energía, programa de vinculación con la comunidad que SAESA impulsa desde 2021 con el propósito de impactar positivamente las vidas de emprendedoras del sur del país, gracias a la capacitación y la entrega de herramientas para fortalecer sus negocios. En ese contexto, la provincia de Chiloé obtuvo 20 cupos destinados a emprendedoras locales, los que se distribuyeron por comuna de la siguiente manera: en Ancud 3, Quemchi 1, Dalcahue 2, Quinchao 1, Buraco de Vélez 1, Castro 6, Chonchi 2, Keilen 2 y Quellón 2. A través de la Academia de Emprendimiento que la empresa ejecuta con apoyo del Servicio de Cooperación Técnica Cercotec y el Instituto Profesional AIEP, se han formado hasta la fecha más de 2.500 mujeres, quienes reconocen el aporte del programa, destacando el impacto que ha significado para sus emprendimientos y sus vidas haber sido parte de esta iniciativa y compartir con mujeres de otras regiones y localidades con sueños y objetivos similares. Durante la ceremonia virtual de inauguración de la novena academia, Alondra Leal, gerente de Asuntos Corporativos y Sustentabilidad del Grupo SAESA, destacó que Mujeres con Energía tiene como propósito conectar e impactar positivamente en cada mujer y sus emprendimientos, empoderarlas y brindarles herramientas que sean de utilidad para su desarrollo. Desde el Instituto Profesional AIEP destacaron el espacio de formación que se da a través de esta alianza público-privada que busca generar beneficios, aprendizajes, conexiones y redes de apoyo para las alumnas participantes de esta nueva versión del programa. Claudio López, jefe del Centro de Desarrollo de Negocios Cercotec Puerto Varas, hizo hincapié en esta nueva versión del programa.
3: Estamos muy orgullosos de haber dado inicio a la onceava versión de la Academia de Mujeres con Energía, una iniciativa que desarrollamos junto a Grupo SAESA y el Instituto Profesional AIEP, y que reafirma nuestro compromiso con el fortalecimiento del emprendimiento femenino en el sur de Chile. En esta edición 2026 acompañamos a 197 emprendedoras con herramientas concretas de gestión, destacando especialmente la participación de mujeres provenientes de la cuenca del Llanquihue y de Cochamó, territorio donde el Centro de Desarrollo de Negocios Cercotec Puerto Varas desarrolla su trabajo. Su presencia refleja un ecosistema local cada vez más dinámico y el valor de impulsar capacidades que se traduzcan en negocios más sólidos con impacto real en el desarrollo económico del territorio.
2: Las participantes de esta nueva versión Mujeres con Energía podrán acceder a clases virtuales con módulos de libre acceso y clases magistrales. Las 26 alumnas que hayan destacado en sus calificaciones durante la academia serán reconocidas con premios de 1.000.000 de pesos o 500.000 pesos de libre disposición según las bases. 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

¿Qué tal? Buenas tardes. Son las 3 de la tarde con 8 minutitos. Es la compañía de Radio Estrella del Mar y el Entre Amigos en este lunes. Lunes 4 de mayo. Primer día hábil de este mes. Recordemos que el día 1 fue el día del trabajador, de las y los trabajadores. Aunque hoy por hoy el gobierno le haya cambiado el nombre. Feliz. No, ¿cómo le nombra? Día Nacional del Trabajo. Como que dejando de lado un poco el término trabajador y trabajadoras. Pero bueno, da igual. Igual lo celebramos mientras no nos quiten el día feriado, que es irrenunciable. No hay problema. ¿Usted cómo lo pasó? ¿Celebró o no celebró? ¿Ah? Por ahí nos encontramos en alguna fiesta, ¿no? El fin de semana. ¿Ah? ¿No? Descansó. Muy bien, descansó. Perfecto. Bueno, día sábado, los que tenían que trabajar, obviamente, no podían relajarse mucho, pero fue el primer fin de semana, el primer feriado de este mes. Después tenemos otro feriado, el 21. 21 de mayo, que cae día jueves. Jueves 21 de mayo. El 22 es viernes, hay que trabajar igual. Así es que si usted puede hacer el sándwich ahí, qué entretenido, bien por usted. A ver, para el día de hoy, de onomástico. Poca gente celebra los onomásticos, pero igual lo pasamos nosotros acá como tradición. Felipe y Santiago. Don Felipe y Santiago, felicitaciones por su día de onomástico. Santoral Católico los recuerda. Y para quienes están de cumpleaños, hoy 4 de mayo, por supuesto, un abrazo grande también de parte de nosotros, de Radio Estrella del Mar. Varias cositas que comentar. Varias cositas que comentar. No sé si me dará el tiempo como para pasarlas todas. Pero igual, continuamos junto a nuestra programación. Esto es el Entre Amigos.

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1: Muy buenas tardes, cordial saludo a quienes nos escuchan a esta hora por medio del reporte de Transporte Informa. Al inicio damos cuenta de que en Puerto Montt se acaba de restablecer el servicio de semáforos en distintos ejes de la zona centro-oriente, tras falla de suministro eléctrico. Trabaja Saesa 1 en calle Varas con Copiapó, precaución. Por otra parte, por condiciones variables, se mantiene restricción para actividad de naves menores por Maullín, Ancud, Quellón y Chaitén. En tanto, distintos servicios siguen operando como el Canal de Chacao, Yal, Estuario, Calbuco, Puluqui, entre otros con precaución. La carretera Austral igualmente se mantiene habilitada con mucho ojo, sobre todo en la Cuesta Moraga. Ruta 5 Chiloé también habilitada y la Ruta 5 concesionada con trabajos. Altura de San Pablo, Osorno y Puente Rahue entre Río Bueno y Puerto Montt. Mientras que entre Puerto Montt y Parua hay trabajos que se mantienen por la Cuesta Gómez en ambos sentidos. El Vocal, Alessandri, Cruce Paredes, La Goleta 2, Enlace Calbuco y Pasarela Octavo. Para más informaciones nos pueden seguir en las redes sociales, en X, TT y Los Lagos y Facebook Transporte Informa Los Lagos. Que tengan un excelente resto de tarde.
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3 de la tarde con 23 minutitos, 3 con 23. Tenemos... pregunta del día en nuestro Instagram y nuestro Facebook, Radio Estrella del Mar. Dice lo siguiente: en el aniversario 99 de Carabineros, el presidente José Antonio Kast dio a conocer un conjunto de medidas orientadas a fortalecer la institución y enfrentar el déficit de personal que afecta al país. El plan contempla incentivos económicos y mejoras en las condiciones de formación. Entre ellas, destaca el aumento del estipendio para aspirantes, que podría triplicarse, junto con la implementación de una asignación extraordinaria de carácter trimestral o bono de riesgo para funcionarios activos, especialmente quienes cumplen labores operativas. El mandatario señaló que la iniciativa busca rendir homenaje, también busca rendir homenaje a los uniformados fallecidos o heridos en servicio, además de entregar apoyo integral a sus familias mediante acompañamiento psicosocial, programas educativos y herramientas de inserción laboral. Asimismo, se evalúa actualizar las mallas curriculares para reforzar la preparación en terreno y mejorar la infraestructura de las escuelas de formación. Estas acciones apuntan a revertir la baja en la dotación, marcada por un alto número de retiros en comparación con los nuevos egresos. Kast subrayó que el objetivo es hacer más atractiva la carrera policial, incrementar el ingreso de nuevos efectivos y reconocer el trabajo diario de carabineros en medio de los desafíos en materias de seguridad. A partir de esta situación, planteamos la siguiente interrogante: ¿aumentar beneficios atraerá nuevos carabineros? Está hecha la pregunta para el día de hoy. En nuestro Facebook, Radio Estrella del Mar, esta es la pregunta del día. Todos los días estamos colocando, sí, a nuestro colega César Cárdenas, periodista, realiza una pregunta diaria referente al acontecer informativo a través de nuestras redes sociales. Ahí está la invitación a opinar, participar con sus comentarios. Nosotros le damos lectura también en el programa de la mañana. Así es que participe junto a Radio Estrella del Mar. La pregunta es: ¿aumentar beneficios atraerá nuevos carabineros? Ahí se la dejamos, ¿ah? ¿Eh? Ahí te la dejamos tira, ¿ah? ¿Eh? Son las 3:26 minutitos, 3:26, Radio Estrella del Mar y el Entre Amigos.

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0: Tenemos contacto con nuestro colega Enrique Barría, quien tiene una interesante nota sobre el centenario de la tercera compañía de bomberos. Adelante, Enrique.
1: Con orgullo y emoción se acompañó a la tercera compañía Bomba, comandante honorario Ricardo Ballesteros, en la celebración de sus 100 años de vida. Una trayectoria marcada por la entrega incondicional a nuestras vecinas y vecinos de la ciudad de Castro. En una solemne ceremonia en la Plaza de Armas, el alcalde Baltasar Elgueta recibió el reconocimiento histórico, la medalla de la Presidencia Nacional de Bomberos de Chile.
2: Bueno, destacar, ¿no es cierto?, también la tercera compañía en sus 100 años de vida y sobre todo, ¿no es cierto?, don Wenceslao Velázquez, que es una persona que ya tiene 99 años y que todavía sigue, ¿cierto?, siendo un miembro permanente de su institución, y eso se agradece mucho. La verdad que el cuerpo bombero en general en sí, destacar, ¿no es cierto?, la tercera por sus 100 años y el cuerpo bombero por el trabajo que hacen con la tecnología que ya cuentan ellos, ¿no es cierto?, paso a paso con el aporte que uno hace como municipalidad.
1: El presidente nacional de la institución destacó la máxima autoridad como un ejemplo a nivel país, valorando el aporte significativo e histórico que la administración y el Consejo Municipal brindan a los Caballeros del Fuego.
3: Hoy día estoy muy contento por acompañar al cumpleaños de Castro, a la tercera compañía por su centenario, y también destacar el tremendo aporte que realiza el señor alcalde de la comuna a su cuerpo bombero. Sin duda un aporte histórico que me lo llevo como ejemplo para el resto de Chile cuando tenga que hablar también en mis discursos y destacar al cuerpo bombero Castro, un aporte significativo, 100 millones, que no es la realidad de Chile. Me encantaría que el resto del país, ¿no es cierto?, los alcaldes fueran tan comprometidos junto a sus concejales, y hoy día quedo sorprendido. Por eso destaco al señor alcalde con la medalla de la Presidencia Nacional, con el fin de que esta medalla sea bendita y pueda ser el aporte nosotros en el futuro mayor que este tremendo aporte que entrega el alcalde y el Consejo Municipal.
1: El emotivo homenaje fue cuando llegó don Wenceslao Velázquez, quien a sus 99 años sigue firme como bombero insigne de la tercera compañía, toda una vida al servicio. Los sones del orfeón instrumental Bernardo Mora Garrido dieron el marco perfecto de la ceremonia, un impecable desfile de todas las compañías de Castro que deleitó a las familias presentes. El director de la tercera compañía, Felipe Almonacid, señaló lo siguiente.
4: Bueno, al conmemorarse hoy día 100 años de historia, de vida de la tercera compañía, Bomba Comandante Honorario Ricardo Ballesteros, nos sentimos muy orgullosos, muy felices. Ha sido una excelente jornada de reconocimientos, de un legado de historia que nos ha dado esta vida institucional, ¿cierto?, al servicio de la comunidad de Castro siempre, y nos llena de orgullo, como te digo, y de satisfacción el día de hoy estar celebrando con nuestras autoridades, tanto nacionales como comunales, así que muy contentos de este cumpleaños número 100.
1: La tercera compañía de bomberos de Castro cumplió 100 años de vida.
0: Ahí está entonces nuestras felicitaciones a todos quienes componen la tercera compañía de bomberos en la capital provincial. 20 minutos nos separan de las 4 de la tarde.

Bien, tenemos una invitación para el fin de semana que viene. No es para este 10, o sea, no es para este sábado 9, es para el sábado 16 de mayo. Hay una fiesta solidaria, esto es en la comuna de Ancud, fiesta solidaria bailable, obviamente, es una fiesta. Dice, cuando eliges la esperanza, todo es posible, ¿ya? Esto es un evento a beneficio de una vecina en la comuna de Ancud que está diagnosticada con un cáncer grado 4, ¿ya? Y obviamente requiere costear lo que es su tratamiento de inmunoterapia. Lo está realizando en Santiago, tengo entendido. Es un evento a beneficio de esta vecina, familiar y amiga, Jocelyn Vanina Trujillo. Y esto lo está organizando la Junta de Vecinos número 1 de Fátima. Es una fiesta solidaria para el día sábado 16 de mayo. Va a estar en esta fiesta el dúo Ilusión, nuestro amigo Diego Cifuentes en la animación y los capos de Banda Mix. También va a estar en esta reunión solidaria, en esta fiesta solidaria, va a estar Rodrigo Guala, Aligüen Chilgüe, Mitos de Chiloé y DJ Sampler. La entrada son 7 luquitas con un cover, que un cover puede ser una bebida, una cerveza o un destilado. Y la preventa de entradas y la venta de entradas en puerta. La preventa va a estar disponible en Casavera de calle 18, ¿ya? Y en el minimarket Horacio de Fátima. Esto es camino a Lechagua. ¿Qué otro datito tenemos por aquí en el afiche? El afiche nos hicieron llegar a nosotros el fin de semana recién pasado, ¿eh? Así es que obviamente lo vamos a estar dando a conocer durante todos estos días. Y esperamos que la otra semana igual vengan aquí quienes organizan esto para comentarnos más y incentivar ahí que usted acuda. Vaya a pasarlo bien, a disfrutar de estas bandas, de estas agrupaciones, de estos artistas y también cooperar de esta manera, ¿no es cierto?, con nuestra amiga y vecina. Me cae cerca así, porque la Vanina es una tía de mis pequeños. Y ya se han estado realizando otros eventos, rifa, venta de milcao, platos únicos tuvieron este fin de semana. Y esta es una actividad más de las que se está realizando, ¿ya? Es más que nada para tratar este cáncer. Nuestra amiga Vanina Trujillo, sé que muchos la conocen igual, ella era del sector Fátima y actualmente está viviendo en Santiago por temas de la pega de su marido. Esto va a ser en el Rotary Club de Ancud, reitero entonces, fiesta solidaria bailable. Dúo Ilusión, Diego Cifuentes, Banda Mix, Rodrigo Guala, Aligüen Chilgüe, Mitos de Chiloé, DJ Sampler. El sábado 16 de mayo desde las 20 horas en el Rotary Club de Ancud. Van a tener concursos, por supuesto el baile, conjuntos folclóricos y conjuntos de fiesta bailable. La entrada son 7 luquitas con un cover, puede ser una bebida, una cerveza, un destilado. La preventa de estas entradas se está realizando en la distribuidora Casavera, en calle 18, y en el minimarket Horacio Fátima, camino a Lechagua. Lo organiza la Junta de Vecinos número 1 de Fátima. Ahí lo vamos a estar reiterando igual durante estos días. Obvio. Si es una fiesta solidaria, lo estamos aquí difundiendo esa actividad. Nos separan 6 minutos de las 4 de la tarde. Entre amigos por Radio Estrella del Mar.

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6: Boletín informativo de las 16 horas en Radio Estrella del Mar y con el firme compromiso de fortalecer la seguridad y avanzar hacia una comuna más preparada y resiliente, se desarrolló una sesión del Comité Comunal para la Gestión de Riesgo de Desastres COGRID en Dalcahue, instancia liderada por la alcaldesa Villegas, donde se realizó la presentación oficial del diagnóstico participativo que permitirá dar forma al nuevo Plan Comunal de Gestión de Riesgos de Desastres en cumplimiento con la Ley 21.364, que establece el Sistema Nacional de Prevención y Respuesta ante Desastres en Chile. La alcaldesa Alejandra Villegas destacó la relevancia de este hito, señalando que nuestra prioridad es la seguridad de cada vecino y vecina, y este diagnóstico nos permite tener claridad sobre nuestra realidad, identificar brechas y avanzar con responsabilidad en la toma de decisiones para proteger a nuestra comuna, subrayando además que este trabajo conjunto es clave para construir un Dalcahue más seguro y preparado. Este diagnóstico representa el primer paso para la elaboración del Plan Comunal de Riesgo de Desastres y del Plan Comunal de Emergencias, herramientas que permitirán avanzar decididamente desde una lógica reactiva hacia una cultura de prevención, mitigación y preparación, fortaleciendo la coordinación y el trabajo en equipo entre las distintas instituciones y la comunidad. Se lo contamos en Radio Estrella del Mar.
5: 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Ya estamos de regreso en Compartiendo su Mañana.

Como cada lunes recibimos, bueno, en realidad la recibimos los días domingo, pero tenemos información sobre lo que son las encuestas. Esas que encuentro que no son muy representativas, ¿eh? El universo que responde estas encuestas igual es bajo. 1000 personas a veces más, pero aunque sean 10.000, por ejemplo, para casi 20 millones de habitantes que tenemos en nuestro país, no es muy representativa. Aunque igual se toma como para crear titulares y alguna especie de tendencia en las opiniones a través de los medios de comunicación. CADEM dice, para este fin de semana, la aprobación del presidente José Antonio Kast bajó del 40%. ¿Ya? Un 39% aprueba la gestión del mandatario. Cayó un poquito, ¿eh? Un 1% nomás. ¿Ya? Y lo que es la desaprobación se ha mantenido en un 57%. Así es que no hay mucho movimiento en la percepción de bajo la premisa de cómo está realizando su gobierno el presidente José Antonio Kast. La encuesta también midió cómo percibe la ciudadanía los atributos personales del presidente. Mire, ¿por qué hacen estas preguntas? Así como, ¿qué te parece, Kast? En cuanto a, no sé, valentía. En cuanto a decisión. Y claro, aquí las preguntas fueron cómo percibes los atributos personales del presidente. Responsabilidad, un 47%, 4 puntos menos que la semana pasada. Valentía, 46%. 6 puntos menos, ¿eh? Igual ha bajado en eso. Autoridad y liderazgo, 45%, igual ha bajado. Y en cuanto a los temas de la delincuencia, la encuesta arrojó que un 67% cree que el Estado está sobrepasado. Chuta, pensé que era positivo ese 67%. Claro, que el Estado está sobrepasado por este ítem en cuanto a delincuencia. Y un 78% considera el crimen organizado como el principal problema. La percepción de que la delincuencia va aumentando registró también una caída de 28 puntos, ubicándose en 47%. Ojo aquí, ¿eh? Ojo aquí que estuve revisando la cadena completa en la mañana. Sí, es igual, la leo, pues. No me baso solamente en los titulares. Y aquí ubica a la percepción de que la delincuencia va en aumento. Bajó 28 puntos. Pero es porque lo están comparando con agosto del 2025. El último semestre del 2025 se eliminó. Y la pregunta de qué, cómo percibía el tema de la delincuencia hace 3 meses, esa pregunta se cambió a 2 meses. Así que bastante hay manipulación de datos a través de la que... No me extrañaría, pero... sí, hay como una... De repente, ¿cómo se realiza la pregunta? ¿O cómo es la variación de tiempo? Es la misma pregunta. Es como media engañosa. Sí, es como media engañosa. Así es que nos quedamos más que nada con la generalidad. Es que para eso da, pues, sino para la generalidad... De que la aguja en la aprobación y desaprobación al gobierno, y específicamente al presidente, no se ha movido. Ya, yo creo que ya debería comenzar a moverse igual. Van más de 45 días de gobierno. Ya el tema de la instalación del gobierno en el primer mes, ya eso pasó. Ahora ya se estaría viendo lo que es los trabajos que se están realizando en el Congreso. Me refiero a la aprobación o claro, que se aprueben o no se aprueben ciertas leyes. Cómo está el trabajo con los diferentes ministerios, con los parlamentarios también. Cuánto es el apoyo, el lobby que se está realizando. Ya debería eso empezar a verse, ¿eh? Y eso significa que la desaprobación debería disminuir. O la aprobación, mejor dicho, debería aumentar. Pero vamos a ver qué es lo que sucede en las próximas semanas. Ese fue mi análisis político, que en realidad a nadie le interesa, pero igual lo doy. Las encuestas que nos entrega cada semana la academia. Son las 4:20 minutitos. Vamos a la música, nos quedamos con Héroes del Silencio. 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

En cuatro. El día viernes 1 de mayo, ¿ya? 19:30, Universidad de Concepción 109, Español de Talca 80. 19:30 horas, Municipal Puente Alto 101, Boston College 68. Y en el gimnasio fiscal Luis Caco Suárez, con un aforo completo, lleno hasta la bandera, como dicen los españoles, Abancú 104, Club Deportes Castro 85. Para el sábado 2 de mayo se jugaron dos partidos, 19:30 horas, Club Deportivo Las Ánimas 78, Español de Osorno 85. 20:30 horas jugaron Puerto Varas 104, Valdivia 86. Ayer domingo se dieron los siguientes marcadores: Español de Osorno 90, Puerto Varas 81, Boston College 82, Colo Colo 76, Valdivia 97, Las Ánimas 83. Le costó perder estos dos partidos a Las Ánimas. Perdió el primer lugar en la tabla. Básquet UC 70, Municipal Puente Alto 78. ¿Ya? Así que... Y Castro que jugó de local, fue frente a Puerto Montt, ganó por 86, perdió por 86 a 89. Bueno, la estadística del equipo de Puerto Montt con Abancú fue la siguiente: en el primer cuarto lo ganó el equipo visitante, la ABA, por 24 a 19. El segundo lo ganó el local, Puerto Montt, 27 a 14. El tercero lo ganó la ABA, 25 a 17. Y el último cuarto lo ganó la ABA, 27 a 25. Dando un marcador final de 90 a 88. Y ayer en Castro, como dijimos, Castro 86, Puerto Montt 89. Primer cuarto, 29 a 23 para Puerto Montt. El segundo lo ganó el local, Castro, 27 a 18. El tercero lo ganó la visita, Puerto Montt, 25 a 22. Y el último cuarto lo ganó la visita, 17 a 14. Después, en el clásico Chilote, jugado el día viernes 1 de mayo, como dijimos, Ancú 104, Castro 85. El primer cuarto lo ganó el local, no, 25 a 21. El segundo lo ganó 32 a 22. El tercero, ahí se quebró el partido a favor del equipo ancuditano por 29 a 15. Y el último cuarto lo ganó la visita 27 a 18. Bueno, con esto la tabla de ubicaciones quedó de la siguiente manera. Por la zona norte, Universidad de Concepción 24 puntos. Municipal Puente Alto 21, Colegio de los Leones 20, Boston College 18, Colo Colo 16, Basket UC 14, Español de Talca 13. Por la zona sur quedaron Español de Osorno con 21, después Las Ánimas 21, Puerto Varas 19, Valdivia 19, Puerto Montt 16, Abancú 16 y Castro 14. Salió penúltimo el equipo de Lava. Campaña harto mediocre la de los dos equipos de la isla, tanto Castro como Ancú, quedando en el penúltimo y último lugar de la tabla, ¿ya? Increíble, pero así fue, ¿ya? Bueno, Las Ánimas quedó con un más 88 y Castro quedó con más 105, lo cual le da el primer lugar al equipo de Osorno. Todos pensamos que Las Ánimas iba a jugar la final con Concepción, ¿eh? La final que se juega en Temuco, fecha a confirmar, se jugaría el primero de la zona norte, que fue la Universidad de Concepción, con el primero de la zona sur, que fue Español de Osorno. Como dijimos, se va a jugar en Temuco, fecha a confirmar. Las parejas del play-in quedaron de la siguiente manera: por la zona norte, Municipal Puente Alto con Español de Talca, Colegio de los Leones con Básquet UC y Boston College con Colo-Colo. Por la zona sur quedó Las Ánimas con Castro, duro cruce para Castro, Puerto Varas San Cruz, ahí está un poco más parejo la cosa, y Valdivia Puerto Montt, igual para mí que está parejo ahí. Así que seguramente ya el día miércoles empiezan a jugarse los play-ins, donde hacen de local los que van primero, pongamos el Municipal Puente Alto con Español de Talca,

0: participar por el teatro, hace local, y va a ver que los Leones con Católica, los Leones hace local, y Boston con Colo-Colo, igual Boston hace de local con Colo-Colo. Después Las Ánimas con Castro, hace local Las Ánimas, Puerto Arancú igual hace local Puerto Aras, y Valdivia, Puerto Montt, igual Valdivia hace de local. Los partidos vueltas estarían jugando el día sábado 9 de mayo. Ya, ese día se estarían jugando los partidos de vuelta. Bueno, hacemos un alto y volvemos con más información ahora a nivel nacional. ¿Qué pasó la primera vez en el fútbol femenino, en la Copa de la Liga? Y vamos a dar a conocer igual la brillante participación de Chile en el Sudamericano Sub-17, que se está jugando en Paraguay. Quedó primero en su grupo por diferencia de goles el equipo chileno femenino Sub-17. Vamos y volvemos.
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0: Bueno, ya estamos de vuelta. Gracias a la gentileza de don Marco Catipillán de la emisora, estamos ya de vuelta para compartir lo que fue la jornada del fútbol a nivel nacional este fin de semana. Nos vamos con lo que pasó en la primera vez, que partió el día jueves 30 de abril a las 20 horas en el Santa Laura, un estadio con tanta historia en el fútbol nacional. Unión Española 2, Curicó Unido 0. Después el día sábado se jugaron dos partidos. Tempranamente a las 17:30, Deportes Santa Cruz 2 y Quique 2, lo ganaba 2-0 el equipo de Santa Cruz. Y en Talca nos levanta cabeza el equipo local, que jugó a las 20 horas, perdió 0-1 con Deportes Puerto Montt. Buena campaña de Puerto Montt. Iba puntero, ahora quedó segundo porque Cobreloa ganó. Quedó segundo el equipo de Deportes Puerto Montt. Magallanes 2, Copiapó 3. Wander y Temuco empataron a 2, ¿eh? Y Cobreloa le ganó 2-0 a Antofagasta. Hay una polémica y hay un gol que se anuló legítimo al equipo de Antofagasta. Para hoy día hay un partido a las 18 horas, San Luis con San Felipe. En el fútbol femenino, digámoslo que se jugó igual una fecha más, donde el día viernes jugaron Huachipato 1, Coquimbo 4. El sábado 2 de mayo jugaron con dos clásicos por medio, 13 horas Temuco 1, Magallanes 2. A las 16 horas jugaron Católica 0, Colo-Colo 2. Y a las 19 horas jugaron Universidad de Chile 2, Universidad de Concepción 0. Y el domingo ayer, al mediodía, jugaron Palestino 3, Deportes Iquique 1. Qué bueno que la televisión señal abierta esté dando los partidos de la competencia femenina. Se vio un muy buen partido entre Católica y Colo-Colo y la U con Universidad de Concepción. Es bueno que se haga justicia con el fútbol femenino, que sea televisado a todo el país para ver un fútbol que ha crecido en el último tiempo a nivel planetario, a nivel mundial, ha crecido el fútbol femenino. Ya sea los mundiales, las diferentes categorías, basta con ver la Europa League a nivel femenino, se ven verdaderos partidazos. Muchas veces superior a lo que muestran los varones, en lo que es el juego en sí. Así que ha crecido mucho, mucho el fútbol femenino a nivel mundial. Y eso es importante para el fútbol nuestro igual, que hubo un tiempo que estuvo de brazos caídos, como se dice, después que dejó la presidencia de la NFP, Harold Mainico. Pero por ahora los clubes como Colo-Colo, la U, la Católica y Huachipato le están dando importancia a lo que es el fútbol femenino. Cada día tiene más hinchas y es más seguido por el público masculino. Eso es importante. Darle el espacio que se merece al fútbol femenino en nuestro país. A todo nivel, no solamente en lo que es las programaciones de la NFP, sino que a nivel amateur igual hay que darle el espacio que se merece a las damas. Bueno, se jugó la Copa de la Liga igual, cuarta fecha, partido de vuelta. Algunos marcadores que se dieron hasta el día de hoy. El sábado jugaron, sábado 2 de mayo a las 12:30, jugaron Audax Italiano 1, La Calera 1. a las 15 horas goleada de la Universidad de Chile 5-0 sobre La Serena. 15 horas jugaron Everton con Palestino, igualaron a 2. Y a las 20 horas Ñublense le ganó a Cobresal 2-0. El domingo 3 de mayo, 12:30, jugaron Universidad de Concepción 2, Católica 2. Había malestar en la hinchada católica y en los dirigentes y en el entrenador de la Católica. Se vieron seriamente perjudicados por el arbitraje. Bueno, eso le pasa a los equipos grandes cuando no son capaces de ganar, ¿eh? Siempre buscan un culpable. Por lo general, siempre es el árbitro. Ya sea Colo Colo, la U, la Católica, les gusta llorar la carta, ¿no? No asumen que los tuvieron a la altura, ¿no? ¿Ya? Incluso yo tuve la suerte de algunos pasajes del partido y Medel jugó gratis, ¿eh? Medel jugó gratis todo el segundo tiempo. Un patadón pasa a pisar a un jugador de Concepción. Yo no sé si el VAR o los árbitros le tienen miedo a Medel o le tienen miedo a estos jugadores que estuvieron en la famosa selección dorada, como dicen algunos, porque Vidal, Medel y algunos más golpean y manosean como quieren los árbitros, ¿eh? Ayer Medel hizo un foul que era para expulsión. Después encaró a la distancia, se ve que no, con no muy buenas palabras, al árbitro central. Y nada, ¿eh? Como que le tienen miedo. Yo creo que eso le hace mal al fútbol chileno, ¿ya? Son jugadores como todos, ¿ya? No hayan ganado dos Copa América y entrado al extranjero, se crean amos y señores y hacer lo que ellos quieran. Yo creo que ahí tiene que poner más mano dura el arbitraje a nivel nacional con estos jugadores que se creen dueños de hacer lo que quieran dentro de un campo de juego. Y ahí después empieza la violencia de los hinchas y de los estadios. Cuando estos jugadores que han ganado en su vida, pero le han derecho a hacer y a deshacer, hace mal. Así que, en todo caso, el tribunal de la ANFP puede actuar de oficio, ¿eh? Todavía puede ser castigado Gary Medel por el patadón que le dio a un jugador de la Universidad de Concepción. Y hoy día, lunes 4, se juega a las 20:30 un partido entre Deportes Concepción y Huachipato, que no se juega nada por el grupo, por el grupo 1, por el grupo A. Y el día miércoles 13 de mayo a las 20 horas jugarían Coquimbo con Colo Colo, eso la próxima semana, por este mismo campeonato. Bueno, hablando de Colo Colo y Coquimbo, digamos lo que ayer se jugó el partido atrasado entre Colo Colo y Coquimbo en el Estadio Monumental a partir de las 17:30 horas, un estadio casi con 40.000 personas en sus gradas. Un primer tiempo bastante trabado, donde Coquimbo empezó mal y terminó muy bien el primer tiempo, incluso empatando el partido y tuvo dos opciones de ampliar la ventaja, incluso de 2-1 o 3-1. Lamentablemente se conformó con el 1-1. Y en el segundo tiempo, bueno, Colo Colo en los tramos finales, dos asistencias y dos goles, ¿ya? Para el equipo Albo, que lo ganó por 3-1. El primer tiempo terminó 1-0 a favor de Colo Colo. Bueno, así es el fútbol. Así que Colo Colo con esto queda puntero del campeonato de la primera división, ¿ya? No confundirse, está la Copa de la Liga y está el campeonato nacional. En el campeonato nacional Colo Colo está puntero, ¿ya? Con 24 puntos. Lo sigue el Limache con 21. Y en la Copa de la Liga, en el grupo A está Colo Colo y está igualado a 7 puntos con Coquimbo, ¿ya? Así que para no confundirse. O debería que confundirse en el sudamericano sub-17 que se está jugando en Paraguay. En el grupo A, donde está Argentina, Bolivia, Chile, Colombia y Paraguay, finalizó ayer la serie clasificatoria de grupos. Y en la primera fecha, Bolivia 1, Chile 8, Paraguay 0, Argentina 2. Segunda fecha, Argentina 1, Colombia 1, Bolivia 0, Paraguay 1. Tercera fecha, Argentina 3, Bolivia 0, Colombia 0, Chile 0. Cuarta fecha, Colombia 3, Bolivia 0, Chile 2, Paraguay 0. Y ayer en la quinta fecha, Paraguay 0, Colombia 3 y Chile con Argentina igualaron a 2. Con esto clasificó Chile primero con 8 puntos más 7 goles a favor. Segundo, Colombia con 8, pero más 6. Tercero, Argentina con 8, más 5. Paraguay y Bolivia ya fuera del sextagonal final. Clasifica Chile, Colombia y Argentina. Por el grupo B, donde está Brasil, Ecuador, Perú, Uruguay y Venezuela, la primera fecha, Uruguay 3, Perú 0, Brasil 2, Venezuela 0. Segunda fecha, Venezuela 0, Ecuador 1, Uruguay 3, Brasil 5. Tercera fecha, Venezuela 2, Uruguay 0, Ecuador 1, Perú 1. Cuarta fecha, Ecuador 0, Uruguay 0, Perú 0, Brasil 5. Quinta fecha, Brasil 4, Ecuador 0, Perú 0, Venezuela 3. Con esto clasifica primero en el grupo Brasil con 12 puntos, ganó todos sus partidos el equipo brasileño. Venezuela con 6, segundo, tercero Ecuador con 5, cuarto Uruguay con 4 y último Perú con 1. Vale, es decir, muy buena campaña del equipo brasileño. Y una vez más, el fútbol peruano, lo que ya sea varones o damas, ocupa el último lugar en su grupo. Algo está pasando en el fútbol peruano. Algo está pasando ahí en el fútbol peruano, en lo que es el trabajo formativo, tanto en damas como en varones. Hay bastante preocupación. Tengo la suerte de escuchar o ver mucha televisión peruana, al igual que la televisión boliviana, y hay muchos conceptos, muchos calificativos de ambos países donde se hace notar el poco trabajo que hay en las formativas. Yo me acuerdo, Bolivia antiguamente tenía la Academia Atahuichi Aguilera, ¿se acuerda? Donde salieron grandes jugadores que después formaron esa famosa selección boliviana que fue al Mundial de Estados Unidos, dirigida por el desaparecido entrenador español Oscar Gorta, que estuvo un breve paso por el fútbol chileno. Esa selección tenía grandes jugadores y la mayoría han sido formados en esa academia, ¿ya? Yo no sé si todavía existe o no, pero ahí salieron muchos y grandes jugadores del fútbol boliviano. Es una lástima, ya que Bolivia, dentro de sus limitaciones, siempre ha mostrado y ha sacado buenos jugadores. Esperemos que se mejore por el bien del pueblo boliviano. Y Perú ni hablar, pues Perú, yo siempre me ha gustado el fútbol peruano. Se asemeja mucho al fútbol brasileño. No nos olvidemos que Perú eliminó a Argentina para el Mundial del 70 en México, donde tenía un equipazo. Ahí donde su gran jugador y estandarte era Chumpitaz, el zaguero central, más Cubillas, Obrita, Sotil, ¿se acuerda? César Cueto, Velázquez, Barbadillo, ¿se acuerda ese equipo peruano? Era un equipazo, esa selección del año 70. Que después nosotros lo eliminamos para el Mundial del 74, ¿se acuerda? En un tercer partido jugado en Uruguay con un gol de Farías, ¿ya? Y allá ganaron los peruanos, acá en Chile ganó Chile, se fue un tercer partido y ahí lo ganó Chile. Pero Perú siempre ha tenido buen fútbol, buenos jugadores. Así que una lástima que esté en decadencia en lo que es lo principal, lo que es la cantera, lo que es lo formativo, tanto en Bolivia como en Perú. Bueno, con esta información de haciendo un poco de historia de los países hermanos, como son Bolivia y Perú, en lo que es el fútbol formativo, damos por finalizado el programa de hoy día lunes. Agradecerle a don Marco Catipillán y a la emisora por sacarnos al aire. Cuídense, que el tiempo no está muy bueno, hay que abrigarse para no lamentar enfermedades. Y los que no se han vacunado tienen que acudir a vacunarse, ¿ya? Para prevenir, especialmente la gente mayor, ¿ya? Hay que cuidar la vida, ¿ya? Bueno, con estos mensajes nos vamos. Muy buenas tardes y esperemos, si Dios quiere, el día miércoles seguir compartiendo lo que es el devenir deportivo. Muy buenas tardes.
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